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0: las 19 horas con 8 minutos. Qué rápido pasa el tiempo aquí en cabina junto a ustedes y compartiendo sobre esta hermosa solemnidad del Corpus Christi.
1: Y bueno, antes de continuar, queremos mandar unos saluditos a Rosy. Buenas noches, ñaños. Qué hermoso tema. A hermanita Ermita. Hola, bendiciones para todos Radio María. A Hendrik, que nos dice salve. A Patti, buenas noches Patti, y un saludo para Armando y Claudio Moreno. Anita Mukmal, buenas noches hermanitos, saludos desde Ibarra. Hola Ibarra, ¿cómo están Ibarra? Más oyentes de Ibarra por ahí, escríbanos, estamos aquí atentos a todo lo que nos escribe. A Carmen Olivo, Carmita, un gusto. Buenas noches mis jóvenes, santos, qué hermoso tema, Cristo siempre es el centro de mi vida. A Job, que respondía con Dios presente. Mariana Olivo, muy buenas noches, jóvenes de tercer tiempo. Dios les bendiga. A Joseph, un saludo a Joseph. Y a Patti, que nos manda muchas taps. Muchas bendiciones para ti, Patti, también.
2: Qué gusto que estén compartiendo nuestros queridos ñaños aquí a través de las redes sociales de TikTok y también por sus emisoras, por la 100.1 Radio María. Les invitamos a que nos cuenten también sus testimonios. Estoy segurísimo de que más de uno de nuestros queridos ñaños que nos están escuchando tiene algo que contarnos. Yo, por ejemplo, alguna vez estaba frente al Santísimo y estaba pasando por uno de esos momentos de desolación, como diría ya el San Ignacio Loyola, y yo sentía como Jesús me consolaba. Yo sentí físicamente la mano de Jesús en mi hombro, como que diciéndome, tranquilo, estoy contigo. Sentir eso, tener la certeza de que Dios está contigo, de que Jesús camina a tu lado en medio de las tormentas, en medio de esos momentos de desolación, te fortifica, te da esperanza, te consuela el alma, te cuida el alma. Él es el amigo fiel. Si ¿Sí sabían un dato interesante como para compartirles, queridos niños? ¿Sí, qué significa amigo? ¿Sí sabían qué significa amigo?
0: Amigo.
2: Amigo es aquel que cuida tu alma. Por eso es que la Biblia dice, el que encuentra un amigo encuentra un tesoro. Y el que cuida tu alma va a cuidar que tú estés bien, va a cuidar que te salves, va a cuidar de tu salvación. Así que ahí vamos ya, vayan poniendo en mente quiénes son esos verdaderos amigos. No el que te acompaña a las fiestas, a las barras, que vamos para acá. No, ellos no son amigos. Los amigos son aquellos que cuidan tu santidad, que cuidan tu alma. Y compártenos tu testimonio, compártenos si tienes algo que contarnos sobre el Corpus Christi, sobre Jesús Eucaristía.
0: Así es, querida familia, ya saben, están invitados a que también puedan participar escribiéndonos a través del WhatsApp o también aquí a través del TikTok. Ahorita escuchando la canción de Hakuna La Fila, que habla bastante sobre el cuerpo. Yo quisiera rápidamente el poder hablar sobre el cuerpo, qué significa el cuerpo para nosotros como católicos, también que muchas veces se nos olvida lo que en verdad sería el cuerpo. Entonces, yo quisiera empezar con la cita bíblica de Génesis 1, 26, 27. En esta cita bíblica recordemos que aquí el Señor nos dice, nos sabemos como criaturas del Señor. ¿Por qué? Porque aquí el Señor nos da a nosotros, primero, dos evidencias. De lo primero es que nosotros no somos frutos del azar, somos claramente la voluntad del Señor y somos lo que Dios pensó y soñó de nosotros. Entonces, con esta cita bíblica, nosotros ya hay un pensamiento que yo siento que también a veces mucho nosotros nos podemos dejar llevar, y es el que caminamos el sinsentido o encontramos ese vacío que está dentro de nosotros. Pero si nosotros recordamos que somos criaturas del Señor, nosotros vamos a saber que no estamos aquí por el azar, o solo porque estamos aquí solo por el simple hecho de existir, no, sino que si nosotros leemos, vamos a saber que primero vamos a hacer la voluntad de un creador Dios, que nosotros ya fuimos pensado y por ende nosotros ya tenemos un don, algo insertado. Entonces, ese es el primer mensaje que yo lo quisiera compartir, es que nosotros no somos algo al azar. Lo que nosotros hacemos, nuestro camino, lo que el contexto nos rodea, lo que nuestra vida tenemos, incluso nuestros bienes materiales que se nos han dado, no es algo al azar, sino que es pura voluntad del Señor. Lo segundo es en Génesis 2.7. Nos habla del soplo de Dios. Aquí es en donde ya se nos dice en el Génesis que el Señor nos da a nosotros la vida a través de ¿qué? De su hálito, de su aliento. Entonces, aquí vamos a hablar de otra verdad. Nuestro cuerpo es un lugar de la presencia y manifestación de Dios. Entonces, nosotros desde aquí ya vamos viendo que nos vamos uniendo con Dios. Desde el Génesis, el Señor mismo ya ha querido que seamos uno solo con Él, criatura y creador, que nuestro cuerpo, más allá de algo físico, Él mismo quiere que adentro, o mejor dicho, Él mismo adentro mismo, ya ha puesto su presencia y su manifestación. Entonces, aquí hay un pensamiento que vamos a diferir un poco, porque como ya les había comentado, nosotros venimos pues de esta raíz hebrea, en donde nosotros hablamos de que el cuerpo es todo, no solo algo físico, sino que ya viene aquí lo psíquico, lo espiritual y el alma. Entonces, aquí ya se une todo. Y es muy diferente a lo que tal vez hoy en día seguimos creyendo o seguimos pensando, como fueron los griegos, que ellos pensaban que en cambio el cuerpo y el alma estaban separados. ¿Ellos qué nos decían? Decían que el cuerpo es la cárcel del alma, pero que con la venida de Jesucristo, aquí ya vemos que es una gran mentira, porque Jesús mismo vino y se encarna en la estructura humana. Entonces nosotros no somos algo separado, sino que Jesús mismo quiso experimentar este cuerpo. Jesús mismo quiso saber qué es ser humano. Y aquí es en donde ya nosotros nos conectamos completamente. Y aquí ya nosotros podemos entender de que cuando nosotros comulgamos, no va a ser solo como que un momento histórico o como algo de que lo traemos en nuestra memoria, no, sino que ya viene a ser algo más místico, por decirlo así, porque el cuerpo de Cristo, que viene a ser todo en ese contexto que Él mismo sabe, que se reúne todo lo que es Él, quiere habitar en nuestro propio cuerpo. ¿Y qué pasa? Que si nosotros ya tenemos esa comunión con Él, porque Dios mismo quiso tener esa comunión con nosotros, si nosotros tenemos esa comunión, nos volvemos otro cuerpo místico de Cristo. Entonces aquí viene la verdadera, también podría ser la enseñanza de la solemnidad del cuerpo Christi, y es que todos los que vamos a comulgar, todos los que aceptamos este cuerpo de Cristo dentro de nosotros, nos volvemos otro cuerpo místico de Cristo. Entonces nosotros también nos compartimos, nosotros también nos compartimos y nos repartimos para los demás. Venimos a hacer esa unión con el Señor. Entonces, el cuerpo no se agota en la frontera de la piel. Nosotros, más que todo nuestra humanidad y también nuestra sociedad, tenemos a hacer una serie de reduccionismo que han atropellado a la persona humana. Y esto es algo que creo que también el Papa nos llama bastante, y es que nosotros no podemos seguir esta corriente. Nosotros no podemos seguir pensando que nuestro cuerpo va a ser ese objeto de satisfacción o de instrumentalización. No es un producto para el consumo, no es algo que nosotros podemos llevar al desecho y al descarte. Entonces, esto nos viene a enseñar Jesús mismo, porque Él hacerse materia, cuerpo humano, nos enseña que nosotros no somos un objeto, nosotros somos ese misterio, nosotros somos un vaso que comunica, porque nosotros somos pura expresión. Nosotros dejamos ver el secreto mismo del manifiesto del Espíritu Santo incluso. Y el cuerpo de la Iglesia, que somos todos los católicos y que comulgamos el pan vivo, que es Cristo, nos hacemos a igual de imagen y semejanza de Dios. Entonces, yo por eso en este primer bloque a mí sí se me hacía muy importante el poder hablar de que primero, el Señor, ¿qué considera cuerpo? Entonces nosotros ya vemos que en el Génesis Él considera que nuestro cuerpo viene a ser algo sagrado, en donde Él quiere habitar. Y después ya nos damos cuenta que cuando viene Jesús, Él se encarna, Él mismo nos dice que quiere hacer comunión con nosotros. Entonces el ser humano es puramente relación y comunión. Nuestra naturalidad es ser relación y comunión. Y por eso mismo el Señor quiere ser una relación y comunión con nosotros. ¿Cómo estamos nosotros llevando nuestra relación y comunión con Dios? El Espíritu de Dios nos va a moldear. Y este también es el hálito, lo que Él mismo quiso infundir dentro de nosotros. Y bueno, ñaños, esto yo quería compartirles de un poquito lo que es el cuerpo, cómo el Señor mismo concibe lo que es el cuerpo y por qué Él mismo quiso hacerse cuerpo. Y algo que a mí también me llama bastante la atención es que el hombre es un vaso comunicante. Esto también lo consideran los padres de la iglesia, que el hombre es netamente un vaso comunicante. Somos pura expresión. Dejamos ver todos nuestros secretos que estamos invadidos, ya sea en nuestro espíritu o en nuestra alma. Entonces aquí también creo que es un llamado de atención. ¿Nosotros qué estamos haciendo? Muchas veces podemos creer que no es cierto, pero en realidad como somos, somos toda esa integridad como persona, vamos a ver que nuestro cuerpo en realidad sí expresa bastantes cosas. Y aquí es en donde el Señor nos invita a ahondar en el misterio de Jesús y en nuestro propio misterio. Y el cuerpo de Cristo, al querer ser comunión con nosotros, nos deja que toda nuestra persona tengamos sus mismos pensamientos, su mismo movimiento y todo lo que a Él le hace en sí ese cuerpo místico. Entonces es algo a lo que nosotros estamos llamados. Y una frase que a mí también me llamó mucho la atención es de Santa Teresa de Jesús, ya que ella habla del cuerpo como el castillo, como un diamante. Es algo traslúcido, es algo que nosotros podemos dejar ver a los demás. Este misterio vivo que quiere vivir dentro de mí nos enseña que nosotros somos muy amados. Este creo que también es una enseñanza muy bonita que a mí me dejó el estar leyendo esto. Es que, ¿cómo es que un Dios tan grande busca querer habitar algo dentro de mí? Santa Teresita mismo decía que él veía como que lo más precioso es el castillo interior que viene a ser nosotros, lo que está dentro de nosotros. Entonces, nosotros somos tan amados que él ve el habitar dentro de nosotros como su deleite. Es algo que nosotros hemos olvidado. ¿Por qué? Porque muchas veces idolatramos al cuerpo humano y ahí lo atropellamos. Entonces ahí se nos dificulta entender el Corpus Christi. Creo que esto es más llamado a nuestra sociedad de hoy en día, que tal vez nosotros no podamos entender como que este misterio del Corpus Christi, pero es también porque muchas veces nosotros a nuestro cuerpo ya lo dejamos de ver como algo completo, sino que simplemente le reduccionamos, y ahí es cuando nosotros no entendemos. O sea, si yo ya lo redujo, ¿yo cómo voy a entender que el cuerpo, algo tan sagrado que es el Señor, quiere habitar en mi cuerpo, que también Él lo ve como algo tan sagrado y tan amado? Entonces, aquí también es de que el pan que salva no es el que se come, sino el que se dona. Esta es una frase también muy bonita que hoy aprendí, que el pan que salva no es el que se come, sino el que se dona. Si tienen alguna pregunta o quisieran compartir algo acerca de este pequeño tema que acabo de compartirles también a ustedes, que me pareció muy bonito, para que podamos entender lo que es el Corpus Christi, lo que es el cuerpo tanto nuestro como también el cuerpo del Señor que quiere habitar en nosotros. Queremos compartir un extracto también del Evangelio, porque todo esto, recordemos que se sigue toda esta cadena, que el mismo misterio de Cristo se ha visto también desde el Antiguo Testamento, pero también se ve ya claramente en lo que viene a ser el Evangelio con los apóstoles. Si ñaña Carito nos puede, por favor, compartir el Evangelio.
3: Claro que sí, del Evangelio según San Marcos nos dice: y mientras estaban comiendo, tomó pan, lo bendijo, lo partió y se lo dio y dijo: tomad, este es mi cuerpo. Tomó luego una copa y, dadas las gracias, se la dio y bebieron todos de ella. y les dijo: esta es mi sangre de la alianza, que es derramada por muchos. Yo os aseguro que ya no beberé del producto de la vid hasta el día en que lo beba nuevo en el reino de Dios. Y cantados los himnos salieron hacia el monte de los olivos.
0: Amén. Qué bonito es el escuchar el tomad, este es mi cuerpo. Porque el mismo Señor aquí ya nosotros podemos ver que no es cualquier cuerpo, que no es simplemente algo pasajero, que no es simplemente algo físico, que no es simplemente un ritual o un signo. No, nosotros no podemos reducir ni a la Eucaristía a eso, porque si ya nosotros estudiamos o nos damos cuenta en verdad qué significa el cuerpo en la Sagrada Biblia y qué Jesús mismo nos quiere enseñar, qué es el cuerpo, nos damos cuenta que en realidad todo Jesús, todo lo que es Jesús, todo lo que es su persona, desde su ámbito espiritual, físico, todo, Él quiere habitar en nosotros. Y esta es la mayor enseñanza de amor que el mismo Señor nos puede hacer al momento de festejar. Por eso es que nosotros hoy estamos festejando, estamos con esa alegría del Corpus Christi, porque nos damos cuenta que una vez más el Señor ha hecho alianza con nosotros. Una vez más, la comunión que nuestro Creador ha querido comunicarse, que nuestro Creador ha querido habitar entre nosotros, es verdad. Es muy cierta y sobre todo es una realidad que ya, como le decía el Ñaño Eric, nosotros lo podemos tener. Ya cuando entendamos esto en verdad, creo que ya la Eucaristía va a ser algo que nosotros vamos a querer hacer diario. Y estas experiencias que Ñaño Eric también ya nos comentaba, no sé si tal vez tú, Fer, o tú, Ñaña Caro, han tenido alguna experiencia también que han sentido ese calor o ese amor enfrente del Santísimo.
1: Te cuento que sí. Por lo general yo... Me han dicho que soy una persona muy paciente, pero igual hay puntos en la vida donde ya la paciencia llega al límite y te sientes cansado y todo. Yo me acuerdo clarito, fue hace unos 4 años, creo. Sí, más o menos 4 años. Que estaba quemado, estaba cansado, muchas cosas por hacer. No encontraba un... tenía muchas cosas por hacer y no había un límite, o no había un inicio. No había, todo era tan importante que a la vez nada era importante, entonces no sabía qué hacer y me sentía fatal, fatal. Y yo me fui al ni siquiera fue Eucaristía, solo me fui y me senté frente al Santísimo. Y fue como cuando me senté y automáticamente mis hombros, de lo que estaban muy tensos, sentía que estaba cargando un peso así que me dolía, sentí como todo bajó y me sentí ligerito, súper ligerito. Me sentí, de lo que estaba hasta con la cara enojada, así con el ceño fruncido, todo se me fue y todo fue ligerito, todo fue suavecito. Y a lo que salía yo sentía como poco a poco desde dentro de mí, como que me iba calentando de nuevo, me iba sintiendo el amado, me sentía querido, sentía de nuevo energía, me puse de nuevo feliz. Y ya saliendo de ahí, pues todo lo que vino fue literalmente solo fue como el viento, vino alguna cosa, pasó, vino otra cosa, pasó. Eso te puedo contar, Ñaño.
0: Muchas gracias, Ñaño, y creo que esto es el mensaje completo que es nuestro Señor Eucaristía, que es completamente amor, que es completamente el donarse. Tú, Ñaña Caro, no sé si nos puedes compartir alguna experiencia que has vivido con Jesús sacramentado.
3: De hecho, creo que cuando uno está frente al Santísimo puede sentir esa paz y esa tranquilidad, esa consolación. Y mi mami justo me estaba comentando de un video en donde hay las gracias que son derramadas cuando uno va a la adoración frente al Santísimo, los 15 minutos frente al Santísimo, la media hora o la hora, y ahí está un testimonio de un santito que iba todos los días iba a frente al Santísimo a orarle, y las gracias que se derraman son realmente abundantes, tanto en la vida personal, en la vida económica, en el trabajo, y más que nada el poder vivir la Eucaristía es el milagro mismo aquí en la tierra, porque al momento de la consagración se une el cielo y la tierra, o sea, es realmente un milagro muy grande. Y algo muy bonito que también me gustaba que decía San Juan de la Cruz es que si el alma busca a Dios, mucho más la busca su amado a ella. Y realmente la Eucaristía fue algo que el Señor creó para cada uno de sus hijos amados, o sea, cada uno de nosotros. Nos da esa oportunidad de poder ir una hora cada día a poder contemplar un poquito de ese misterio que es para la eternidad. Imagínense que son, se puede decir, como etapas que se van viviendo en la Eucaristía, desde el saludo que tenemos, la liturgia, la

0: lo último, y imagínense que la recompensa que nosotros tenemos es ser libres y la vida eterna. Creo que realmente la Eucaristía es el regalo más grande que el Señor nos pudo haber dado.
1: Muchas gracias, Ñaña Caro.
2: ¿Sabes qué? Yo escuchándole justo ahorita lo que Ñaña Caro decía y decía el milagro, no sé si han visto la película esa de el Gran Milagro, creo que
1: sí,
2: es.
1: Sí, El Gran Milagro.
2: Bueno, si no han visto, véanla. Pero póngase en una actitud como que usted es un niño chiquito que recién va a aprender. Así, entonces usted cuando vea la película, vea y disfrute cada escena, cada cosita que va pasando, y usted va a entender de lo que habla la Ñaña Carito, de lo que estamos hablando aquí, lo que es la Eucaristía, todo lo que sucede en la Eucaristía, y se va reflejando un poquito. Yo me acuerdo cuando recién vi la primera vez, antes de estar muy cerquita de Dios, vi yo, sí, chévere, chévere, bacán tu película, y ahí. Y después, ya entendiendo un poco más lo que es la Eucaristía, lo que es comulgar, la consagración, todo, y volver a ver la película, y luego irme a la Eucaristía, y, o sea, mi mente como que iba asociando todo. Yo quería llorar por todo lo que estaba pasando, todo lo que acontecía, y era hermosísimo, eso era muy hermoso. Entonces, usted vaya a ver la película El Gran Milagro, pero no se ponga como un experto en películas cinematográficas y diga, esto es cine, que no, póngase como un niño chiquito, vuelva a aprender, vea la película, disfrute cada paso, cada cosita que va pasando, cada escena, y luego vaya a la Eucaristía y ahí vaya asociando, y va a ver cómo va entendiendo un poquito de todo lo que habla la Ñaña Caro, todo lo que estamos hablando aquí, y va a ir asociando poquito a poco.
3: Qué importante es entender, ¿no? Esta película, como es, sin duda te hace entender desde el inicio, desde que entras al templo, lo que representa la Eucaristía. Y esto es un llamado para nosotros, ¿no? Ahora que estamos en esta solemnidad del Corpus Christi, que significa el cuerpo de Cristo, o que en los primeros siglos se lo conocía como la fracción del pan. Qué importante entender la importancia del cuerpo de Cristo hecho presente en el pan. Porque yo he visto a veces, y vuelvo y repito, una autocrítica para nosotros. Que a veces hay hermanos que van con pantaloneta, que van con ropa deportiva, y no le estamos dando esa importancia a la Eucaristía. Es un encuentro muy importante, debe ser un encuentro muy importante. Si te invita el presidente de la República, yo no creo que te vas a ir con pantaloneta, con tenis. Yo creo que buscas tu mejor traje para quedar bien, para dar una buena imagen. Pero sin embargo, cuando vamos a la Eucaristía, muchas veces he visto en hermanos que se lo toma muy a la ligera, ¿no? Incluso hasta el punto de ir en pijama, imagínate. Yo creo que la Eucaristía sí se merece ese respeto, sí se merece el entender por qué nosotros vamos a esa fracción del pan, a esa acción de gracias, en el que nos estamos encontrando con Cristo, con el mismo Cristo vivo. Y sin duda, dentro de la iglesia también hay esa incredulidad, ¿no? De hecho, ya los discípulos ya se comenzaron a dividir cuando Jesús comenzó a enseñarles, comenzó a difundir esto, ¿no? De que Él va a ser el cuerpo, que quien no come su cuerpo y bebe su sangre va a poder ser salvo. Hay muchos seguidores de ese tiempo que no entendieron esto. Y hasta ahora muchos hermanos pasa, ¿no? Que hay esa incredulidad, y por eso también fruto de ello han pasado milagros eucarísticos. Hay muchos milagros, no sé si ustedes ni años ni años han visto, han escuchado por ahí. Por ejemplo, aquí tengo anotado uno que es muy conocido, que es el milagro de Bolsena. Es un milagro eucarístico que se produjo a partir de un sacerdote que dudaba de la presencia real de Cristo celebrada en la misa allá en Bolsena, Italia. Y según la tradición, durante la consagración la hostia comenzó a sangrar, incluso llegando a manchar el corporal del altar. Y este tipo de hechos impresiona muy profundamente a la iglesia y nos invita a la fe, a aumentar la fe. Por eso les decía en un principio, uno de los objetivos de esta solemnidad, esta fiesta del Corpus Christi, es que nos invita a aumentar nuestra fe. Y algo quería darles también un dato importante. En 1264 se instituyó con el Papa Urbano IV esta fiesta ya oficialmente dentro de la iglesia, mediante el documento que él presentó.

0: Y algo que me llama, por ejemplo, yo soy seguidor, muy, muy seguidor de Santo Tomás de Aquino, y ahorita lo acabo de entender, hoy investigando un poquito de historia, ahora entiendo de dónde nace el Tamtum Ergo, y es un el Tamtum Ergo es un himno escrito por Santo Tomás de Aquino por pedido del Papa Urbano IV. También junto al Tamtum Ergo escribió Santo Tomás de Aquino el Pange Lingua, el Adoro Te Devote y Lauda Sio. Imagínate, y el Tamtum Ergo que a veces lo cantamos, pero sin embargo no sabemos de dónde viene, quién lo escribió y cuál es la raíz. Qué rica es nuestra iglesia, qué bendecida es nuestra iglesia católica, tiene muchas cosas en las que sí nosotros deberíamos investigar, no ir más allá, porque a veces ignoramos toda esta riqueza que nos da la iglesia y por eso tal vez no la entendemos, por eso tal vez no la disfrutamos, no la vivimos plenamente.
1: Sí, ñaña, sobre todo también el conocer que todo esto viene de una raíz, todo esto viene de nuestro propio Señor Jesucristo, que Él mismo nos vino a enseñar cada cosa, y lo que nos faltaba, pues Él también ha sabido cómo manifestarse a través de los santos y los místicos de todos los tiempos. Hay en el Evangelio de Primera de Corintios de 11:23-26, si nos puedes ayudar leyendo, ñaña Caro. En este evangelio aquí también vamos a escuchar que es la institución también de la Eucaristía. Y bueno, te escuchamos, ñañita.
2: Porque yo recibí del Señor lo mismo que les he enseñado, que el Señor Jesús, la noche en que fue entregado, tomó pan y después de dar gracias lo partió y dijo, «Esto es mi cuerpo que es para ustedes. Hagan esto en memoria de mí». De la misma manera tomó también la copa después de haber cenado, diciendo, «Esta copa es el nuevo pacto en mi sangre. Hagan esto cuantas veces la beban en memoria de mí, porque todas las veces que coman este pan y beban esta copa, proclaman la muerte del Señor hasta que Él venga».
1: Amén, querida ñaña. Y bueno, yo quisiera hacer esta pregunta tanto a los que nos están viendo a través del TikTok, también los que nos puedan responder a través de WhatsApp. Es una pregunta que es, ¿nosotros qué estamos haciendo en memoria del Señor? Porque el Señor mismo aquí nos dice, este es mi cuerpo que es para ustedes, hagan esto en memoria mía. Esta copa es el nuevo pacto de mi sangre, hagan esto cuantas veces la beban en memoria mía. ¿Nosotros qué estamos haciendo en memoria del Señor? Si Él mismo nos invita a que Él, al entrar en nosotros, quiere habitarnos completamente, quiere ser nuestra luz completamente, quiere que nos unamos también en ese cuerpo místico de la iglesia militante, completamente. ¿Qué estamos haciendo nosotros en su memoria? Y no solo en la Eucaristía, sino que también en cómo nosotros nos vamos relacionando con los demás. Nos vamos a ir a un pequeñísimo corte musical para también leer unos mensajitos que por aquí tenemos en TikTok. También si tienen alguna pregunta, algún mensajito, nos pueden dejar para seguir interactuando. No se desconecten y sigan en Radio María.

0: Buenas tardes, seguimos aquí con la conducción de Tercer Tiempo, ya siendo las 19 horas con 43 minutos. Si recién se está conectando a la amada radio de la mamá, a la amada Radio María, querida familia, les queremos compartir que ya estamos hablando un poquito acerca del Corpus Christi, cómo nació esta fiesta, también un poquito de cómo el Señor nos enseña sobre qué es el cuerpo, porque él mismo se quiso hacer cuerpo. Hemos también compartido el evangelio que en donde él mismo hace la institución de la Eucaristía y nos dice que él mismo quiere que nosotros lo consumamos, que él sea nuestra comida. También hemos compartido algunas experiencias y en este momento también tenemos unos mensajitos que quisiéramos compartir, que no se pasen por alto, tanto en TikTok y en WhatsApp. Si Fer nos puede ayudar.
1: A ver, desde WhatsApp nos dice: buenas noches, Radio María. Les saluda Susana de Santo Domingo, de Los Áchilas. Bendiciones abundantes para todos. Y les pido oración en agradecimiento por un año más de vida de mi hijita Janet Verónica Camacho. Que Dios, Jesús, Mamita María, San José, Jesús y el Espíritu Santo le bendigan abundantemente. Y por todos los que cumplen años, Dios les pague y bendiciones a Tercer Tiempo.
0: ¡Bravo! ¡Bravo! ¡Que viva la cumpleañera!
2: ¡Que viva! Cantamos el cumpleaños, no, mentira.
1: A ver, vamos con el otro mensajito que dice: buenas noches, queridos hermanos en Dios. Gracias por su lindo programa. Me gustó la frase: el cuerpo que se dona, salva. En el discurso que el Papa León dio pidiendo el cese de la guerra, lo vi donarse porque no tenía miedo de decir la verdad. Gracias, soy Narcisa de Cuenca.
0: Bravo, un saludito también desde Cuenca.
2: Saludos a todos los niños de Cuenca.
0: Y toda la gente de la faz de la tierra, de todo el mundo que nos ven a través de, ya sea la radio, también de TikTok. En TikTok, no sé si tenemos algún mensajito, Fer.
1: A ver, sí. En TikTok tenemos unos mensajitos de Monita que dice: buenas noches, ¿me puede ayudar con el horario de los Santos Rosarios, por favor? Entonces ahí ya justo me estaban diciendo ustedes, déjenme, acabo de leer y les dicen a Monita. A Chabelita que nos dice amén, y Isabelita Robalín: buenas noches, queridos miembros de Tercer Tiempo. Al recibir el cuerpo de Cristo, cuando se recibe el cuerpo de Cristo, me arrodillo. ¿Qué debo expresar a Jesús sacramentado?
0: ¿Qué debo expresar a Jesús sacramentado? ¿Sabes? Yo también me he hecho esa pregunta bastantes veces, pero creo que esto podríamos responderles todos para que Isabelita también tenga una visión amplia. Yo lo que he aprendido es que muchas veces Jesús ya lo sabe todo. Entonces muchas veces lo que a mí me falta, y es lo que sabe decir Padre Benjamín, un saludo también si nos está escuchando, es que a veces lo que más falta es que nosotros nos dejemos impregnar por él. Entonces, más allá de yo irle y estar frente a Jesús sacramentado y contarle todo, claro que también es muy bonito irle y contarle todo al Señor porque igual ya sabe todo, pero también muchas veces lo que a mí me falta es el dejarme empapar por él, el dejar que él se mueva dentro de mí y el solo contemplarle.
1: Yo sé que Jesús conoce las miserias de mi corazón, entonces no digo que vaya con vergüenza, pero sí le pido perdón tal vez por tan poco, por no hacerlo o dar todo de mí en ciertas cosas. Y yo siempre le digo: Jesús, yo estoy aquí, tú sabes lo que yo necesito y se me pasa por alto, pero tú conoces lo más recóndito de mi corazón, lo que está necesitando, y eso dame. Eso es lo que yo siempre voy.
2: Y bueno, yo cuando recibo el cuerpo de Cristo en mí, yo lo único que hago es primero agradecerle, Señor, decirle gracias por estar en mí, por ser uno conmigo, y alabarlo. Le digo: bendito seas, eres mi amado. Le hago jaculatorias chiquitas que expresen ese amor, esa unión plena de Cristo conmigo. Entonces eso lo hago a modo personal. Le digo: bendito sea, Señor, te amo, te alabo, te bendigo, te adoro por los que no te adoran, te alabo por los que no te alaban, creo por los que no creen, y hago ese tipo de oraciones chiquitas cuando lo tengo ahí en esa intimidad, ¿no?
3: Sí, y bueno, yo comparto un poquito lo que dice el ñaño Eric y a mí algo que me enseñaron las madrecitas oblatas. Cuando voy a recibir el cuerpo de Cristo, a mí me gusta decir, es ven hostia divina, ven hostia de amor, ven y haz de mi cuerpo perpetua mansión.
2: Caramba, ¿qué es, eh? Pasarás para también hacer la copy paste.
0: Muchas gracias, querida familia, también a todos los que nos escriben. Sí, estamos ahorita teniendo un poquito más de saludos para ya igual ir terminando, que rápido pasa el tiempo. Yo muy muy feliz de poder compartir con ustedes y también de compartir con mis ñaños de tercer tiempo. Saluditos, Fer.
1: Sí, a ver, unos unitos más. Dice Nube. Buenas noches, qué bonito ver esa juventud amando a Jesús y María. Y Nora Bustamante, buenas noches, hermanitos. Qué linda, y se nos cortó.
2: Qué linda la hermanita.
1: Qué linda la hermanita. Y Ñata que dice, buenas noches, hermanos, bendiciones. Bendiciones, bendiciones para ti también, bendiciones. Muchas bendiciones para Ñata.
0: Sí, muchas gracias a todos nuestros hermanos hermanos, a nuestra amada familia a través de TikTok y de radio que se pudieron unir esta tarde en esta... Yo también aprendí cosas nuevas, no sé si ustedes también aprendieron cosas nuevas acerca de la solemnidad del Corpus Christi. Estamos muy felices, también muy contentos y muy agradecidos. Porque cuando ustedes nos escriben, nos mandan saludos y o nos preguntan cosas, a nosotros también nos ayudan para poder saber cómo interactuar más con ustedes y sobre todo cómo estar más conectados. Porque es eso, el sentido es eso, es el caminar juntos. No es que nosotros venimos aquí a enseñarles, sino que nosotros solo compartimos experiencias que vivimos y esperamos que les ayuden y también que ustedes nos compartan y también nos ayuden. Porque todos somos esa iglesia militante de Cristo. Para irnos despidiendo, queridos ñañitos, ¿alguna frase o algo que se les haya quedado en el corazón acerca de lo que hoy hemos compartido, ñaño Eric?
2: Así es, yo me quedo con esta frase que está en la cita bíblica de Marcos. Tomen y coman, este es mi cuerpo. Y eso Jesús lo sigue repitiendo hasta el día de hoy, porque Jesús decidió y quiso quedarse con nosotros, porque no es un Dios lejano, no es un Dios ausente, es un Dios que nos acompaña en nuestras más duras tormentas. Y ahí nos ha dejado ese pan de vida que es el mismo entregado a nosotros. Así que cada vez que podamos, corramos a recibirlo, porque recibirlo es una herencia que tenemos, una gracia que tenemos. Y cuando estemos con Él, solo darle gracias, decirle, Señor, gracias por quedarte con nosotros. Gracias por ser ese pan de vida que nunca nos abandona. Eso es, queridos ñaños. Eric Vázquez, su ñaño, se despide. Nos vemos en la próxima batalla.
0: Ay, ñañito, ¿tu ñaño, Fer?
1: Yo me quedo con lo del mensajito y lo que tú dijiste. El cuerpo que se dona salva. El cuerpo que se dona salva. Qué bonito, qué bonita frase, la verdad. Me ponía justo a pensar un ratito mientras estábamos hablando y todo. Es verdad, ¿no? Jesús dio su cuerpo por nosotros, por la salvación. Es nuestra salvación. Igual nosotros deberíamos hacer lo mismo por los demás. Dar nuestro cuerpo para que se salven los demás. Qué bonito. Eso me quedó, ñaña. Un saludo. Cuídense mucho. Bendiciones. No se olviden de su oración diaria. Su oración antes de dormir. Una oración chiquita y luego eso va creciendo poco a poco. Ya van a ir viendo.
3: Así es. Y yo, en cambio, también les invito, junto con lo que mis niños dijeron, a compartir o poder ir a la Eucaristía diaria para que podamos ver las gracias que el Señor va a ir derramando en cada una de nuestras dificultades, no sé, muchas cosas que pueden estar pasando en nuestra vida. La Eucaristía realmente es un gran milagro que tenemos nosotros a disposición. Muchas personas tienen esa bendición de que la iglesia está muy cerca de sus casitas, entonces no desaprovechemos esa oportunidad. Este domingo vamos juntos con toda nuestra familia a celebrar esta gran solemnidad del Corpus Christi y seamos esa iglesia militante que está lista para proclamar el Evangelio. Su servidora Carol Les se despide de ustedes y nos vemos el próximo jueves.
0: Muchas gracias, Carito. Bueno, de mi parte igual, lo que a mí me queda de enseñanza de este programa es que el cuerpo no se agota en la frontera de la piel, sino que es el misterio que habla de la presencia de Dios y no lo reduzcamos solo a la materia o objeto de instrumentalización. Eso a mí me queda muy grabado porque eso quiere decir que tanto el cuerpo de Cristo como mi cuerpo pueden estar en completa comunión y así, y solo así podremos vivir la verdadera mística del Evangelio. Se despide su servidora Ariana Chávez, un gusto poder haber compartido. También a todos los que en este momento se están conectando, les esperamos Dios mediante el siguiente jueves a las 18:30. Todo este grupo, todo este equipo, siempre servimos con amor, hablamos desde el amor y Dios mediante nos vemos la próxima batalla. Y esto fue
4: Tercer Tiempo.

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1: Son las 8 de la noche, 7 de la noche, en las Islas Galápagos.
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2: Antes de morir, Jesús ofrece al apóstol Juan aquello más precioso que posee: su madre, María, quien a los pies de la cruz, en Juan, acoge en su corazón a toda la humanidad.

0: Estimada audiencia de Radio María, damos inicio a nuestra oración mariana. En esta ocasión rezamos desde el hogar de la familia Chóez Calderón en la ciudad de Esmeraldas. En este instante nos unimos en oración con la audiencia de todo el Ecuador.
1: En este santo rosario oremos
2: por los sacerdotes, comunidades religiosas y vocaciones,
1: por los voluntarios, benefactores, colaboradores y audiencia de Radio María,
2: por la juventud, la niñez y por la ancianidad,
1: por los migrantes y sus familias,
2: por los privados de la libertad,
1: por los enfermos y agonizantes,
2: por los difuntos,
1: por nuestra patria y sus gobernantes,
2: por la paz en el mundo,
1: por las intenciones propias de nuestra familia.
2: Nos ponemos en presencia del Señor.
3: Por la señal de la Santa Cruz de nuestros enemigos, líbranos, Señor Dios nuestro.
1: En el nombre del Padre, del Hijo y del Espíritu Santo. Amén.
2: Pedimos perdón por nuestros pecados y los pecados del mundo entero. Yo

0: y a ustedes, hermanos, que intercedan por mí ante Dios nuestro Señor.
1: Dios Padre, en comunión con toda la Iglesia, te pedimos por el Santo Padre, el Papa León XIV. Padre nuestro que estás en el cielo, santificado sea tu nombre. Venga a nosotros tu reino, hágase tu voluntad en la tierra como en el cielo.
0: Danos hoy nuestro pan de cada día. Perdona nuestras ofensas, como también nosotros perdonamos a los que nos ofenden. No nos dejes caer en la tentación y líbranos del mal. Amén.
1: Dios te salve María, llena eres de gracia. El Señor es contigo. Bendita tú eres entre todas las mujeres y bendito es el fruto de tu vientre, Jesús.
0: Santa María, Madre de Dios, ruega por nosotros pecadores, ahora y en la hora de nuestra muerte. Amén.
1: Dios te salve María, llena eres de gracia, el Señor es contigo. Bendita tú eres entre todas las mujeres y bendito es el fruto de tu vientre, Jesús.

Dios te salve María, llena eres de gracia. El Señor es contigo. Bendita tú eres entre todas las mujeres y bendito es el fruto de tu vientre, Jesús.

0: Gloria al Padre, y al Hijo, y al Espíritu Santo.
1: Como era en el principio, ahora y siempre, por los siglos de los siglos. Amén.
0: A esta hora contemplaremos los misterios gloriosos. Primer misterio, la resurrección de nuestro Señor Jesucristo.
1: Pero Él les dijo: no se asusten, ustedes buscan a Jesús de Nazaret, el que fue crucificado, ha resucitado, no está aquí. Miren el lugar donde lo pusieron. Del Evangelio según San Marcos, capítulo 16, versículo 6.
0: Padre nuestro que estás en el cielo, santificado sea tu nombre. Venga a nosotros tu reino, hágase tu voluntad en la tierra como en el cielo.
1: Danos hoy nuestro pan de cada día. Perdona nuestras ofensas, como también nosotros perdonamos a los que nos ofenden. No nos dejes caer en la tentación y líbranos del mal. Amén.
0: Dios te salve María, llena eres de gracia. El Señor es contigo. Bendita tú eres entre todas las mujeres y bendito es el fruto de tu vientre, Jesús.

Dios te salve María, llena eres de gracia, el Señor es contigo, bendita tú eres entre todas las mujeres y bendito es el fruto de tu vientre Jesús.

0: Dios te salve María, llena eres de gracia. El Señor es contigo. Bendita tú eres entre todas las mujeres y bendito es el fruto de tu vientre Jesús.
1: Santa María, Madre de Dios, ruega por nosotros pecadores, ahora y en la hora de nuestra muerte. Amén.
0: Dios te salve María, llena eres de gracia. El Señor es contigo, bendita tú eres entre todas las mujeres y bendito es el fruto de tu vientre, Jesús.

Dios te salve María, llena eres de gracia. El Señor es contigo. Bendita tú eres entre todas las mujeres y bendito es el fruto de tu vientre, Jesús.

Dios te salve María, llena eres de gracia, el Señor es contigo, bendita tú eres entre todas las mujeres y bendito es el fruto de tu vientre Jesús.

0: Dios te salve María, llena eres de gracia. El Señor es contigo, bendita tú eres entre todas las mujeres y bendito es el fruto de tu vientre Jesús.
1: Santa María, Madre de Dios, ruega por nosotros pecadores, ahora y en la hora de nuestra muerte. Amén.
0: Dios te salve María, llena eres de gracia. El Señor es contigo, bendita tú eres entre todas las mujeres y bendito es el fruto de tu vientre, Jesús.

Dios te salve María, llena eres de gracia. El Señor es contigo. Bendita tú eres entre todas las mujeres y bendito es el fruto de tu vientre, Jesús. Santa.

0: Dios te salve María, llena eres de gracia, el Señor es contigo, bendita tú eres entre todas las mujeres y bendito es el fruto de tu vientre Jesús.
1: Santa María, Madre de Dios, ruega por nosotros pecadores, ahora y en la hora de nuestra muerte. Amén.
0: Gloria al Padre, y al Hijo, y al Espíritu Santo.
1: Como era en el principio, ahora y siempre, por los siglos de los siglos. Amén.
0: María, Madre de Gracia, Madre de Misericordia.
1: En la vida y en la muerte, ampáranos, Madre nuestra.
0: Oh Jesús mío, perdona nuestros pecados, líbranos del fuego del infierno, lleva al cielo a todas las almas, especialmente a las más necesitadas de tu divina misericordia. Amén. Segundo misterio, la ascensión de nuestro Señor Jesucristo.
1: Con esto, el Señor Jesús, después de hablarles, fue elevado al cielo y se sentó a la diestra de Dios. Del Evangelio según San Marcos, capítulo 16, versículo 19. Padre nuestro que estás en el cielo, santificado sea tu nombre. Venga a nosotros tu reino. Hágase tu voluntad en la tierra como en el cielo.
0: Danos hoy nuestro pan de cada día. Perdona nuestras ofensas, como también nosotros perdonamos a los que nos ofenden. No nos dejes caer en la tentación y líbranos del mal. Amén.
1: Dios te salve María, llena eres de gracia, el Señor es contigo. Bendita tú eres entre todas las mujeres y bendito es el fruto de tu vientre Jesús.
0: Santa María, Madre de Dios, ruega por nosotros pecadores, ahora y en la hora de nuestra muerte. Amén.
1: Dios.

0: María, Madre de Dios, ruega por nosotros pecadores, ahora y en la hora de nuestra muerte. Amén.
1: Dios te salve María, llena eres de gracia, el Señor es contigo. Bendita tú eres entre todas las mujeres y bendito es el fruto de tu vientre, Jesús.
0: Santa María, Madre de Dios, ruega por nosotros pecadores, ahora y en la hora de nuestra muerte. Amén.
1: Dios.

0: María, Madre de Dios, ruega por nosotros pecadores, ahora y en la hora de nuestra muerte. Amén.
1: Dios te salve María, llena eres de gracia, el Señor es contigo. Bendita tú eres entre todas las mujeres y bendito es el fruto de tu vientre Jesús.
0: Santa María, Madre de Dios, ruega por nosotros pecadores, ahora y en la hora de nuestra muerte. Amén. Dios.

0: Santa María, Madre de Dios, ruega por nosotros pecadores, ahora y en la hora de nuestra muerte. Amén.
1: Dios te salve María, llena eres de gracia, el Señor es contigo, bendita tú eres entre todas las mujeres y bendito es el fruto de tu vientre Jesús.
0: Santa María, Madre de Dios, ruega por nosotros pecadores, ahora y en la hora de nuestra muerte. Amén.
1: Dios.

0: María, Madre de Dios, ruega por nosotros pecadores, ahora y en la hora de nuestra muerte. Amén.
1: Dios te salve María, llena eres de gracia, el Señor es contigo, bendita tú eres entre todas las mujeres y bendito es el fruto de tu vientre Jesús.
0: Santa María, Madre de Dios, ruega por nosotros pecadores, ahora y en la hora de nuestra muerte. Amén.

0: María, Madre de Dios, ruega por nosotros pecadores, ahora y en la hora de nuestra muerte. Amén.
1: Gloria al Padre, al Hijo y al Espíritu Santo.
0: Como era en el principio, ahora y siempre, por los siglos de los siglos. Amén.
1: María es Madre de Gracia, Madre de Misericordia.
0: En la vida y en la muerte, ampáranos, Madre nuestra.

0: tercer misterio, la venida del Espíritu Santo sobre el colegio apostólico.
1: Quedaron todos llenos del Espíritu Santo y se pusieron a hablar en otras lenguas, según el Espíritu les concedía expresarse. Del libro de Hechos de los Apóstoles, capítulo 2, versículo 4.
0: Padre nuestro que estás en el cielo, santificado sea tu nombre. Santificado sea tu nombre. Venga a nosotros tu reino, hágase tu voluntad en la tierra como en el cielo.
2: Danos hoy nuestro pan de cada día.

Dios te salve María, llena eres de gracia. El Señor es contigo. Bendita tú eres entre todas las mujeres y bendito es el fruto de tu vientre, Jesús.

Dios te salve María, llena eres de gracia, el Señor es contigo, bendita tú eres entre todas las mujeres, y bendito es el fruto de tu vientre.

Dios te salve María, llena eres de gracia, el Señor es contigo. Bendita tú eres entre todas las mujeres y bendito es el fruto de tu vientre.

0: Amén.
1: Dios te salve María, llena eres de gracia, el Señor es contigo, bendita tú eres entre todas las mujeres, y bendito es el fruto de tu vientre, Jesús.

Dios te salve María, llena eres de gracia, el Señor es contigo, bendita tú eres entre todas las mujeres, y bendito es el fruto de tu vientre.

Dios te salve María, llena eres de gracia, el Señor es contigo. Bendita tú eres entre todas las mujeres y bendito es el fruto de tu vientre.

0: Amén.
1: Dios te salve María, llena eres de gracia. El Señor es contigo. Bendita tú eres entre todas las mujeres y bendito es el fruto de tu vientre, Jesús.

Dios te salve María, llena eres de gracia, el Señor es contigo, bendita tú eres entre todas las mujeres, y bendito es el fruto de tu vientre.

Dios te salve María, llena eres de gracia, el Señor es contigo. Bendita tú eres entre todas las mujeres, y bendito es el fruto de tu vientre.

0: Amén.
1: Dios te salve María, llena eres de gracia, el Señor es contigo. Bendita tú eres entre todas las mujeres y bendito es el fruto de tu vientre.

0: gloria al Padre, y al Hijo, y al Espíritu Santo.
1: Como era en el principio, ahora y siempre, por los siglos de los siglos. Amén.
0: María, Madre de gracia, Madre de misericordia.
1: En la vida y en la muerte, ampáranos, Madre nuestra.
0: Oh Jesús mío, perdona nuestros pecados, líbranos del fuego del infierno, lleva al cielo a todas las almas, especialmente a las más necesitadas de tu divina misericordia. Amén. Cuarto misterio. La Asunción de María Santísima.
2: Una señal apareció en el cielo, una mujer vestida del sol, con la luna bajo sus pies y una corona de 12 estrellas sobre su cabeza. Del libro del Apocalipsis, capítulo 12, versículo 1.
1: Padre nuestro que estás en el cielo, santificado sea tu nombre.
0: Danos hoy nuestro pan de cada día. Perdona nuestras ofensas, como también nosotros perdonamos a los que nos ofenden. No nos dejes caer en la tentación y líbranos del mal. Amén.
1: Dios te salve, María. Llena eres de gracia. El Señor es contigo. Bendita tú eres entre todas las mujeres y bendito es el fruto de tu vientre,
0: Santa María, Madre de Dios, ruega por nosotros pecadores, ahora y en la hora de nuestra muerte. Amén.
1: Dios.

0: María, Madre de Dios, ruega por nosotros pecadores, ahora y en la hora de nuestra muerte. Amén.
1: Dios te salve María, llena eres de gracia, el Señor es contigo, bendita tú eres entre todas las mujeres y bendito es el fruto de tu vientre Jesús.
0: Santa María, Madre de Dios, ruega por nosotros pecadores, ahora y en la hora de nuestra muerte. Amén.

0: Santa María, Madre de Dios, ruega por nosotros pecadores, ahora y en la hora de nuestra muerte. Amén.
1: Dios te salve María, llena eres de gracia, el Señor es contigo, bendita tú eres entre todas las mujeres y bendito es el fruto de tu vientre Jesús.
0: Santa María, Madre de Dios, ruega por nosotros pecadores, ahora y en la hora de nuestra muerte. Amén.
1: Dios.

0: Santa María, Madre de Dios, ruega por nosotros pecadores, ahora y en la hora de nuestra muerte. Amén.
1: Dios te salve María, llena eres de gracia, el Señor es contigo, bendita tú eres entre todas las mujeres y bendito es el fruto de tu vientre, Jesús.
0: Santa María, Madre de Dios, ruega por nosotros pecadores, ahora y en la hora de nuestra muerte. Amén. Dios.

0: Santa María, Madre de Dios, ruega por nosotros pecadores, ahora y en la hora de nuestra muerte. Amén.
1: Dios te salve María, llena eres de gracia, el Señor es contigo, bendita tú eres entre todas las mujeres y bendito es el fruto de tu vientre Jesús.
0: Santa María, Madre de Dios, ruega por nosotros pecadores, ahora y en la hora de nuestra muerte. Amén.
1: Dios.

0: Santa María, Madre de Dios, ruega por nosotros pecadores, ahora y en la hora de nuestra muerte. Amén.
1: Gloria al Padre, y al Hijo, y al Espíritu Santo.
0: Como era en el principio, ahora y siempre, por los siglos de los siglos. Amén.
1: María, Madre de Gracia, Madre de Misericordia.
0: En la vida y en la muerte, ampáranos, Madre nuestra.
1: Oh Jesús mío, perdona nuestros pecados, líbranos del fuego del infierno, lleva al cielo a todas las almas, especialmente a las más necesitadas de tu divina misericordia. Amén.
0: Quinto misterio, la coronación de Nuestra Señora.
2: Tú eres la gloria de Jerusalén, la dicha de Israel. Tú, la honra de nuestra nación, bendita seas por los siglos infinitos.

Dios te salve María, llena eres de gracia, el Señor es contigo, bendita tú eres entre todas las mujeres, y bendito es el fruto de tu vientre.

Dios te salve María, llena eres de gracia, el Señor es contigo. Bendita tú eres entre todas las mujeres y bendito es el fruto de tu vientre.

Dios te salve María, llena eres de gracia, el Señor es contigo, bendita tú eres entre todas las mujeres, y bendito es el fruto de tu vientre Jesús.

Dios te salve María, llena eres de gracia, el Señor es contigo, bendita tú eres entre todas las mujeres, y bendito es el fruto de tu vientre.

Dios te salve María, llena eres de gracia, el Señor es contigo. Bendita tú eres entre todas las mujeres y bendito es el fruto de tu vientre.

Dios te salve María, llena eres de gracia. El Señor es contigo. Bendita tú eres entre todas las mujeres y bendito es el fruto de tu vientre, Jesús.

Dios te salve María, llena eres de gracia, el Señor es contigo, bendita tú eres entre todas las mujeres, y bendito es el fruto de tu vientre.

Dios te salve María, llena eres de gracia, el Señor es contigo. Bendita tú eres entre todas las mujeres y bendito es el fruto de tu vientre.

Dios te salve María, llena eres de gracia, el Señor es contigo. Bendita tú eres entre todas las mujeres y bendito es el fruto de tu vientre.

0: Amén.
1: Gloria al Padre, y al Hijo, y al Espíritu Santo.
0: Como era en el principio, ahora y siempre, por los siglos de los siglos. Amén.
1: María, Madre de Gracia, Madre de Misericordia.
0: En la vida y en la muerte, ampáranos, Madre nuestra.
1: Oh Jesús mío, perdona nuestros pecados, líbranos del fuego del infierno. Lleva al cielo a todas las almas, especialmente a las más necesitadas de tu divina misericordia. Amén. Letanías a la Santísima Virgen María. Señor, ten piedad.

0: Señor, ten piedad de nosotros.
1: Señor, ten piedad de nosotros.
0: Cristo, óyenos.
1: Cristo, óyenos.
0: Cristo, escúchanos.
1: Cristo, escúchanos.
0: Dios, Padre Celestial,
1: ten piedad de nosotros.
0: Dios, Hijo Redentor del mundo,
1: ten piedad de nosotros.
0: Dios, Espíritu Santo,
1: ten piedad de nosotros.
0: Santísima Trinidad, un solo Dios,
1: ten piedad de nosotros.
0: Santa María,
1: ruega por nosotros.
0: Santa Madre de Dios,
1: ruega por nosotros. Santa Virgen de las Vírgenes,
0: ruega por nosotros.
1: Madre de Cristo,
0: ruega por nosotros.
1: Madre de la Iglesia,
0: ruega por nosotros.
1: Madre de la Divina Gracia,
0: ruega por nosotros.
1: Madre Purísima,
0: ruega por nosotros.
1: Madre Castísima,
0: ruega por nosotros.
1: Madre Intacta,
0: ruega por nosotros.
1: Madre Inmaculada,
0: ruega por nosotros.
1: Madre Amable,
0: ruega por nosotros.
1: Madre admirable,
0: ruega por nosotros.
1: Madre del buen consejo,
0: ruega por nosotros.
1: Madre del creador,
0: ruega por nosotros.
1: Madre del salvador,
0: ruega por nosotros.
1: Virgen prudentísima,
0: ruega por nosotros.
1: Virgen digna de veneración,
0: ruega por nosotros.
1: Virgen digna de alabanza,
0: ruega por nosotros.
1: Virgen poderosa,
0: ruega por nosotros.
1: Virgen clemente,
0: ruega por nosotros.
1: Virgen fiel,
0: ruega por nosotros.
1: Espejo de justicia,
0: ruega por nosotros.
1: Morada de sabiduría,
0: ruega por nosotros.
1: Causa de nuestra alegría,
0: ruega por nosotros.
1: Vaso espiritual,
0: ruega por nosotros.
1: Vaso digno de honor,
0: ruega por nosotros.
1: Vaso insigne de devoción,
0: ruega por nosotros.
1: Rosa mística,
0: ruega por nosotros.
1: Torre de David,
0: ruega por nosotros.
1: Torre de marfil,
0: ruega por nosotros.
1: Casa de oro,
0: ruega por nosotros.
1: Arca de la nueva alianza,
0: ruega por nosotros.
1: Puerta del cielo,
0: ruega por nosotros.
1: Estrella de la mañana,
0: ruega por nosotros.
1: Salud de los enfermos,
0: ruega por nosotros.
1: Refugio de los pecadores,
0: ruega por nosotros.
1: Consoladora de los afligidos,
0: ruega por nosotros.
1: Auxilio de los cristianos,
0: ruega por nosotros.
1: Reina de los ángeles,
0: ruega por nosotros.
1: Reina de los patriarcas,
0: ruega por nosotros.
1: Reina de los profetas,
0: ruega por nosotros.
1: Reina de los apóstoles,
0: ruega por nosotros.
1: Reina de los mártires,
0: ruega por nosotros.
1: Reina de los confesores,
0: ruega por nosotros.
1: Reina de las vírgenes,
0: ruega por nosotros.
1: Reina de todos los santos,
0: ruega por nosotros.
1: Reina concebida sin pecado original,
0: ruega por nosotros.
1: Reina asunta a los cielos,
0: ruega por nosotros.
1: Reina del Santísimo Rosario,
0: ruega por nosotros.
1: Reina de la familia,
0: ruega por nosotros.
1: Reina de la paz,
0: ruega por nosotros.
1: Cordero de Dios, que quitas los pecados del mundo,
0: perdónanos, Señor.
1: Cordero de Dios, que quitas los pecados del mundo,
0: escúchanos, Señor.
1: Cordero de Dios, que quitas los pecados del mundo,
0: ten piedad de nosotros. Ruega por nosotros, Santa Madre de Dios,
1: para que seamos dignos de alcanzar las promesas y gracias de nuestro Señor Jesucristo. Amén. Con la confianza en la intercesión de María, que alcanzará de la Santísima Trinidad, por los méritos de Cristo en la cruz, las gracias y bendiciones necesarias para nuestra santificación, concluimos este santo rosario rezando juntos una salve.
2: Dios te salve, Reina y Madre de Misericordia, vida, dulzura y esperanza nuestra. Dios.

0: lágrimas.
1: ¡Ea pues, señora abogada nuestra! ¡Vuelve a nosotros esos tus ojos misericordiosos! ¡Y después de este destierro, muéstranos a Jesús, fruto bendito de tu vientre! ¡Oh clemente, oh piadosa, oh dulce siempre Virgen María! ¡Ruega por nosotros, Santa Madre de Dios,
2: para que seamos dignos de alcanzar las promesas y gracias de nuestro Señor Jesucristo! ¡Amén! Oración de San Juan Pablo II por Radio María.
0: María, orienta nuestras opciones de vida, fortalécenos en la hora de la prueba, para que fieles a Dios y al hombre, afrontemos con humilde audacia los senderos misteriosos de las ondas radiales, para llevar a la mente y al corazón de cada persona el anuncio gozoso de Cristo Redentor del hombre.
2: María, estrella de la evangelización, camina con nosotros, guía a Radio María y sé su protectora. Amén.
0: María, unimos nuestro sí con el tuyo, para que Jesús con el Padre y el Espíritu Santo vivan en nosotros y lleven nuestro ser a la plenitud de Dios. Amén.
2: Pidamos la intercesión de la Santísima Virgen María.
1: Bajo tu amparo nos acogemos, Santa Madre de Dios. No deseches las súplicas que te dirigimos en nuestras necesidades. Antes bien, líbranos de todo peligro. Oh siempre Virgen gloriosa y bendita. Amén.
3: Agradecemos a la audiencia de Radio María que rezó con nosotros el Santo Rosario desde el hogar de la familia Chóez Calderón, en la ciudad de Esmeraldas. Que Dios nos bendiga a todos. Muy buenas noches.
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amó a la iglesia y se entregó por ella para hacerla santa. Él la purificó, lavándola con agua mediante la palabra, para presentársela a sí mismo como una iglesia radiante, sin mancha ni arruga, ni ninguna otra imperfección, sino santa e intachable. Carta a los Efesios, capítulo 5, versículos 25 al 27.

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1: Buenas noches. El presidente Daniel Noboa ha tomado una decisión impostergable: transformar el Estado para que funcione mejor al servicio de los ecuatorianos. Cada minuto que perdemos en un trámite innecesario y cada dólar público utilizado son oportunidades que como país no podemos seguir desperdiciando. Vamos a simplificar trámites, trabajar en la interoperabilidad entre instituciones y concentrar los recursos donde generen mayor impacto para los ciudadanos. Esta transformación se sostiene sobre cuatro pilares fundamentales. El primero es la reducción de trámites. Los ciudadanos estamos cansados de perder tiempo en papeleo innecesario, requisitos repetidos y procesos que pueden resolverse en minutos. Los ecuatorianos merecemos un Estado que nos facilite la vida y no que nos imponga obstáculos innecesarios. La meta es avanzar hacia la digitalización completa de los servicios públicos y mi compromiso es devolverles tiempo a los ecuatorianos. El segundo pilar es la profesionalización del servicio público. Queremos instituciones más fuertes, con servidores públicos capacitados que brinden atención de calidad. Los funcionarios serán evaluados por resultados, fortaleceremos sus capacidades técnicas y les dotaremos de las herramientas necesarias para brindar el mejor servicio. El tercer pilar es la eficiencia y el ahorro público. Cada dólar que administra el Estado nos pertenece a los ecuatorianos. Por eso, como ha sido mi gestión en estos años, optimizaremos estructuras burocráticas y eliminaremos duplicidades que durante años generaron costos innecesarios e impulsaremos el uso compartido de recursos tecnológicos. Y el cuarto pilar es la transformación digital. Avanzaremos en proyectos que cambiarán la relación entre los ciudadanos y el Estado. Implementaremos la carpeta ciudadana digital. Ampliaremos el acceso a la firma electrónica y construiremos una ventanilla única para los principales trámites del país. Para lograr esto, hemos iniciado un proceso de optimización institucional que nos permitirá pasar de 14 a 10 ministerios. El Ministerio de Economía y Finanzas, el Ministerio de Agricultura y Ganadería, el Ministerio de la Producción pasan a convertirse en el Ministerio de Desarrollo Económico y Productivo. Esta integración evitará que un agricultor, emprendedor o productor dependa de procesos fragmentados entre distintas entidades para acceder a programas, incentivos o financiamiento. La planificación económica y el desarrollo productivo estarán alineados bajo una sola visión: reducir los tiempos de respuesta para que la ciudadanía tenga soluciones. El Ministerio de Infraestructura y Transporte, junto al Ministerio de Telecomunicaciones y Sociedad de la Información, se unen en el Ministerio de Infraestructura y Tecnología. Esta integración permitirá ejecutar proyectos de forma más coordinada, acelerar la transformación digital del Estado y llevar infraestructura moderna a los ecuatorianos. Finalmente, el Ministerio de Trabajo, Ministerio de Desarrollo Humano, la Secretaría de Gestión de Desarrollo de Pueblos y Nacionalidades y la Unidad de Registro Social se fusionan para darle paso al Ministerio de Trabajo y Desarrollo Humano. No hay inclusión económica y social sin empleo. El fin máximo de una verdadera inclusión económica es la inserción laboral de los más vulnerables. Solo así lograremos pasar de la asistencia social a la autonomía económica. Esta integración permitirá que las políticas de empleo, inclusión social, atención a grupos vulnerables y desarrollo comunitario trabajen de manera articulada. Este proyecto político jamás ha sido conocido por quedarse en el discurso. Por eso nos hemos fijado metas claras para los próximos 100 días. Eliminar los 20 trámites más molestos para ciudadanos y empresas, poner en marcha un tablero público de seguimiento para que cualquier ecuatoriano pueda verificar el avance de los compromisos gubernamentales, implementar un programa nacional de simplificación administrativa con metas medibles para cada ministerio. Tienen mi palabra de que vamos a medir cada resultado. En el último año me han conocido y si algo ha caracterizado mi trabajo es que cada institución que el presidente Daniel Noboa me ha encomendado, la he puesto a trabajar. Nos hemos encargado de despertarla y hacer que funcione como nosotros, los ecuatorianos, nos merecemos. Siguiendo los lineamientos del presidente Noboa, la transparencia, la integridad pública y la lucha contra la corrupción dejaron de ser palabras vacías para convertirse en principios que guían la acción del Estado y de quienes ejercen responsabilidades públicas. El mismo impulso por trabajar, optimizar y hacer que las cosas funcionen es el que hoy traigo como nuevo secretario general de la Administración Pública, Planificación y Gabinete. Acepto con humildad y responsabilidad la tarea que el presidente Daniel Noboa me ha encomendado. Dejo un Sistema Nacional de Integridad Pública que por primera vez en la historia de nuestro país enfrenta a las mafias y combate la corrupción de manera decidida. Ese trabajo seguirá su camino y continuaré velando para que el norte y el rumbo nunca se pierdan. Después de las decisiones difíciles que este gobierno ha tenido que tomar, estamos listos para intensificar el proceso de reestructuración y optimización del Estado. Para que, después de muchos años, los ecuatorianos tengamos instituciones que funcionen y un Estado del que podamos sentirnos orgullosos. Muchas gracias.
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0: jornada trae consigo una historia de fe, una vida entregada y un nombre que la Iglesia nos propone hoy, el Santo del Día.
1: Estimados amigos de Radio María, este 4 de junio la Iglesia Católica destaca a San Francisco Caracciolo, sacerdote, fundador de los clérigos regulares menores. Ascanio nació en una de las familias más prominentes del sur de Italia, los Caracciolo. Cuando será aprobado su nuevo instituto, cambiará el nombre por Francisco, en honor al santo de Asís. Devoto de María y enamorado de la Eucaristía, trabajó en la difusión de la adoración hasta su muerte, en 1608. No es casualidad que Francisco Caracciolo se ha llamado el santo de la Eucaristía. Su amor por Jesús, pan de vida, nació muy temprano, cuando todavía vivía con su noble y rica familia en Villa Santa María, cerca de Chieti. No es menor el amor que sintió por la Virgen, a la cual honraba vistiendo desde muy pequeño el hábito del Carmelo y luego recitando el rosario y ayunando todos los sábados. El 4 de junio celebramos a San Francisco Caracciolo.

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1: Son las 9 de la noche, 8 de la noche, en las Islas Galápagos.
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frente al Santísimo es estar frente al mismo Jesús, vivo, real y presente en la Eucaristía. Es abrir el alma al amor que se entrega en silencio. Es dejarnos mirar por Él y permitir que su presencia nos sostenga cuando faltan las fuerzas. A los pies de Jesús entregamos toda nuestra vida.

En el nombre del Padre, y del Hijo, y del Espíritu Santo. Amén. Ven, Espíritu Santo, llena nuestros corazones y enciende en ellos el fuego de tu amor. Envía tu Espíritu, Señor, y nos darás nueva vida, y renovarás la faz de la tierra. Oh Dios, que te dignaste iluminar nuestros corazones con las luces del Espíritu Santo, haz que nosotros, dóciles a tus inspiraciones, hagamos las obras que te agradan y gocemos de sus divinos consuelos. Por Jesucristo nuestro Señor. Amén. En el nombre del Padre, y del Hijo, y del Espíritu Santo. Amén. Amada familia de Radio María, saludos fraternos. Iniciamos nuestra hora santa a los pies del Señor en este jueves eucarístico. Hoy celebramos la solemnidad del cuerpo y la sangre de nuestro Señor Jesucristo. Y por motivos pastorales se traslada esta solemnidad al día domingo, pero propiamente es hoy el día, vamos a decir así, oficial en que celebramos el santísimo cuerpo y sangre de nuestro Señor Jesucristo, la solemnidad del Corpus Christi. Les invitamos, por tanto, a glorificar, a adorar, a dar gracias, a pedir perdón, a hacer intercesión ante Jesús presente verdaderamente en el Santísimo Sacramento del altar. Bienvenidos a esta hora santa, a los pies de Jesús, en esta solemnidad de Corpus Christi.

0: sea por siempre bendito y alabado.
1: Mi dulcísimo Jesús, por mi amor sacramentado.
0: Sea por siempre bendito y alabado.
1: Mi dulcísimo Jesús, por mi amor sacramentado.
0: Sea por siempre bendito y alabado.
1: Mi dulcísimo Jesús, por mi amor sacramentado.
0: Amada familia, la hora santa es un gran acontecimiento, un tiempo de gracia para vivir un nuevo Pentecostés, para proyectar compromisos y acciones pastorales y ayudar a las iglesias locales también en su conversión pastoral, porque el día de Corpus Christi también celebramos el día de Caritas, de estas obras de misericordia que realiza la iglesia a través de las parroquias. Por eso nos reunimos en actitud de adoración ante el sacramento admirable de la Eucaristía, en el cual Cristo permanece real y verdaderamente vivo presente entre nosotros. Que nuestra plegaria de esta noche nos ayude a comprender más y más el don que el Señor nos ha hecho de su cuerpo y de su sangre, para que siempre participemos del convite pascual. Seamos conscientes de la gracia que se nos da, unidos a toda la iglesia, esta iglesia que es una, santa, católica y apostólica. Adoremos a Cristo vivo, presente en el Santísimo Sacramento del altar. Oremos juntamente con Santo Tomás de Aquino, que hacía esta bella oración.
1: Te adoro con devoción, Dios escondido, oculta verdaderamente bajo las apariencias del pan y del vino. A ti se somete mi corazón por completo y se rinde totalmente al contemplarte. Al juzgar de ti, se equivocan la vista del el tacto, el gusto, pero basta el oído para creer con firmeza. Creo todo lo que ha dicho el Hijo de Dios. Nada es más verdadero que esta palabra de verdad.
0: En la cruz se escondía solo la divinidad, pero aquí se esconde también la humanidad. Sin embargo, creo y confieso ambas cosas, y pido lo que pidió aquel delincuente arrepentido. No veo las llagas como las vio Tomás, pero confieso que eres mi Dios. Haz que yo crea más y más en ti, que en ti espere, que a ti te ame. Memorial de la muerte del Señor, pan vivo que das vida al hombre, concede a mi alma que de ti viva y que siempre saboree tu dulzura.
1: Señor Jesús, limpia a mí con tu sangre, de la que una sola gota puede liberar de todos los crímenes al mundo entero. Jesús, a quien ahora veo oculto, te ruego que se cumpla lo que tanto ansío, que al mirar tu rostro cara a cara, sea yo feliz viendo tu gloria. Amén.
0: Por eso, aquí, a los pies de Jesús, abandonémonos en este corazón sagrado y bendito de Jesús, presente en el Santísimo Sacramento del altar. Postrado a tus pies humildemente, vengo a pedirte, dulce Jesús mío, poderte repetir constantemente:
1: Sagrado Corazón de Jesús, en ti confío.
0: Si la confianza es prueba de ternura, esta prueba de amor darte ansío. Aun cuando estés sumido en la amargura,
1: Sagrado Corazón de Jesús, en ti confío.
0: En las horas más tristes de la vida, cuando todos me dejen, oh Dios mío, y el alma esté por penas combatida,
1: Sagrado Corazón de Jesús, en ti confío.
0: Aunque sienta venir la desconfianza y te obligue a mirarme con desvío, no será confundida mi esperanza.
1: Sagrado Corazón de Jesús, en ti confío.
0: Si en el bautismo que hermoseara mi alma, yo prometí ser tuyo y tú ser mío, clamaré siempre en tempestad o en calma.
1: Sagrado Corazón de Jesús, en ti confío.
0: Y yo siento una confianza de tal suerte que sin ningún temor, dueño mío, espero repetir hasta la muerte.
1: Sagrado Corazón de Jesús, en ti confío.
0: Padre nuestro que estás en el cielo, santificado sea tu nombre. Venga a nosotros tu reino. Hágase tu voluntad en la tierra como en el cielo.
1: Danos hoy nuestro pan de cada día. Perdona nuestras ofensas, como también nosotros perdonamos a los que nos ofenden. No nos dejes caer en la tentación y líbranos del mal. Amén.
0: Dios te salve, María. Llena eres de gracia, el Señor es contigo. Bendita tú eres entre todas las mujeres y bendito es el fruto de tu vientre, Jesús.
1: Santa María, Madre de Dios, ruega por nosotros, pecadores, ahora y en la hora de nuestra muerte. Amén.
0: Gloria al Padre, y al Hijo, y al Espíritu Santo.
1: Como era en el principio, ahora y siempre, por los siglos de los siglos. Amén.
0: Sea por siempre bendito y alabado.
1: Mi dulcísimo Jesús, por mi amor sacramentado.

0: Gracias, amada familia de Radio María, por acompañarnos en esta hora santa en honor al cuerpo y la sangre de nuestro Salvador Jesucristo. Que nuestro Dios acoja todo aquello que en esta noche colocamos en el corazón bendito del Señor.
1: Jesús, deseo estar contigo y revivir contigo los instantes de la primera Eucaristía. Deseo ahora posar mi cabeza sobre tu pecho, como tu discípulo Juan, y escuchar los latidos de tu corazón, el cual ardía con tanto amor en el momento que te entregabas por nosotros.
0: Del Santo Evangelio de nuestro Señor Jesucristo según San Lucas. En aquel tiempo, cuando llegó la hora, Jesús se puso a la mesa con los apóstoles y les dijo: con ansia he deseado comer esta Pascua con ustedes antes de padecer, porque les digo que ya no la comeré más hasta que haya su pleno cumplimiento en el reino de Dios. Y recibiendo una copa, dio las gracias diciendo: tomen esto y repártanlo entre ustedes, porque les digo que a partir de este momento no beberé del producto de la vid hasta que llegue el reino de Dios. Tomó luego pan y dadas las gracias lo partió y se lo dio diciendo: este es mi cuerpo que es entregado por ustedes. Hagan esto en memoria mía. De igual modo, después de cenar, tomó la copa diciendo: esta copa es la nueva alianza en mi sangre que es derramada por ustedes. Pero la mano del que me entrega está aquí, conmigo sobre la mesa, porque el Hijo del Hombre se marcha según está determinado. Pero ay de aquel por quien el Hijo del Hombre es entregado. Palabra del Señor.
1: Gloria a ti, Señor Jesús.
0: Gracias, Jesús, porque quisiste hacer realidad tu promesa. Y yo estoy con ustedes todos los días hasta el fin del mundo. Y esa promesa se realiza en cada Eucaristía que se celebra. Cada vez que un sacerdote extiende sus manos sobre el pan y el vino para con el poder bendito del Espíritu transformarlo en el cuerpo y en la sangre de nuestro Salvador. Por esto, hagamos junto estas meditaciones en torno al cuerpo y la sangre de Jesucristo.
1: Señor Jesús, tú eres el pan vivo, tú eres el pan de Dios, tú eres el pan que desciende del cielo. Tú eres el pan para ser mi alimento espiritual.
0: Cuando me acerque a ti en la comunión, haz que comprenda la infinita profundidad de este misterio.
1: Tú siempre estás listo para encontrarme. Haz que yo camine siempre hacia ti. Haz que yo permita ser atraído por ti.
0: Haz que siempre haya en mí una absoluta disponibilidad para que tú puedas arrollarme con la fuerza de tu amor y de este mundo conducirme al Padre.
1: Cuando vienes hacia mí en la comunión, ilumíname para entender que estoy y sometiéndome a tu acción divina.
0: Dóname la capacidad de descubrir cara a cara aquel misterio de tu amor por mí.
1: Haz que comprenda tu llamada, aquella vocación personal, inefable y misteriosa, y ser una sola cosa contigo y con el Padre.
0: Que tenga bien presente en todos mis sentidos la convicción de pertenecerte, de ser tu posesión.
1: Oh Señor, quiero pertenecerte y poder decir: ya no soy yo quien vivo, es Cristo quien vive en mí.
0: Por eso exclamamos: Señor mío y Dios mío.
1: Oh Jesús, haz que yo sea tuyo, todo tuyo, siempre tuyo.
0: Bendito el que viene en el nombre del Señor.
1: Hosanna en las alturas.
0: Oh Jesús, presente en el Santísimo Sacramento del altar.
1: Ten piedad de nosotros.
0: Sea por siempre bendito, alabado y adorado
1: el Santísimo Sacramento.
0: Alabanzas y gracias se ven en todo momento
1: al Santísimo y Divino Sacramento.
0: Te adoro en todo momento, oh vivo pan del cielo, gran sacramento.
1: Ven, Señor, y no quieras tardar.
0: Viva, viva Jesús sacramentado.
1: Viva y de todos sea muy amado.
0: Oh sacramentado Jesús,
1: ten piedad de nosotros.
0: Por eso, al unirnos en esta hora santa, hagamos aquella oración tan pero tan bella que se suele hacer después de comulgar el cuerpo y la sangre del Señor. Alma de Cristo,
1: santifícame.
0: Cuerpo de Cristo,
1: sálvame.
0: Sangre de Cristo,
1: embriágame.
0: Agua del costado de Cristo,
1: lávame.
0: Pasión de Cristo,
1: confórtame.
0: Oh buen Jesús,
1: óyeme.
0: Dentro de tus llagas,
1: escóndeme.
0: No permitas
1: que me aparte de ti,
0: del maligno enemigo.
1: Defiéndeme.
0: En la hora de mi muerte,
1: llámame.
0: Y mándame ir a ti, para que con tus santos te alabe por los siglos de los siglos. Amén. Sea por siempre bendito y alabado
1: mi dulcísimo Jesús, por mi amor sacramentado.

0: Gracias infinitas, amada familia de Radio María, por acompañarnos a los pies de Jesús en esta hora santa, en este jueves sacerdotal eucarístico, jueves del Corpus Christi, del cuerpo y de la sangre del Señor. Reunidos ahora en el nombre del Señor, esta gran familia de Radio María, a Jesús presente entre nosotros según su promesa, le vamos a rogar confiadamente al Padre por el bien de toda la humanidad. Y a cada intención vamos a repetir: escucha, Señor, nuestra oración.
1: Escucha, Señor, nuestra oración.
0: Por la Santa Iglesia de Dios, para que de todos los confines del mundo sea congregada en la unidad, roguemos al Señor.
1: Escucha, Señor, nuestra oración.
0: Por todos los pueblos de la tierra, para que el Señor les ayude a realizar su pleno desarrollo y dé sustento a todo el mundo, roguemos al Señor.
1: Escucha, Señor, nuestra oración.
0: Por los agonizantes, para que la comunión robustezca su esperanza, sea consuelo y fuerza en su angustia y prenda de resurrección en su tránsito a la vida eterna, roguemos al Señor.
1: Escucha, Señor, nuestra oración.
0: Por todas las personas más necesitadas, para que tomemos conciencia de que son hermanos nuestros y todos vivamos en la expresión de un amor más sincero, más fraterno y solidario, roguemos al Señor.
1: Escucha, Señor, nuestra oración.
0: Por todos nosotros, para que, puesta la esperanza en el retorno glorioso de Cristo, celebremos en la Eucaristía la prenda del reino futuro, roguemos al Señor.
1: Escucha, Señor, nuestra oración.
0: Oremos. Dios y Padre nuestro, que no cesas de alimentar a tu Iglesia con los misterios del cuerpo y de la sangre de Jesucristo, escucha nuestras oraciones y haz que encontremos siempre nuestro gozo en la riqueza de tus dones. Por Jesucristo nuestro Señor.
1: Amén.
0: Ahora, juntos, en este espíritu de fe y esperanza, hagamos nuestras letanías en reparación al Señor Jesús presente, vivo y verdadero, en el Santísimo Sacramento del altar. Con espíritu de convicción decimos: Señor, ten piedad de nosotros.
1: Señor, ten piedad de nosotros.
0: Cristo, ten piedad de nosotros.
1: Cristo, ten piedad de nosotros.
0: Señor, ten piedad de nosotros.
1: Señor, ten piedad de nosotros.
0: Cristo, óyenos.
1: Cristo, óyenos.
0: Cristo, escúchanos.
1: Cristo, escúchanos.
0: Ahora, a cada invocación, responderemos: ten piedad de nosotros.
1: Ten piedad de nosotros.
0: Dios Hijo Redentor del mundo,
1: ten piedad de nosotros.
0: Santísima Trinidad, un solo Dios,
1: ten piedad de nosotros.
0: Sagrada Hostia, ofrecida por la salvación de los pecadores,
1: ten piedad de nosotros.
0: Sagrada Hostia, anonadada en el altar por nosotros y por nosotros,
1: ten piedad de nosotros.
0: Sagrada Hostia, despreciada por los cristianos tibios,
1: ten piedad de nosotros.
0: Sagrada Hostia, signo de contradicción,
1: ten piedad de nosotros.
0: Sagrada Hostia, entregada a los judíos, a los herejes,
1: ten piedad de nosotros.
0: Sagrada Hostia, muchas veces insultada por los blasfemos,
1: ten piedad de nosotros.
0: Pan de los ángeles, Sagrada Hostia, muchas veces rebajada en dignidad,
1: ten piedad de nosotros.
0: Sagrada Hostia, tirada a veces y pisoteada,
1: ten piedad de nosotros.
0: Sagrada Hostia, deshonrada por sacerdotes infieles,
1: ten piedad de nosotros.
0: Sagrada Hostia, olvidada y abandonada en tus iglesias,
1: ten piedad de nosotros.
0: Por eso, sé misericordioso con nosotros.
1: Perdónanos, Señor.
0: Sé misericordioso con nosotros.
1: Escúchanos, Señor.
0: Ahora, con este espíritu de convicción vamos a repetir: te ofrecemos nuestra reparación.
1: Te ofrecemos nuestra reparación.
0: Por el ultraje, desprecio de este maravilloso sacramento.
1: Te ofrecemos nuestra reparación.
0: Por tu extrema humillación en tu admirable sacramento.
1: Te ofrecemos nuestra reparación.
0: Por todas las comuniones indignas.
1: Te ofrecemos nuestra reparación.
0: Por las irreverencias de los malos cristianos.
1: Te ofrecemos nuestra reparación.
0: Por la profanación en tus santuarios.
1: Te ofrecemos nuestra reparación.
0: Por los copones deshonrados y llevados a la fuerza.

0: Óyenos.
1: Para que aumenten todos la reverencia a este adorable misterio,
0: te suplicamos, óyenos.
1: Para que se manifieste el sacramento de tu amor a los herejes,
0: te suplicamos, óyenos.
1: Para que los insultos de quienes te ultrajan se dirijan hacia nosotros,
0: te suplicamos, óyenos.
1: Para que misericordiosamente recibas nuestra humilde reparación,
0: te suplicamos, óyenos.
1: Para que te plazca ser nuestra adoración aceptable a ti,
0: te suplicamos, óyenos.
1: Hostia pura,
0: escucha nuestra oración.
1: Hostia santa,
0: escucha nuestra oración.
1: Hostia inmaculada,
0: escucha nuestra oración.
1: Repitamos, Señor, ten piedad de nosotros.
0: Señor, ten piedad de nosotros.
1: Por todas las ofensas que te hacemos.
0: Señor, ten piedad de nosotros.
1: Por las veces que hemos sido soberbios y autosuficientes.
0: Señor, ten piedad de nosotros.
1: Por ser egoístas y no servirte en nuestros hermanos.
0: Señor, ten piedad de nosotros.
1: Por nuestra indiferencia al dolor y al sufrimiento de los más pobres.
0: Señor, ten piedad de nosotros.
1: Porque nos alejamos de ti a través de la mentira, el odio y el rencor.
0: Señor, ten piedad de nosotros.
1: Por nuestra rutina al participar en la Santa Eucaristía.
0: Señor, ten piedad de nosotros.
1: Por no visitarte en el sagrario.
0: Señor, ten piedad de nosotros.
1: Por nuestra indiferencia ante tu presencia sacramental.
0: Señor, ten piedad de nosotros.
1: Por nuestra indiferencia al escuchar tu palabra.
0: Señor, ten piedad de nosotros.
1: Por nuestras tardanzas en aceptar tus llamadas.
0: Señor, ten piedad de nosotros.
1: Por nuestras tibiezas en vivir las exigencias del Evangelio.
0: Señor, ten piedad de nosotros.
1: Por nuestras cobardías cotidianas.
0: Señor, ten piedad de nosotros.
1: Por nuestras debilidades humanas.
0: Señor, ten piedad de nosotros.
1: Por nuestra poca ejemplaridad de vida cristiana.
0: Señor, ten piedad de nosotros.
1: Por nuestras faltas de fe, esperanza y caridad.
0: Señor, ten piedad de nosotros.
1: Cordero de Dios, que quitas los pecados del mundo,
0: perdónanos, Señor.
1: Cordero de Dios, que quitas los pecados del mundo,
0: escúchanos, Señor.
1: Cordero de Dios, que quitas los pecados del mundo,
0: ten misericordia de nosotros, Señor.
1: Mira, Señor, nuestra aflicción.
0: Y da gloria a tu santo nombre.
1: Gracias. Gracias, amada familia de Radio María, por acompañarnos en este espacio de bendición, en esta hora santa. Amado Jesús, recibe nuestro amor en compensación por todas nuestras ofensas. Líbranos de toda tentación y ayúdanos a crecer en ti y como tú creciste, Señor, en edad, en sabiduría y en gracia, así sea. Agradezco a mi hermana Elvia por acompañarnos. Que el Señor derrame toda bendición en su vida, en sus proyectos, en sus intenciones.
0: Dios te pague, Padre Marquito, por este momento tan lindo de estar a los pies de nuestro amado Señor. Que la sangre y cuerpo de nuestro amado Salvador nos proteja todos los días de nuestra vida, para ser guiados de su presencia, ser unos verdaderos cristianos llenos de su presencia, y que junto a nuestra bendita Radio María tengamos un lindo y bendecido día. Una linda noche para todos.
1: Sea por siempre bendito y alabado.
0: Mi dulcísimo Jesús, por mi amor sacramentado.

0: Amada familia de Radio María, estamos a los pies de Jesús, a los pies del Señor, al celebrar esta solemnidad tan pero tan bella del cuerpo y la sangre de nuestro Salvador Jesucristo. Es hora de su participación, sus mensajes al 098-400-3456, 098-400-3456, sus llamadas al 37-31-040, 37-31-040. Si nos llama desde fuera de Pichincha, por favor, no olvide anteponer el 02. El Corpus Christi es la celebración del amor absoluto y la entrega de nuestro Dios. Nos invita a pasar de una fe pasiva a convertirnos en custodias vivas, en hostias vivas. Al recibir la Eucaristía, somos transformados para salir al mundo y nosotros ser pan y vida para los demás. Hagan esto en conmemoración mía, dijo el Señor. Por eso, el Corpus Christi es el sacramento de la caridad. Es el sacramento del amor al prójimo. Es la fiesta de la caritas, de la caridad. Y así como Cristo se entregó por todos, también estamos llamados a una entrega. Hay una entrega profunda. Y ahí nos preguntamos, ¿cómo puede ser pan para el que tiene hambre, no solo de alimento físico, sino que tiene hambre de escucha, de comprensión, de perdón, de justicia? Necesitamos con urgencia, pero con urgencia necesitamos volver a este espíritu profundo de revisión. No se olvide, amada familia de Radio María, sus mensajes al 098-400-3456, 098-400-3456, sus comunicaciones, sus llamadas al 37-31-040, 37-31-040. Si nos llama desde fuera de Pichincha, por favor, no olviden de poner el 02. Dice esta oración, este mensaje: buenas noches, Padre. En esta noche le damos gracias al Señor, porque en su cuerpo y en su sangre está presente en el Santísimo Sacramento del altar para nuestra redención. Cecilia, Tatiana y Marta, a ustedes, gracias, porque jueves a jueves estamos mutuamente acompañados por el Dios de la vida, por el Dios del amor, y también acompañados nosotros. Es una compañía mutua. Dios les pague por estar siempre pendientes de este espacio de oración. Dice este mensaje: buenas noches de Dios. Pido oración y pongo a los pies de Jesús sacramentado el hogar de mi hijo Juan Rodrigo, su salud, trabajo. Nos escribe Carlota desde Cuenca. Gracias, Carlota. Y colocamos en el corazón del Señor cada una de las intenciones personales, familiares y comunitarias. Este mensaje dice: buenas noches, Padre. Le saluda Pablo desde Riobamba. pidamos de rodillas a nuestro Santísimo por la paz y las vocaciones en nuestro país y en el mundo entero. Gracias, Pablo. Efectivamente, necesitamos ser instrumentos de paz, pero también ser instrumentos de oración para que quienes se sienten llamados por el Señor no tengan miedo de decir sí. Tantos jóvenes que sienten el llamado de Dios, pero muchas veces el miedo, el qué dirán, les detiene. Quiero agradecer de corazón a Braulio, que está en los controles y hace posible también que desde este espacio de bendición, que es Radio María, nosotros también vayamos unidos en plegaria. Quiero en este momento también aprovechar aquí a los pies del Señor para rogarle que el día de mañana tengamos una jornada de bendición, de mucha bendición. A las 11 de la mañana tendremos nuestro taller en la capilla de Radio María, ahí en la ciudad de Quito, calles Vaquerizo Moreno y Leonidas Plaza. Allí tenemos nuestro espacio con el Santísimo, nuestro espacio pidiendo por la restauración de las familias. Mañana, con la bendición de Dios, revisaremos herramientas para enfrentar las crisis familiares. Cómo el Señor hace posible, con la gracia de su Espíritu, que busquemos caminos de solución. Así que el día de mañana a las 11 les esperamos en la capilla de Radio María en la ciudad de Quito para enfocar juntos este tema: herramientas para superar los conflictos familiares. Y también, con la bendición de Dios, a las 12 del día tendremos nuestra Santa Eucaristía, en la cual oramos por los enfermos, tanto del cuerpo como del alma y del espíritu. Dice este mensaje: Santísimo Sacramento, derrama tus bendiciones para mis hijos Santi, Pancho y Alexa. También te pido por la hermana Anabel, que se haga tu santa voluntad, ya que está en una situación muy delicada en el hospital. Bendiciones para toda la familia de Radio María. Margarita nos escribe desde Ibarra. Gracias, Margarita. Un abrazo. Que Dios, en su amor providente, te bendiga abundantemente. Dice este mensaje: buenas noches, Padre. Doy gracias a mi Dios por todo lo que hace por mí y por mi familia. Pido oración por el trabajo de mi hija Daniela y por la salud de mi esposo Pablo. Julieta desde Ibarra. Gracias, Julieta. Efectivamente, pues mientras no desmayemos en la oración, veremos la gloria de Dios en nuestras vidas. Incluso hay que aprender de Moisés. Cuando Moisés se coloca en una parte alta, en un cerro, para mientras mantiene las manos en alto, triunfe el ejército israelita. Y cuando baja los brazos, gana el helado de helado enemigo, por decir así. Y ahí viene la ayuda para Moisés. Vienen Hur y su compañero a sostener en alto los brazos de Moisés. Que así, también con la presencia del Señor, jamás desmayemos y mantengamos los brazos en alto. Buenas noches de Dios a los pies de Jesús.
1: Buenas noches, Padre Marquito. Está hablando Martita desde San Galqué.
0: Qué gusto, Martita. Un abrazo. Dios te bendiga Dios abundantemente.
1: Padre Marquito, por favor, por pedirle una oracioncita por mi salud y para que se calme todas las cosas que estoy teniendo ahorita, y que un sobrino que está lejos, que vuelva para que me sabe ayudar, me sabe ver. Unas oracioncitas, Padre Marquito, un fuerte abrazo.
0: Lo hacemos aquí a los pies de Jesús. Colocamos tu intención, tu salud, la salud del sobrino y de todos, en estos momentos que hay mucho quebranto en la salud de mucha gente. Amado Jesús, tú nos dices en tu palabra santa, vengan a mí los que están cansados y agobiados, yo los voy a aliviar en esta noche de bendición, aquí, en la presencia de tu cuerpo y de tu sangre, amado Señor. Queremos pedirte que derrames tu gracia, que derrames tu bendición en cada una de nuestras vidas. Gracias, amado Jesús, gracias. Gracias por lo que haces, por lo que has hecho, por lo que harás. Dice Judith desde Cuenca, pido oraciones ante el Santísimo Sacramento del altar por tanto migrante que necesita nuestras oraciones, ya que están endeudados y lejos de sus familias. Por la paz en el mundo y por la paz y por la familia de Radio María, que también necesitan de sus oraciones frente a todas las necesidades. Amén. Efectivamente, gracias Judith. Gracias porque efectivamente necesitamos sostenernos mutuamente en la oración, en la esperanza, en la caridad. Dice, buenas noches, Padre, para pedir oraciones a mi Jesucito sacramentado por la salud y vida de mis hijitos Nidia y Kevin, y por todos los maestros en estas evaluaciones que nos van a tomar, que Diosito les bendiga en esta hermosa radio. Janet desde el Valle de los Chillos, gracias Janet, un abrazo para ti. Dice este mensaje, buenas noches, les saluda Cecilia de Riobamba, pido oración por mis hijos, nietos y en especial por Matías, por estar lejos del país, que mi Padre Dios le bendiga y le cuide, así sea. En esta noche colocamos en el corazón de Dios cada una de nuestras intenciones, de nuestros proyectos. Dice este mensaje, les saluda, ya hemos leído este, gracias Cecilia, que Dios derrame toda, pero toda bendición. Y les decía, no se olviden, amada familia de Radio María, que el día de mañana, a partir de las 11, tendremos nuestro taller allí, colocándonos en el corazón bendito del Señor Jesús. Que nuestro Dios nos ayude y nos bendiga. Vamos a disponernos ya para recibir la bendición. No sin antes clamar desde el corazón, amado Señor, haz que por el Santísimo Sacramento del altar, presente verdaderamente en la Eucaristía, nos vayamos preparando para este momento de gracia, de bendición, y que juntos estemos en esa disponibilidad de seguir construyendo el reino de Dios y de su justicia. Sea por siempre bendito y alabado mi dulcísimo Jesús, por mi amor sacramentado. Les diste pan del cielo que contiene en sí todo deleite. Oremos. Dios Todopoderoso y Eterno, que en el Santísimo Sacramento de la Eucaristía nos dejaste el memorial de la vida, pasión, muerte, resurrección y glorificación de tu Hijo, nuestro Salvador Jesucristo, te pedimos nos concedas adorar de tal modo los sagrados misterios de tu cuerpo y de tu sangre, que experimentemos constantemente en nosotros el fruto de tu redención. Tú que vives y reinas junto al Padre, en la unidad del Espíritu Santo, y eres Dios por los siglos de los siglos. Amén. Ahora, quisiera invitarles, amada familia de Radio María, a disponernos a recibir la bendición de Jesús, vivo, presente, glorioso, resucitado, en el Santísimo Sacramento del altar. Señor, acoge nuestras plegarias que en este momento te presentamos y bendice cada una de nuestras vidas. Sea por siempre bendito y alabado mi dulcísimo Jesús, por mi amor sacramentado. El Señor nos bendiga y nos guarde. ilumine su rostro sobre nosotros y nos conceda su favor. Que Él vuelva su mirada a nosotros y nos conceda la paz. Y que nos bendiga nuestro Dios rico en misericordia, el que es Padre, Hijo y Espíritu Santo, descienda sobre nosotros y permanezca para siempre. Amén. Bendigamos al Señor. Demos gracias a Dios. Bendito sea Dios. Bendito su santo nombre. Bendito Jesucristo, verdadero Dios y verdadero hombre. Bendito el nombre de Jesús. Bendito su sacratísimo corazón. Bendita su preciosísima sangre. Bendito Jesús en el santísimo sacramento del altar. Bendito el Espíritu Santo Paráclito. Bendita la incomparable Madre de Dios María Santísima. Bendita su Santa e Inmaculada Concepción. Bendita su gloriosa Asunción. Bendito el nombre de María Virgen y Madre. Bendito San José, su casto esposo. Bendito Dios en sus ángeles y en sus santos. Danos, Señor, sacerdotes santos. Danos, Señor, familias santas. Danos, Señor, juventud y niñez santas. Danos, Señor, el don de la salud. Danos, Señor, el don del trabajo. Danos, Señor, el pan de cada día. Danos, Señor, el don de la salud. Danos, Señor, el don de la paz. Danos, Señor, el pan de cada día. Sea por siempre bendito y alabado mi dulcísimo Jesús, por mi amor sacramentado. Gracias, amada familia de Radio María, por acompañarnos en este espacio de bendición profunda. No se desconecten de la señal bendita de Radio María, 24 horas junto a ti. Un abrazo, gracias Braulio, una santa noche. Pasen bien.

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1: Son las 10 de la noche, 9 de la noche, en las Islas Galápagos.
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2: Al terminar esta jornada, nos ponemos en las manos de Dios y le damos gracias por todo lo vivido. En su misericordia descansamos, confiándole nuestra noche y nuestro corazón. Oremos.
3: En el nombre del Padre, y del Hijo, y del Espíritu Santo. Amén.
2: Señor amado, la noche llega con su manto de silencio, y en esta calma mi alma se recoge ante ti. Gracias por este día que me has regalado, por cada hora vivida, por los momentos de alegría y también por los desafíos.
3: Te alabo porque has estado conmigo, aunque muchas veces no lo noté, en las pequeñas victorias, en las pruebas, en el cansancio y en las sonrisas. Ahí estabas tú, sosteniéndome con tu fidelidad.
2: Quiero hacer silencio y poner en tus manos todo lo que he vivido hoy. Te entrego mis aciertos y mis errores, mis palabras y mis silencios, mis encuentros y mis ausencias. Perdóname si herí a alguien, si no supe escuchar, si me dejé llevar por el orgullo o la impaciencia.
3: Lava mi corazón con tu misericordia y dame un descanso reparador. Sana mis heridas, renueva mis fuerzas, tranquiliza mis pensamientos. Quiero descansar no solo en mi cama, sino en tu paz.
2: Cuida a los que amo, Señor. Acompaña al que sufre, consuela al que está solo, alivia al enfermo y regálale tu luz a quien ha partido de este mundo. Que esta noche sea bendita para todos.
3: Si esta fuera mi última noche, que me encuentres con el corazón dispuesto y confiado en tu abrazo eterno. Y si me das un nuevo amanecer, que lo viva para ti, con renovada entrega y fe.
2: Gracias, Jesús, por ser mi descanso. Gracias, Espíritu Santo, por habitar en mí. Gracias, María, por acompañarme en mi descanso.
3: Amén. Padre nuestro, que estás en el cielo, santificado sea tu nombre. Venga a nosotros tu reino. Hágase tu voluntad en la tierra como en el cielo.
2: Danos hoy nuestro pan de cada día. Perdona nuestras ofensas, como también nosotros perdonamos a los que nos ofenden. No nos dejes caer en la tentación y líbranos del mal. Amén.
3: Dios te salve, María. Llena eres de gracia. El Señor es contigo. Bendita tú eres entre todas las mujeres y bendito es el fruto de tu vientre, Jesús.
2: Santa María, Madre de Dios, ruega por nosotros pecadores, ahora y en la hora de nuestra muerte. Amén.
3: Gloria al Padre, y al Hijo, y al Espíritu Santo.
2: Como era en el principio, ahora y siempre, por los siglos de los siglos. Amén.

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0: Dios mío, ven en mi auxilio.
1: Señor, date prisa en socorrerme.
0: Gloria al Padre, y al Hijo, y al Espíritu Santo.
1: Como era en el principio, ahora y siempre, por los siglos de los siglos. Amén. Aleluya.
0: Hermanos, habiendo llegado al final de esta jornada que Dios nos ha concedido, reconozcamos sinceramente nuestros pecados.
1: Yo confieso ante Dios Todopoderoso y ante vosotros, hermanos, que he pecado mucho de pensamiento, palabra, obra y omisión. Por mi culpa, por mi gran culpa. Por eso, ruego a Santa María, siempre Virgen, a los ángeles, a los santos y a vosotros, hermanos, que intercedáis por mí ante Dios nuestro Señor.
0: El Señor Todopoderoso tenga misericordia de nosotros, perdone nuestros pecados y nos lleve a la vida eterna.
1: Amén.

0: inclina ya mi frente, sellado está el trabajo. Señor, tu pecho sea la gracia del descanso.
1: Mis ojos se retiran, la voz deja su canto, pero el amor enciende su lámpara velando.
0: Lucero que te fuiste, con gran amor amado, en tu gloria dormimos y en sueños te adoramos. Amén.

0: Mi carne descansa serena.
1: Salmo 15. Protégeme, Dios mío, que me refugio en ti. Yo digo al Señor, tú eres mi bien. Los dioses y señores de la tierra no me satisfacen.
0: Multiplican las estatuas de dioses extraños. No derramaré sus libaciones con mis manos, ni tomaré sus nombres en mis labios.
1: El Señor es mi heredad y mi copa. Mi suerte está en tu mano. Me ha tocado un lote hermoso. Me encanta mi heredad.
0: Bendeciré al Señor, que me aconseja. Hasta de noche me instruye internamente. Tengo siempre presente al Señor. Con Él a mi derecha no vacilaré.
1: Por eso se me alegra el corazón, se gozan mis entrañas y mi carne descansa serena, porque no me entregarás a la muerte, ni dejarás a tu fiel conocer la corrupción.
0: Me enseñarás el sendero de la vida, me saciarás de gozo en tu presencia, de alegría perpetua a tu derecha.
1: Gloria al Padre, y al Hijo, y al Espíritu Santo.
0: Como era en el principio, ahora y siempre, por los siglos de los siglos. Amén. Mi carne descansa serena.

0: Lectura breve. Que el mismo Dios de la paz os consagre totalmente y que todo vuestro ser, alma y cuerpo sea custodiado sin reproche hasta la parucía de nuestro Señor Jesucristo.
1: En tus manos, Señor, encomiendo mi espíritu.
0: En tus manos, Señor, encomiendo mi espíritu.
1: Tú, el Dios leal, nos librarás.
0: Te encomiendo mi espíritu.
1: Gloria al Padre, y al Hijo, y al Espíritu Santo.
0: En tus manos, Señor, encomiendo mi espíritu. Sálvanos, Señor, despiertos. Protégenos mientras dormimos, para que velemos con Cristo y descansemos en paz.
1: Cántico de Simeón. Ahora, Señor, según tu promesa, puedes dejar a tu siervo irse en paz.
0: Porque mis ojos han visto a tu Salvador, a quien has presentado ante todos los pueblos.
1: Luz para alumbrar a las naciones y gloria de tu pueblo Israel.
0: Gloria al Padre, y al Hijo, y al Espíritu Santo.
1: Como era en el principio, ahora y siempre, por los siglos de los siglos. Amén.
0: Sálvanos, Señor, despiertos. Protégenos mientras dormimos, para que velemos con Cristo y descansemos en paz. Oremos. Señor, Dios nuestro, concédenos un descanso tranquilo que restaure nuestras fuerzas, desgastadas ahora por el trabajo del día. Así, fortalecidos con tu ayuda, te serviremos siempre con todo nuestro cuerpo y nuestro espíritu. Por Cristo nuestro Señor.
1: Amén.
0: El Señor Todopoderoso nos conceda una noche tranquila y una santa muerte.
1: Amén.

bajo tu amparo nos acogemos. Santa Madre de Dios, no desprecies las oraciones que te dirigimos en nuestras necesidades. Antes bien, líbranos de todo peligro, oh Virgen gloriosa y bendita.

iglesia y se entregó por ella para hacerla santa. Él la purificó, lavándola con agua mediante la palabra, para presentársela a sí mismo como una iglesia radiante, sin mancha ni arruga, ni ninguna otra imperfección, sino santa e intachable. Carta a los Efesios, capítulo 5, versículos 25 al 27.

costado de Jesucristo, principio de nuestra felicidad. En ti hallamos un poderoso auxilio contra todos los peligros del mundo y un medio eficaz contra nuestras faltas y nuestras imperfecciones.

En la Almería no es una coincidencia. Jesús sacramentado te ha llamado hoy porque quiere decirte: yo soy el Señor, tu sanador. Señor Jesús, aquí estamos ante tu presencia viva y real en el Santísimo Sacramento. Silenciamos nuestras voces y aquietamos nuestra mente para entrar en este encuentro sanador contigo. Reconocemos que eres el refugio seguro y la fortaleza eterna de nuestra vida. En este momento Jesús nos mira con ternura infinita y conoce cada diagnóstico, cada síntoma y cada lágrima derramada en silencio. No tenemos que explicar nada porque Él lo sabe todo. Hoy venimos aquí a confiar y a descansar en su gran amor incondicional. Espíritu Santo, te pedimos que desciendas ahora y prepares nuestro corazón para recibir el milagro que Dios ya está obrando. Abre nuestros oídos para escuchar su voz y nuestra alma para recibir su paz. Estamos ante la fuente viva de la misericordia. Por eso vamos a disponernos a creer que para Dios nada es imposible.

Oración por la sanación física. Señor Jesús, médico divino, hoy nos postramos ante ti con el cuerpo frágil y muchas veces dolido. Tú conoces cada célula y cada órgano de nuestro ser, porque tú nos creaste con amor. Recordamos hoy aquel pasaje en el que unos hombres con una fe inquebrantable bajaron un paralítico por el techo para ponerlo frente a ti. Tú, viendo su fe, no solo perdonaste sus pecados, sino que le dijiste: levántate, toma tu camilla y vete a tu casa. Señor, hoy nosotros somos ese paralítico postrado ante tu custodia. Tal vez no podemos movernos por el dolor o nuestra salud se ha visto limitada por diagnósticos que nos asustan. Pero hoy creemos que tu poder sigue siendo el mismo ayer, hoy y siempre. Toca, Jesús, cada parte del cuerpo que necesite restauración. Pasa tu mano sanadora por los huesos, por la sangre, por los órganos vitales y por cada sistema de nuestro ser.

aquel centurión romano que con humildad y autoridad te dijo: Señor, no soy digno de que entres en mi casa, pero una palabra tuya bastará para sanar a mi criado. Hoy nosotros clamamos esa palabra. Di una sola palabra sobre nuestra enfermedad, Señor, y sánanos. No miramos nuestras debilidades, sino la fe con la que hoy nos acercamos a tu altar. Te entregamos los tratamientos médicos, las cirugías pendientes y los síntomas que nos quitan el sueño. Bendice a los médicos para que sean instrumentos de tu sabiduría. Creemos que por tus llagas hemos sido sanados, como dice tu palabra en Isaías. No permitas que el miedo enferme nuestra mente más que el dolor físico. Derrama tu sangre preciosa por cada rincón de nuestro cuerpo, trayendo vida donde hay debilidad y fortaleza donde hay cansancio. Hermanos y hermanas, presenta ahora.

Gracias, Jesús, porque aunque nuestros ojos no vean resultados inmediatos, elegimos creer que algo ya está moviendo nuestro interior. Nos abandonamos en ti con la certeza de que lo imposible para el hombre es posible para Dios.

Ahora oremos por sanación emocional. Jesús sacramentado, hoy venimos ante ti con heridas que no se ven, pero que duelen profundamente en el centro del alma. Tú conoces nuestras tristezas, las angustias silenciosas y las cargas que llevamos ocultas tras una sonrisa. Recordamos hoy tu encuentro con la mujer samaritana junto al pozo. Ella cargaba con el peso de su historia, de sus errores y del rechazo social, pero tú le ofreciste el agua viva que sacia la sed para siempre. Señor, nuestras almas están sedientas de paz y de perdón. Sana hoy las heridas causadas por las traiciones, por las palabras que marcaron dolor y por los rechazos que dejaron cicatrices en nuestra historia. Entra en nuestros recuerdos y limpia profundamente todo odio acumulado y todo resentimiento guardado por años.

Toda voz de ansiedad y angustia que intenta gobernarnos. Restaura los corazones que han sido humillados o menospreciados. Que tu amor sea el bálsamo que cierre cada herida abierta. Libéranos de la sensación de vacío y de la tristeza profunda que nos ahoga. Hoy renunciamos al dolor y abrazamos tu paz. Esa paz que sobrepasa todo entendimiento y que el mundo no puede dar. Haz de nuestro corazón un corazón nuevo, libre y capaz de amar como tú amas. Es momento de decirle a Jesús, querida, ¿qué persona te cuesta perdonar? Suelta ese peso ahora en sus manos. Él te sanará.

Gracias, Jesús, porque no nos juzgas, sino que nos acoges y nos devuelves la dignidad de hijos e hijas amados. Creemos que hoy comienza un proceso de sanación interior.

Ahora es momento de pedirle a Jesús por nuestra sanación espiritual. Espíritu de Dios, hoy reconocemos que nuestro espíritu también se cansa y a veces se apaga. Venimos ante el Santísimo para pedirte que sanes nuestra relación contigo y avives el fuego de nuestra fe. Muchas veces hemos caminado en la sequedad espiritual, sintiendo que nuestras oraciones son silenciosas o que están lejos. Pero hoy recordamos que tú eres el pan vivo bajado del cielo que fortalece al que flaquea. Como aquel hombre que te dijo: Señor, creo, pero aumenta mi fe, hoy elevamos el mismo clamor. Sana nuestra alma de la indiferencia, de la tibieza y del desánimo que nos impide buscarte con alegría. Afina nuestro corazón para reconocer tu voz en medio del ruido del mundo. Protégenos cuando lleguen las dudas y no permitas que nos alejemos de ti. Aunque el camino se vuelva difícil, queremos renacer al amor de Dios, dejando atrás las sombras del pecado y de la desesperanza. Sella nuestra vida con tu Santo Espíritu y haznos permanecer siempre en tu gracia. Que nuestra fe no dependa de emociones pasajeras, sino de la certeza de tu presencia en nosotros constante. Dios Padre, enséñanos a confiar incluso cuando no entendemos tus tiempos, porque sabemos que tus planes son siempre mejores que los nuestros. Rompe las cadenas espirituales que

patrones de conducta que nos alejan de tu santidad. Queremos ser una nueva creación en ti, llenos de luz y de propósito. Devuélvenos el gusto por la oración y el fervor de servirte con honestidad.

De tu altar a nuestra vida diaria para ser reflejo de tu luz en el mundo. Es momento, hermano y hermana, de que le pidas a Jesús que aumente tu fe y te enseñe a confiar plenamente en su voluntad.

Gracias, Padre, porque aun cuando nuestra fe es pequeña, tú la sostienes con tu mano poderosa. Nos abandonamos en ti con paz y esperanza, sabiendo que tú lo renuevas todo.

Señor Jesús, hoy nuestro corazón se postra ante ti en un profundo gracias por la sanación y las bendiciones recibidas en este encuentro. Gracias por escuchar nuestro clamor y por descender sobre nuestra vida como un río de sanación y un manto de paz. Aunque nuestros ojos aún no vean el milagro completo, nos vamos con la certeza de que tú ya estás obrando en nuestro cuerpo, en nuestra mente y en nuestro espíritu. Gracias, Dios, por fortalecer nuestra fe y por recordarnos que nunca caminamos solos. Sellamos este momento con la esperanza.

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1: Son las 11 de la noche, 10 de la noche, en las Islas Galápagos.
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Yo soy el camino, la verdad y la vida, dice el Señor. Él es nuestra vida, dice el Señor, y qué hermoso poder estar compartiendo este momento de gracia y de tanta bendición, uniéndonos en este compartir a través de nuestra Radio María y de llegar a tantos corazones que andan buscando un sentido más pleno de la existencia y, sobre todo, aquellos que de pronto han perdido luz en el caminar de la vida. Querer llegar a cada corazón, querer llegar a los niños con falta de amor que a veces experimentan el vacío de su existencia. Llegar a los jóvenes que buscan una realización y que a veces la vida no les juega bien. Y entonces se angustian, se deprimen y tal vez cierran oportunidades. ¿Y cómo no llegar a las parejas que buscan también ser felices y que sus heridas de amor aún no alcanzan a ser sanadas? O llegar a quien está pasando situaciones de dolor, situaciones a nivel personal, porque se sienten enfermos y no han podido superar la aceptación de la enfermedad o el dolor mismo, o porque sienten una pena moral que les acompaña por meses y hasta años. ¿Y cómo no llegar también a quienes están buscando esa experiencia de una vida verdadera, cuando de pronto se han engañado por caminos falsos? Pensemos en quienes están atados por algún vicio, en quienes están experimentando situaciones de dependencia. Pensemos en los que están en el alcoholismo, en las adicciones, y están atados, y su corazón busca anhelosamente un sentido de gracia, de felicidad, y no lo encuentran. ¿Cómo no dedicar este espacio también a todos ustedes que están de algún modo superando situaciones en que han sentido como de algún modo experiencia de limitación, de dolor, de angustia o de vacío, o de pérdida o de fracaso? ¿Cómo no llegar a cada uno de ustedes que está en esta sintonía y que de algún modo está haciéndose interrogantes? ¿Para qué vivir? ¿Para qué vivir? Y es así como queremos llegar con este espacio a quienes están de algún modo y en forma particular pasando soledades, pensémoslo así, o pasando situaciones de angustia por una culpabilidad que está apagando su existencia. También a quienes se encuentran lejos de sus seres queridos y pasan esa melancolía, o quienes están en la purificación de una experiencia en una cárcel y que tal vez se ha perdido perspectivas de vivir, pero que la van encontrando en la medida en que van alcanzando una luz nueva. ¿Cómo no descubrir a aquellos y aquellas que de algún modo pueden experimentar esas dudas, crisis de fe, o los que están pasando los momentos existenciales de lucha espiritual o existencial, que hasta han llegado a la negación de Dios por pruebas pasadas, porque seres queridos partieron, porque fallecieron y porque están en esas situaciones que provocan tanta situación de dolor? ¿Y por qué no pasar entonces de la aceptación a la paz y de la paz al gozo? ¿Por qué no encontrar entonces el sentido pleno de la existencia sin evadir, sin buscar refugios falsos? Porque hay quienes que creen que existir es solamente pasarla bien y huirle al vacío de la vida, llenándose de cosas, o buscar la felicidad donde no está, o buscar espacios de relax o de disfrute, y quedando aún más vacíos, como dicen, ni para el gasto. Aquí estamos entonces en la presencia de Dios, sabiendo que Él va a iluminar el sentido de la vida, o la ilumina, y que es a Él a quien buscamos. Vamos entonces a vivir este momento de podernos iluminar en el sentido de la existencia. ¿Cuántos han experimentado que la vida ya no funciona? Que la vida no tiene la razón, ya no tiene la misma esperanza con la de antes. Basta pensar, por ejemplo, en los ancianos y ancianas que han caminado y no logran ya, después de muchos años, tener el mismo brillo de la vida por las limitaciones que la vida les da. Y de eso vamos a hablar un poco más. O pensar en aquellos que de alguna manera han intentado el suicidio
y de algún modo y con la ayuda de Dios han podido salir adelante. Pero ¿cuántos en la ceguera del mal han caído y han perdido la vida? Y entonces, de la desesperación, no encontraron una luz y están clamando misericordia o se han perdido en la oscuridad. Por eso lo hermoso de este programa es hablar del sentido de la vida. Ese es el tema, un tema muy sencillo. Podríamos llamarlo de otros modos, ¿no? La alegría de vivir, la razón de vivir, u otras maneras, o existir con sentido. Pero vamos a llamarlo así, el sentido de la vida. Así que les dedico a todos ustedes, mis hermanos y hermanas, quienes estrechan esta sintonía o quienes escuchan este momento, este espacio. Vamos a unirnos y vamos a iluminarnos en la presencia de Dios y vamos a encontrar más razones de vida. Porque existir es la oportunidad que Dios nos ha dado y es única, es una. No existe reencarnaciones para otra vida. Esta vida es una vida que se extiende a la eternidad. Y cómo no proclamarlo en Jesucristo, en quien vivimos, nos movemos y existimos. Así que les damos la bienvenida a la presencia de María Santísima, que ha engendrado la vida para nuestra salvación. Nos gozamos y bendecimos a los ángeles y santos, y entramos entonces en este momento en que vamos a iluminarnos y vamos a disfrutar de este compartir sencillo, pero que nos va a llenar de tanta bendición. Todos bienvenidos y bienvenidas a la búsqueda de la Radio María, el espacio del alma que queda grabado

Y estamos aquí, mis queridos hermanos y hermanas, buscando entonces razones de vida. Estoy hablándoles y compartiéndoles, como ya les mencioné, este tema tan especial, el sentido de la vida. Pero primero oremos un poco e iluminémonos y partamos del Salmo 41 para poder clamar al Señor e iluminarnos con su presencia maravillosa. Este salmo es bien especial. Vamos a orarlo y extendemos este salmo en una misma oración. Nos dice así, vamos a orar. Dichoso el que piensa en el débil y pobre. El Señor le libra, el Señor le protege. Como el siervo sediento busca a Dios, así te busca mi alma. Tengo sed del Dios de mi vida. ¿Cuándo volveré, Señor, a encontrarte? Día y noche, mis lágrimas son mi alimento, mientras todos me preguntan, ¿dónde está tu Dios? Cuando empiezo en otras cosas, doy rienda suelta a mi dolor. Recuerdo cuando estaba con la gente, acompañándola al templo de Dios, entre gritos y alegría y gratitud. ¿Y qué fiesta era entonces? ¿Por qué me he de desanimarme? ¿Por qué voy a preocuparme? Mi esperanza la he puesto en Dios, a quien todavía seguiré alabando. Él es el Dios de mi vida. Me siento desanimado, por eso pienso tanto en ti, Señor. Escucha, Señor, mi clamor. Día y noche, Señor, clamo a tu amor. Tú eres mi canto, a ti elevo la oración, al Dios de mi vida. Y te digo, defensor mío, ¿por qué me olvidas? ¿Por qué tengo que andar triste y oprimido? Hasta los huesos me duelen. Me duelen las ofensas del enemigo y hasta me preguntan, ¿dónde está tu Dios? ¿Por qué voy a desanimarme? ¿Por qué me voy a preocupar? Mi esperanza la he puesto en Dios, a quien todavía seguiré alabando. Él es mi Dios, Él es mi Salvador. Bendito sea, Señor, por este salmo que nos orienta, que nos anima, que nos permite a nosotros descubrir ese sentido maravilloso de existencia. ¿Cuántas veces desanimado, Señor, y me encuentro así triste y solo? ¿Cuántas veces herido, herida de amor, y a veces desafortunado? Pero tú estás aquí, porque eres el Dios de la alegría. Teniéndote a ti, Señor, lo tengo todo. Aquí estamos, Señor, para ofrecerte las angustias de la existencia, las penas y los afanes de cada día. Y te queremos entregar todo lo que somos, la duda y aquel vacío de existencia en que experimentamos la soledad o el miedo. Ante ti estamos, Señor, para reconocer que tú eres la fuerza del amor, que ante ti no hay razones para andar triste, ante ti no hay razones para vivir en angustia. ¿Cómo me voy a desanimar, Señor, si tú estás conmigo? ¿Si tú no me dejas aunque yo no te vea? Tú eres mi Dios, a ti te busco y te clamo siempre. Bendito seas, Dios mi Salvador, Dios de mi alegría, en la presencia de María Santísima, la Madre de la Alegría, en ella compartimos, Madre, compartimos en tu nombre este momento de bendición, para que seamos sanados, liberados y tocados por la misericordia infinita de nuestro Dios Redentor. Amén. Bien, así es como compartimos este espacio, que le dedicamos a la vida, un espacio que nos permite a nosotros poder ir abriéndonos a las razones de vivir. Y es eso lo maravilloso. Cuando comienza uno a existir desde el vientre de la madre, ahí empezamos a experimentar el gozo de la existencia, a reconocer cómo es Dios de grande al crearnos y al tejernos, como dice el Salmo 139. Dios nos teje en el seno de la madre. Y desde ahí comenzó su mano protectora para nosotros. Él fue el que nos formó. A Él lo alabamos porque Él es maravilloso. Pero los sentimientos que se transmiten desde el vientre de la madre son definitivos en el sentido de la vida. Basta pensar, por ejemplo, en aquellas madres que por alguna situación difícil e incómoda, tal vez por una recomendación médica, tal vez por el acoso del esposo, decidieron que su criatura no podía nacer, y en algún intento no lo hicieron. La criatura nace con esa marca psicológica y espiritual que debe ser sanada a lo largo de la existencia.
Y no solamente en ese caso. La mayoría de los casos que uno encuentra de angustia y depresión tienen mucha raíz en este momento de la existencia. Y es eso. Por ejemplo, jovencitas que abortaron o, bueno, iban a abortar la criatura y no fue posible. Amenazas o no deseo de tenerlo. O sentimientos muy negativos y experiencias negativas que vivieron en familia. Y se transmite a esta criatura, tal vez no tan deseada. Y el no haber sido tan deseados hace que una persona nazca en la existencia con algunas limitaciones o dificultades y también con esas crisis propias del significado de la existencia. Y no solo en este momento, sino pensemos en personas. Yo voy a ir a un nivel más espiritual profundo cuando personas han acudido a divinos, han ido donde yerbateros, brujos, brujas, donde se han sometido a prácticas un poquito medio particulares, en donde hay como encuentros con espiritismo o meditaciones un poco con toque mágico. De ese modo, las personas van empezando a tener experiencias de angustia y de sentido de existencia. Porque cuando hay experiencias de toque del mal en la vida, las personas tienden a la muerte, empiezan a vivir en oscuridad y empiezan esas angustias y vacíos e incluso van adquiriendo ciertos tipos de enfermedad que se deben ser tratados a nivel psicológico y también psiquiátrico. Depresiones, por ejemplo, obsesiones, situaciones de estas que van de alguna manera obstaculizando la experiencia de vida, el gozo de existir. Y entonces en estas situaciones de contacto, de acción del mal, la persona como que se va infestando y se va transmitiendo, ya bien para la misma generación y la misma persona, o se va transmitiendo a los que van naciendo en la siguiente generación o generaciones siguientes. Por eso es tan importante liberarnos de ataduras que pueden causar a nosotros la pérdida del sentido de existencia. Me ha tocado ver muchos casos de personas que tienden al suicidio. Y es porque se experimentó en el antes de nacer esa situación. O porque tuvieron algún contacto con estas situaciones de las que ya les estoy hablando. Y es aquí donde es importante restaurarse en el don de Dios. Volver de nuevo a experimentar el poder de la gracia, el poder de la sangre de Cristo que libera, el poder del Espíritu Santo que derrama luz y nos libera de estas ataduras del mal. Pero de ahí vienen situaciones de angustia y depresión. El no haber sido amados, por ejemplo, nos permite a nosotros, de algún modo, experimentar y perder el sentido de la vida. Porque nada más hermoso, y ahí lo recordaba mucho el Papa Juan Pablo II, nada más hermoso que el Santo Padre, San Juan Pablo II. Nada más hermoso que uno sentirse amado. Y cuando experimentamos el amor compartido, el amor de una familia y una comunidad, uno descubre fácilmente el sentido de la vida. Cuando entramos en las heridas y crisis de amor, es ahí cuando entonces nosotros entramos en esas crisis de existencia. De eso quiero hablarles entonces en un momento, porque me gustaría introducirnos con este tema, que es bien interesante este tema musical, para que no me sientan hablando todo el tiempo. Esta canción es bien especial, de Rafael Moreno, Llega tu amor. Vamos a mirar cuando estamos en angustias, en tristezas, en soledades, cómo descubrimos que es la fuerza del amor de Dios quien nos sana y nos restaura en el sentido de la vida. Llega tu amor.

Y qué bendición, mis hermanos y hermanas, saber que nos llega el amor de Dios. Sí, cuando todo está cubierto de colores grises, ansiedad, cuando ya uno no da más, pues la fuerza del amor llega. Qué hermoso cuando uno experimenta esos encuentros de toques maravillosos de Dios y que van iluminándonos en la razón del amor a la vida. Cuando llegan esos momentos de experiencia en que nos sentimos amados y queridos, los problemas de falta de amor, que a veces son problemas de baja estima, son los que a nosotros de alguna manera nos van creando esa sensación de ser incómodos para otros y para nosotros mismos, de sentir que al no valer mucho, entonces ¿para qué vivo yo? Cuando sentimos que los demás no me valoran, entonces me olvido del don de Dios en mi vida y que yo soy hijo, hija de Dios y que por eso lo valgo todo y que por él vivo. Y entonces empezamos a amarnos y amar a los demás sin estar mendigando amor, sin estar experimentando esa devaluación que a nosotros de alguna manera nos desorienta en el sentido de la vida. Heridas de amor de existencia. Descubrir entonces cómo en este tema del sentido de la vida vale la pena reconocer que el sentido de la vida se descubre en la experiencia del amor de Dios. Encontrar a Dios ilumina el sentido de la vida. Vamos a profundizarlo también. Pero la experiencia de la vida en espacios de amor nos ayuda a nosotros a vivir con más alegría, con más sentido la existencia. De hecho, se han escrito cosas muy bellas y no quiero profundizar mucho en muchos de lo que se ha escrito ya a nivel del sentido de la vida, lo hermoso de vivir. Y no solo lo escrito, sino también lo que se ha cantado. Póngase a mirar y verá tantas canciones que a uno le elevan de nuevo las ganas de vivir. Y es eso, se ha escrito bastante en este sentido. Pero no basta solo lo que se ha escrito. Yo me estoy recordando, por ejemplo, en Viktor Frankl. Para mí es un elemento como para compartirles en este momento, en forma espontánea como lo estoy haciendo. Viktor Frankl, ya lo sabemos que él es un psiquiatra, que es con la familia lo llevaron a los campos de Auschwitz, en esa época tremenda de la Segunda Guerra Mundial. Y le tocó en esa persecución judía con su familia y ver morir a su esposa y a sus hijos y quedar solo. Y en esa situación, imagínese la angustia, la depresión, el vacío, la desesperación y el dolor. Y en esa experiencia, él pudo encontrar el sentido de la vida. Pudo darse cuenta que todavía había motivo de existir. Y lo descubrió, sobre todo mirando y ayudando a otras personas que estaban en el campo a vivir con sentido ese momento tan difícil de prueba. Y después de que logró liberarse de ese campo, empezó a ayudar a tantas personas en la vida y ahora tenemos tantos escritos de él que nos ayudan a vivir la vida con significado, como lo dice él. Siempre hay que encontrar un motivo para vivir y todos lo tenemos, la razón de la vida. Si tú vives sin un motivo, ¿para qué la vida? Debes encontrar ese motivo. Porque a todos nos creó Dios para cumplir una misión, con un plan que debemos alcanzar. Dios nos creó para que lo conozcamos, para que lo amemos, para que lo sirvamos y después de esta vida lo veamos, lo gocemos eternamente en el cielo. Y esto es clave. Uno vive para la eternidad, pero hay que vivir no huyéndole a la vida. Vive para la eternidad con los pies en la tierra. Y el sentido de la vida es eso, no huirle a la vida, enfrentar la vida. Pero sabiendo que cuando uno tiene ojos puestos en la eternidad y sabe la gloria de Dios eternamente, cuando experimenta y presiente esa gloria y la tiene como promesa y sabe como don de Dios entregado en Cristo Jesús, entonces uno sabe por qué vive y para qué vive. No vivimos ni siquiera para uno mismo. La existencia no es para uno mismo, sino que no vivimos en realidad para los demás. Y eso es un motivo maravilloso. Vivimos para Dios y Dios nos hace vivir para los demás. Vivimos para otro. Ese otro grande es Dios. Pero Dios nos hace vivir para los otros y servir a los otros. Y así es como uno alcanza el don y la existencia de la vida. Tenemos algo que entregar. Un don recibido de Dios que debemos compartir. Y ese don entregado nos abrirá la salvación y en la alegría de darnos y de recibir, entonces se descubre el sentido de la vida. Por eso es tan duro cuando uno no tiene nada que hacer. Uno cuando está en la vagancia, uno descubre que la vida está vacía y está hueca. Hay tantos que esperan en la vida diciendo, ¿cuándo será que me quedo ya sin trabajo y estaré sin trabajar para pasarla bien?
No lo pienses nunca así. Pídele a Dios la gracia siempre de tener un trabajito y de hacer las cosas por algo por alguien. Cuando no tengamos nada por hacer, cuando no tengamos nada que hacer por alguien, entonces estamos inútiles. Y algo podemos siempre hacer. Hasta los que están inválidos tienen algo para hacer. Deben ofrecer su dolor por los que están haciendo más cosas. Deben ofrecer su situación y ofrecerla a Dios, porque en esa experiencia hay un sentido de vida. Es tan tremendo cuando uno encuentra personas que no logran asumir la experiencia del dolor o de descubrir lo hermoso y el don que viene a través de una prueba de enfermedad. Bueno, claro está que es normal que en el proceso humano uno pasa las etapas de crisis en el sentido de la vida. Etapas normales que empiezan de un suspenso, llamémoslo, de una admiración, de un darse cuenta, de un susto, de que se enfermó, de que la situación es en serio, y entonces uno empieza a buscar las salidas y las soluciones. Pero cuando se dio cuenta que la situación es terminal y que ya en ese sentido humanamente y médicamente no hay solución, entonces entran las grandes crisis. Las crisis normales en las que uno empieza a decir, no, esto es imposible. Entonces empiezan las negaciones. Dicen, no, esto no puede existir, esto no podía ser, ¿y por qué a mí no podía ser? Imposible. Y después de esas preguntas y luchas, entonces se pasa. Incluso también se entra en las dudas de Dios. ¿Dónde estar? ¿Por qué me abandonaste? ¿Por qué no te acordaste de mí? ¿Por qué me tratas de este modo? Y tantas preguntas que pueden llevar a perder el sentido de la vida. O mejor, hasta la crisis de la fe que puede llevar a unos días o a un tiempo, hasta meses o hasta años de negación de Dios. Pero se pierde mucha bendición. Basta con la gracia de Dios entrar en un proceso de aceptación y decir, Señor, mi vida ha venido de ti y va hacia ti. Y lo que me pasa en esta vida lo pongo en tus manos. Si es tu voluntad, tú me sanas. Y si es tu voluntad, ofrezco por amor esta prueba que he encontrado en mi existencia y que ha venido por gracia de tu misericordia, o aunque haya venido también de alguna manera por un toque del mal, porque en eso hay un misterio del dolor. El mal a veces interviene para que nosotros podamos de algún modo reconocer que no le pertenecemos al mal, sino que le pertenecemos a Dios, porque Dios todo lo permite, porque nos ama. Y es así entonces como superando esos momentos de crisis, como superando ese encuentro de toque del mal, entonces uno sabe que uno de esa situación y de esa experiencia, como dice Pablo, sacamos mucho bien, empezamos a sacar bien de las pruebas de la vida. De todo hay que sacar experiencia de bien. Y es así como les quiero motivar de algún modo a darnos cuenta de lo importante de encontrar razones de vida a cada cosa que vivimos, a cada cosa que realizamos. Yo me pongo a pensar en tantas personas que tal vez no se han confesado por miedo, porque el padre qué le dirá, y que ha pensado un día en decir, ya no quiero vivir, y o hasta intentó morir. Eso hay que confesarlo, mi hermano, mi hermana. Confiésese, pide a Dios que le rompa esa atadura o una amenaza de muerte, tal vez, o un intento más bien que pudiste haber hecho, y que eso te trae una herida, y el mal puede trabajar sobre ese intento y de alguna manera molestarte con esa situación que provoca dolor. Se confiesa y se hace una experiencia de sanación. Es importante orar sobre las personas que están que hayan tenido esta situación. Esta situación dramática de existencia, tal vez porque entró en un momento de depresión. Y las depresiones necesitan el tratamiento psicológico y el tratamiento psiquiátrico en muchos de los casos. Y ya aún más bello, cuando entramos en experiencias carismáticas de oración y entramos en la sanación. Pero en este caso, pongámonos a pensar en aquellos que han decidido algún momento decir, me voy a morir. Y hasta hicieron hasta un plan. Y de algún modo Dios les libró, pero quedaron con esa herida. Algunos estando en situación de angustia, tal vez porque escucharon músicas muy negativas. La escucha de músicas muy negativas pueden causar esos estados de depresión y pérdida de sentido de existencia. Basta uno ponerse a pensar en algunos jóvenes que entran en contacto, y no solo jóvenes, también hay adultos que entran en contacto con músicas que inspiran muerte. Música de rock pesado, por ejemplo, situaciones satánicas, no solo en música. Hay quienes van haciendo ciertos ritos, hasta compromisos de corte satánico, que van trayendo eso, como se lo decía de alguna manera al comienzo.
Y eso puede estar provocando y predisponiendo a ir buscando situaciones de muerte. E incluso el mal en situaciones graves puede producirles la muerte, puede crearles accidentes o puede conducirles a una destrucción de la vida. Y nadie es dueño de la vida. Nadie puede decidir por sí mismo ni por sí misma. La vida es prestada, es un don de Dios. Y eso es lo que queremos cantar en este momento. Quiero que con el padre Icardo podamos orar, o mejor, unirnos al testimonio de esta canción que me llama mucho la atención. Por ejemplo, esta canción de la sanación del suicidio es una canción bien tremenda que nos puede a nosotros de alguna manera de animarnos a las personas que se han cansado de vivir. Este tema se los dedico porque es un tema maravilloso que nos puede ayudar a nosotros a decir, no me puedo cansar de vivir. Es un don de Dios y Dios me ha permitido a mí este don de existencia. Con el padre Icardo, este tema musical.

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Y bien, mis hermanos y hermanas, ¿qué tal? Ese tema de sentido de la vida. Sí, es que cuando se tiene a Dios, no podemos decir ya me cansé de la vida. O para qué esta vida y hasta maldiciones se han dicho. Hay que confesarse y reconciliarse y pedirle perdón al Señor. Cuando nos hemos sentido en tantas crisis y dificultades, que uno dice, ¿para qué ya? Ya no más. Pongámonos a pensar, por ejemplo, en personas que han fracasado. Y han fracasado en situaciones económicas, por ejemplo. Y como tenían puesto su corazón en esa situación económica, en esa crisis, hasta pensaron en decir, ¿ya para qué? Ya me desanimé, ya doy el brazo a torcer, ya no lo intento, ya no me levanto. Y no es así. Si has puesto tu corazón solamente en esas cosas que van y vienen, debes enfocarte en lo que siempre es perenne, en lo que realmente vale, en lo que realmente queda, en lo que realmente es permanente. Y es así como yo te motivo, mi hermano, mi hermana, tú que me estás escuchando, a que descubramos la grandeza del sentido de existencia. No porque nos ha ido mal en un trabajo, en un negocio. No porque ya perdí esta oportunidad. La vida está llena de oportunidades. Si una puerta se cierra, Dios ayuda a abrir una nueva. Y es así la existencia. La existencia es un desafío en el que Dios nos da alternativas siempre. No nos cerremos, no nos desesperemos por esa situación. O busquemos o pensemos en personas que dicen, pero ¿yo para qué vivo? ¿Yo para qué vivir? Si yo te amaba tanto esta persona y ya falleció, ya partió, ya me dejó en abandono. No es así. No debemos vivir la existencia solo por esa persona. Esa persona nos ayuda a vivir el sentido de existencia y de vida. Y es un don de Dios y un regalo de vida en la existencia. Pero nuestra vida no depende definitivamente de nadie humano. Nuestra vida depende del Señor. Y cuando miramos así, entonces no absolutizamos a ninguna persona. Es verdad que nos hacen falta nuestros seres queridos. No podemos olvidarlo ni negarlo. Pero debemos vivir con ese desprendimiento de que ellas también necesitan su libertad y necesitan estar en Dios. Pero ¿cuántos por esas distancias de una persona que se fue, se le cerró la vida y dice ya no, ya la vida no es como antes y ya no brilla igual? Y es aquí lo importante de uno darse cuenta de que siempre hay nuevos comienzos. Y en la sanación, las cosas siguen incluso de mejor manera.

Mira, cuando uno se sana, las heridas tenidas de la vida se van sanando y se van restaurando. Pongámonos a pensar, por ejemplo, en esas heridas en que hemos recibido decepciones amorosas, llamémoslas también. Decepciones amorosas o desprecios de personas a las que tanto amábamos. O abandonos. Personas que nos han querido, nos han abandonado, papá, mamá. Y se nos fue a un enamorado o enamorada que cortó de un momento a otro y nos habíamos ilusionado y nos dejó partido el corazón. O esas separaciones tremendas de divorcio en que el alma y el corazón quedan tan heridos. Y entonces como que se agotó el amor, porque no se renovó, porque no se sanó, porque faltó más experiencia de Dios, porque faltó madurez y tantas razones. Pero hay que entrar en esa experiencia de sanar, de liberar, de aceptar y de darnos cuenta que en esos vacíos de amor es como Dios pone la mano, es como Dios nos levanta. Y entonces nos damos cuenta que la fuente auténtica del amor es Dios mismo, que puede sanar nuestras heridas afectivas y entonces le devuelve nuevamente el brillo a la existencia. Uno encuentra, yo como sacerdote encuentro, es normal porque es mi misión, de apoyar, de colaborar, de ayudar a tantas personas con esas heridas de amor que les ha causado tantas lágrimas y a veces han sido tan intensas y tan prolongadas que en su tristeza, que no debió haber sido prolongada, sino una tristeza de alguna manera adecuada, han entrado en espacios ya en cuadros de depresión que necesitan ya la ayuda psicológica y psiquiátrica, porque si no, a veces no salen, o mejor, no salen fácilmente. Pero cuando entramos en experiencia de Dios, entramos entonces a colaborar también, y esa ayuda va ayudando a que la persona vaya superando y vaya saliendo adelante. Heridas, esas heridas de amor afectivas que se experimentan entonces por esas rupturas de amor, porque tal vez no amamos ordenadamente, porque nuestro amor fue desordenado, es decir, tuvo un apego casi idolátrico, y los apegos idolátricos a las personas realmente pueden causarnos mucho daño. Hay que amar, hay que tener la dependencia justa del amor con nuestros seres queridos, y un amor que es responsable. Pero un amor de dependencia en que no está esa libertad, cuando se rompe es tremendo. Y algunos podemos reconocerlo. Y en esas heridas de amor, Dios interviene maravillosamente. Y qué interesante poder saber que Dios, que es amor, nos sana. Que Dios, que es amor, nos bendice. Y entonces podemos salir adelante de estas situaciones. Y descubrimos que el sentido de la vida está en eso, en amar. Y cuando somos heridos en ese amor, volvemos a amar. Hay quienes dicen, no, es que ya quedé así, ya no más. Aprendimos de la experiencia y en la siguiente experiencia tenemos mayor madurez. Pero no podemos dejar de amar, porque la experiencia de amor no existe. Es la verdad. Solo el amor es una experiencia que, unida a Dios, es una experiencia que se realiza cada día. Si tuviéramos experiencia de amor, si supiéramos que el amor nos exige tanto sacrificio y tanta prueba, tendríamos temor de no amar. Precisamente por eso, Dios nos da como un olvido de amor para amar de verdad y volver a renovar el amor mismo y volver a comenzar. Y perdonando, volver a restaurar el amor. Hay que volver a amar siempre. Y eso se logra por gracia de Dios, porque el perdón no es humano, pero sí se hace con voluntad humana. Perdón es un don divino, pero yo debo dar el sí del perdón. Y es ahí entonces como se restaura el don de la existencia, el sentido de la vida. Cuando vivimos sin perdón, entonces, y cuando viene el resentimiento, cuando viene la amargura, cuando se pierde la paz, cuando hay odio, cuando se da paso a la venganza, es seguro que esa alma empieza a tener oscuridad. Esa alma empieza a estar triste y sonríe por reír o ríe por reír. Y entonces se pone máscaras, pero no es feliz, porque hay que perdonar, no importa lo que haya sido. Y entonces eso nos descubre a nosotros el sentido de la vida. El Señor nos enseña eso. Es muy simple, hay que perdonar y orar por quienes nos han ofendido, y orar de corazón. Y entonces se ilumina el sentido de la existencia. Es eso, Dios nos permite de alguna manera ponernos su corazón, y con su corazón divino podemos amar. Y amando con el corazón de Dios, comprendemos, perdonamos y aceptamos. Y damos ese paso a poder amar con corazón sincero. El amor da
y vuelvo y lo digo, el sentido de existencia. También hablando de otras situaciones, veamos, por esas heridas de amor, por esos vacíos de amor que se han transmitido, como ya les he mencionado, de algún modo genéticamente o espiritualmente, cadenas espirituales que uno trae, más que genéticos son cadenas espirituales, o que se han adquirido en la existencia por esas heridas de amor, cuando no son sanadas estas heridas, se va perdiendo el sentido de la vida y entonces las personas buscan evasiones. Y esas evasiones van destruyendo y matando la existencia. De esas evasiones y de esas situaciones quiero también conversar y hablar. Pongámonos a pensar y mencionemos. Mencionemos en estos casos, a ver, los que han entrado en las adicciones. Hay muchos tipos de adicción, ¿no? Que uno debe vigilar todo en el punto medio y ahí está la sabiduría. Y saber llevar la existencia. Pero en las adicciones, llamémoslas cibernéticas de este tiempo, muchas personas están entrando en angustia y depresión y vacío. Porque están gastando mucho tiempo en los celulares y en el internet. Y eso está chupando y absorbiendo el espíritu y les está dando como tedio. Y el tedio de existencia viene simplemente porque usted no está meditando, porque usted no está sentándose seriamente a pensar la vida, porque otros la están pensando la vida por usted, porque tú no sabes quién eres. Y entonces estás desorientado y desorientada y necesitas espacios en donde ores, en donde te encuentres contigo mismo y con la palabra de Dios. Espacios donde tengas la identidad de ti mismo y de ti misma. Y puedes encontrarte con las luchas que llevas en tu alma y en tu corazón para que descubras tus verdaderos deseos y anhelos. Porque con estas dependencias cibernéticas, nuestras decisiones son muy pobres, son muy inauténticas. Decidimos por lo que nos está viniendo de fuera, pero no somos capaces de decidir por nosotros mismos. Y las malas decisiones, o las decisiones erróneas, o las decisiones mal tomadas, son decisiones que roban el sentido de existencia. Me equivoqué, no era, fue por una emoción, fue por un momento rápido, y eso es grave. Y después vienen las peleas, las angustias y las depresiones. Por eso es tan importante los espacios de silencio interior. Hoy tenemos menos espacio para el silencio. Es desesperante ver a todo mundo con el celular prendido cuando hay un encuentro con otra persona y no permiten escucharse. O con la familia, apaguen por favor. Démonos el tiempo, por favor, de unos con otros y el tiempo para nosotros mismos. Siempre tenemos que estar dependiendo de esas situaciones y evadiendo nuestra realidad. Esa es una dependencia que trae mucha angustia y roba sentido de vida. Disculpe, pero esto hay que tratarlo en un programa muy largo, pero debo mencionarlo. Entremos de nuevo a las dependencias que son, ya de alguna manera, provocadas por los vicios. Las dependencias alcohólicas. Normalmente las dependencias alcohólicas son vacíos de amor no sanados. Veamos y verá, porque a una persona le atrae más el alcohol y el cigarro o el alcohol. ¿Por qué? Porque se busca más, o porque se aferra a la droga, y entonces va empezando con la marihuana, va empezando con la cocaína, sigue con la cocaína y otras drogas que existen, el crack y otros, por no hablar de otras que tienen tantos nombres tremendos. ¿Por qué la dependencia va tomando? Primero dice, bueno, por curiosidad también. La curiosidad mató al gato, dice el dicho, pero en esa curiosidad, lo grave está que la persona va entrando, poco a poco va sintiéndose amarrada, el mal va trabajando, porque cuando se entra en estados un poco de inconsciencia, el mal entra y empieza a robarte el sentido de la vida, empieza a crearte dependencia y crees que no puedes vivir sin eso. En el espacio de internet, hablemos de esa dependencia de pornografía, que es tan grave y que trae tanta angustia y depresión a quienes de ella van dependiendo. Y entonces se rompe el sentido del amor, y cuando se rompe el sentido del amor, se va rompiendo el significado de la vida. Y los que están en esta situación de vicios y en estas ataduras necesitan la experiencia maravillosa de una gran libertad. Y es Dios el que les va iluminando de nuevo y pueden salir. Pero cuando se ha caído en estas ataduras, hay que buscar la ayuda. No puedes a veces solo, sola. Ya no te escapes más. Esa soledad tremenda que a veces maldita, tienes que vencerla. Pero enfrentándote a ti y teniendo una experiencia seria de Dios y un encuentro realmente con la vida, ya no huyas más a la existencia. Toma tu cruz, encuentra el sentido. El sentido de la vida está en tomar una cruz. Y tomando la cruz es como somos libres, y las personas libres saben por qué viven y para qué viven, y tienen el sentido de existencia. Sé libre,
lucha por ser feliz, pero toma la cruz de la vida. Hoy encuentro muchas personas evadiendo su sumisión, su responsabilidad, miedo al sacrificio, miedo a la entrega, y entonces creen que la vida consiste en pasarla bueno, en pasarla bien, en ir a la discoteca, en irse siempre a la playa, en irse a pasear a todo lado, en estar buscando el disfrute, en estar buscando placeres efímeros, en el uso inadecuado de la sexualidad, y eso va dando mucho vacío de existencia. Se pierde el sentido de la vida. El sentido de la vida está en defender la vida, está en amar la vida, está en existir para Dios, en existir por alguien, en existir para alguien, en amar de verdad. Bueno, esto es para no acabar y para quedarse uno en compartir muchos casos y situaciones que no se terminan de mencionar. No es posible que hoy tantos jóvenes, y hasta desde niños, estén en estas crisis de existencia tan hermosa que es la vida. La vida es bella, como dice la película. La vida es maravillosa. Y hasta en las experiencias negativas hay que sacar las bendiciones. Hay que saber aprovechar la mirada de Dios en cada circunstancia. Descubramos eso. El sentido de la vida. No lo hago a nivel teórico porque hay muchas filosofías, hay muchas reflexiones, poesías que hablan hermosamente de la vida. Simplemente quiero tocar menciono realidades de existencia. Tantas realidades de existencia. Y cuando, por ejemplo, se pierde el significado de una misión, qué importante es iluminarse de nuevo en el sentido de la vida y la vocación. El que encuentra la vocación encuentra el sentido de la vida. Qué hermoso cuando uno ve a los religiosos, las religiosas, luchando porque tienen una razón para vivir, porque tienen el sentido más elevado de vida y comunican el sentido de existencia a la humanidad, porque Cristo les ha llamado y son testigos de la vida en el mundo. ¿Y cuántos de ellos y ellas están en esas crisis de vida, en esas crisis de vocación, que pueden ser superadas en el mismo amor de Dios que vuelve y les abraza? ¿Y cómo no pensar en las familias y parejas que están en esas luchas y crisis de amor y en esas rupturas de amor, donde dicen se acabó el amor? Y el amor no se acaba, el amor se renueva y Dios lo restaura, y ustedes pueden volver a comenzar. Y ustedes, hijos, hijas, que están en esta lucha de existencia y que a veces hacen las cosas simplemente porque van a la deriva y toca vivir por vivir. La vida no se vive simplemente por vivirla. Hay que vivir la vida buscando a cada instante un significado, porque todo tiene razón y todo vivido con razón vale la pena. Así sea tan pequeñito ese sentido de vida. Y así les motivo para que podamos salir adelante, para que no nos detengamos, porque Dios está con nosotros. Tú que estás en la cárcel, que estás en tu lucha, que estás pasando esta prueba, siente que la razón de la vida es Dios y que Dios está contigo. Y tú que estás lejos en otro país o fuera de tu familia, siente esa compañía del Señor que te anima, que te ayuda a salir adelante. Y tú que estás en esas situaciones difíciles de economía o de fracasos, no hay fracaso para quien está en el Señor. Vuelve a comenzar y descubre que el sentido de la vida estando con Dios, para el cristiano y la cristiana, no existe el fracaso. Dios nos tiene una vida prometida. Y en esa vida prometida, nosotros podemos caminar luchando hasta el final. Que por nada ni por nadie demos el brazo a torcer. Vamos a hacer una oración. Sí, Señor, bendito seas, porque nos permites estar reflexionando sobre el sentido de la existencia. Qué hermosa es la vida cuando la defendemos desde antes de nacer. Qué hermosa es la vida porque nos muestra que la vida depende de ti, Señor, y que nos has llamado a existir, porque tú eres el dueño de la vida, el creador de lo que existe. En ti todo se mueve, Señor, y si nosotros respiramos es porque nuestro hálito de vida ha venido de ti, y esta vida que tú has infundido en nosotros es una vida bendita, es una vida que tiene un fin y una misión. Te bendecimos, te alabamos, Señor, porque nos has creado en un proyecto de existencia, porque nos has traído a esta hermosa tierra a través de nuestros seres queridos, a través de papá y de mamá. Bendito sea, Señor, porque nos cuidas en esta existencia y nos das el alimento. Bendito sea, Señor, porque nos iluminas en el sentido de la vida con los aprendizajes que hemos recibido. Alabado seas, porque nos das el pan de cada día y nos das el sustento. Bendito seas, porque nos das sentido en el alma de una vida que no termina, y porque nos das razones de encontrar
motivos y encuentros especiales de existencia para poderte servir, para poderte seguir. Gracias por los dones y carismas que enciendes en cada vida. Bendito sea, Señor, porque nos das la capacidad de amar y de entregarnos, y porque nos entregas también la capacidad de perdonar. Aquí estamos, Señor, para decirte que nos devuelvas las ganas de vivir si la oscuridad ha llegado a nuestras vidas, que nos levantes si hemos caído y que volvamos a comenzar. Tú estás vivo, Señor, tú nos iluminas, tú estás con nosotros. Alabado seas. Te entrego a los niños, Señor, que a veces están tan tristes. Devuélveles la alegría porque tú los amas, abrázales. Bendice a los jóvenes y las jóvenes que están mendigando amor y que están suplicando que su corazón se sane por las heridas y vacíos de amor. Que ya no mendiguen, Señor. Dale la gracia de un amor puro. Dale la gracia de un amor profundo, de un amor que les llene de verdadera alegría. Que ya no vivan un amor de evasión. Que te encuentren a ti para que sepan de verdad lo que significa ser felices. Que puedan encontrarte y amarte. Pero también, Señor, entra a los hogares, a las familias. Y sana el corazón de los padres y el corazón de los hijos. Y esas heridas de amor que ha causado vacío de vida sean sanadas en el poder de tu misericordia, en el poder de tu corazón amantísimo. Baña, purifica estos corazones con tu sangre preciosa. Y en tu poder y Trinidad Santísima, Padre, Hijo y Espíritu Santo, restaura estas familias. Y en la intercesión del hogar de Nazaret, Jesús, María y José, bendice y cuida y protege estos hogares. Bendícenos, Señor, y a ti damos la gloria. Bendito seas, porque tú nos sanas de nuestras soledades, de nuestros vacíos, y con tu poder y tu fuerza, Señor, sácanos de esas dependencias, de esas cadenas del mal, de esos vicios, y ayúdanos a encontrar el sentido de la existencia. Hay cosas grandes, Señor, para vivir, motivos grandes para existir, y tú eres nuestro más grande motivo. Queremos adorarte y bendecirte en la presencia de la Virgen María, la Madre de la Vida. Queremos unirnos en la presencia de tus ángeles y santos que nos defienden en este caminar, porque la santidad, Señor, es la vida verdadera. Ayúdanos a ser santos, a encontrar la vida sin fin. Por ti vivimos, Señor. Es a ti a quien seguimos. Tú eres el camino, tú eres la verdad, tú eres la vida. Bendito seas, alabado seas. Y los que se encuentran, Señor, tristes y angustiados en la vida por su enfermedad, dale, Señor, serenidad y calma. Alabado seas. Gloria a tu nombre. Bendito seas, Señor. Amén. Y es así, mis queridos hermanos y hermanas, como hemos llegado a este temita tan simplecito pero tan bonito del significado de la vida. Así que nos gozamos en la Radio María de compartir estos temas que van iluminando y nos van orientando y nos van motivando el sentido de la vida. 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
1: Son las 0 horas, 11 de la noche, en las Islas Galápagos.
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0: María, Madre de Jesús y Madre nuestra, dirigimos ahora nuestra oración. En el nombre del Padre, y del Hijo, y del Espíritu Santo. Amén. El ángel del Señor anunció a María,
1: y ella concibió por obra del Espíritu Santo.
0: Dios te salve María, llena eres de gracia, el Señor es contigo. Bendita tú eres entre todas las mujeres, y bendito es el fruto de tu vientre, Jesús.
1: Santa María, Madre de Dios, ruega por nosotros pecadores, ahora y en la hora de nuestra muerte. Amén.
0: He aquí la esclava del Señor.
1: Hágase en mí según tu palabra.
0: Dios te salve, María, llena eres de gracia, el Señor es contigo. Bendita tú eres entre todas las mujeres, y bendito es el fruto de tu vientre, Jesús.
1: Santa María, Madre de Dios, ruega por nosotros pecadores, ahora y en la hora de nuestra muerte. Amén.
0: Y el Hijo de Dios se hizo hombre,
1: y habitó entre nosotros.
0: Dios te salve, María, llena eres de gracia, el Señor es contigo. Bendita tú eres entre todas las mujeres, y bendito es el fruto de tu vientre, Jesús.
1: Santa María, Madre de Dios, ruega por nosotros pecadores, ahora y en la hora de nuestra muerte. Amén.
0: Ruega por nosotros, Santa Madre de Dios,
1: para que seamos dignos de alcanzar las promesas y gracias de nuestro Señor Jesucristo. Amén.
0: Oremos. Infunde, Señor, tu gracia sobre nosotros, que por el anuncio del ángel hemos conocido la encarnación de tu Hijo, para que lleguemos por su pasión y su cruz a la gloria de su resurrección. Por nuestro Señor Jesucristo, tu Hijo, que vive y reina contigo en la unidad del Espíritu Santo, y es Dios por los siglos de los siglos.
1: Amén.
0: Gloria al Padre, y al Hijo, y al Espíritu Santo.
1: Como era en el principio, ahora y siempre, por los siglos de los siglos. Amén.
0: Gloria al Padre, y al Hijo, y al Espíritu Santo.
1: Como era en el principio, ahora y siempre, por los siglos de los siglos. Amén.
0: Gloria al Padre, y al Hijo, y al Espíritu Santo.
1: Como era en el principio, ahora y siempre, por los siglos de los siglos. Amén.

0: Santo Rosario. En todas sus apariciones, la Virgen María siempre ha invitado a los hombres a la oración. Pero ahora, en estos tiempos tan difíciles para la humanidad y la misma Iglesia, nos invita, como nunca antes, al rezo cotidiano del Santo Rosario. Esta mano materna extendida, que desde el cielo nos invita a volver a Dios que tanto nos ama, no pasó desapercibida por aquel que siempre se declaró: todo tuyo soy, María. Nuestro amado Santo Padre Juan Pablo II, el cual, casi como testamento, nos dejó antes de su despedida su preciosa carta apostólica Rosarium Virginis Mariae, con que quiso reafirmar el valor de la oración del Santo Rosario, renovándolo en su forma y enriqueciéndolo con los misterios luminosos. ¿En qué consiste esta sencilla y a la vez profunda oración?
1: Rezar el Santo Rosario no es nada más que buscar la manera de estar con Jesús y María. Meditando los misterios de sus vidas, tenemos el privilegio de estar cerca de ellos, de permanecer con ellos. Vamos a estar con ellos cuando llegue el gozo de la Navidad y la seriedad de la presentación en el templo, cuando llegue la intensidad del anuncio de la buena nueva del reino y mostrar el verdadero rostro del Padre, cuando llegue el dolor y el sudor de sangre, cuando llegan los azotes, la coronación de espinas y el terrible suplicio de la cruz. Si cada día buscamos estar unidos a ellos, encontrarnos con ellos de esta manera, también nosotros con ellos y por ellos lograremos la victoria sobre la muerte. Conseguiremos también los dones del Espíritu Santo y la glorificación final en el cielo. Entonces, es muy importante darse tiempo para la oración del Santo Rosario o cualquier otra oración.
0: En el nombre del Padre, del Hijo y del Espíritu Santo. Amén. Al empezar nuestra oración, hermanas y hermanos, hacemos un momento de silencio y pongámonos en la presencia de Dios, nuestro Padre. Cerramos nuestros ojos y, acompañados por las notas de este canto, pedimos a nuestra Madre María la gracia de dejarnos guiar por ella a lo más profundo de nuestro ser, donde Dios, por el bautismo que hemos recibido, ha puesto su humilde morada, como las palabras del apóstol San Pablo nos recuerdan y mucho nos alegra escuchar. ¿Acaso no saben que son templo de Dios y que el Espíritu de Dios habita en ustedes?

Santo, llenos de confianza, te pedimos con María. Visítanos, Señor, y derrama en nosotros el fuego de tu amor. Llénanos, Señor, con tus dones. Conviértenos, sana nuestras heridas. Ilumínanos, santifícanos. Oh Espíritu de oración, enséñame a orar. Purifica mi corazón de todo mal, de toda tristeza, resentimiento y pensamiento malo. Te entrego este tiempo y haz que siempre yo encuentre el tiempo para la oración. Espíritu Santo, ora en mí y grita, Abba, Padre. Concédeme la gracia

0: antes de renovar con las palabras del credo el amor y el compromiso con nuestra fe, acudamos a nuestro Padre misericordioso y reconocemos con humildad nuestra pobreza y nuestros pecados. Pésame.
1: Dios mío, me arrepiento de todo corazón de haberte ofendido. Pésame por el infierno que merecí y por el cielo que perdí. Pero mucho más me pesa porque pecando ofendí a un Dios tan bueno y tan grande como tú. Antes querría haber muerto que haberte ofendido. Propongo firmemente no pecar más y evitar las ocasiones próximas al pecado. Señor, misericordia, perdóname.
0: Creo en Dios Padre Todopoderoso, Creador del cielo y de la tierra. Creo en Jesucristo, su único Hijo, nuestro Señor, que fue concebido por obra y gracia del Espíritu Santo. Nació de Santa María Virgen, padeció bajo el poder de Poncio Pilato, fue crucificado, muerto y sepultado, descendió a los infiernos, al tercer día resucitó de entre los muertos, subió a los cielos y está sentado a la derecha de Dios Padre Todopoderoso. Desde allí ha de venir a juzgar a los vivos y a los muertos. Creo en el Espíritu Santo, la Santa Iglesia Católica, la comunión de los santos, el perdón

misterios gozosos. El Señor entra en mi vida. Señor mío y Dios mío, quiero entregarte este tiempo. Concede tranquilidad a mi corazón. Ayúdame para que me abandone totalmente a ti. No permitas que ni una palabra salga de mi boca sin amor. Haz que cada uno sea un pequeño paso para acercarme más a ti. Ilumina mi mente y abre mi corazón, a fin de que tu palabra crezca en mí como creció en el purísimo seno de la Virgen María, después que ella, con toda humildad, había aceptado ser la sierva del Señor. Ayúdame de manera que yo también me ponga a tu servicio como tu fiel servidor.

0: misterio gozoso.
1: El sí de María al proyecto de Dios se une al sí de Jesús y así empieza la redención.
0: Del Evangelio. María dijo entonces: he aquí la esclava del Señor, hágase en mí según tu palabra.
1: Oh María, tal vez cuando tú tenías otros proyectos de vida, Dios ha llegado a tu vida, ha entrado en tu vida con su proyecto especial. Y tú, como su humilde sierva, le has abierto con generosidad las puertas de tu corazón. Tu ejemplo, oh madre, me incita también a mí a dirigirme al Señor y decirle: ven a mí, Señor, ven, mi alma te espera con entusiasmo, mi corazón está listo para recibirte. Ven a mis sueños y en mis proyectos, en mis esperanzas y en mis miedos. Entra en mi vida, que seré tu siervo para siempre.

0: Padre nuestro que estás en el cielo, santificado sea tu nombre. Venga a nosotros tu reino. Hágase tu voluntad en la tierra como en el cielo. Danos hoy nuestro pan de cada día. Perdona nuestras ofensas, como también nosotros perdonamos a los que nos ofenden. No nos dejes caer en tentación y líbranos del mal. Amén.
1: Dios te salve María, llena eres de gracia, el Señor es contigo. Bendita tú eres entre todas las mujeres y bendito es el fruto de tu vientre, Jesús.
0: Santa María, Madre de Dios, ruega por nosotros pecadores, ahora y en la hora de nuestra muerte. Amén.
1: Dios te salve María, llena eres de gracia, el Señor es contigo. Bendita tú eres entre todas las mujeres y bendito es el fruto de tu vientre, Jesús.
0: Santa María, Madre de Dios, ruega por nosotros pecadores, ahora y en la hora de nuestra muerte. Amén.
1: Dios te salve María, llena eres de gracia, el Señor es contigo. Bendita tú eres entre todas las mujeres y bendito es el fruto de tu vientre, Jesús.
0: Santa María, Madre de Dios, ruega por nosotros pecadores, ahora y en la hora de nuestra muerte. Amén.
1: Dios te salve María, llena eres de gracia, el Señor es contigo. Bendita tú eres entre todas las mujeres y bendito es el fruto de tu vientre, Jesús.
0: Santa María, Madre de Dios, ruega por nosotros pecadores, ahora y en la hora de nuestra muerte. Amén.
1: Dios te salve María, llena eres de gracia, el Señor es contigo. Bendita tú eres entre todas las mujeres y bendito es el fruto de tu vientre, Jesús.
0: Santa María, Madre de Dios, ruega por nosotros pecadores, ahora y en la hora de nuestra muerte. Amén.
1: Dios te salve María, llena eres de gracia, el Señor es contigo. Bendita tú eres entre todas las mujeres y bendito es el fruto de tu vientre, Jesús.
0: Santa María, Madre de Dios, ruega por nosotros pecadores, ahora y en la hora de nuestra muerte. Amén.
1: Dios te salve María, llena eres de gracia, el Señor es contigo. Bendita tú eres entre todas las mujeres y bendito es el fruto de tu vientre, Jesús.
0: Santa María, Madre de Dios, ruega por nosotros pecadores, ahora y en la hora de nuestra muerte. Amén.
1: Dios te salve María, llena eres de gracia, el Señor es contigo. Bendita tú eres entre todas las mujeres y bendito es el fruto de tu vientre, Jesús.
0: Santa María, Madre de Dios, ruega por nosotros pecadores, ahora y en la hora de nuestra muerte. Amén.
1: Dios te salve María, llena eres de gracia, el Señor es contigo. Bendita tú eres entre todas las mujeres y bendito es el fruto de tu vientre, Jesús.
0: Santa María, Madre de Dios, ruega por nosotros pecadores, ahora y en la hora de nuestra muerte. Amén.
1: Dios te salve María, llena eres de gracia, el Señor es contigo. Bendita tú eres entre todas las mujeres y bendito es el fruto de tu vientre, Jesús.
0: Santa María, Madre de Dios, ruega por nosotros pecadores, ahora y en la hora de nuestra muerte. Amén.
1: Gloria al Padre, al Hijo y al Espíritu Santo,
0: como era en el principio, ahora y siempre, por los siglos de los siglos. Amén.
2: Oh Jesús mío, perdona nuestras culpas, líbranos del fuego del infierno, lleva a todas las almas al cielo y socorre especialmente a las más necesitadas de tu misericordia.
3: María, Reina de la Paz,
0: ruega por nosotros.

0: Segundo misterio gozoso.
1: Movida por el amor, María visita a su pariente Isabel y se convierte en la primera misionera de Cristo.
0: Del Evangelio. María fue deprisa a la montaña. Entró en la casa de Zacarías y al oír Isabel su saludo, el niño dio saltos en su vientre.
1: Oh María, te fuiste a visitar a tu pariente Isabel. Es voluntad de Dios que nosotros le demos a Jesús a los demás cuando Él entra en nuestras vidas. Que lo llevemos a todo hermano y hermana que está sufriendo, al que se ha perdido, lleno de pena y amargura. Te pedimos, oh Madre, que nuestro amor hacia los que sufren pueda crecer a tal punto que en cada hermano y hermana podamos reconocer a tu Hijo Jesús. Padre nuestro que estás en el cielo, santificado sea tu nombre, venga a nosotros tu reino, hágase tu voluntad en la tierra como en el cielo. Danos hoy nuestro pan de cada día, perdona nuestras ofensas, como también nosotros perdonamos a los que nos ofenden. No nos dejes caer en tentación, y líbranos del mal. Amén.
2: Dios te salve María, llena eres de gracia, el Señor es contigo. Bendita tú eres entre todas las mujeres, y bendito es el fruto de tu vientre, Jesús.
3: Santa María, Madre de Dios, ruega por nosotros pecadores, ahora y en la hora de nuestra muerte. Amén.
2: Dios te salve María, llena eres de gracia, el Señor es contigo. Bendita tú eres entre todas las mujeres, y bendito es el fruto de tu vientre, Jesús.
3: Santa María, Madre de Dios, ruega por nosotros pecadores, ahora y en la hora de nuestra muerte. Amén.
2: Dios te salve María, llena eres de gracia, el Señor es contigo. Bendita tú eres entre todas las mujeres, y bendito es el fruto de tu vientre, Jesús.
3: Santa María, Madre de Dios, ruega por nosotros pecadores, ahora y en la hora de nuestra muerte. Amén.
2: Dios te salve María, llena eres de gracia, el Señor es contigo. Bendita tú eres entre todas las mujeres, y bendito es el fruto de tu vientre, Jesús.
3: Santa María, Madre de Dios, ruega por nosotros pecadores, ahora y en la hora de nuestra muerte. Amén.
2: Dios te salve María, llena eres de gracia, el Señor es contigo. Bendita tú eres entre todas las mujeres, y bendito es el fruto de tu vientre, Jesús.
3: Santa María, Madre de Dios, ruega por nosotros pecadores, ahora y en la hora de nuestra muerte. Amén.
2: Dios te salve María, llena eres de gracia, el Señor es contigo. Bendita tú eres entre todas las mujeres, y bendito es el fruto de tu vientre, Jesús.
3: Santa María, Madre de Dios, ruega por nosotros pecadores, ahora y en la hora de nuestra muerte. Amén.
2: Dios te salve María, llena eres de gracia, el Señor es contigo. Bendita tú eres entre todas las mujeres, y bendito es el fruto de tu vientre, Jesús.
3: Santa María, Madre de Dios, ruega por nosotros pecadores, ahora y en la hora de nuestra muerte. Amén.
2: Dios te salve María, llena eres de gracia, el Señor es contigo. Bendita tú eres entre todas las mujeres, y bendito es el fruto de tu vientre, Jesús.
3: Santa María, Madre de Dios, ruega por nosotros pecadores, ahora y en la hora de nuestra muerte. Amén.
2: Dios te salve María, llena eres de gracia, el Señor es contigo. Bendita tú eres entre todas las mujeres, y bendito es el fruto de tu vientre, Jesús.
3: Santa María, Madre de Dios, ruega por nosotros pecadores,
4: ahora y en la hora de nuestra muerte. Amén.
2: Dios te salve María, llena eres de gracia, el Señor es contigo. Bendita tú eres entre todas las mujeres, y bendito es el fruto de tu vientre, Jesús.
4: Santa María, Madre de Dios, ruega por nosotros pecadores, ahora y en la hora de nuestra muerte. Amén.
2: Gloria al Padre, al Hijo y al Espíritu Santo,
4: como era en el principio, ahora y siempre, por los siglos de los siglos. Amén.
5: Oh Jesús mío, perdona nuestras culpas, líbranos del fuego del infierno, lleva a todas las almas al cielo y socorre especialmente a las más necesitadas de tu misericordia.
1: María, Reina de la Paz,
4: ruega.

0: Tercer misterio gozoso.
1: El Hijo de Dios Altísimo, la luz del mundo, nace en un humilde establo en Belén.
0: Del Evangelio. Dio a luz a su hijo primogénito, lo envolvió en pañales y lo reclinó en un pesebre, porque no habían hallado lugar en la posada.
1: Oh María, tú eres la madre del Verbo, la madre de aquel que ha sido preanunciado por los profetas, aquel que es la luz del mundo, el anhelo de los justos. Dios ha entrado también en mi vida. Como tú, oh madre, yo también me entrego a Él y repito, oh Dios, aquí está tu siervo. Pero reconozco ante ti que los frutos de mi servicio no están maduros al punto de sentirme totalmente hermano de esta humanidad. Oh Madre de Cristo, haz que tu Hijo entre en mi vida y la llene completamente. Padre nuestro que estás en el cielo, santificado sea tu nombre, venga a nosotros tu reino, hágase tu voluntad en la tierra como en el cielo. Danos hoy nuestro pan de cada día, perdona nuestras ofensas como también nosotros perdonamos a los que nos ofenden. No nos dejes caer en tentación y líbranos del mal. Amén.
2: Dios te salve María, llena eres de gracia, el Señor es contigo. Bendita tú eres entre todas las mujeres y bendito es el fruto de tu vientre, Jesús.
3: Santa María, Madre de Dios, ruega por nosotros pecadores, ahora y en la hora de nuestra muerte. Amén.
2: Dios te salve María, llena eres de gracia, el Señor es contigo, bendita tú eres entre todas las mujeres, y bendito es el fruto de tu vientre Jesús.
3: Santa María, Madre de Dios, ruega por nosotros pecadores, ahora y en la hora de nuestra muerte. Amén.
2: Dios te salve María, llena eres de gracia, el Señor es contigo. Bendita tú eres entre todas las mujeres, y bendito es el fruto de tu vientre, Jesús.
3: Santa María, Madre de Dios, ruega por nosotros pecadores, ahora y en la hora de nuestra muerte. Amén.
2: Dios te salve María, llena eres de gracia, el Señor es contigo. Bendita tú eres entre todas las mujeres, y bendito es el fruto de tu vientre, Jesús.
3: Santa María, Madre de Dios, ruega por nosotros pecadores, ahora y en la hora de nuestra muerte. Amén.
2: Dios te salve María, llena eres de gracia, el Señor es contigo. Bendita tú eres entre todas las mujeres, y bendito es el fruto de tu vientre, Jesús.
3: Santa María, Madre de Dios, ruega por nosotros pecadores.

0: llena eres de gracia, el Señor es contigo. Bendita tú eres entre todas las mujeres, y bendito es el fruto de tu vientre, Jesús.
1: Santa María, Madre de Dios, ruega por nosotros pecadores, ahora y en la hora de nuestra muerte. Amén.
0: Dios te salve María, llena eres de gracia, el Señor es contigo. Bendita tú eres entre todas las mujeres, y bendito es el fruto de tu vientre, Jesús.
1: Santa María, Madre de Dios, ruega por nosotros pecadores, ahora y en la hora de nuestra muerte. Amén.
0: Dios te salve María, llena eres de gracia, el Señor es contigo. Bendita tú eres entre todas las mujeres, y bendito es el fruto de tu vientre, Jesús.
1: Santa María, Madre de Dios, ruega por nosotros pecadores, ahora y en la hora de nuestra muerte. Amén.
0: Gloria al Padre, al Hijo y al Espíritu Santo,
1: como era en el principio, ahora y siempre, por los siglos de los siglos. Amén.
2: Oh Jesús mío, perdona nuestras culpas, líbranos del fuego del infierno, lleva a todas las almas al cielo y socorre especialmente a las más necesitadas de tu misericordia.
3: María, Reina de la Paz,
1: ruega por nosotros.

0: Cuarto misterio gozoso.
1: María presenta al niño Jesús en el templo y renueva su propia adhesión al plan salvador de Dios.
0: Del Evangelio. Lo subieron a Jerusalén para ofrecerlo al Señor, como está escrito en la ley del Señor. Todo primogénito varón será consagrado al Señor.
1: Oh María, te sigo con el corazón mientras presentas a tu Hijo al Padre Celestial, para que por Él se cumpla nuestra salvación. Ciertamente, en este momento habrás dicho: aquí está, oh Dios, mi Hijo. Él es el fruto de mi vientre, pero te pertenece a ti, como yo también quiero pertenecerte a ti para siempre. Contigo, Madre, yo también estoy allí delante del Señor, y como tú quiero entregarme a Él, y todo se lo entrego. No quiero retener nada para mí, ni delante de Dios, ni delante de los

0: Padre nuestro que estás en el cielo, santificado sea tu nombre, venga a nosotros tu reino, hágase tu voluntad en la tierra como en el cielo. Danos hoy nuestro pan de cada día, perdona nuestras ofensas, como también nosotros perdonamos a los que nos ofenden. No nos dejes caer en tentación y líbranos del mal. Amén.
1: Dios te salve María, llena eres de gracia, el Señor es contigo. Bendita tú eres entre todas las mujeres y bendito es el fruto de tu vientre, Jesús.
0: Santa María, Madre de Dios, ruega por nosotros pecadores, ahora y en la hora de nuestra muerte. Amén.
1: Dios te salve María, llena eres de gracia, el Señor es contigo, bendita tú eres entre todas las mujeres, y bendito es el fruto de tu vientre, Jesús.
0: Santa María, Madre de Dios, ruega por nosotros pecadores, ahora y en la hora de nuestra muerte. Amén.
1: Dios te salve María, llena eres de gracia, el Señor es contigo, bendita tú eres entre todas las mujeres, y bendito es el fruto de tu vientre, Jesús.
0: Santa María, Madre de Dios, ruega por nosotros pecadores,

0: muerte. Amén.
1: Dios te salve María, llena eres de gracia, el Señor es contigo. Bendita tú eres entre todas las mujeres, y bendito es el fruto de tu vientre, Jesús.
0: Santa María, Madre de Dios, ruega por nosotros pecadores, ahora y en la hora de nuestra muerte. Amén.
1: Dios te salve María, llena eres de gracia, el Señor es contigo. Bendita tú eres entre todas las mujeres, y bendito es el fruto de tu vientre, Jesús.
0: Santa María, Madre de Dios, ruega por nosotros pecadores, ahora y en la hora de nuestra muerte. Amén.
1: Dios te salve María, llena eres de gracia, el Señor es contigo. Bendita tú eres entre todas las mujeres, y bendito es el fruto de tu vientre, Jesús.
0: Santa María, Madre de Dios, ruega por nosotros pecadores, ahora y en la hora de nuestra muerte. Amén.
1: Dios te salve María, llena eres de gracia, el Señor es contigo. Bendita tú eres entre todas las mujeres, y bendito es el fruto de tu vientre, Jesús.
0: Santa María, Madre de Dios, ruega por nosotros pecadores, ahora y en la hora de nuestra muerte. Amén.
1: Dios te salve María, llena eres de gracia, el Señor es contigo. Bendita tú eres entre todas las mujeres, y bendito es el fruto de tu vientre, Jesús.
0: Santa María, Madre de Dios, ruega por nosotros pecadores, ahora y en la hora de nuestra muerte. Amén.
1: Dios te salve María, llena eres de gracia, el Señor es contigo. Bendita tú eres entre todas las mujeres, y bendito es el fruto de tu vientre, Jesús.
0: Santa María, Madre de Dios, ruega por nosotros pecadores, ahora y en la hora de nuestra muerte. Amén.
1: Dios te salve María, llena eres de gracia, el Señor es contigo. Bendita tú eres entre todas las mujeres, y bendito es el fruto de tu vientre, Jesús.
0: Santa María, Madre de Dios, ruega por nosotros pecadores, ahora y en la hora de nuestra muerte. Amén.
1: Gloria al Padre, al Hijo y al Espíritu Santo,
0: como era en el principio, ahora y siempre, por los siglos de los siglos. Amén.
2: Oh Jesús mío, perdona nuestras culpas, líbranos del fuego del infierno, lleva a todas las almas al cielo y socorre especialmente a las más necesitadas de tu misericordia.
3: María, Reina de la Paz,
0: ruega por nosotros.

0: quinto misterio gozoso.
1: María y José extravían al niño Jesús y lo hallan 3 días después en el templo de Jerusalén.
0: Del Evangelio. Al no encontrarlo, volvieron a Jerusalén en busca suya.
1: Oh María, esta visita al templo, para ti y para José, se convirtió en una inmensa preocupación. Durante 3 días andabas afligida en busca de tu hijo, pero el dolor no se apoderó de tu corazón y tu búsqueda fue recompensada con una nueva alegría. Oh Madre, meditando estos misterios, me doy cuenta cómo Dios, luego de entrar en tu vida, te está preparando para pruebas y sacrificios cada vez más difíciles y también te concede gracias y favores siempre más grandes. Yo también, cargado como estoy de problemas y temores, una vez más me pongo delante del Señor y digo: aquí estoy, Señor, entra en mi vida. También en las dificultades quiero hacer tu voluntad. Quiero que todas mis cruces y dificultades me lleven a nuevos encuentros contigo.

0: Padre nuestro que estás en el cielo, santificado sea tu nombre. Venga a nosotros tu reino. Hágase tu voluntad en la tierra como en el cielo. Danos hoy nuestro pan de cada día. Perdona nuestras ofensas, como también nosotros perdonamos a los que nos ofenden. No nos dejes caer en tentación y líbranos del mal. Amén.
1: Dios te salve María, llena eres de gracia, el Señor es contigo. Bendita tú eres entre todas las mujeres y bendito es el fruto de tu vientre, Jesús.
0: Santa María, Madre de Dios, ruega por nosotros pecadores, ahora y en la hora de nuestra muerte. Amén.
1: Dios te salve María, llena eres de gracia, el Señor es contigo. Bendita tú eres entre todas las mujeres y bendito es el fruto de tu vientre, Jesús.
0: Santa María, Madre de Dios, ruega por nosotros pecadores, ahora y en la hora de nuestra muerte. Amén.
1: Dios te salve María, llena eres de gracia, el Señor es contigo. Bendita tú eres entre todas las mujeres y bendito es el fruto de tu vientre, Jesús.
0: Santa María, Madre de Dios, ruega por nosotros pecadores, ahora y en la hora de nuestra muerte. Amén.
1: Dios te salve María, llena eres de gracia, el Señor es contigo. Bendita tú eres entre todas las mujeres y bendito es el fruto de tu vientre, Jesús.
0: Santa María, Madre de Dios, ruega por nosotros pecadores, ahora y en la hora de nuestra muerte. Amén.
1: Dios te salve María, llena eres de gracia, el Señor es contigo. Bendita tú eres entre todas las mujeres y bendito es el fruto de tu vientre, Jesús.
0: Santa María, Madre de Dios, ruega por nosotros pecadores, ahora y en la hora de nuestra muerte. Amén.
1: Dios te salve María, llena eres de gracia, el Señor es contigo. Bendita tú eres entre todas las mujeres y bendito es el fruto de tu vientre, Jesús.
0: Santa María, Madre de Dios, ruega por nosotros pecadores, ahora y en la hora de nuestra muerte. Amén.
1: Dios te salve María, llena eres de gracia, el Señor es contigo. Bendita tú eres entre todas las mujeres y bendito es el fruto de tu vientre, Jesús.
0: Santa María, Madre de Dios, ruega por nosotros pecadores, ahora y en la hora de nuestra muerte. Amén.
1: Dios te salve María, llena eres de gracia, el Señor es contigo. Bendita tú eres entre todas las mujeres y bendito es el fruto de tu vientre, Jesús.
0: Santa María, Madre de Dios, ruega por nosotros pecadores, ahora y en la hora de nuestra muerte. Amén.
1: Dios te salve María, llena eres de gracia, el Señor es contigo. Bendita tú eres entre todas las mujeres y bendito es el fruto de tu vientre, Jesús.
0: Santa María, Madre de Dios, ruega por nosotros pecadores, ahora y en la hora de nuestra muerte. Amén.
1: Dios te salve María, llena eres de gracia, el Señor es contigo. Bendita tú eres entre todas las mujeres y bendito es el fruto de tu vientre, Jesús.
0: Santa María, Madre de Dios, ruega por nosotros pecadores, ahora y en la hora de nuestra muerte. Amén.
1: Gloria al Padre, al Hijo y al Espíritu Santo,
0: como era en el principio, ahora y siempre, por los siglos de los siglos. Amén.
2: Oh Jesús mío, perdona nuestras culpas, líbranos del fuego del infierno, lleva a todas las almas al cielo y socorre especialmente a las más necesitadas de tu misericordia.
3: María, Reina de la Paz,
0: ruega por nosotros.
4: Gracias, Señor, por darme la oportunidad con estos misterios gozosos de meditar tu ingreso en la vida de María y cómo la preparaste para acogerte. tú has hecho obras admirables en su vida. Yo creo, Señor, que también a mí me cuidarás y guardarás en cada momento, porque también entraste en mi vida. Guíame y concédeme la gracia de dejarme guiar. Amén. Dios te salve,
5: Reina y Madre de Misericordia.

Señora abogada nuestra, vuelve a nosotros esos tus ojos misericordiosos, y después de este destierro, muéstranos a Jesús, fruto bendito de tu vientre. Oh clementísima, oh piadosa, oh dulce Virgen María, ruega por nosotros, Santa Madre de Dios, para que seamos dignos de alcanzar las promesas de nuestro Señor Jesucristo. Amén.

0: Letanías lauretanas de la Virgen. Señor, ten piedad.
1: Señor, ten piedad.
0: Cristo, ten piedad.
1: Cristo, ten piedad.
0: Señor, ten piedad.
1: Señor, ten piedad.
0: Cristo, óyenos.
1: Cristo, óyenos.
0: Cristo, escúchanos.
1: Cristo, escúchanos.
0: Dios Padre Celestial,
1: ten piedad de nosotros.
0: Dios Hijo Redentor,
1: ten piedad de nosotros.
0: Dios Espíritu Santo,
1: ten piedad de nosotros.
0: Santísima Trinidad, un solo Dios,
1: ten piedad de nosotros.
0: Santa María,
1: ruega por nosotros.
0: Santa Madre de Dios,
1: ruega por nosotros.
0: Virgen de las Vírgenes,
1: ruega por nosotros.
0: Madre de Cristo,
1: ruega por nosotros.
0: Madre de la Divina Gracia,
1: ruega por nosotros.
0: Madre de la Iglesia,
1: ruega por nosotros.
0: Madre Purísima,
1: ruega por nosotros.
0: Madre Castísima,
1: ruega por nosotros.
0: Madre Inmaculada,
1: ruega por nosotros.
0: Madre Amable,
1: ruega por nosotros.
0: Madre Admirable,
1: ruega por nosotros.
0: Madre del Buen Consejo,
1: ruega por nosotros.
0: Madre del Creador,
1: ruega por nosotros.
0: Madre del Salvador,
1: ruega por nosotros.
0: Virgen Prudentísima,
1: ruega por nosotros.
0: Virgen Fiel,
1: ruega por nosotros.
0: Espejo de Justicia,
1: ruega por nosotros.
0: Trono de la Sabiduría,
1: ruega por nosotros.
0: Causa de nuestra Alegría,
1: ruega por nosotros.
0: Templo del Espíritu Santo,
1: ruega por nosotros.
0: Rosa Mística,
1: ruega por nosotros.
0: Torre de David,
1: ruega por nosotros.
0: Casa de Oro,
1: ruega por nosotros.
0: Arca de la Alianza,
1: ruega por nosotros.
0: Puerta del Cielo,
1: ruega por nosotros.
0: Estrella de la Mañana,
1: ruega por nosotros.
0: Salud de los Enfermos,
1: ruega por nosotros.
0: Refugio de los Pecadores,
1: ruega por nosotros.
0: Consuelo de los Afligidos,
1: ruega por nosotros.
0: Auxilio de los Cristianos,
1: ruega por nosotros.
0: Reina de los Ángeles,
1: ruega por nosotros.
0: Reina de los Patriarcas,
1: ruega por nosotros.
0: Reina de los Profetas,
1: ruega por nosotros.
0: Reina de los Apóstoles,
1: ruega por nosotros.
0: Reina de los Mártires,
1: ruega por nosotros.
0: Reina de las Vírgenes,
1: ruega por nosotros.
0: Reina de todos los Santos,
1: ruega por nosotros.
0: Reina concebida sin pecado original,
1: ruega por nosotros.
0: Reina asunta a los cielos,
1: ruega por nosotros.
0: Reina del Santo Rosario,
1: ruega por nosotros.
0: Reina de la Paz,
1: ruega por nosotros.
0: Cordero de Dios que quitas el pecado del mundo,
2: perdónanos, Señor.
0: Cordero de Dios que quitas el pecado del mundo,
2: escúchanos, Señor.
0: Cordero de Dios que quitas el pecado del mundo,
2: ten misericordia de nosotros.
0: Ruega por nosotros, Santa Madre de Dios,
2: para que seamos dignos de alcanzar las promesas de nuestro Señor Jesucristo. Amén.
3: Oremos por el Santo Padre, el Papa, como señal de filial afecto y según sus intenciones por la Iglesia y por el mundo. Padre nuestro, que estás en el cielo, santificado sea tu nombre. Venga a nosotros tu reino. Hágase tu voluntad en la tierra como en el cielo.
4: Danos hoy nuestro pan de cada día. Perdona nuestras ofensas, como también nosotros perdonamos a los que nos ofenden. No nos dejes caer en tentación y líbranos del mal. Amén.
3: Dios te salve, María, llena eres de gracia, el Señor es contigo. Bendita tú eres entre todas las mujeres y bendito es el fruto de tu vientre, Jesús.
5: Santa María, Madre de Dios, ruega por nosotros pecadores, ahora y en la hora de nuestra muerte. Amén.
3: Gloria al Padre, y al Hijo, y al Espíritu Santo,
1: como era

0: Te suplicamos, Señor, que derrames tu gracia en nuestras almas, para que los que, por el anuncio del ángel, hemos conocido la encarnación de tu Hijo, Jesucristo, por su pasión y cruz, seamos llevados a la gloria de su resurrección. Por el mismo Jesucristo nuestro Señor. Amén.
1: Finalizamos nuestro encuentro de oración en la hora del Santo Rosario, pidiendo por la intercesión materna de María la bendición de Dios omnipotente. En el nombre del Padre, del Hijo y del Espíritu Santo. Amén.

es que sean santificados, que se aparten de la inmoralidad sexual, que cada uno aprenda a controlar su cuerpo de una manera santa y honrosa. Primera carta a los Tesalonicenses, capítulo 4, versículos 3 y 4.

0: presente, incluso en medio de lo cotidiano.
1: Es la 1 de la mañana, 0 horas, en las Islas Galápagos.
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Estimados radioescuchas, ya estamos iniciando este su programa Libres para Servir, agradeciendo a toda la familia de Radio María que hace posible nuestros programas y, por supuesto, el estar al aire 24/7 para Latinoamérica y el mundo. Muchísimas gracias a toda la familia de Radio María que también ha estado apoyando el Maratón 2026. 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Sigan compartiendo la radio, sigan orando por Radio María, sigan colaborando con Radio María, que es una maravillosa estación. Quédese con nosotros, está en la estación correcta, una estación de paz, una estación que nos transmite crecimiento, que nos da luz para seguir creciendo y seguir avanzando en nuestra vida. Agradecemos con mucho cariño a toda la gente que se conecta con nosotros, en especial a la gente que escucha Libres para Servir, por supuesto, todos los lunes. Gracias por darse cita conmigo todos los lunes y a la gente que me encuentro en la calle o en las diferentes ciudades, a veces en las conferencias, que me dicen, escucho Radio María, me da muchísimo gusto que lo hagan y que lo sigan haciendo. ¿Por qué? Porque es una manera de permitirnos crecer y de ser amados también por Dios a través del mensaje de María en esta hermosa estación. Vamos, si les parece, a pedir la gracia del Espíritu Santo para que nosotros en este programa podamos tener iluminación divina y sobre todo que no sean solo mis palabras, sino lo que Dios quiere transmitir a nuestros corazones a través de este mensaje. Ahí donde está, yo lo invito a que se disponga en el corazón, si le es posible cerrar sus ojitos, hágalo, si va manejando o está ocupado haciendo cualquier otra cosa, ahí en el corazón lleve esa belleza interna de recogimiento y diga junto conmigo esta oración, en el nombre del Padre, del Hijo y del Espíritu Santo. Amén. Ven, Espíritu Divino, manda tu luz desde el cielo, tú que eres el Padre amoroso y entre todos los dones el más espléndido. Ven, divina luz, y enriquecenos. Mira el vacío del hombre si tú le faltas por dentro. Mira el poder del pecado si tú no envías tu aliento. Ven, Espíritu Santo, y riega la tierra en sequía. Sana los corazones enfermos, lava las manchas, infúndenos calor de vida en el hielo. Doma los espíritus indómitos y guía a todo aquel que tuerce el sendero. Que tú, por tu bondad y tu gracia, cada uno reciba de acuerdo a su esfuerzo. Salva al que busca salvarse y danos tu gozo eterno. Amén. En el nombre del Padre, del Hijo y del Espíritu Santo. Estando ya en la presencia del Espíritu Santo, vamos a dar inicio a la segunda parte del programa, los frutos del Espíritu Santo como herramientas de acompañamiento espiritual. Hemos concluido el ciclo de celebración litúrgica del tiempo pascual y nosotros estamos cerrando esta reflexión tan importante de poder saber pues que no estamos solos en la tierra y que Dios nos ha dotado de herramientas y recursos para poder sacar adelante nuestra vida. Los frutos del Espíritu Santo, decíamos el lunes anterior, no son solo ideas abstractas, sino que son señales visibles de la presencia de Dios y sobre todo de una vida interior donde Dios habita, donde Dios está actuando constantemente, ¿verdad? Transformándonos a nosotros desde lo profundo. Por eso, desde el amor, desde el gozo, desde la paz, desde la paciencia, desde la bondad, la mansedumbre, el dominio propio, ¿verdad? Van apareciendo en nosotros frutos y primicias de ese reino que Dios tiene para nosotros. En los momentos en los que estamos agradecidos, esos frutos se manifiestan claramente en el gozo y la alegría de sabernos amados por Dios. Y en los momentos difíciles también los vamos encontrando precisamente como la mano que auxilia y que ayuda en el momento preciso, en las dificultades incluso más terribles. En la vida cotidiana, estos frutos actúan como una brújula que va guiando nuestro caminar, como un faro que ilumina y que nos ayudan a responder desde la conciencia y desde la madurez espiritual en lugar desde la parte impulsiva o inmadura humana. Elegir el bien cuando la prisa, el estrés o el cansancio podrían empujarnos a hacer las cosas contrarias, los frutos del Espíritu Santo vienen a darle esa paz al corazón
que en ocasiones no fluye en nosotros, esa paciencia que a veces no llega cuando algo se nos retrasa, la paz que se prueba, ¿verdad?, en medio de la incertidumbre o de aquella dificultad que duele, pero que va dando en nosotros esos frutos que hemos trabajado a lo largo de nuestro caminar espiritual. En los momentos difíciles, el Espíritu Santo se convierte en ese sostén interior, en esa fortaleza que nos impulsa a no rendirnos, y que no elimina, por supuesto, las pruebas, sin embargo, nos cambia la manera en la que nosotros podemos verlas y sobre todo atravesarlas en el día a día. El amor nos permite que en el día a día nosotros no endurezcamos el corazón a pesar incluso de las dificultades que enfrentamos y de la frialdad social que a veces podemos nosotros ser testigos. El fruto del amor en el corazón nos da esa posibilidad de mantenernos nosotros cálidos, amorosos y de tener en medio de una sociedad agitada esa paz y esa calma que Dios quiere regalarnos para aceptar todo aquello que no podemos controlar, por supuesto, y buscar sobre todo no actuar por desesperación, ni por coraje, ni por ese impulso reactivo que en muchas ocasiones destruye relaciones. Por eso es importante hablar de los frutos del Espíritu Santo, porque hay muchas cosas que humanamente, que psicológicamente, por supuesto que nosotros podemos trabajar y hay que hacerlo, hay que buscarlo, pero en este sentido, ¿verdad? El Espíritu Santo viene a darnos fuerzas sobrenaturales que vienen a nosotros y a veces podemos pensar en una forma fantasiosa que hemos soñado tener como superpoderes. Pues bueno, los frutos del Espíritu Santo son estas gracias especiales que nos dan un poder que nosotros no teníamos, porque esa es una gracia divina que manifiesta en nosotros una capacidad divina que viene a actuar y a transformar nuestras respuestas diarias. Entonces, son una forma, por supuesto, de madurez espiritual, y no se trata de no caer, sino de aprender a levantarse y de responder de forma distinta. Cuando antes veía a alguien, inmediatamente chocaba la cara, hacía gestos, hoy no, hoy puedo responder desde una madurez espiritual distinta, de poder entender la diferencia que existe entre el otro y yo, y quizás lo más importante es saber, pues, que en el día a día, cuando yo cultivo en mi oración y en mi pedir y en mi actuar, los frutos del Espíritu Santo me van formando como cristiano, me van formando como persona y en los días difíciles me sostienen. Esto es maravilloso el poder comprenderlo. El lunes pasado hablábamos de los primeros 6 frutos, hoy vamos a hablar de los siguientes y es necesario que nosotros vayamos, decíamos en el programa pasado, haciendo una pequeña evaluación de fruto en mi vida. Y decíamos, y yo les daba la opción de hacer una escala del 1 al 10, donde 1 es menos y 10 es más, cómo estoy en cada uno de estos frutos. Y hoy en este programa, pues vamos a continuar con esa dinámica. Usted puede, si tiene la posibilidad de escribir, pues vaya notando, ¿verdad?, cómo anda en cada uno de los frutos. La bondad, que es otro de los frutos del Espíritu Santo, es una inclinación natural a hacer el bien, ¿verdad?, con una profunda comprensión de las personas, pero sobre todo es la sensibilidad de poder reconocer las necesidades de los otros. Se desarrolla con una disposición de agradar y complacer en la justa medida a las personas en cada momento y en cada circunstancia. No es una debilidad, ser bueno no es ser tonto, ¿verdad? La bondad, es decir, es hacer el bien aun cuando no es algo obligatorio. Mucha gente dice, te falta maldad, ¿verdad? Y lo hacen con la intención de querer aconsejar y decir, es que te faltó maldad para ver. No, señores, nos falta más bondad. Nos falta más bondad y no hay que confundirnos a veces con el pensar o los comentarios que hay a nuestro alrededor en la sociedad, porque a veces hasta mucha gente católica lo llega a decir, es que te faltó maldad o no, ¿verdad? Necesito más maldad en mi vida. No, pues hoy de qué estamos jugando, ¿verdad? Si estamos buscando a Dios y Dios es la presencia del bien, y cuando Dios no está ahí, hay ausencia del bien. Entonces, si yo quiero tener más maldad, pues no quiero a Dios en mi corazón. Por eso es contrario a la bondad.
la bondad es esa disposición interior que nosotros hacemos de una manera sincera, no por apariencia ni porque el corazón sea tocado por intereses, sino porque es Dios quien mueve el actuar de esa persona a través de la gracia del Espíritu Santo. ¿Para qué? Para ser bueno y para actuar sobre todo con generosidad, con compasión, con misericordia hacia los otros y sobre todo saber que aunque no haya una recompensa, tú lo haces porque esa es tu naturaleza. Y es bien importante en tiempos actuales cultivar este fruto del Espíritu Santo, porque la gente ya no aspira a ser buena, porque se siente tonta, se siente usada, se siente a veces, ¿verdad?, que los demás no los valoran. Y la valoración de ser bueno, ¿verdad?, está en la propia realización de la conciencia de la persona. Es decir, con que yo sepa que soy buena persona y que yo vaya poco a poco haciendo las cosas para Dios como una ofrenda de mi bondad, eso es lo que va a hacer que mi vida sea mucho, mucho más valiosa y plena para mí mismo. En la vida cotidiana, la bondad se refleja en gestos claros, precisamente cuando nosotros somos capaces de escuchar a otro, cuando permitimos al otro desahogarse, cuando ayudamos a alguien sin esperar nada a cambio, cuando elegimos responder con dulzura, con paciencia en lugar de con dureza, cuando incluso en los momentos difíciles, y que ahí es lo desafiante, mostrar que somos buenos, empezar a hacer una valoración de los hechos en base al bien mayor de todos los involucrados. Ahí es donde está la verdadera bondad, cuando el corazón no busca sus propios intereses, sino que sale a mantener esa capacidad de humanidad con el otro, incluso en medio del dolor o del cansancio o de la incertidumbre. Entonces, ser buenos es algo que nosotros necesitamos cultivar en casa. La bondad que decide hacer el bien aun cuando nadie te ve. La bondad que decide hacer el bien aun cuando no te lo aplaudan o aun cuando te critiquen. El acompañamiento de la bondad puede ser llamar a alguien que está solo, visitar a algún enfermo, escuchar a alguien que está deprimido, el poder acercarnos incluso a compartir los bienes que nosotros tenemos. La bondad es la oportunidad que damos al otro cuando se equivoca. La bondad es también el reconocer sobre todo las bondades de los otros y ser genuinamente auténticos en el trato, ¿verdad? Eso es, yo trato a los demás como me traten. Si me tratan bien, yo los trato bien, pero si no me tratan bien, yo tampoco los trato bien. Eso no es cristiano. Yo los trato bien porque yo soy hijo del bien. Yo los trato bien porque yo nací de la fuente del bien. No voy a tratar a los demás como ellos me traten, sino como Dios me trata a mí y como Dios me pide a mí tratar a los demás. Ahí está el secreto de la bondad. Por supuesto que existen los límites y el poder mantener relaciones con límites sanos mucho más equilibradas, pero no estamos hablando de devolver mal por mal, sino todo lo contrario. Aun cuando alguien nos hace mal, devolver el mal, ¿verdad? Y vencerlo, decía el Papa Juan Pablo II, el mal a fuerza del bien. Y ahí hay mucha, mucha redención y mucha humildad dentro de lo que nosotros somos como personas. Y por supuesto, nos tenemos que sentir retados por el Evangelio y no solamente conformarnos con escucharlo y decir, soy católico. Oiga, ¿qué pide el catolicismo? ¿Qué pide Dios en nosotros? Y pide la bondad dentro de nuestro corazón como fruto del Espíritu Santo y sobre todo como esa respuesta generosa de fe que Dios quiere darnos. Pida usted, ¿cómo puedo yo crecer en bondad? Necesito ser mejor y más buena persona de lo que hoy soy. Porque sí es verdad y cuesta creer que existe gente mala, pero sí existe gente con maldad, ¿verdad? Y también hay que entender que hay mucha gente que no es mala, pero está herida, está dañada y por supuesto que necesita el don del Espíritu Santo de la bondad. ¿Para qué? Para ir cambiando esas heridas en bondad y en respuestas
sobre todo generosas hacia los demás. Otro de los frutos importantes que nosotros tenemos que revisar es el fruto de la mansedumbre, que significa fuerza bajo control. Una persona mansa es aquella que es capaz de mantenerse en control a pesar de todas esas fuerzas que lo hacen de alguna manera reaccionar. Es esa parte de capacidad de corregir sin humillar. Esa persona que tiene la capacidad de corregir sin humillar es manso y humilde de corazón. Esa persona que habla sin dolo. Esa persona que habla sin herir, esa persona que escucha antes de reaccionar, nos ayuda a saber reaccionar en cualquier situación, incluso cuando somos golpeados o humillados, ¿verdad? Se opone a la ira y a las reacciones violentas. Hace al cristiano, sobre todo, capaz de mostrarse suave en sus palabras, en sus gestos y en el trato con los demás. Y la mansedumbre es algo que ahorita es muy parecido a lo que te estoy diciendo, se ve como ser alguien que es tonto. ¿Por qué? Porque si te golpeó, si te está humillando, ¿por qué te quedas callado? No es que me voy a quedar callado, tengo que valorar que y considerar que la mansedumbre no es pasividad, es una fuerza controlada por el amor. Una persona mansa no es alguien que no tiene carácter, todo lo contrario, es alguien que ha aprendido a dominar su enojo, es alguien que ha aprendido a manejar su soberbia, su orgullo y su necesidad de imponer su voluntad y sobre todo de no reaccionar y responder ni engancharse con los otros que han perdido el control delante de él. Eso es el fruto de la mansedumbre y está padrísimo. En la vida diaria se ve, ¿verdad?, cuando nosotros en calma podemos responder en lugar de explotar, cuando corregimos sin humillar, cuando nosotros somos capaces de aconsejar sin hacer sentir tonto al otro con mi consejo y en los momentos difíciles como conflictos familiares o injusticias o cualquier tipo de discusiones, la mansedumbre permite pues que no te dejes llevar por la ira. Es esa capacidad de respirar profundo, pedir la gracia del Espíritu Santo con nosotros y mantener el corazón firme sin volverme violento en palabras o en acciones o en gestos. En cierto sentido, tiene una vinculación con el dominio propio, ¿verdad? Que es otro de los frutos del Espíritu Santo. La mansedumbre es lo contrario a la ira. Es esta capacidad de poder responder desde la suavidad de las cosas. Y esto también es un arte que nosotros necesitamos, por supuesto, practicar y pedir a Dios. ¿Por qué? Porque obviamente ante la amenaza, el ataque de otra persona, nuestro cerebro está acostumbrado a ayudarnos a sobrevivir y por lo tanto va a detonar nuestras zonas amigdalinas, ¿verdad? Que son estas que no tienen mucha claridad, sino impulsividad. Y por supuesto que va a haber una tentación clara a ponernos al tú por tú con las personas. Sin embargo, esto no es lo que Dios quiere para nosotros, sino que sea como Cristo, mansos y humildes de corazón, ¿verdad? Y esto no es debilidad, esto también es gracia de Dios y es parte de las características que Dios quiere que nosotros vayamos cultivando en nuestra vida cristiana. Otro de los frutos es la modestia, que tiene que ver con reaccionar con equilibrio. Muy ligado, les decía el lunes pasado, un fruto con el otro. La modestia tiene que ver con el control de sí mismo, pero no solamente con esta parte de reaccionar con equilibrio, sino también tiene que ver la modestia con la proyección de equilibrada de nosotros mismos. ¿En qué? En el hablar, en el vestir, en la forma de relacionarnos con los demás, en el caminar, en los gustos y deseos y sobre todo en la capacidad de evitar ser ocasión de pecado incluso para los demás. La modestia se ve pues en esta proyección que nosotros hacemos de nosotros en nuestra manera de vernos, de sentirnos, de expresarnos y ser modestos es ser sencillos en muchos sentidos. Vamos a ir a un corte y cuando regresemos vamos a continuar con este interesante tema. Lo invito a quedarse con nosotros. No se desconecte, regresamos.

vamos a continuar con el programa porque la verdad es bien bonito lo que estamos hablando, porque es la riqueza y la belleza de nuestra iglesia. En nosotros poder tener conciencia de todo lo que nuestra fe nos da, nos haría vivir de una manera mucho más eficaz en el sentido de la utilización de los medios que Dios nos deja para poder vivir la vida de una forma diferente. Estábamos hablando antes del corte del fruto de la modestia y yo quiero hablarte de ese tema un poco más porque creo que a veces no lo tenemos tan claro. La modestia está vinculada a reconocer con humildad lo que uno es como persona, pero también lo que uno hace sin presumir, sin alardear las cosas que uno hace o que uno tiene o que uno puede. Una persona, por ejemplo, que es inteligente y que se saca buenas calificaciones y dice, me esforcé mucho, pero también tuve ayuda y debo seguir mejorando, pues va poco a poco siendo modesto en su actuar, un profesional que tiene éxito, ¿verdad? Pero no presume todos sus logros, sino que lo que hace es compartir de manera humilde y sencilla todo su conocimiento, lo que sabe, o ayuda a la gente desde esa capacidad que Dios le ha dado, porque al final todo lo que nosotros sabemos hacer profesionalmente y humanamente es un don de Dios. El recibir un cumplido y responder con sencillez, muchas gracias, me esforcé, hice lo mejor que pude. El saber escuchar, aunque nosotros tengamos mucho conocimiento de una materia, a otros expertos y saber que podemos aprender incluso de los niños, de las personas más sencillas, y no querer ser en las conversaciones que tenemos con los demás siempre superiores, ¿verdad? A veces en las reuniones de amistades o familiares pareciese un concurso, ¿verdad? A ver quién tiene el mejor hijo, a ver quién tiene la mejor casa, a ver quién viaja más, y eso se va volviendo tóxico y absurdo y a veces difícil de llevar en el día a día, porque entonces la vida ya no se disfruta, se vuelve una competencia que nosotros hacemos, ¿verdad? El ser modesto también es entender que como padres o líderes, tanto en nuestras profesiones como en los apostolados de iglesia, ¿verdad? En la modestia es saber reconocer nuestros errores y sobre todo buscar soluciones en equipo para poder avanzar. Eso es parte del fruto de la modestia. Cuando la persona se sobrevalora o presume sus logros o sus quehaceres y toda aquella cosa que posee, es alguien que es totalmente contrario a ser modesto, ¿verdad? Ese que presume sus conocimientos, su inteligencia, la menosprecia incluso a los demás, es que mira cómo se cree. Hay gente tan real antimodesta que hasta critica al otro por las cosas que hace con una capacidad quizás menor a la que él, pero lo hace con ese deseo de qué, de aplastar al otro, ¿verdad? Una persona que constantemente presume su dinero, su ropa, sus viajes, sus logros, todas estas partes donde se necesita encontrar ese reconocimiento, es una persona que necesita cultivar la modestia, pues. Y cuando se atribuye ese éxito a sí misma sin reconocer la ayuda o la circunstancia de las personas, ¿cuántas veces podemos nosotros tener éxito en algún área y fuimos no solamente por nuestra capacidad, sino por el apoyo de todos los que estuvieron ahí? Y eso es parte de ser modesto, ¿verdad? La modestia que hoy hace falta en el vestir para no estar de esta parte sexualizada en pensar que necesitamos, entre más enseñamos, en vernos mejor. La modestia en el vestir es preciosa, donde la mujer incluso y el varón pueden vestirse de una manera modesta y poder proyectar esa belleza, por supuesto física, sin necesidad de enseñar más allá de lo que es correcto, ¿verdad? Entonces nosotros tenemos que trabajar eso. A veces también no somos modestos al hablar, y yo creo que a todos nos ha pasado, y me incluyo yo también, que podemos estar en un
lugar y dijimos, ay, ¿para qué hice este comentario? Sí, porque me faltó modestia. Yo creo que no era necesario que lo dijera. No aportaba más de lo que debía en la conversación, pero me falta modestia, me falta humildad, me falta sencillez en el hablar. Y ahí es donde nosotros tenemos que hacer un esfuerzo constante para evitar, sobre todo, caer en algunos pecados también que nos lleva a la antimodestia, ¿verdad? Entonces, tenemos que buscar eso. Uno de los frutos del Espíritu Santo que nosotros pues ocupamos con urgencia dentro de todo esto es el dominio propio. Y tiene que ver con el orden interior de la persona. Y como indica su nombre, contiene en los justos límites de la concupiscencia, no solo en lo que atañe a placeres sexuales, tener dominio propio sexual, sino también en lo que concierne dominio propio en el comer, en el beber, en el dormir, en el divertirse y en los placeres de la vida material. Tiene que ver con el control de los impulsos, con el no reaccionar por reaccionar, no absorber emocionalmente incluso los problemas de los demás y aprender a poner límites saludables en nuestra vida. El dominio propio es necesario como una capacidad de gobierno que nosotros tenemos que tener. Es decir, necesitamos esa capacidad de autodominarnos a nosotros mismos, porque hoy en día muchos de los problemas que existen de ansiedad, de depresión y muchos trastornos incluso psiquiátricos comenzaron con la falta del dominio propio, que tiene que ver con esta, parece, aplastamiento de la fuerza de voluntad en la que nosotros vamos colocando la vida interior como un desorden, pues, y nosotros vamos haciendo que los pensamientos se suelten y que estén circulando en nosotros en un sobrepensar, en una rumiación constante que no tiene control. Y nosotros sí poseemos esa capacidad, no solo por nuestra fuerza mental, sino porque es una gracia que ya le expliqué que viene de arriba. Entonces, el sobrepensamiento, incluso sin medicación, puede controlarse, por supuesto. Con la gracia del Espíritu Santo, yo puedo pedir, Señor, regálame el fruto del dominio propio para tener la capacidad de gobernar.

fácil, aunque incluso a veces nos vaya a dar a ganar ciertas, incluso cuestiones económicas, pero a veces no conviene y ocupo dominarme y decir, no lo voy a hacer. La propuesta de un puesto o de llegar a algún lugar de forma corrupta, por supuesto que ocupo amarre interno para decir no, a pesar de que nosotros podamos hacer lo contrario en una decisión impulsiva. En la vida cotidiana se expresa pues en disciplina, en orden interior, en el cómo hablamos, cómo reaccionamos, cómo cuidamos nuestros hábitos, y aquí el dominio propio tiene que ver con eso, en el orden también de los hábitos físicos, emocionales. Mucha gente no persevera en el ejercicio, no persevera en la oración, en la parte espiritual, en el seguimiento de un grupo de crecimiento eclesial, no persevera en sus estudios, no persevera incluso en una relación sólida, y tiene que ver por esta falta de disciplina propia interna, ¿verdad? ¿Cuántas carreras inconclusas, cuántos títulos sin concretarse, cuántas cosas empezadas o a medias? Y esto tiene que ver con el dominio propio. Y podemos reaccionar incluso desde la desesperación, desde el enojo y la tristeza, y no dominarnos nosotros en nuestro actuar. Y esta virtud, que es el dominio propio, nos ayuda a detenernos y a pensar antes de hablar y a no tomar decisiones que luego nos puedan generar, sobre todo, mayor dolor o sufrimiento. Por falta de dominio propio están los vicios, están las adicciones, están incluso las rupturas matrimoniales. No me dominé, no me controlé, no fui capaz de gobernarme a mí mismo y a mis pensamientos. Aquí entra incluso el asesinato, el aborto y las decisiones impulsivas que se toman en base a qué, al egoísmo y a la falta de dominio interior de todo lo que yo soy, porque al final me dejo llevar por mi ego y por mis intereses sin darme cuenta de lo que puedo afectarme a mí mismo y por supuesto al entorno en el que yo vivo. Y tenemos que buscar esto con mayor amor. El fruto de la castidad es actuar bajo el Espíritu Santo precisamente en una victoria conseguida sobre la carne y que hace del cristiano un templo vivo del Espíritu Santo. La castidad es la capacidad de poder poner precisamente la carne por debajo del espíritu. La castidad, esa virtud que es necesaria para vivir no solo una sexualidad de manera ordenada, respetuosa, coherente, sino incluso la capacidad de poder vivir en dignidad con las personas y amarnos con un amor realmente puro. No significa rechazar la sexualidad, sino integrarla correctamente a nuestra vida y de acuerdo con el estado de cada persona, si es soltero, si es casado, si es consagrado, evitando que los impulsos y los deseos dominen nuestras decisiones. En términos sencillos, se trata pues de aprender a amar sin usar al otro, cuidando el cuerpo, los pensamientos, las acciones, para que las relaciones sean mucho más libres, respetuosas y auténticas. Poner la carne en su lugar, es decir, ¿verdad?, esta parte corporal en la vida diaria, el modo de cuidar nuestros pensamientos es parte de ser castos de pensamiento, evitando alimentar ideas o fantasías que reducen a la otra persona a un objeto. También se expresa en la forma de mirar o de relacionarnos con los demás con respeto, sin intenciones de uso o manipulación, y no solo sexual, sino también de ningún otro tipo. La castidad está muy vinculada con dejar de lado en nuestras vidas la pornografía, la estimulación visual y por supuesto física de cualquier tipo de placer desordenado en el noviazgo, en el matrimonio y en todas las relaciones. La castidad también se refleja en nuestro lenguaje y en los límites de las relaciones y cómo lo utilizamos, sobre todo evitando comentarios o bromas o conductas que falten al respeto a la dignidad del otro, evitando el doble sentido sin necesidad absoluta en una conversación, donde se aprenda a poner límites sanos, sí, donde se ame, no basándonos solo en lo físico, sino en lo que el respeto mutuo y la ternura responsable del amor en una relación debe de tener. Entonces, en la

castidad, ¿verdad? Nos ayuda a decirle no a los impulsos corporales inmediatos, eligiendo y construyendo a largo plazo en lugar de reaccionar a los placeres inmediatos de la vida. Esto incluye incluso el control de los impulsos que nos da a veces la búsqueda de otros en la aprobación constante de los demás. Y vivir en libertad interior es el fruto que va a dar este tema. Por último, el fruto de la fe, que es un fruto que nosotros necesitamos todos los días, es algo necesario en nosotros. Es la confianza en la que caminamos todos los días y sabemos que si pasamos por aguas o por lugares oscuros, Dios nos sostiene. La fe es la certeza de que Dios actúa en nuestras vidas, y hay personas que en medio de dolor sienten que Dios las ha abandonado o que en los momentos difíciles no hay nadie a su lado. Es importante saber que no se trata solo de promesas falsas, sino de recordar que el dolor no es eterno, que la oscuridad no tiene la última palabra y que Dios tiene el control de toda nuestra existencia y que Dios sigue obrando en nosotros aún en el silencio o en lo difícil de nuestra vida. La fe es vivir de la mano de Dios sabiendo que todo pasa para bien de aquellos que lo aman, y el Espíritu Santo nos da esa capacidad de poder pedir todos los días: Señor, creo en ti, pero aumenta mi fe. Cuando la fe es sólida, todos los demás frutos comienzan a fluctuar en nosotros y empiezan a ser parte de nuestro estilo de vida, y nos volvemos personas completamente plenas y sobre todo satisfechas y agradecidas con lo que Dios nos ha dado. Busca pues el reino de Dios y su justicia, y todo lo demás te será dado por añadidura. Soy tu amiga Yendi Gastelum, me ha dado gusto estar contigo. Nos escuchamos el próximo lunes. Ánimo, a trabajar. Dios te bendiga.

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1: Son las 2 de la mañana, 1 de la mañana, en las Islas Galápagos.
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0: Espíritu Santo, alma de mi alma, yo os adoro, iluminadme, fortificadme, consoladme, decidme lo que debo hacer. Dame vuestras órdenes, yo os prometo sometedme a todo lo que queráis de mí y a aceptar todo lo que permitáis me suceda. Acept solemnemente que conozca vuestra voluntad y la cumpla. En el nombre del Padre, y del Hijo, y del Espíritu Santo. Amén. Creo en Dios Padre Todopoderoso, Creador del cielo y de la tierra, de todo lo visible e invisible. Creo en un solo Señor Jesucristo, Hijo único de Dios, nacido del Padre, antes de todos los siglos. Dios de Dios, luz de luz, Dios verdadero de Dios verdadero, engendrado y no creado de la misma naturaleza que el Padre, por quien todo fue hecho y que por nosotros los hombres y por nuestra salvación bajó del cielo y por obra del Espíritu Santo se encarnó de María Virgen, se hizo hombre y por nuestra causa fue crucificado en tiempo de Poncio Pilato. Padeció y fue sepultado y resucitó al tercer día según las Escrituras y subió al cielo y está sentado a la derecha de Dios Padre. De nuevo vendrá con gloria para juzgar a vivos y muertos, y su reino no tendrá fin. Creo en el Espíritu Santo, Señor y Dador de vida, que procede del Padre y del Hijo, que con el Padre y el Hijo reciben la misma adoración y gloria, y que habló por los profetas. Creo en la Iglesia, que es una santa, católica y apostólica. Confieso que hay un solo bautismo para el perdón de los pecados. Espero la resurrección de los muertos y la vida de un mundo futuro. Amén. Padre nuestro que estás en el cielo, santificado sea tu nombre. Venga a nosotros tu reino. Hágase tu voluntad en la tierra como en el cielo.
1: Danos hoy nuestro pan de cada día. Perdona nuestras ofensas, como también nosotros perdonamos a los que nos ofenden. No nos dejes caer en la tentación y líbranos del mal. Amén.
0: Dios te salve María, llena eres de gracia. El Señor es contigo. Bendita tú eres entre todas las mujeres y bendito es el fruto de tu vientre, Jesús.
1: Santa María, Madre de Dios, ruega por nosotros pecadores, ahora y en la hora de nuestra muerte. Amén.
0: Gloria al Padre, y al Hijo, y al Espíritu Santo.
1: Como era en el principio, ahora y siempre, por los siglos de los siglos. Amén. Primer misterio del Espíritu Santo.
0: Honremos al Espíritu Santo y adorémosle al amor sustancial que procede del Padre y del Hijo y los une en una caridad infinita y eterna.
1: Ven, Espíritu Santo, llena los corazones de tus fieles
0: y enciende en ellos el fuego de tu amor.
1: Ven, Espíritu Santo, llena los corazones de tus fieles
0: y enciende en ellos el fuego de tu amor.
1: Ven, Espíritu Santo, llena los corazones de tus fieles
0: y enciende en ellos el fuego de tu amor.
1: Ven, Espíritu Santo, llena los corazones de tus fieles
0: y enciende en ellos el fuego de tu amor.
1: Ven Espíritu Santo, llena los corazones de tus fieles
0: y enciende en ellos el fuego de tu amor.
1: Ven Espíritu Santo, llena los corazones de tus fieles
0: y enciende en ellos el fuego de tu amor.
1: Ven Espíritu Santo, llena los corazones de tus fieles
0: y enciende en ellos el fuego de tu amor.
1: Ven Espíritu Santo, llena los corazones de tus fieles
0: y enciende en ellos el fuego de tu amor.
1: Ven Espíritu Santo, llena los corazones de tus fieles
0: y enciende en ellos el fuego de tu amor.
1: Ven Espíritu Santo, llena los corazones de tus fieles
0: y enciende en ellos el fuego de tu amor.
2: Padre, por nuestro Señor Jesucristo, envíanos el Espíritu Santo que nos has prometido.
1: Segundo misterio del Espíritu Santo.
0: Honremos la operación del Espíritu Santo y adorémosle, porque hizo inmaculada a María en su concepción y la santificó con una plenitud de gracia. Ven, Espíritu Santo, llena los corazones de tus fieles
1: y enciende en ellos el fuego de tu amor.
0: Ven, Espíritu Santo, llena los corazones de tus fieles
1: y enciende en ellos el fuego de tu amor.
0: Ven, Espíritu Santo, llena los corazones de tus fieles
1: y enciende en ellos el fuego de tu amor.
0: Ven, Espíritu Santo, llena los corazones de tus fieles
1: y enciende en ellos el fuego de tu amor.
0: Ven, Espíritu Santo, llena los corazones de tus fieles
1: y enciende en ellos el fuego de tu amor.
0: Ven, Espíritu Santo, llena los corazones de tus fieles
1: y enciende en ellos el fuego de tu amor.
0: Ven, Espíritu Santo, llena los corazones de tus fieles
1: y enciende en ellos el fuego de tu amor.
0: Ven, Espíritu Santo, llena los corazones de tus fieles
1: y enciende en ellos el fuego de tu amor.
0: Ven, Espíritu Santo, llena los corazones de tus fieles
1: y enciende en ellos el fuego de tu amor.
0: Ven, Espíritu Santo, llena los corazones de tus fieles
1: y enciende en ellos el fuego de tu amor.
2: Padre, por nuestro Señor Jesucristo, envíanos el Espíritu Santo que nos has prometido.
1: Tercer misterio del Espíritu Santo.
0: Honremos la operación del Espíritu Santo y adorémosle, porque hizo a la Santísima Virgen María, Madre del Verbo Divino, en el misterio de la Encarnación.
1: Ven Espíritu Santo, llena los corazones de tus fieles
0: y enciende en ellos el fuego de tu amor.
1: Ven Espíritu Santo, llena los corazones de tus fieles
0: y enciende en ellos el fuego de tu amor.
1: Ven Espíritu Santo, llena los corazones de tus fieles
0: y enciende en ellos el fuego de tu amor.
1: Ven Espíritu Santo, llena los corazones de tus fieles
0: y enciende en ellos el fuego de tu amor.
1: Ven Espíritu Santo, llena los corazones de tus fieles
0: y enciende en ellos el fuego de tu amor.
1: Ven Espíritu Santo, llena los corazones de tus fieles
0: y enciende en ellos el fuego de tu amor.
1: Ven Espíritu Santo, llena los corazones de tus fieles
0: y enciende en ellos el fuego de tu amor.
1: Ven Espíritu Santo, llena los corazones de tus fieles
0: y enciende en ellos el fuego de tu amor.
1: Ven Espíritu Santo, llena los corazones de tus fieles
0: y enciende en ellos el fuego de tu amor.
1: Ven, Espíritu Santo, llena los corazones de tus fieles
0: y enciende en ellos el fuego de tu amor.
2: Padre, por nuestro Señor Jesucristo, envíanos el Espíritu Santo que nos has prometido.
1: Cuarto misterio del Espíritu Santo.
0: Honremos la operación del Espíritu Santo y adorémosle, porque dio la vida a la Iglesia en el día glorioso de Pentecostés. Ven, Espíritu Santo, llena los corazones de tus fieles
1: y enciende en ellos el fuego de tu amor.
0: Ven, Espíritu Santo, llena los corazones de tus fieles
1: y enciende en ellos el fuego de tu amor.
0: Ven, Espíritu Santo, llena los corazones de tus fieles
1: y enciende en ellos el fuego de tu amor.
0: Ven, Espíritu Santo, llena los corazones de tus fieles
1: y enciende en ellos el fuego de tu amor.
0: Ven, Espíritu Santo, llena los corazones de tus fieles
1: y enciende en ellos el fuego de tu amor.
0: Ven, Espíritu Santo, llena los corazones de tus fieles
1: y enciende en ellos el fuego de tu amor.
0: Ven, Espíritu Santo, llena los corazones de tus fieles
1: y enciende en ellos el fuego de tu amor.
0: Ven, Espíritu Santo, llena los corazones de tus fieles
1: y enciende en ellos el fuego de tu amor.
0: Ven, Espíritu Santo, llena los corazones de tus fieles
1: y enciende en ellos el fuego de tu amor.
0: Ven, Espíritu Santo, llena los corazones de tus fieles
1: y enciende en ellos el fuego de tu amor.
2: Padre, por nuestro Señor Jesucristo, envíanos el Espíritu Santo que nos has prometido.
1: Quinto misterio del Espíritu Santo.
0: Honremos la operación del Espíritu Santo y adorémosle, porque reside de una manera permanente en la Iglesia y la asiste según las promesas divinas hasta la consumación de los siglos.
1: Ven, Espíritu Santo, llena los corazones de tus fieles
0: y enciende en ellos el fuego de tu amor.
1: Ven, Espíritu Santo, llena los corazones de tus fieles
0: y enciende en ellos el fuego de tu amor.
1: Ven, Espíritu Santo, llena los corazones de tus fieles
0: y enciende en ellos el fuego de tu amor.
1: Ven, Espíritu Santo, llena los corazones de tus fieles
0: y enciende en ellos el fuego de tu amor.
1: Ven, Espíritu Santo, llena los corazones de tus fieles
0: y enciende en ellos el fuego de tu amor.
1: Ven, Espíritu Santo, llena los corazones de tus fieles
0: y enciende en ellos el fuego de tu amor.
1: Ven, Espíritu Santo, llena los corazones de tus fieles
0: y enciende en ellos el fuego de tu amor.
1: Ven, Espíritu Santo, llena los corazones de tus fieles
0: y enciende en ellos el fuego de tu amor.
1: Ven, Espíritu Santo, llena los corazones de tus fieles
0: y enciende en ellos el fuego de tu amor.
1: Ven, Espíritu Santo, llena los corazones de tus fieles
0: y enciende en ellos el fuego de tu amor.
2: Padre, por nuestro Señor Jesucristo, envíanos el Espíritu Santo que nos has prometido.
1: Sexto misterio del Espíritu Santo.
0: Honremos la operación del Espíritu Santo y adorémosle porque creó en la Iglesia al nuevo Cristo, que es el sacerdote, y confirmó la plenitud del sacerdocio a los obispos. Ven, Espíritu Santo, llena los corazones de tus fieles
1: y enciende en ellos el fuego de tu amor.
0: Ven, Espíritu Santo, llena los corazones de tus fieles
1: y enciende en ellos el fuego de tu amor.
0: Ven, Espíritu Santo, llena los corazones de tus fieles
1: y enciende en ellos el fuego de tu amor.
0: Ven, Espíritu Santo, llena los corazones de tus fieles
1: y enciende en ellos el fuego de tu amor.
0: Ven, Espíritu Santo, llena los corazones de tus fieles
1: y enciende en ellos el fuego de tu amor.
0: Ven, Espíritu Santo, llena los corazones de tus fieles
1: y enciende en ellos el fuego de tu amor.
0: Ven, Espíritu Santo, llena los corazones de tus fieles
1: y enciende en ellos el fuego de tu amor.
0: Ven, Espíritu Santo, llena los corazones de tus fieles
1: y enciende en ellos el fuego de tu amor.
0: Ven, Espíritu Santo, llena los corazones de tus fieles
1: y enciende en ellos el fuego de tu amor.
0: Ven, Espíritu Santo, llena los corazones de tus fieles
1: y enciende en ellos el fuego de tu amor.
2: Padre, por nuestro Señor Jesucristo, envíanos el Espíritu Santo que nos has prometido.
1: Séptimo misterio del Espíritu Santo.
0: Honremos la operación del Espíritu Santo y adorémosle en la virtud heroica de los santos y en la Iglesia, obra secreta y maravillosa del Santificador Omnipotente.
1: Ven, Espíritu Santo, llena los corazones de tus fieles
0: y enciende en ellos el fuego de tu amor.
1: Ven, Espíritu Santo, llena los corazones de tus fieles
0: y enciende en ellos el fuego de tu amor.
1: Ven, Espíritu Santo, llena los corazones de tus fieles
0: y enciende en ellos el fuego de tu amor.
1: Ven, Espíritu Santo, llena los corazones de tus fieles
0: y enciende en ellos el fuego de tu amor.
1: Ven, Espíritu Santo, llena los corazones de tus fieles
0: y enciende en ellos el fuego de tu amor.
1: Ven, Espíritu Santo, llena los corazones de tus fieles
0: y enciende en ellos el fuego de tu amor.
1: Ven, Espíritu Santo, llena los corazones de tus fieles
0: y enciende en ellos el fuego de tu amor.
1: Ven, Espíritu Santo, llena los corazones de tus fieles
0: y enciende en ellos el fuego de tu amor.
1: Ven, Espíritu Santo, llena los corazones de tus fieles
0: y enciende en ellos el fuego de tu amor.
1: Ven, Espíritu Santo, llena los corazones de tus fieles
0: y enciende en ellos el fuego de tu amor.
2: Padre, por nuestro Señor Jesucristo, envíanos el Espíritu Santo que nos has prometido.
0: Envía tu Espíritu y todo será creado y se renovará la faz de la tierra. Oh Dios, que con la luz del Espíritu Santo enseñaste a los fieles la verdad, concédenos conocerla en el mismo Espíritu y gozar siempre de sus consuelos celestiales. Por Jesucristo nuestro Señor.
1: Amén.

0: Letanías al Espíritu Santo. Señor, ten piedad de nosotros.
1: Ten piedad de nosotros.
0: Cristo, ten piedad de nosotros.
1: Ten piedad de nosotros.
0: Señor, ten piedad de nosotros.
1: Señor, ten piedad de nosotros.
0: Padre omnipotente,
1: ten piedad de nosotros.
0: Jesús, Hijo eterno del Padre y Redentor del mundo, sálvanos.
1: Sálvanos.
0: Espíritu del Padre y del Hijo, amor infinito del uno y del otro, santifícanos.
1: Santifícanos.
0: Trinidad Santa, óyenos.
1: Óyenos.
0: Espíritu Santo, que procedes del Padre y del Hijo,
1: ven a nosotros.
0: Promesa del Padre,
1: ven a nosotros.
0: Espíritu de modestia y de inocencia,
1: ven a nosotros.
0: Don de Dios Altísimo,
1: ven a nosotros.
0: Rayo de luz celeste,
1: ven a nosotros.
0: Fuente de agua viva,
1: ven a nosotros.
0: Espíritu de amor y de verdad,
1: ven a nosotros.
0: Fuego abrasador,
1: ven a nosotros.
0: Autor de todo bien,
1: ven a nosotros.
0: Unción espiritual,
1: ven a nosotros.
0: Caridad ardiente,
1: ven a nosotros.
0: Espíritu de sabiduría e inteligencia,
1: ven a nosotros.
0: Espíritu de consejo y fuerza,
1: ven a nosotros.
0: Espíritu de ciencia y de piedad,
1: ven a nosotros.
0: Espíritu de temor del Señor,
1: ven a nosotros.
0: Espíritu de gracia y de oración,
1: ven a nosotros.
0: Espíritu de paz y de dulzura,
1: ven a nosotros.
0: Espíritu consolador,
1: ven a nosotros.
0: Espíritu que gobiernas la iglesia,
1: ven a nosotros.
0: Espíritu que llenas el universo,
1: ven a nosotros.
0: Espíritu que llenas todo nuestro corazón,
1: ven a nosotros.
0: Espíritu de adopción de los hijos de Dios,
1: ven a nosotros.
0: Espíritu Santo, imprime en nosotros el horror al pecado.
1: Te rogamos, óyenos.
0: Espíritu Santo, graba tu ley en nuestros corazones.
1: Te rogamos, óyenos.
0: Espíritu Santo, abrázanos en el fuego de tu amor.
1: Te rogamos, óyenos.
0: Espíritu Santo, enséñanos a orar como se debe.
1: Te rogamos, óyenos.
0: Espíritu Santo, ilumínanos con tus inspiraciones celestiales.
1: Te rogamos, óyenos.
0: Espíritu Santo, concédenos la única ciencia necesaria.
1: Te rogamos, óyenos.
0: Espíritu Santo, inspíranos la paciencia de tus virtudes.
1: Te rogamos, óyenos.
0: Espíritu Santo, haz que perseveremos en tu justicia.
1: Te rogamos, óyenos.
0: Espíritu Santo, sé nuestro consolador.
1: Te rogamos, óyenos.
0: Espíritu Santo, sé tú mismo nuestra recompensa.
1: Te rogamos, óyenos.
0: Cordero de Dios que quitas el pecado del mundo,
1: envíanos tu Espíritu Santo.
0: Cordero de Dios que quitas el pecado del mundo,
1: derrama en nuestras almas los dones del Espíritu Santo.
0: Cordero de Dios que quitas el pecado del mundo,
1: infúndenos el espíritu de sabiduría y devoción.
0: Ven, Espíritu Santo, llena los corazones de tus fieles
1: y enciende en ellos el fuego de tu amor.
0: Oh Dios, que iluminas e instruyes el corazón de los fieles con la luz del Espíritu Santo, haz que en el mismo Espíritu Santo sepamos siempre apreciar el bien y ser llenos de tus consuelos divinos. Por Cristo nuestro Señor.
1: Amén.
0: En el nombre del Padre, y del Hijo, y del Espíritu Santo. Amén.

0: Oración al Espíritu Santo. Oh Espíritu Santo, oro a ti con María, que me ha invitado a invocarte, y te pido que vengas a mí y derrames sobre mí tus dones. Llena mi vida con el don del amor, para que de ahora en adelante yo pueda amar a Dios en ti sobre todas las cosas, y a mi prójimo como a mí mismo. Derrama sobre mí el don de la sabiduría, para que en todo momento, en cualquier cosa que haga, piense, siente o decida, esté siempre dispuesto a actuar bajo tu luz.
1: Oh, Espíritu del Consejo, decide sobre mí para que por medio del conocimiento y palabra de amor sea siempre capaz de ayudar a todos aquellos que piden mi consejo, que cada palabra mía sea luz para otros. Espíritu de Jesús, concédeme el don de la fortaleza, para que pueda soportar toda prueba y haga siempre la voluntad del Padre, especialmente en los momentos difíciles. Espíritu de fortaleza, sosténme en mis horas de fragilidad.
0: Oh Espíritu de vida, desarrolla en mi vida divina, que ya me fue dada por ti en el seno de mi madre y en mi bautismo. Fuego divino, inflama mi corazón con el fuego del amor, para que desaparezca de él el hielo del pecado y la oscuridad. Espíritu de sanidad, cura en mí todo lo que está herido y haz crecer lo que aún no ha crecido. Desciende sobre mí toda fuerza para que siempre esté dispuesto a dar gracias aún por las cosas pequeñas. Ilumíname, Espíritu Santo, para que aprenda a agradecer las cruces y las dificultades.
1: Oh, Espíritu de la verdad, ilumíname con tu verdad, para que viva en todo momento la verdad del amor, de la paz y de la justicia. Ayúdame para que en mi vida diaria, mis hechos y mis palabras proclamen la luz de la palabra divina en toda su plenitud. Espíritu Santo, guía a nuestro Papa. Espíritu de oración, enséñanos a purificar nuestros corazones para que nuestras oraciones sean siempre escuchadas y para que siempre encontremos tiempo para hacer oración. Espíritu Santo, ora en mí y hazme exclamar, Abba Padre, concédeme la gracia de orar con el corazón. Espíritu Santo, aparta de mí toda carga para que mi corazón pueda ser como una flor que crece y se desarrolla produciendo fruto abundante.
0: María, que el Espíritu Santo comience y prosiga en mi interior la tarea que comenzó en ti, para que a través de tu acción amorosa del Verbo Divino crezca en mi corazón. Oh Espíritu Santo, por medio de María, yo te escojo en este día como el amo de todo mi ser. Lleno de confianza y esperanza en tu amor infinito, el cual se manifestó de manera tan admirable en la Virgen María, hoy me decido por ti y por tus dones. Renuncio a cualquier espíritu del mal y a su acción, y te acepto a ti, Espíritu de luz, de amor y de orden. Te consagro todas mis facultades y deseos. Siempre al amparo de tu luz, te entrego todos los derechos sobre mi vida. Protégeme y guíame hacia el Padre. Oro a ti con María, en el nombre de Jesucristo. Amén.

Dios es que sean santificados, que se aparten de la inmoralidad sexual, que cada uno aprenda a controlar su cuerpo de una manera santa y honrosa. Primera carta a los Tesalonicenses, capítulo 4, versículos 3 y 4.

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0: todo se resuelve de inmediato, pero siempre es posible seguir adelante con sencillez.
1: Son las 3 de la mañana, 2 de la mañana en las Islas Galápagos.
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2: Alienta a las personas a decir la coronilla que te he dado. Quien la recite recibirá gran misericordia a la hora de la muerte. Los sacerdotes la recomendarán a los pecadores como su último refugio de salvación. Aun si el pecador más empedernido hubiese recitado esta coronilla, al menos una vez recibirá la gracia de mi infinita misericordia. Deseo conceder gracias inimaginables a aquellos que confían en mi misericordia.

¿Qué gracias más grandes concederé a las almas que recen este rosario? Las entrañas de mi misericordia se enternecen por quienes rezan este rosario.

cualquiera que lo rece recibirá gran misericordia a la hora de la muerte. Los sacerdotes se lo recomendarán a los pecadores como la última tabla de salvación. Hasta el pecador más empedernido, si reza este rosario una sola vez, recibirá la gracia de mi misericordia infinita. Deseo que el mundo entero conozca mi misericordia.

0: y del Espíritu Santo.
1: Amén.
0: Padre nuestro, que estás en el cielo, santificado sea tu nombre. Venga a nosotros tu reino. Hágase tu voluntad en la tierra como en el cielo.

Dios te salve María, llena eres de gracia, el Señor es contigo, bendita tú eres entre todas las mujeres, y bendito es el fruto de tu vientre, Jesús.

0: Creo en Dios, Padre Todopoderoso, Creador del cielo y de la tierra. Creo en Jesucristo, su único Hijo, nuestro Señor, que fue concebido por obra y gracia del Espíritu Santo. Nació de Santa María Virgen, padeció bajo el poder de Poncio Pilato, fue crucificado, muerto y sepultado, descendió a los infiernos, al tercer día resucitó de entre los muertos, subió a los cielos y está sentado a la derecha de Dios Padre Todopoderoso. Desde allí ha de venir a juzgar a los vivos y a los muertos.
1: Creo

que no tema acercarse a mí, el alma más débil y pecadora, aunque tuviera más pecados que granos de arena hay en la tierra. Los más grandes pecadores llegarían a una gran santidad si confiaran en mi misericordia.

Cuanto más grande es el pecador, tanto más grande es el derecho que tiene a mi misericordia.

0: Cuanto más confía un alma, tanto más recibirá. Con la sencillez de una niña, háblame de todo, porque tengo el oído y el corazón vueltos hacia ti, y tus palabras me son agradables.
1: Padre.

0: por su dolorosa pasión.
1: Ten misericordia de nosotros y del mundo entero.
0: Por su dolorosa pasión.
1: Ten misericordia de nosotros y del mundo entero.
0: Por su dolorosa pasión.
1: Ten misericordia de nosotros y del mundo entero.
0: Por su dolorosa pasión.
1: Ten misericordia de nosotros y del mundo entero.
0: Por su dolorosa pasión.
1: Ten misericordia de nosotros y del mundo entero.
0: Por su dolorosa pasión.
1: Ten misericordia de nosotros y del mundo entero.
0: Por su dolorosa pasión.
1: Ten misericordia de nosotros y del mundo entero.
0: Por su dolorosa pasión.
1: Ten misericordia de nosotros y del mundo entero.
0: Por su dolorosa pasión.
1: Ten misericordia de nosotros y del mundo entero.
0: Por su dolorosa pasión.
1: Ten misericordia de nosotros y del mundo entero.
2: Ofrezco a los hombres un recipiente con el que han de venir a la fuente de la misericordia para recoger gracias. Ese recipiente es esta imagen con la firma: Jesús, en ti confío.

esté en tu poder para difundir la devoción a mi misericordia. Yo supliré lo que te falta. Dile a la humanidad doliente que se abrace a mi corazón misericordioso y yo la llenaré de paz. Di, hija mía, que yo soy el amor y la misericordia mismos. Recordad mi pasión, y si no creéis en mis palabras, creed al menos en mis llagas.

Hija mía, habla al mundo entero de la inconcebible misericordia mía. Deseo que la fiesta de la misericordia sea refugio y amparo para todas las almas y especialmente para los pecadores.

Ese día están abiertas las entrañas de mi misericordia. Derramo todo un mar de gracias sobre las almas que se acercan al manantial de mi misericordia. El alma que se confiese y reciba la Santa Comunión obtendrá el perdón total de las culpas y de las penas.

En ese día están abiertas todas las compuertas divinas a través de las cuales fluyen las gracias. Que ningún alma tema acercarse a mí, aunque sus pecados sean como escarlata.

0: por su dolorosa pasión.
1: Ten misericordia de nosotros y del mundo entero.
0: Por su dolorosa pasión.
1: Ten misericordia de nosotros y del mundo entero.
0: Por su dolorosa pasión.
1: Ten misericordia de nosotros y del mundo entero.
0: Por su dolorosa pasión.
1: Ten misericordia de nosotros y del mundo entero.
0: Por su dolor.

0: por su dolorosa pasión.
1: Ten misericordia de nosotros y del mundo entero.
0: Por su dolorosa pasión.
1: Ten misericordia de nosotros y del mundo entero.
0: Por su dolorosa pasión.
1: Ten misericordia de nosotros y del mundo entero.
0: Por su dolorosa

una hora de meditación de mi dolorosa pasión tiene mayor mérito que un año entero de flagelaciones a sangre.

Te doy tres formas de ejercer misericordia para con el prójimo: la acción, la palabra y la oración. En estas tres formas está contenida la plenitud de la misericordia y es el testimonio irrefutable del amor hacia mí. De este modo, el alma alaba y adora mi misericordia. Sí, el primer domingo después de Pascua es la fiesta de la misericordia, pero también debe estar presente la acción, porque la fe sin obras, por fuerte que sea, es inútil.

Oh Señor, deseo transformarme toda en tu misericordia y ser un vivo reflejo de ti. Que tu insondable misericordia pase a través de mi corazón.

Oh Señor, a que mis ojos sean misericordiosos, para que yo jamás recele o juzgue según las apariencias, sino que busque lo bello en el alma de mi prójimo y acuda a

Ayúdame, oh Señor, a que mis oídos sean misericordiosos, para que tome en cuenta las necesidades de mi prójimo y no sea indiferente a sus penas y gemidos.

Ayúdame, oh Señor, a que mi lengua sea misericordiosa, para que jamás hable negativamente de mi prójimo, sino que tenga una palabra de consuelo y perdón para

Ayúdame, oh Señor, a que mis manos sean misericordiosas y llenas de buenas obras, para que sepa hacer solo el bien a mi prójimo y cargue sobre mí las tareas más difíciles y más penosas.

misericordiosos, para que siempre me apresure a socorrer a mi prójimo, dominando mi propia fatiga y mi cansancio.

Ayúdame, oh Señor, a que mi corazón sea misericordioso, para que yo sienta todos los sufrimientos de mi prójimo. A nadie le rehusaré mi corazón. Seré sincera, incluso con aquellos de los cuales sé que abusarán de mi bondad. Y yo misma me encerraré en el misericordiosísimo corazón de Jesús. Soportaré mis propios sufrimientos en silencio.

paso por el río Jordán. Josué se levantó de madrugada y partió del campamento del Valle de Acacias junto con el pueblo de Israel. Antes de cruzar el río Jordán, ellos acamparon durante 3 días. Al pasar el tercer día, los líderes de Israel fueron de campamento en campamento, pasando la siguiente orden: arreglad deprisa vuestras cosas. Seguid detrás del arca de la alianza cuando pase cargada por los sacerdotes. Vosotros vais a conocer el camino, pues nunca pasaron por él. Josué dijo al pueblo: santificaros, porque mañana el Señor va a realizar maravillas en vuestra presencia. Después ordenó a los sacerdotes: levantad el arca de la alianza y pasad delante del pueblo. Y ellos hicieron lo que Josué mandó. Y entonces el Señor dijo: voy a empezar hoy a engrandecer a mi siervo Josué bajo la mirada de todo el pueblo de Israel. Quiero que sepan que estoy con ellos, así como estuve con Moisés. Josué, di a los sacerdotes que llevan el arca de la alianza que en este momento se queden parados ahí, cerca del río, en la orilla, pero dentro del agua. Bastante animado, Josué dijo a los israelitas: acercaros para escuchar la palabra de nuestro Dios. De ese modo podréis tener certeza de que Dios está vivo en medio de vosotros. Él va a expulsar definitivamente de vuestro camino a las tribus que están contra nuestro Dios. Llegó el momento. La palabra de Dios va a ser cumplida. Vamos a cruzar el río Jordán protegidos por el arca del Señor que hizo el cielo y la tierra. Elijan ahora entre vosotros 12 hombres, uno de cada tribu, y entonces tendremos una representación de las 12 tribus de Israel. Allí está el río Jordán, inmensa corriente de agua. Observen, en el momento en que los sacerdotes que traen el arca de la alianza pongan los pies en el agua, el río Jordán va a parar de correr y las aguas se quedarán río arriba, abarrotadas en un rincón, posibilitando el paso de mi pueblo. Era tiempo de cosechar y las aguas del río cubrían sus orillas. Fue cuando el pueblo salió del campamento para cruzar el río Jordán. Los sacerdotes iban delante llevando el arca de la alianza. Cuando alcanzaron el Jordán y pusieron los pies dentro del agua, el río paró de correr y se acumuló hasta un pueblo próximo a Sardán. Y río abajo, el Jordán se secó hasta el Mar Muerto. Entonces, el pueblo cruzó el río, cerca de Jericó. Mientras lo cruzaban, pisando la tierra seca, los sacerdotes que cargaban el arca se quedaron parados en medio del río. Ellos siguieron sin moverse hasta que toda la nación terminó de cruzarlo. Después de que todo el pueblo de Israel pasó, el Señor dijo: Josué, escoge a 12 hombres, uno de cada tribu, y ordena que en medio del río Jordán, donde los sacerdotes se quedaron sin moverse, tomen 12 piedras y las guarden donde vosotros acampéis esta noche. Josué hizo todo lo que el Señor mandó, y los hombres obedecieron a su orden. Josué
También colocó 12 piedras en medio del río Jordán, justo en el lugar donde los sacerdotes colocaron los pies. Esas piedras siguen allí todavía. Cuando todo el pueblo cruzó el Jordán, el arca de la alianza y los sacerdotes se quedaron delante del pueblo. Alrededor de 40.000 hombres preparados para la guerra marcharon en el frente hacia la llanura de Jericó. Aquel día, el Señor Dios hizo que el pueblo de Israel supiese que Josué efectivamente era un gran hombre. El pueblo lo respetó durante toda la vida, de igual manera que respetó a Moisés.

0: cada jornada, Dios se hace cercano y camina con su pueblo.
1: Son las 4 de la mañana, 3 de la mañana, en las Islas Galápagos.
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es día viernes 4 de junio. Primeros días de este mes y oportunidad de decirle al Sagrado Corazón de Jesús: en vos confío. También en este mes tenemos la fiesta del Corpus Christi, ayer el propio día, y también el día domingo para recordar el cuerpo y la sangre de Cristo. También, como es tradicional, estaremos colaborando en la elaboración de la alfombra de Corpus, así que si nos puede ayudar, mil gracias, querido hermano. Estaremos al pie de la Basílica del Voto Nacional, como todos los años, en la primera fila del recorrido de la procesión. Así que mil gracias. El próximo día sábado, desde las 15 horas, la Eucaristía será a las 5 y al terminar la misma se iniciará la procesión. Gracias por su ayuda, gracias por su contribución y en especial gracias a quienes nos han colaborado con las flores para esta oportunidad de las alfombras de Corpus. Dios les bendiga, les guarde, Dios les pague, Dios les recompense. 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Si puede también ayudarnos hoy en la preparación de los materiales, bienvenido sea. Y también recuerde, mañana 3 de la tarde, al pie de la Basílica del Voto Nacional, estaremos iniciando esta procesión del cuerpo y la sangre de Cristo. En nuestra propuesta para el programa del día de hoy, les compartiremos más notas alrededor de esta fiesta, de esta solemnidad. Estaremos con los datos del libro de Santa Narcisa de Jesús, El Lirio de los Montubios. Estaremos también con nuestros invitados y más en nuestro programa Al Amanecer de este día viernes. Yo soy Enrique Gordón y recuerde, me encuentran en el Facebook como Enrique Misión. Mil gracias por su ayuda. Iniciamos enseguida. El poder de la alabanza. Dice el Salmo 59:16: en cuanto a mí, te cantaré por la mañana, anunciaré a voz en cuello tu amor y tu poder, pues tú has sido mi protección, mi refugio, en momentos de angustia. Salmo 59:16. También está en el libro de Crónicas lo siguiente: a la mañana siguiente se levantaron temprano para ponerse en camino hacia el desierto de Tecoa. Y en el momento de salir, Josafat se puso de pie para decirles: escúchenme, habitantes de Jerusalén y de Judá, confíen en el Señor su Dios y se sentirán seguros. Confíen en sus profecías y todo saldrá bien. Y después de consultar con el pueblo, nombró a algunos cantores para que, vestidos con ropas sagradas y marchando al frente de las tropas, alabaran al Señor con el himno: den gracias al Señor porque su amor es eterno. Luego, en el momento en el que empezaron a cantar con alegría himnos de alabanza, el Señor creó confusión entre los amonitas y moabitas y los de la montaña de Seir, que venían a atacar a Judá y fueron derrotados. Esto está en el segundo libro de Crónicas, capítulo 20, versos del 20 al 25. Pregunta importante: ¿sabes cuál es el poder de la alabanza? ¿Cuánto puede cambiar en nuestra vida? ¿Y a cuántos enemigos puede derrotarla? El pueblo de Israel estaba a punto de enfrentar un ejército mucho más grande y poderoso, y la estrategia que Israel usó para vencer a sus enemigos es muy interesante. Los que iban adelante en el ejército hacia la batalla no llevaban espadas, lanzas ni escudos, sino llevaban arpas, panderos y trompetas.
es decir, ellos enviaron la alabanza por delante. Cosas maravillosas suceden en el momento en el que, sin tomar en cuenta al enemigo, a los problemas o a las adversidades, te propones en alabar y adorar a Dios. La alabanza abrió el camino de la victoria. La alabanza y la adoración te preparan para tu vida nueva y en victoria con el Señor. No podemos esperar la victoria para alabar a Dios. Debemos alabar al Señor para ver la victoria. El pueblo de Israel fue marchando en la batalla, cantando a la fidelidad y al amor de Dios. En los momentos más difíciles tú puedes hacer lo mismo. Adorarlo, cantarle, darle una poesía a Dios, recordar cuán fiel, cuán amoroso y cuánto ha hecho por ti. Él te ama y nunca te abandonará. Dice también en los Salmos, bendeciré al Señor a todas horas. Mis labios siempre lo alabarán. Alabemos juntos y a la voz de la grandeza y a una voz la grandeza del nombre del Señor. Salmo 34 del 1 al 4. David entendió el poder que hay en la alabanza y la adoración, y que todo momento es bueno para alabar al Señor. Cuando tú lo alabas, Dios está activando el poder de Dios en tu favor. La alabanza desbarató los planes del enemigo contra Israel, y la alabanza va a desbaratar los planes de los enemigos en tu contra. Si nos alineamos como Dios quiere a su pueblo, la alabanza convierte los planes en tu contra en planes a favor. ¿Cuántas veces has reflexionado sobre cómo alabar al Señor? ¿Cuántas veces le has cantado, le has demostrado tu amor, tu alabanza? ¿Cuántas veces lo has escuchado en silencio y en contemplación? ¿Cuántas alabanzas te sabes? Les invito ahora, mientras respondemos estas inquietudes, a nuestro momento de oración. Gracias, Padre Santo, por la oportunidad de este viernes de junio. Y gracias, Señor, por nuestra familia de fe y de esperanza. Gracias por todo lo que nos permitas compartir en este mes, en especial con respecto a las actividades religiosas. Estamos ya en la novena de San Antonio de Padua. Este mes es el mes de San Juan Bautista. Es el mes también de San Pedro y de San Pablo, de San Antonio, entre otras festividades, además de nuestra Beata la Madre Mercedes en Baba. Así que les invitamos a unirnos en fe y en oración para pedir al Señor por las intenciones que nos unen en fe, en oración y en abandono. Padre Santo, los primeros rayos de sol están por nacer desde el oriente, para iluminar el cielo que nos muestra tus estrellas, tu universo y tu creación, y la armonía de este planeta con su canto alegre, con las aves que anuncian el nuevo día que está empezando, por los hogares que encienden el calor de las cocinas. Gracias, Señor, por haber cuidado de nosotros, de nuestra familia y de nuestro hogar durante la noche que ya pasó. Gracias, Señor, porque estamos seguros que de tu mano este será un día de bendición, alegría y prosperidad. Estamos convencidos de que tú nos creaste para ser felices, para vivir y disfrutar en cada momento de nuestra vida, más que para acumular. Danos, Señor, la dicha de cultivar la fe, la pasión y la esperanza, y no para esperar a que las cosas simplemente sucedan.
Por este motivo, hoy nos unimos a nuestra familia de fe y de esperanza, poniéndonos de pie ante ti. Y recordando también los mejores aspectos de nuestra vida. Recordando también lo mejor de nuestros seres queridos y de los que nos unen en oración, con el propósito siempre de mejorar con más amor para alcanzar a más personas y en más lugares con nuestro propósito de evangelización. Te pido, Padre Santo, por nuestro trabajo, por nuestra fuente de ingresos, por esa microempresa, por ese negocio, por ese servicio que brindamos. Que todo pueda marchar como se debe, en especial contando con tu bendición, Señor, soportándonos, fortaleciéndonos, animándonos para seguir adelante incluso en medio de las dificultades, en medio de los problemas, de los retos de cada día. Padre Santo, por favor, llénanos a todos ahora con tu presencia. Ilumina nuestra vida y la de las personas que amamos. Por favor, llévanos por el buen camino. Líbranos de la envidia que acecha, de la enfermedad, de todo mal y peligro. Y cúbrenos con la sangre preciosa de nuestro Señor Jesucristo. Te suplicamos que tú seas acompañándonos a lo largo de las actividades de este día y que nos permitas cumplir con nuestras tareas y obligaciones de la mejor manera. Y si en algún momento nuestras fuerzas se llegaran a agotar, te pedimos que nos des la presencia del Espíritu Santo, que nos rodees con su amor y que nos ayudes a vivir con nuestra confianza, siempre puesta en ti. Amado Dios, hoy pongo en tus manos mi vida, mi hogar, mi familia y nuestras luchas diarias. Por favor, ayúdanos a salir adelante. No nos dejes tropezar ni caer ante la tentación. Y danos hoy y cada día tu hermosa bendición. Amén. Y ahora con nuestra familia de fe y de esperanza te decimos juntos: Padre nuestro que estás en el cielo, santificado sea tu nombre. Venga a nosotros tu reino. Hágase tu voluntad en la tierra como en el cielo. Danos hoy nuestro pan de cada día. Perdona nuestras ofensas, como también nosotros perdonamos a los que nos ofenden. No nos dejes caer en la tentación y líbranos del mal. Amén. Dios te salve María, llena eres de gracia, el Señor es contigo. Bendita tú eres entre todas las mujeres, y bendito es el fruto de tu vientre Jesús. Santa María, Madre de Dios, ruega por nosotros pecadores, ahora y en la hora de nuestra muerte. Amén. Gloria al Padre, al Hijo y al Espíritu Santo, como era en el principio, ahora y siempre, y por los siglos de los siglos. Amén. Buenos días, Señor. Buenos días, amable audiencia de Radio María.

les invito a compartir esta reflexión con la que nos unimos tanto a Jesús con sus llagas en la cruz y a cada uno de nuestros oyentes que también están de una u otra manera pareciendo con alguna cruz. Cruz de la enfermedad, cruz de la indiferencia, cruz de la imposibilidad de hacer algo, la cruz de la tristeza. Miles de personas están muriendo ahora mismo, solas, en silencio y muchas veces sin alguien a su alrededor, sin prepararse para encontrar a Dios, tal vez en el último minuto que esté cerca. Hay algo que casi nadie quiere reflexionar o pensar, pero todos algún día enfrentaremos ese momento de soledad, de abandono, de incertidumbre. El último suspiro, el instante final, ese segundo donde el alma deja este mundo y vuelve a renacer para el cielo. Y Dios aprecia esas ofrendas puestas espiritualmente con nuestro sufrimiento día tras día. Muchos creen que tendrán tiempo para arrepentirse, tiempo para volver a Dios o para cambiar. Pero la realidad es otra. ¿Cuánto no quisiéramos hacer por esas personas desamparadas? ¿Cuánto no pudiéramos hacer para ayudar con medicina a aquellas personas? Muchas veces están solas y en habitaciones frías y vacías, sin nadie que guíe esa oración, excepto Radio María, sin una mano que los acompañe en los sacramentos. Y mientras el mundo sigue distraído, la batalla por esas almas continúa. Por eso, la fe no puede vivirse solo cuando todo va bien. Hay que aprender a reflexionar como en el matrimonio, en las buenas y en las malas. La perseverancia es una gracia que debemos pedir cada día. Cada rosario puede convertirse en un escudo de protección. Cada oración, cada jaculatoria, cada canto puede ser una ayuda para alguien que agoniza hoy mismo. Y más que conocer el lugar, el nombre y el apellido donde está, démosle gracias al Señor porque aquí, en nuestro hogar, en nuestro corazón, siempre encontrarán un amigo y una oportunidad para acercarnos juntos al Señor y en Él encontrar el consuelo. Dichosos los que sufren persecución, dice el Señor. Dichosos los que están abandonados. Oh Jesús misericordiosísimo, por la agonía de tu sacratísimo corazón y por los dones de tu Inmaculada Madre, ten misericordia de los moribundos, de aquellos que están muertos en vida y de aquellos que puedan cambiar su realidad. Señor, te pedimos por las personas que nos han encomendado sus intenciones de oración, en especial por su salud, por sus hijos, por sus negocios y por todos los que nos unen en fe y en esperanza esta oportunidad de evangelizar. Miles tal vez morirán solos cada día. Muchas personas no tendrán con quién conversar, pero todos podemos hacer algo para cambiar en definitiva aquello que nos aleja del Señor y nos ayuda a tener inquieta nuestra conciencia. Señor, gracias por escucharme en estos minutos y gracias por permitirnos esta oportunidad de venir en fe y en esperanza. Ahora, Padre Santo, te decimos con nuestra audiencia que confortes y alegres a las personas que se encuentran en esta situación, que bendigas y guardes a sus familias y que seamos juntos los que, contigo principalmente, Señor, nos encomendamos a la protección infinita de nuestro Salvador y Redentor y pedimos la presencia de nuestra Madre Santa para con ella poder cultivar valores como los de la solidaridad, la alegría, la constancia, la perseverancia y la fortaleza. Señor, tú que has reunido a tus hijos ahora para
unirnos en oración por las personas necesitadas y que están sufriendo ahora, te pedimos que nos ayudes a organizarnos para llevar esa compañía y esa oportunidad de la esperanza a más personas y a más lugares. Unidos en oración, Señor, junto a ti por quienes viven en esta oportunidad, que tú seas la persona que requiera siempre nuestras alabanzas, nuestra oración, nuestros cantos y nuestras plegarias. Gracias, Padre Santo, por hacer llegar esa oración y bendición también para con las personas que están imposibilitadas por cualquier motivo. Gracias, Señor, por esa entrega, por su ayuda y por su oración. Bendiciones. Vamos con una nota más de el libro El Lirio de los Montubios. Breves referencias históricas de la vida en la costa de nuestro país y de cómo desde un rinconcito de este litoral nació una santa para el cielo y un ejemplo de santidad para el país. Recordemos que, como a manera de burla, decían a nuestra santa la amontubiada. Tenía un principio, a veces incomprensible, pero que para ella era definitivo, su entrega a Jesús y su desposorio con él. Ella le pertenecía. No quería jamás romper esa incontaminada experiencia de su presencia redentora. Narcisa de Jesús había aprendido a rezar, y en la oración había aprendido también a desprenderse de las cosas y de las personas con una facilidad intensa. Este vivir anegada en Dios como que la arrancaba de lo cotidiano y sencillo y la hacía al mismo tiempo siendo en la realidad cotidiana y sencilla. Es que el que adora y contempla vive como en un mundo doloroso, sembrado entre las estrellas. Narcisa de Jesús fue una contemplativa. Los retiros voluntarios junto al guayabo agrio le habían hecho experimentar la verdad de vivir en el cielo. Seguramente fue en esos retiros en donde velaba a sus amigas como San Ignacio de Loyola. Para entregárselas a su Dios y Señor, esposo de su alma, en una vida de determinaciones claras y plenas. Solo así comprenderemos cómo, por esta misma época, Narcisa comenzó a sentir una sed intensa de sufrir calumnias. Y mientras por amor a Jesús, es más, ella misma comenzó a buscarlas, seguramente en un intento de ir encontrando una humildad de agua abofeteada. Mientras en su casa bailaban a la luz de los candiles que humeaban durante la noche, Narcisa conversaba con el Señor junto al guayabo agrio, en oración profunda. Regresaba con su cabeza iluminada y alegre. Se escondía en su pequeño cuarto y mientras sus hermanos se divertían, se forraba de cilicios, ahogaba su oración de víctima. Una oración prolongada y limpia, en lo más profundo de sus entrañas, por los suyos, por los que están tan cerca de ella y sin embargo tan alejados de su mundo divino. Son notas de nuestra santa novoleña y también gracias por quienes nos escuchan en cada rincón de la costa del Ecuador. El próximo día viernes tendremos una jornada similar con nuestros segmentos, justamente para alabar y bendecir al Señor al inicio del nuevo día.

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en el sector de la Y, en la avenida 10 de Agosto y Dibuja. En el centro de Quito, en la librería San Pablo, frente a la iglesia de la Compañía. En la García Moreno y Sucre, en el pasaje Amador. En el sur de Quito, en la librería Apostolado Bíblico, frente a la parroquia Santiago Apóstol de Chillogallo. En el centro de la capital, en la recepción de la iglesia de San Agustín. En Machachi, en el despacho parroquial de la parroquia Santiago Apóstol. En Ambato, en la librería La Providencia, junto al colegio La Providencia. En Riobamba, en el almacén de ropa Anilú, frente a la Curia. En Lago Agrio, en la farmacia Nueva Loja, bajo el Hotel Oro Negro. En Xuxufindi, en la tienda de abarrotes Cristina, a media cuadra del Parque Central. En Puyo, en la farmacia del Centro Médico Santa Narcisa de Jesús, junto a la Catedral. En la Tierra de la Purísima, en Macas, en la librería espiritual, junto a la cooperativa La Merced, igual a pocos pasos de la Catedral. En Quevedo, en el despacho de la parroquia San José. En Babahoyo, en la parroquia Virgen de Fátima, en la calle García Moreno y 18 de Mayo. En Santo Domingo, en el almacén La Casa del Bebé, en la peatonal 3 de Julio, entre Ambato y Riobamba. En Manta, en la librería espiritual, detrás de la parroquia La Merced. En Puerto Viejo, en la librería arquidiocesana, junto a la catedral. En Santa Elena, en la librería arquidiocesana, al otro extremo de la cuadra de la catedral. En Los Bancos, en la parroquia San Miguel Arcángel, en el despacho parroquial. En Esmeraldas, en Novedades Marjorie, en la avenida Libertad, frente al CNT. En Machal, en la librería espiritual, junto al parqueadero de la catedral. Y en Loja, en la librería espiritual frente a la iglesia de San Francisco. 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

0: la oportunidad de conversar con el hermano Marcelo. Él es parte de la congregación Cabanis y nos va a hablar. Primero quisiera que nos converses, Marcelo, sobre cómo fue tu llamado al servicio a la comunidad, para que, ojalá, escuchándonos otros jóvenes, también sepan que pueden sentir esa inquietud y ojalá escuchando tu experiencia también le den una oportunidad a Dios para seguir ese llamado.
1: Hola, buenos días. Yo soy hermano Marcelo. Yo soy natural de Brasil, del estado de Paraná. Yo ingresé al seminario en el año de 2012. Y al contrario de muchos sacerdotes que hablan que desde niños, desde jóvenes, querían ser sacerdotes, yo no. Yo ingresé al seminario justamente para jugar fútbol, para jugar. Y desde entonces, así acercando a la congregación, conviviendo con los padres, con los hermanos Cabanis y con los niños, con los jóvenes que nosotros trabajamos, pues en nuestro carisma, yo me encanté por este carisma y desde entonces, desde 2012, en este camino de formación, de discernimiento, yo decidí ser un Cabanis. Y desde entonces, yo no me veo fuera de la congregación.
0: Tu llamado fue por ir a jugar fútbol, por ir a jugar pelota.
1: Sí.
0: Tal vez muchas personas estarían pensando a sí mismo, yo qué voy a hacer sacerdote, pero quiero ir a hacer otra actividad diferente. Cuéntame, ¿cómo ayudó tu familia a tomar esa decisión?
1: Bien, muchas familias le encantaría tener un sacerdote, pero mi mamá no le gustó nada esta opinión. ¿Por qué? Porque yo soy hijo único y mi mamá vive sola ahora. Vivíamos los dos. Y yo conocí los padres Cabanis, que se acercaron al colegio todo, y hablé con mi mamá. Mamá, yo iré al seminario para conocer. Y me dijo, no, usted no irá a ser sacerdote. Y le dijo, mamá, yo no le estoy pidiendo permiso. Yo estoy le informando que estaré yendo al seminario justamente porque yo quiero estar allá, no para ser sacerdote, pero para jugar fútbol.

0: Y es bueno que el seminario, y tanto seminario cuanto la casa de las hermanas, tiene muchas cosas para hacer. Cuando yo ingresé al seminario, igual hacíamos curso para tocar guitarra, canto, para jugar, todo. Teníamos una vivencia muy amplia, lo que muchas veces las personas, los jóvenes, imagino de un seminario, porque se piensa que el seminario usted irá a rezar todo el tiempo. No, el seminario tiene una vida muy regrada. Tenemos horario cierto para dormir, para acordar, todo. Y después de 5 años en esta caminada, ahí sí mi mamá habló con mi persona: Marcelo, ahora sí yo le apoyo, yo le doy mi permiso para que usted sea sacerdote. Después de todo un conocimiento, porque yo era, mi familia toda era del campo, trabaja en el campo, y nuestra vivencia así cristiana, iríamos una vez a cada 2 meses una misa, nada más, porque la parroquia tenía muchas comunidades. Y nosotros no nos acercábamos a los sacerdotes. Y después sí, de esta vivencia de 5 años en seminario, mi mamá y mi familia aceptó. Habló, sí, yo le doy el permiso ahora para ser sacerdote. Pero después de mucho tiempo.
1: Marcelo, primero, ¿qué es lo que has vivido ya en este camino de preparación como para que otras personas también digan, tal vez vamos a encontrar cosas que no nos gusten o que tal vez nos resulte difícil hacerlo, pero vale la pena seguir ese camino del llamado?
0: Sí, yo hablaría que vale mucho la pena. ¿Por qué? Porque es una experiencia que usted no encuentra en otro lugar. No se encuentra en otro estilo de vida, podemos así decir. En la congregación, en la vida religiosa, yo creo que lo más difícil es la convivencia con las personas. ¿Por qué? Porque la vida religiosa así debería ser, tiene que ser algo que está aparte del mundo. Son personas que se separan del mundo para traer Cristo a este mundo, para traer esta imagen. Y cuando nos acercamos al seminario como jóvenes, así trabajamos con los colegios y hablamos con los jóvenes así, es difícil una convivencia con todos, digamos, en el colegio con 20, 30 jóvenes. Imagina usted unir 30 jóvenes de 16, 17 años en una casa para convivir 24 horas juntos. Cada uno tiene su personalidad, su modo de vida, su pensamiento. Y hay un sacerdote, hay sacerdotes que acompañan en esta caminada justamente para eso, para que eduquen los jóvenes y también los oriente a, por veces, abrir mano de su opinión, de su idea, para acoger más la voluntad de Cristo, la voluntad de Dios. Él cree que lo más difícil es esta convivencia personal. Pero después que se entiende que esta comunidad es una familia, es la familia Cabanes, la familia que nosotros abrazamos de forma mayor, ahí sí se convive mejor.
1: Hermano Marcelo, es muy importante lo que los padres digan a los jóvenes para que descubran que puedan tener este llamado. Si tú pudieras decirle a las madres, a los padres que nos estén escuchando algo para animar a las personas a que hagan una experiencia, no necesariamente para que sigan la vida religiosa, sino para que ellos mismos descubran que puedan tener ese llamado. Si tú les dijeras a los padres, ¿qué palabras podrían dirigirles? ¿Qué les dirías?
0: Yo de forma especial hablaría para rezar por las vocaciones, y no la vocación del vecino, del hijo del vecino, sino de mi hijo. Porque así como hablábamos en Brasil, nosotros rezamos por la vocación de los hijos de los otros. Porque mi hijo, yo no quiero eso, así como mi mamá no quería que yo sea cura. Pero yo imagino que es algo que vale mucha pena. ¿Por qué? Porque es una experiencia en familia que transforma. Mi familia no tiene una vivencia cristiana fervorosa así, digamos así, de ir todos los domingos a misa. Pero cuando yo estoy junto con ellos, ahí sí podemos así dizer que esta vivencia de mi persona en seminario transformó mi familia. Transforma. Y muchas veces los conflictos que tenemos en la familia, que todas las familias tienen, infelizmente, se torna pequeño ante el conocimiento, ante el amor de Dios.
1: Quisiéramos invitar a nuestros oyentes para que no nos cansemos de hacer oración por las vocaciones que necesita nuestra iglesia. en especial con las entrevistas que pasamos, invitamos a los oyentes a adoptar espiritualmente esas vocaciones para que, además de que sean santas, haya más vocaciones en la obra del Señor. Quisiéramos terminar, Marcelo, con tus últimas palabras para animar a los jóvenes a seguir este llamado y a pedir también por ello para que sigamos rezando para que haya más vocaciones a la mies del Señor.
0: Sí, yo le invito a ustedes jóvenes que escuchan ahora para se acercar a los padres que ustedes conocen, a las hermanas, para hacer esta experiencia de discernimiento, pues el seminario, el convento de las hermanas, usted no entra para ser sacerdote de forma directa. Se entra para hacer un discernimiento y así usted irá a ver que vocación no es apenas la hermana y el cura que tiene, pero todos tenemos vocación, sea para madre, padre, sacerdote, hermana, monja, todos tenemos una vocación a servir al Señor. Y nos encanta mirar personas en la mes del Señor que respondió su sí a este llamado y que no sean personas aburridas. Porque, así como el Papa Francisco dice, nosotros debemos ser alegres, sea lo que for. Entonces, queridos hermanos, queridos jóvenes, les invito a hacer esta experiencia en el seminario para que usted pueda ser un joven, una persona realizada y no una persona aburrida en su vida. Muchas gracias.
1: Muchas gracias. ¿Para cuándo el sacerdocio?
0: Yo ya tengo 13 años de seminario, ya terminé todos los estudios, teología, filosofía, y estoy haciendo una etapa llamada tirocinio, que es una etapa donde nosotros colocamos a servicio del pueblo todo aquello que estudiamos, y esperamos que hasta el año 2026 ya sea sacerdote.
1: Nosotros tenemos la costumbre de terminar con la bendición de los sacerdotes. Terminemos ahora con la bendición de Yalcasi, sacerdote, para agradecer y para comprometernos en rezar por la vocación.
0: Amén. El Señor esté con ustedes y con tu espíritu. La bendición de Dios Todopoderoso, el que el Padre, Hijo y Espíritu Santo. Amén.

gracias de todo corazón, queridos hermanos, que nos acompañan y nos honran con su sintonía. Yo soy Enrique Gordón y este programa se llama Misión Despertar. Como lo dijimos al inicio de nuestro programa y también el día de ayer, les invitamos a colaborar con nosotros en la elaboración de la alfombra de Corpus. Muy importante si nos puede acompañar hoy en la radio para ayudarnos a preparar los materiales, mil gracias de corazón. El día de mañana, sábado, estaremos en el inicio de la procesión de Corpus, ahí en la esquina de la Basílica del Voto Nacional. Estaremos con los voluntarios desde las 3 de la tarde, si nos puede acompañar. Y también estaremos con la Eucaristía a las 17 horas, para comenzar a las 18 la procesión. Bienvenida su ayuda, bienvenida su oración, y gracias también por su contribución. Que Dios nos bendiga y nos guarde en todo lo que podamos hacer juntos. Gracias, querida familia, por el programa que nos han permitido compartir. Y gracias al Señor también por la oportunidad de este nuevo día en compañía de nuestra querida Radio María. Y enseguida estaremos con el rezo del Rosario de la Aurora. No se desconecten de la señal bendita de Radio María. 27 años junto a ti.

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0: se comprenden del todo, pero nunca se caminan solos.
1: Son las 5 de la mañana, 4 de la mañana, en las Islas Galápagos.
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2: Así como la aurora es el fin de la noche, así el nacimiento de María es el fin de nuestros dolores y el comienzo de nuestro consuelo.

El Santo Rosario es una de las devociones marianas más extendidas en el pueblo cristiano. El Santo Rosario recoge las partes fundamentales del Evangelio de Jesucristo. Es una oración de la Iglesia en la que se conmemoran los 20 misterios principales de la vida de Jesucristo y de la Virgen, recitando después de cada uno de ellos un Padre Nuestro, 10 Ave Marías y un Gloria Patri. Supliquemos al Divino Espíritu que ilumine nuestras mentes y disponga nuestros corazones. Unidos, presentemos este homenaje a la Madre de Dios y desde ella al Eterno Padre, a su Divino Hijo y a su Santísimo Esposo, el Espíritu Santo.

Jesús, mi Señor y Redentor, me arrepiento de los pecados que he cometido hasta hoy. Me pesa de todo corazón, porque con ellos he ofendido a un Dios tan bueno. Propongo firmemente no volver a pecar, y confío que por tu infinita misericordia me has de conceder el perdón de mis culpas y me has de llevar a la vida eterna. Amén.

0: rezamos por el Santo Padre, por la Iglesia Universal. Oramos por las estaciones de Radio María en el mundo y por los oyentes y sus intenciones. Supliquemos por las vocaciones religiosas, sacerdotales y misioneras. Padre nuestro que estás en el cielo, santificado sea tu nombre. Venga a nosotros tu reino. Hágase tu voluntad en la tierra como en el cielo.
1: Danos hoy nuestro pan de cada día. Perdona nuestras ofensas, como también nosotros perdonamos a los que nos ofenden. No nos dejes caer en la tentación y líbranos del mal. Amén.
0: Dios te salve María, llena eres de gracia, el Señor es contigo. Bendita tú eres entre todas las mujeres, y bendito es el fruto de tu vientre, Jesús.
1: Santa María, Madre de Dios, ruega por nosotros pecadores, ahora y en la hora de nuestra muerte. Amén.
0: Dios te salve María, llena eres de gracia, el Señor es contigo. Bendita tú eres entre todas las mujeres, y bendito es el fruto de tu vientre, Jesús.
1: Santa María, Madre de Dios, ruega por nosotros pecadores, ahora y en la hora de nuestra muerte. Amén.
0: Dios te salve María, llena eres de gracia, el Señor es contigo. Bendita tú eres entre todas las mujeres, y bendito es el fruto de tu vientre, Jesús.
1: Santa María, Madre de Dios, ruega por nosotros pecadores, ahora y en la hora de nuestra muerte. Amén.
0: Gloria al Padre, y al Hijo, y al Espíritu Santo,
1: como era en el principio, ahora y siempre, por los siglos de los siglos. Amén.

0: Misterios gloriosos.
1: Aleluya.
0: Primer misterio glorioso, la resurrección del Señor. Padre nuestro, que estás en el cielo, santificado sea tu nombre. Venga a nosotros tu reino. Hágase tu voluntad en la tierra como en el cielo.

0: líbranos del mal. Amén.
1: Dios te salve María, llena eres de gracia, el Señor es contigo. Bendita tú eres entre todas las mujeres, y bendito es el fruto de tu vientre, Jesús.
0: Santa María, Madre de Dios, ruega por nosotros pecadores, ahora y en la hora de nuestra muerte. Amén.
1: Dios te salve María, llena eres de gracia, el Señor es contigo. Bendita tú eres entre todas las mujeres, y bendito es el fruto de tu vientre, Jesús.
0: Santa María, Madre de Dios, ruega por nosotros pecadores, ahora y en la hora de nuestra muerte. Amén.
1: Dios te salve María, llena eres de gracia, el Señor es contigo. Bendita tú eres entre todas las mujeres, y bendito es el fruto de tu vientre, Jesús.
0: Santa María, Madre de Dios, ruega por nosotros pecadores, ahora y en la hora de nuestra muerte. Amén.
1: Dios te salve María, llena eres de gracia, el Señor es contigo. Bendita tú eres entre todas las mujeres, y bendito es el fruto de tu vientre, Jesús.
0: Santa María, Madre de Dios, ruega por nosotros pecadores, ahora y en la hora de nuestra muerte. Amén.
1: Dios te salve María, llena eres de gracia, el Señor es contigo. Bendita tú eres entre todas las mujeres, y bendito es el fruto de tu vientre, Jesús.
0: Santa María, Madre de Dios, ruega por nosotros pecadores, ahora y en la hora de nuestra muerte. Amén.
1: Dios te salve María, llena eres de gracia, el Señor es contigo. Bendita tú eres entre todas las mujeres, y bendito es el fruto de tu vientre, Jesús.
0: Santa María, Madre de Dios, ruega por nosotros pecadores, ahora y en la hora de nuestra muerte. Amén.
1: Dios te salve María, llena eres de gracia, el Señor es contigo. Bendita tú eres entre todas las mujeres, y bendito es el fruto de tu vientre, Jesús.
0: Santa María, Madre de Dios, ruega por nosotros pecadores, ahora y en la hora de nuestra muerte. Amén.
1: Dios te salve María, llena eres de gracia, el Señor es contigo. Bendita tú eres entre todas las mujeres, y bendito es el fruto de tu vientre, Jesús.
0: Santa María, Madre de Dios, ruega por nosotros pecadores, ahora y en la hora de nuestra muerte. Amén.
1: Dios te salve María, llena eres de gracia, el Señor es contigo. Bendita tú eres entre todas las mujeres, y bendito es el fruto de tu vientre, Jesús.
0: Santa María, Madre de Dios, ruega por nosotros pecadores, ahora y en la hora de nuestra muerte. Amén.
1: Dios te salve María, llena eres de gracia, el Señor es contigo. Bendita tú eres entre todas las mujeres, y bendito es el fruto de tu vientre, Jesús.
0: Santa María, Madre de Dios, ruega por nosotros pecadores, ahora y en la hora de nuestra muerte. Amén.
1: Gloria al Padre, y al Hijo, y al Espíritu Santo,
0: como era en el principio, ahora y siempre, por los siglos de los siglos. Amén.
1: Oh, mi buen Jesús,
0: perdona nuestros pecados, líbranos del fuego del infierno, lleva a todas las almas al cielo y socorre especialmente a las más necesitadas de tu infinita misericordia.
1: María, Reina de la Paz,
0: ruega por nosotros.
2: Aleluya, aleluya.
1: Segundo misterio glorioso, la ascensión del Señor al cielo.
0: Padre nuestro que estás en el cielo, santificado sea tu nombre. Venga a nosotros tu reino. Hágase tu voluntad en la tierra como en el cielo.
1: Danos hoy nuestro pan de cada día. Perdona nuestras ofensas, como también nosotros perdonamos a los que nos ofenden. No nos dejes caer en la tentación, y líbranos del mal. Amén.
0: Dios te salve María, llena eres de gracia, el Señor es contigo. Bendita tú eres entre todas las mujeres, y bendito es el fruto de tu vientre, Jesús.
1: Santa María, Madre de Dios, ruega por nosotros pecadores, ahora y en la hora de nuestra muerte. Amén.
0: Dios te salve María, llena eres de gracia, el Señor es contigo. Bendita tú eres entre todas las mujeres, y bendito es el fruto de tu vientre, Jesús.
1: Santa María, Madre de Dios, ruega por nosotros pecadores, ahora y en la hora de nuestra muerte. Amén.
0: Dios te salve María, llena eres de gracia, el Señor es contigo. Bendita tú eres entre todas las mujeres, y bendito es el fruto de tu vientre, Jesús.
1: Santa María, Madre de Dios, ruega por nosotros pecadores, ahora y en la hora de nuestra muerte. Amén.
0: Dios te salve María, llena eres de gracia, el Señor es contigo. Bendita tú eres entre todas las mujeres, y bendito es el fruto de tu vientre, Jesús.
1: Santa María, Madre de Dios, ruega por nosotros pecadores, ahora y en la hora de nuestra muerte. Amén.

0: Jesús.
1: Santa María, Madre de Dios, ruega por nosotros pecadores, ahora y en la hora de nuestra muerte. Amén.
2: Dios te salve María, llena eres de gracia, el Señor es contigo. Bendita tú eres entre todas las mujeres, y bendito es el fruto de tu vientre, Jesús.
1: Santa María, Madre de Dios, ruega por nosotros pecadores, ahora y en la hora de nuestra muerte. Amén.

0: Jesús.
1: Santa María, Madre de Dios, ruega por nosotros pecadores, ahora y en la hora de nuestra muerte. Amén.
0: Dios te salve María, llena eres de gracia, el Señor es contigo. Bendita tú eres entre todas las mujeres, y bendito es el fruto de tu vientre, Jesús.
1: Santa María, Madre de Dios, ruega por nosotros pecadores, ahora y en la hora de nuestra muerte. Amén.

0: Ven, Jesús.
1: Santa María, Madre de Dios, ruega por nosotros pecadores, ahora y en la hora de nuestra muerte. Amén.
2: Dios te salve María, llena eres de gracia, el Señor es contigo. Bendita tú eres entre todas las mujeres, y bendito es el fruto de tu vientre, Jesús.
1: Santa María, Madre de Dios, ruega por nosotros pecadores, ahora y en la hora de nuestra muerte. Amén.
2: Gloria al Padre, y al Hijo, y al Espíritu Santo.
1: Como era en el principio, ahora y siempre, y por los siglos de los siglos. Amén. Oh, mi buen Jesús,
2: perdona nuestros pecados, líbranos del fuego del infierno, lleva a todas las almas al cielo, y socorre especialmente a las más necesitadas de tu infinita misericordia.
1: María, Reina de la Paz,
2: ruega por nosotros.
1: Tercer misterio glorioso: la venida del Espíritu Santo sobre el colegio apostólico. Padre nuestro que estás en el cielo, santificado sea tu nombre. Venga a nosotros tu reino. Hágase tu voluntad en la tierra como en el cielo.
2: Dale.

0: líbranos del mal. Amén.
1: Dios te salve María, llena eres de gracia, el Señor es contigo. Bendita tú eres entre todas las mujeres, y bendito es el fruto de tu vientre, Jesús.
0: Santa María, Madre de Dios, ruega por nosotros pecadores, ahora y en la hora de nuestra muerte. Amén.
1: Dios te salve María, llena eres de gracia, el Señor es contigo. Bendita tú eres entre todas las mujeres, y bendito es el fruto de tu vientre, Jesús.
0: Santa María, Madre de Dios, ruega por nosotros pecadores, ahora y en la hora de nuestra muerte. Amén.
1: Dios te salve María, llena eres de gracia, el Señor es contigo. Bendita tú eres entre todas las mujeres, y bendito es el fruto de tu vientre, Jesús.
0: Santa María, Madre de Dios, ruega por nosotros pecadores, ahora y en la hora de nuestra muerte. Amén.
1: Dios te salve María, llena eres de gracia, el Señor es contigo. Bendita tú eres entre todas las mujeres, y bendito es el fruto de tu vientre, Jesús.
0: Santa María, Madre de Dios, ruega por nosotros pecadores, ahora y en la hora de nuestra muerte. Amén.
1: Dios te salve María, llena eres de gracia, el Señor es contigo. Bendita tú eres entre todas las mujeres, y bendito es el fruto de tu vientre, Jesús.
0: Santa María, Madre de Dios, ruega por nosotros pecadores, ahora y en la hora de nuestra muerte. Amén.
1: Dios te salve María, llena eres de gracia, el Señor es contigo. Bendita tú eres entre todas las mujeres, y bendito es el fruto de tu vientre, Jesús.
0: Santa María, Madre de Dios, ruega por nosotros pecadores, ahora y en la hora de nuestra muerte. Amén.
1: Dios te salve María, llena eres de gracia, el Señor es contigo. Bendita tú eres entre todas las mujeres, y bendito es el fruto de tu vientre, Jesús.
0: Santa María, Madre de Dios, ruega por nosotros pecadores, ahora y en la hora de nuestra muerte. Amén.
1: Dios te salve María, llena eres de gracia, el Señor es contigo. Bendita tú eres entre todas las mujeres, y bendito es el fruto de tu vientre, Jesús.
0: Santa María, Madre de Dios, ruega por nosotros pecadores, ahora y en la hora de nuestra muerte. Amén.
1: Dios te salve María, llena eres de gracia, el Señor es contigo. Bendita tú eres entre todas las mujeres, y bendito es el fruto de tu vientre, Jesús.
0: Santa María, Madre de Dios, ruega por nosotros pecadores, ahora y en la hora de nuestra muerte. Amén.
1: Dios te salve María, llena eres de gracia, el Señor es contigo. Bendita tú eres entre todas las mujeres, y bendito es el fruto de tu vientre, Jesús.
0: Santa María, Madre de Dios, ruega por nosotros pecadores, ahora y en la hora de nuestra muerte. Amén.
1: Gloria al Padre, y al Hijo, y al Espíritu Santo,
0: como era en el principio, ahora y siempre, por los siglos de los siglos. Amén.
1: Oh, mi buen Jesús,
0: perdona nuestros pecados, líbranos del fuego del infierno, lleva a todas las almas al cielo y socorre especialmente a las más necesitadas de tu infinita misericordia.
1: María, Reina de la Paz,
0: ruega por nosotros.
1: Cuarto misterio glorioso. La Asunción de Nuestra Señora al cielo.

0: como en el cielo.
1: Danos hoy nuestro pan de cada día. Perdona nuestras ofensas, como también nosotros perdonamos a los que nos ofenden. No nos dejes caer en la tentación, y líbranos del mal. Amén.
0: Dios te salve María, llena eres de gracia, el Señor es contigo. Bendita tú eres entre todas las mujeres, y bendito es el fruto de tu vientre, Jesús.
1: Santa María, Madre de Dios, ruega por nosotros pecadores, ahora y en la hora de nuestra muerte. Amén.
0: Dios te salve María.

0: Jesús.
1: Santa María, Madre de Dios, ruega por nosotros pecadores, ahora y en la hora de nuestra muerte. Amén.
2: Dios te salve María, llena eres de gracia, el Señor es contigo. Bendita tú eres entre todas las mujeres, y bendito es el fruto de tu vientre, Jesús.
1: Santa María, Madre de Dios, ruega por nosotros pecadores, ahora y en la hora de nuestra muerte. Amén.

0: vientre, Jesús.
1: Santa María, Madre de Dios, ruega por nosotros pecadores, ahora y en la hora de nuestra muerte. Amén.
2: Dios te salve María, llena eres de gracia, el Señor es contigo. Bendita tú eres entre todas las mujeres, y bendito es el fruto de tu vientre, Jesús.
1: Santa María, Madre de Dios, ruega por nosotros pecadores, ahora y en la hora de nuestra muerte. Amén.

0: Ven, Jesús.
1: Santa María, Madre de Dios, ruega por nosotros pecadores, ahora y en la hora de nuestra muerte. Amén.
0: Dios te salve María, llena eres de gracia, el Señor es contigo. Bendita tú eres entre todas las mujeres, y bendito es el fruto de tu vientre, Jesús.
1: Santa María, Madre de Dios, ruega por nosotros pecadores, ahora y en la hora de nuestra muerte. Amén.
0: Dios te salve María, llena eres de gracia, el Señor es contigo. Bendita tú eres entre todas las mujeres, y bendito es el fruto de tu vientre, Jesús.
1: Santa María, Madre de Dios, ruega por nosotros pecadores, ahora y en la hora de nuestra muerte. Amén.
0: Dios te salve María, llena eres de gracia, el Señor es contigo. Bendita tú eres entre todas las mujeres, y bendito es el fruto de tu vientre, Jesús.
1: Santa María, Madre de Dios, ruega por nosotros pecadores, ahora y en la hora de nuestra muerte. Amén.
0: Dios te salve María, llena eres de gracia, el Señor es contigo. Bendita tú eres entre todas las mujeres, y bendito es el fruto de tu vientre, Jesús.
1: Santa María, Madre de Dios, ruega por nosotros pecadores, ahora y en la hora de nuestra muerte. Amén.
0: Gloria al Padre, y al Hijo, y al Espíritu Santo.
1: Como era en el principio, ahora y siempre, y por los siglos de los siglos. Amén. Oh, mi buen Jesús,
0: perdona nuestros pecados.

Padre nuestro, que estás en el cielo, santificado sea tu nombre. Venga a nosotros tu reino. Hágase tu voluntad en la tierra como en el cielo.

0: Dios te salve María, llena eres de gracia, el Señor es contigo. Bendita tú eres entre todas las mujeres, y bendito es el fruto de tu vientre, Jesús.
1: Santa María, Madre de Dios, ruega por nosotros pecadores, ahora y en la hora de nuestra muerte. Amén.
0: Dios te salve María, llena eres de gracia, el Señor es contigo. Bendita tú eres entre todas las mujeres, y bendito es el fruto de tu vientre, Jesús.
1: Santa María, Madre de Dios, ruega por nosotros pecadores, ahora y en la hora de nuestra muerte. Amén.
0: Dios te salve María, llena eres de gracia, el Señor es contigo. Bendita tú eres entre todas las mujeres, y bendito es el fruto de tu vientre, Jesús.
1: Santa María, Madre de Dios, ruega por nosotros pecadores, ahora y en la hora de nuestra muerte. Amén.
0: Dios te salve María, llena eres de gracia, el Señor es contigo. Bendita tú eres entre todas las mujeres, y bendito es el fruto de tu vientre, Jesús.

0: Dios te salve María, llena eres de gracia, el Señor es contigo. Bendita tú eres entre todas las mujeres, y bendito es el fruto de tu vientre, Jesús.
1: Santa María, Madre de Dios, ruega por nosotros pecadores, ahora y en la hora de nuestra muerte. Amén.
0: Dios te salve María, llena eres de gracia, el Señor es contigo. Bendita tú eres entre todas las mujeres, y bendito es el fruto de tu vientre, Jesús.
1: Santa María, Madre de Dios, ruega por nosotros pecadores, ahora y en la hora de nuestra muerte. Amén.
0: Dios te salve María, llena eres de gracia, el Señor es contigo. Bendita tú eres entre todas las mujeres, y bendito es el fruto de tu vientre, Jesús.

Dios te salve María, llena eres de gracia, el Señor es contigo. Bendita tú eres entre todas las mujeres, y bendito es el fruto de tu vientre,

0: muerte. Amén.
1: Dios te salve María, llena eres de gracia, el Señor es contigo. Bendita tú eres entre todas las mujeres, y bendito es el fruto de tu vientre, Jesús.
0: Santa María, Madre de Dios, ruega por nosotros pecadores, ahora y en la hora de nuestra muerte. Amén.
1: Dios te salve María, llena eres de gracia, el Señor es contigo. Bendita tú eres entre todas las mujeres, y bendito es el fruto de tu vientre, Jesús.
0: Santa María, Madre de Dios, ruega por nosotros pecadores, ahora y en la hora de nuestra muerte. Amén.
1: Gloria al Padre, y al Hijo, y al Espíritu Santo,
0: como era en el principio, ahora y siempre, por los siglos de los siglos. Amén.
1: Oh, mi buen Jesús,

0: presente a las más necesitadas de tu infinita misericordia.
1: María, Reina de la Paz,
0: ruega por nosotros.

0: La radio te informa la hora. 5:40 minutos.
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0: El que me ama cumplirá mi palabra, y mi Padre lo amará, y haremos en él nuestra morada, dice el Señor. Del Evangelio según San Marcos, capítulo 12, versículos 35 al 37. Un día, mientras enseñaba en el templo, Jesús preguntó: ¿cómo pueden decir los escribas que el Mesías es hijo de David? El mismo David, inspirado por el Espíritu Santo, ha declarado: dijo el Señor a mi Señor, siéntate a mi derecha, y yo haré de tus enemigos el estrado donde pongas los pies. Si el mismo David llama Señor, ¿cómo puede ser hijo suyo? La multitud que lo rodeaba era mucha, lo escuchaba con agrado. Palabra del Señor.
1: Gloria a ti, Señor Jesús.

0: Queridos amigos radioyentes de la radio La Voz del Napo, esta ha sido la semana de las preguntas. Todos los días en el Evangelio salían preguntas. En el caso de ayer fue la única pregunta positiva y con buena intención. El resto de días eran preguntas con trampa. Y hoy, en cambio, es Jesús el que hace una pregunta comprometida y pone en apuros a aquellos que lo están escuchando. Y pone un personaje clave. Hacerse preguntas es bueno y es necesario, pero con la intención de llegar a una respuesta, o de al menos hacer pensar, ¿no? De decir, bueno, ¿qué significa? ¿Qué, para dónde vamos? ¿Qué hacemos? Las preguntas nos hacen resolver. Y les pone un personaje hoy, el rey David. Para ellos era un emblema, porque sí, había tenido sus debilidades humanas, sus errores, pero al final fue el gran rey David. Y habla de su descendencia, de que vendría el Mesías. Y justamente Jesús cita este Salmo 109. Nosotros lo rezamos todos los domingos y los días de fiesta importante, en las vísperas. Y llama Señor a su descendiente y Mesías. ¿Cómo puede ser hijo y a la vez Señor de David? La respuesta podría haber sido sencilla por parte de los letrados. El Mesías, además de ser descendiente de la familia de David, sería también hijo de Dios, sentado a la derecha de Dios. Pero eso no lo podían reconocer, sus ojos estaban ciegos para ver tanta luz. Jesús de Nazaret, el Mesías, el Hijo de David, es el Señor y el Hijo de Dios. En todo el Evangelio de Marcos resuena esa pregunta: ¿quién es en realidad Jesús? Estos días pasados, que yo hacía las preguntas a los chicos que se van a confirmar y los que se van a recibir la comunión, hay una pregunta que es: ¿quién era Jesús? ¿Es el Hijo de Dios, Dios y hombre verdadero, el Hijo eterno de Dios, Dios y hombre verdadero, el Hijo de María que pasó haciendo el bien? Bueno, nosotros podemos responder fácilmente, pero él mismo nos ha dicho que él es la luz, que él es el camino, la verdad, la vida, que él es el maestro, el pastor. Y no solo sabemos responder eso, sino que también tenemos que programar nuestra vida para seguirle fielmente y aceptar su proyecto de vida, vivir y pensar como él. O sea, tiene que transformarnos. En eso consiste nuestra fe en Cristo. No solo es saber muchas cosas de él, sino seguirle. O sea, que nuestros valores sean los que él aprecia. Imitar sus grandes actitudes, su amor de hijo a Dios, su libertad interior, su entrega por los demás, su esperanza optimista en las personas y en la vida. Uno de Dios, a veces, solamente espera cosas. Nos hemos vuelto muy materialistas. Nos pensamos que Dios es como una máquina que tiene que actuar. Yo te pido, tú me das, tanto por cuanto. Y no funciona así con Dios. Por eso, ser hijo de Dios significa ponerse en esa órbita. Son exigencias. Y en esto no se vale ser más o menos, ser un poco o quedar bien. Hoy Jesús les reta. Y la pregunta es para que reflexionemos. Decir que el mismo Señor, sí, ¿cómo pueden decir que el Mesías es hijo de David? Nosotros tenemos que reconocer en Jesús a nuestro Salvador, a nuestro Señor, aquel que nos guía. Y ser cristiano no es solamente llevar una medalla o llevar la Virgencita, o solamente cuando me interesa o me conviene. Nuestra fe no puede ser supersticiosa. Sí, ok, de acuerdo, somos humanos, débiles, a veces cometemos errores, pero hay que ser fieles. Hay que seguirle con todo el corazón, con toda su alma, con todas las fuerzas. Seguir a Dios tiene consecuencias. No puede decir que nosotros amemos a Dios, pero no amemos a los hermanos. O sea, la fe nos tiene que cambiar y transformar a todos. Los que lo escuchaban seguramente tenían que entender todavía quién era Jesús. Para nosotros Jesús es el Hijo de Dios. Él viene a salvarnos, a dar la vida por nosotros. Con lo cual, quiere cambiar nuestra vida, nuestro rumbo, nuestra existencia, darle sentido y plenitud. No nos podemos quedar solamente con las cosas de aquí de la tierra. Tenemos que tener esa mirada alta, sobrenatural, en las cosas que duran para siempre. No nos quedemos aquí en la tierra. Miremos la esperanza que nos espera allí en el cielo. Caminemos hacia allí, pero con los pies aquí en la tierra. Miremos de sembrar la paz, la justicia y la verdad aquí entre nosotros. Sigamos al Señor fielmente. No solamente la apariencia, sino la profundidad.
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1: La radio te informa la hora. 6:02.

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Señora que por ahí en Camarcaya, Juan Miguel Chimbo, Ning, buenos días, Padre Braulio, bendiciones, Ning, gracias por las oraciones, y rezamos juntos con usted, Ning, Mamita Lea Narváez y Juan Miguel Chimbo, Ashkapagrachu, en Poroto Yaku, Samaktayarin, Chakatiungi, Chilakishka, Ayugnalia. Liku y Cristian, ni saludos, Alipuncha, desde Chonta Punta, ni complazcame con Yatsuru, ni Nyahuyaucancha, Samactalia, Yatsuru, Yatsuru. Saludos, saludos, Samactalia, Alipuncha, ni Padrino Braulio, les saluda a su hijado Sergio Sejua, desde Cotopaxi, ni desde Cotopaxi, ni Marcachuru, Yangu, Samactalia, hijado Sergio Sejua, desde Cotopaxi, Dios te bendiga siempre, Padrino, ni. Ashkapagrachu, Ashkapagrachu, Sergio, también saluditos a su esposa, a su Magdalena, Uyanguichi, la Gishka Yugnalia, Kushilia, Chenkanguna, Uyanguichi, Rayo, la voz del Napo. Elvia Watatokanin, saludos para Braulio, de parte de Fernando Yelvan, Elvia. Quiero mandar un saludo a mis padres, Nin Papito Ventura, y a mi mamita, Nin Jacinta, mi hermano Luis. Muchos abrazos y bendiciones, Nin Elvia, su Magdalena, Uyanguichi, Fernando. Alipuncha, Alipuncha, Cuchilla, Cuchilla, Cangona, fieles oyentes. 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Jimena Chihuango, ni buenos días, Padre Braulio. Saludos desde José Tanguila, desde Orellana, Chaimano, aquí con Guichi de Quinche, Cayugunalia. 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John Grefanin, buenos días, Alipunja. Eusebio, nin, buenos días, saludos desde Naranjal. Nuri, nin, hola padrecito, un saludo para mi mami Romelia Grefa en Archidona. Pabayaku, nin, de parte de Nuri, desde Quito, nin, Uyonguichicho, comunidad Pabayaku, Tuca y Yugunalia. Luis, que pruyongi. Eusebio, nin, gracias, Padre Braulio, nin, ya estoy saliendo a mi trabajo, nin, ya es su Magdalena Bendiciacho. Lice, que por haber saber, reina de los Sayas, uyangu, uyangu, Alipuncha, Alipuncha. 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Hola, buenos días, nin, les saludo desde la comuna Huaysacucha, nin, Huaysacucha, uyangu. Gustaría mandar un saludo, nin, a mi hermana allá en Coca, nin, buenos días, Alipuncha. 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

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Vatican News, porque las actividades del Papa son noticia. 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

0: Señor, usted me dice que hay por ahí en su macro, de Chacatiung y William Aguinda. Buenos días, Padre Braulio. Saludos desde Archidona, a mi esposa Mariana Alvarado y mi hija Doménica, en full sintonía, en Chacatiungichi, que tú te mandas a pillaquisca, ay, diagonal y alipuncha, alipuncha. Ya, señor, con la. 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Ya sumacta rimocaño con la Vatican News, ricongao, porque las actividades del Papa son noticia. Las nuevas iglesias que León 14 bendecirán en Madrid. Símbolo de una fe que vuelve a echar raíces. Caritas, Caritas. León 14 en España para abrazar el mundo de la fragilidad. El Escorial, el corazón agustino de España se une a la visita de León 14. Instituciones, periferias y lugares de espiritualidad. León 14, peregrino en España. Cuatro Siochi, la magnífica Humanitas, invita a no delegar el juicio. El Papa advierte sobre los riesgos de la IA en la educación. Corpus Christi, el Papa, que las procesiones sean un valiente testimonio de fe. El Papa, una liturgia viva, recurso para despertar la apertura al encuentro. El Papa creó una fundación para el proyecto agrivoltaico de Santa María de Galeria. Con sus espadas forjarán arados, tema de la jornada por el cuidado de la creación. Vaticano, Vaticano y más, hermano. Alza la mirada, el viaje con el que León XIV quiere tocar el corazón de España. Visita pastoral del cardenal Gurerotti, Etiopía. Y hay trabajo a la Santa Sede de defender la dignidad humana y el bien común. Sarni, magnífico Humanitas, un texto sinodal que afronta la realidad sin miedo. Renovada la colaboración entre el Dicasterio para la Comunicación y la Urbaniana. Iglesia, Iglesia y Mar, Iván, ¿qué hay por ama? Tras las huellas de Santa Rita, una brasileña en misión en Roca Porena. Santa Rita, del Obradorio a San Pedro, Discamino comparte su testimonio con el Papa. Calvin Hernández, clausura de la fase diocesana de la causa de beatificación. Un báculo en memoria de Gaudí Fe, arte en el regalo para el Papa en Barcelona. Pessoa, Bolivia, necesita un proyecto de nación que una y devuelva la esperanza. Mundo, mundo y mar y mano, caipurama, lequishka, ayuganadia. 473 millones de menores viven en zonas afectadas por la guerra. Proyecto Oxygen. Jóvenes de países en guerra se reúnen en Roma y el Vaticano por la paz. IBU, salvaguardar la radio, baluarte de libertad y pluralismo. Colombia, de la Espriella y Cepeda se enfrentarán en una segunda vuelta. Chile, la contradicción de las periferias invisibles. 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Mashigabir Batara Chaskushkana Piñaka y feliz cumpleaños, Changaron Chumactalia. Que prendin, ya saludos, saludos con la clica en Ichida Gishka y Yuganalia. Ronald Andini, saludos para el broyo desde la parroquia Puerto Napo, comunidad. Capirona ni la familia Cerda Andirin, Chacatiunguicha y Puncha. Buenos días, saludos, Padre Broyo Ning desde Quito. Atentamente, Luis Chihuango, Yaongi, Luis Chihuango, Alipuncha. Alexa Ning, buenos días. Porfa, ayúdame enviando un saludo a Ning en Centro Palmeras de parte de Magali Chihuango desde Coca. Uyangu Yaongi, Sumactaria, Dios y Ana Pascachina, Chacatiunguicha de Kishka, Ayugunalia. 88.5 FM, Canguna. Canguna Radio. Feliz cumpleaños, Mashi Gabriel. Feliz, feliz cumpleaños. Que Dios te bendiga.
1: Que Dios

Feliz, feliz cumpleaños, Mashi Gabrielis. Que prensen ya a Jumbo, Jumbo, y un saludo desde la Guagrio. 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
3: Ya por ahí Magdalena, doña Doris, Alipuncha, doña Doris, buenos días. Señora que por ahí tengo que decir que no haya Alipuncha, ni Natalie. Ya chichigama, chichigama, chupunyagama, le quise que no haya.

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0: oración de la sangre de Cristo. Señor Jesús, en tu nombre y con el poder de tu sangre preciosa, sellamos toda persona, hechos o acontecimientos a través de los cuales el enemigo nos quiere hacer daño. Con el poder de la sangre de Jesús, sellamos toda potestad destructora en el aire, en la tierra, en el agua, en el fuego, debajo de la tierra, en las fuerzas satánicas de la naturaleza, en los abismos del infierno y en el mundo en el cual nos moveremos hoy. Con el poder de la sangre de Jesús, rompemos toda interferencia y acción del maligno. Te pedimos, Jesús, que envíes a nuestros hogares y lugares de trabajo a la Santísima Virgen acompañada de San Miguel, San Gabriel, San Rafael y toda su corte de santos ángeles. Con el poder de la sangre de Jesús, sellamos nuestra casa y todos los que la habitan. En un momento de silencio, vamos a pensar en cada uno de los miembros de nuestra familia. Las personas que el Señor enviará a ella, así como los alimentos y los bienes que Él generosamente nos envía para nuestro sustento. Con el poder de la sangre de Jesús, sellamos tierra, puertas, ventanas, objetos, paredes y pisos. El aire que respiramos y en fe colocamos un círculo de su sangre alrededor de toda nuestra familia. Con el poder de la sangre de Jesús, sellamos los lugares en donde vamos a estar este día y las personas, empresas o instituciones con quienes vamos a tratar. En un momento de silencio, nombramos cada una de ellas. Con el poder de la sangre de Jesús, sellamos nuestro trabajo material y espiritual, los negocios de toda nuestra familia, y los vehículos, las carreteras, los aires, las vías y cualquier medio de transporte que habremos de utilizar. Con tu sangre preciosa sellamos los actos, las mentes y los corazones de todos los habitantes y dirigentes de nuestra patria, a fin de que tu paz y tu corazón al fin reinen en ella. Te agradecemos, Señor, por tu sangre y por tu vida, ya que gracias a ellas hemos sido salvados y somos preservados de todo lo malo. Amén. En el nombre del Padre, y del Hijo, y del Espíritu Santo. Amén.
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2: Muy buenos días, queridos hermanos, hermanas en Cristo, querida familia de Amanecer Cristiano. 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Cada día es una nueva oportunidad que tú y yo tenemos para ser mejores. 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Amanecer Cristiano, bienvenidos, bienvenidas a aquellos que se van conectando, que están en sintonía de 88.5 FM, www.lavozdelnapo.com. Son las 7 de la mañana con 8 minutos, estuvimos juntos orando, ofreciendo la oración a la sangre de Cristo, encomendándonos no solamente nosotros, sino por todas las personas que están pasando dificultades, por todas aquellas personas que también sus oraciones han sido respondidas. Hoy estamos ya viernes 5 de junio, concluyendo casi ya la primera semana, se podría decir, laboral de el mes de junio, de la primera semana de junio. Miren, junio se nos está yendo, pero así, rapidísimo. Y ustedes dirán, no, pues es que todavía estamos 5. No, no, hay que apresurarse con todo lo que tengamos pendiente, todo lo que hayas planificado para este mes. Recuerda ponerlo en práctica, recuerda hacerlo. Y si tú dices, no, pero es que me ando olvidando últimamente las cosas. No, no, hay que anotar. Y dice, pero es que anoto y me olvido dónde anoté. Hay que saber dónde ponemos cada cosa. Yo les aseguro que el celular, eso sí que no se olvidan, ¿no? Eso sí lo tienen ahí bien guardadito. Antes que su rosarito, antes que su oración, el celular es lo que está primero. Son las 7 de la mañana con 9 minutos. Tenemos ya preparado un tema muy, muy importante y es algo que está pasando en nuestra sociedad. El tema es el siguiente: cuando el corazón se endurece. A ver, pero ¿cómo se puede endurecer un corazón? Vamos a ver de qué se trata. No estamos hablando precisamente de una enfermedad física. Estamos hablando de una enfermedad espiritual. Para aquellos que ya iban a cuestionar, ya iban a decir, pero ¿cómo se va a endurecer el corazón? Estamos hablando de una enfermedad espiritual que puede afectar a cualquier persona, a cualquier edad. Porque nadie se vuelve frío de un día para el otro. No, no, no. Es un largo proceso. Nadie deja de amar de repente. Nadie pierde la sensibilidad al instante. No, no, no. El corazón se endurece poco a poco con la suma de los actos. Ojalá escuchen hoy la voz del Señor, no endurezcan su corazón. Y esto pues está en Salmos capítulo 95, versículos del 7 al 8. Ojalá escuchen la voz del Señor, ojalá, nos dice, ojalá escuchen la voz del Señor y no endurezcan su corazón. O sea, imagínense, ya todo estaba escrito, o sea, todo está escrito. Somos nosotros quienes muchas veces no estamos abriendo por ahí la Biblia. Quizá nos está faltando un poquito más formarnos, un poquito más abrir la Biblia, leerla, pero no leerla como cualquier otro libro. No, tienes que orar antes de pues leerte cualquier cita bíblica que tú vayas a leer. Debes hacer una oración al Espíritu Santo, pidiendo sobre todo aquellos dones maravillosos que nos da Dios para poder comprenderlo. ¿Qué es un corazón endurecido? ¿Alguna vez nos hemos preguntado? Un corazón endurecido es aquel que ha dejado de sentir compasión. Es el corazón que ya no pone atención, que ya no perdona, atentos, que ya no agradece, que ya no reconoce ni siquiera sus errores. Ay, pero ¿cómo un corazón puede reconocer los errores? A ver, tú sabes a qué me estoy refiriendo. Porque facilito, pues, primeritos para cuestionar, ¿no? ¿Por qué? Porque no queremos reconocer que hemos endurecido quizá ese corazón que Dios nos dio y que ya no está como Él nos dio. ¿Por qué? Porque quizá lo confiamos incluso en personas, y estas personas, ¿qué hicieron? Ya saben lo que hicieron. Porque no todos en la vida van a ser como tú, no todos van a tener tu mismo pensamiento, no todos van a tener tu mismo criterio. Y una persona que ha endurecido el corazón siempre está buscando culpables. Nunca va a asumir esa responsabilidad. No, no, no. Siempre estará buscando culpables. Todos los demás están equivocados, menos él. Es esa persona que puede ver incluso sufrimiento ajeno y no le importa. Se vuelve indiferente. Puede escuchar un consejo, por más que le están aconsejando, le están diciendo, miras bien las cosas, ya no estés en esto, te está afectando, no solamente a ti, también a los que estamos a tu alrededor. No, no, no lo escucha, rechaza todos los consejos. Esa es una persona que ha endurecido el corazón. Si te sientes identificado con alguno de estos puntitos, puede ser que estés endureciendo tu corazón. Ay, pero es que a veces es mejor volverse frío que ahí débil. No, no, no, no se trata de irnos de un extremo a otro. Puede recibir amor y responder con frialdad. Puede conocer la verdad y aún así negarse a cambiar. Son las 7 de la mañana con 13 minutos. ¿Cómo se endurece en sí el corazón? cuando alimentamos el resentimiento. Y aquí no me van a decir no. Muchas personas llevan años cargando heridas, sufrimientos, dolores, cosas que no perdonaron en su momento, o cicatrices incluso, que por más que ya hayan perdonado, todavía siguen cargando aquello. Recuerdan una ofensa de hace 10, 20, 30 años como si hubiera sido ayer. Esa es una persona que va endureciendo su corazón. ¿Debido a qué? Debido a las cosas que le han ido pasando también, porque como les decía, no es que de la noche a la mañana uno se propone endurecer el corazón, no. Es a raíz de algo que pasó. Y mientras más alimentas el rencor, más se endurece el corazón. Más te limitas a amar. El resentimiento es como beber un veneno y esperar que el otro se muera. ¿Sí me entendieron? Eso es el resentimiento. Al final, ¿quién más sufre? ¿Quién es? El que guarda odio, el que guarda rencor. Esa es la persona que más sufre. Porque la otra persona estará disfrutando, estará tranquilo, pues le estará yendo, quién sabe, hasta bien. Y tú, encerrado en ese resentimiento, en ese dolor. No, no, hay que soltarlo, hay que dejar ir las cosas. Y pues si hay cosas que nos están haciendo daño, pues con más razón, hay que soltarlas. Son las 7 de la mañana con 15 minutos. Una persona que está endureciendo el corazón cuando deja de escuchar la voz de Dios. Ah, pero es que yo nunca he escuchado la voz de Dios. A ver, vamos con algunos puntos a ver si te sientes identificado. Hay personas que antes oraban. Ese puede ser tu caso, querido amigo, amiga. Quizá antes sí dedicabas un espacio de tu día para la oración y ahora sales todo apresurado, nada te importa. Quizá por lo que orabas antes, ahora ya lo tienes y te has olvidado de Dios. Te has olvidado de que gracias a Dios lo obtuviste. Sí, puede ser también gracias a tu esfuerzo, a tu dedicación, a tu conocimiento, a tu inteligencia, pero ¿quién te la dio? Dios. Son las 7 de la mañana con 16 minutos. Antes incluso iban a la misa, antes buscaban a Dios, buscaban estar cerca de Él, pero poco a poco dejaron la oración, abandonaron la confesión, los sacramentos y descuidaron su vida espiritual. No solamente hay que alimentar el cuerpo, también hay que alimentar el espíritu, el alma, hay que nutrirlo, porque ¿de qué te sirve ahí estar todo musculoso físicamente, exteriormente? Si no estás alimentándote también de la oración, de los sacramentos, nutriéndote, haciendo crecer para cultivar esa fe, para que haya fruto en esa fe. Son las 7 de la mañana con 17 minutos, nos vamos a continuación con la siguiente canción y ya volvemos.

Son las 7 de la mañana con 21 minutos y estamos regresando de la pausa musical. La canción que escuchábamos de José Luis Perales, Que canten los niños, y que nos traía también un bonito mensaje, que nos hablaba de paz, que nos hablaba de tranquilidad, que nos hablaba de una escucha que también los niños quieren. Continuamos con el tema del día. Hoy les hemos estado compartiendo sobre un corazón endurecido. Queremos también contarles una pequeña historia para reflexionar juntos. Se cuenta que dos campesinos caminaban después de una fuerte lluvia. Hagan de cuenta, así como las lluvias que ha habido últimamente aquí en Altena. Uno de ellos vio una pequeña planta que apenas sobrevivía entre las piedras. Se acercó y quitó las piedritas y permitió que creciera. El otro siguió caminando sin darle importancia. Pasaron los años, la pequeña planta se convirtió en un árbol que daba sombra, frutos y refugio. Entonces el segundo campesino preguntó, ¿cómo lograste que creciera tanto? Y el primero respondió, simplemente no dejé que las piedras la ahogaran. Lo mismo sucede con el corazón. Cuando permitimos que las piedras del orgullo, del rencor, del resentimiento, de la indiferencia y el egoísmo se acumulen, terminamos ahogando el amor que Dios sembró dentro de nosotros. 7 de la mañana con 22 minutos. Miren qué profundo todo esto que nos da a través de esta historia, en el que sí, muchas veces por alguna situación, quizá algo que tuviste, algo que te desanimó, y a partir de ello pues te empezaste a alejar o empezaste a sentir resentimiento hacia alguna persona. Entonces mira que esto te afecta, te hace daño. Es mejor soltarlo y dejar siempre que Dios se encargue de todo. Y pues tú, ¿qué tienes que hacer? Orar. Si alguien te ofendió, ora. Incluso mira que Jesús no solamente oraba por los buenos, oraba por todos, sean buenos, sean malos. Él quiere que todos nos salvemos, que todos, absolutamente todos. Él no está clasificando, no. Y mira que a pesar de todo el sufrimiento que tuvo que pasar nuestro Señor Jesucristo, Él no estuvo ahí diciéndole, a ver, apóstol, el único que estuvo conmigo, tome nota de todos los que me flagelaron, de todos los que me hicieron daño. No. Incluso Él decía, Padre, perdónalos porque no saben lo que hacen. A veces sí, en la vida nos vamos a encontrar con situaciones que uno dice, pero, o sea, ya deberían entender, Señor, cuántas cosas están pasando en la sociedad y todavía es como que la gente a veces no entiende de los peligros que hay, de las situaciones que nos enfrentamos si no somos transparentes, si no somos coherentes, incluso hasta con nuestra fe. Y pues hay mucha gente que no le importa, hay mucha gente que se vuelve indiferente, hay gente que incluso a veces dice, no, es que yo creo, pero solamente está en sus palabras. Ese creer en Dios, ese amar a Dios, tiene que estar en tus hechos, tiene que estar en las obras, porque si no, de nada sirve, sería una fe muerta. 7 de la mañana con 24 minutos, señales de un corazón que está endurecido. A ver, vamos a identificar. Cuando ya no nos conmueve el sufrimiento ajeno, 1. 2. Cuando dejamos de agradecer, si agradeces cada día. Cuando criticamos más de lo que ayudamos, a veces decimos, ay, pero es que ¿por qué estarán estas flores en la iglesia? Ya deberían poner otras, o no combinan esas flores. ¿Y alguna vez has donado flores a la iglesia? No, pues que la iglesia sí tiene. ¿Cómo es que sí tiene? Tienes que donar, tienes que acompañar, tienes que ayudar. No solamente esperar que tengan listo. Yo escuchaba en esta semana un videito por ahí que me mandaron, pero solamente lo escuchaba porque estaba como de apuro. Y decía una cosa el sacerdote, no un sacerdote de aquí, era un sacerdote de fuera. Y pues decía, hay mucha gente que se dedica a criticar, que quiere ver la iglesia bonita, que quiere ver la iglesia limpia, que quiere ver todo, pero en su lugar. Pero de toda esa gente que critica, ¿cuántos son los que ayudan?
¿Cuántos son los que dicen, padre, vea, préstame una escoba, yo le ayudo a barrer? ¿Cuántos de ellos dicen, padre, mire, le traje unas flores para la Virgen, unas flores? O sea, ni siquiera te está pidiendo el padre para él. O sea, es para la iglesia, para que esté bonita, para que esté presentable. Es fácil hablar, es fácil decir, no, pero es que con tanto que ingresa, tú realmente has sido generoso. A veces pensamos que la iglesia tiene muchísimo, pero yo te aseguro que en la ofrenda que tú no das ningún billete. O puede ser que sí sea tu caso, porque a veces lo que damos es la monedita más pequeña. Y puede ser que sí, no esté en la posibilidad que demos algo más, pero puedes dar tu tiempo, puedes ayudar. Hay muchas maneras de servir en la iglesia, hay muchas maneras en las que uno puede apoyar. Uno dice, no estoy en la posibilidad quizá económica como de ayudar, pero sí puedo ayudar de otra forma. Entonces, mira, hay el canto, hay para decorar la iglesia, o sea, hay tanto por hacer. Hay también formas para ir evangelizando, o sea, eso también es el ser cristiano. No solamente es decir, yo soy cristiano, yo soy bueno, o pongan amén debajo de una imagen. No, eso no es ser cristiano. Son las 7 de la mañana con 27 minutos. El ser cristiano se demuestra con obras. Y sí, puede ser que muchas veces sí cueste y uno diga, no, pero es que estoy cansado. Entonces, ayuda de alguna otra forma. Busca la forma de ayudar. Y pues eso también hará que ya no esté tan endurecido tu corazón. A veces decimos, no, pero es que debería estar presente. No, no podemos únicamente quedarnos criticando y cruzados de brazos. Hay que hacer algo. Y este sacerdote, que no es de aquí, es un video de otro país, como les decía, decía precisamente, hay que ayudar, porque fácil es criticar. Fácil es ver la paja en el ojo ajeno, es facilito. Pero ¿y por qué no ayudamos? ¿Por qué no somos generosos? Y a veces hay gente que dice, no, pero es que de ahí mismo, de los grupos, de los movimientos, deberían ayudar. Pero ¿y por qué no ayudas tú? Los grupos, los movimientos, pues ya están de una u otra forma ayudando. ¿Pero tú qué estás haciendo? Ah, no, pero es que yo vengo los domingos. ¿Pero qué más estás haciendo? Los domingos es una responsabilidad de todo cristiano, pues, participar, asistir a la Santa Misa. Pero, ¿qué haces más allá de eso? No, es que yo ayudo a la gente. Sí, está bien. ¿Y cómo contribuyes a tu iglesia? A tu iglesia, a la que tú participas, en la que tú estás. 7 de la mañana con 29 minutos. Les dejo para que reflexionen. Les dejo para que mediten, porque miren, todo esto no es que yo me estoy inventando, son cosas que se van escuchando, son cosas que uno a veces también las ve en el TikTok, van apareciendo videos y son realidades de hoy en día, son realidades. Antes había, sí, gente más generosa, gente que se ofrecía a hacer algún servicio. Mira, hay muchas pastorales en la iglesia en la que tú puedes servir, tú puedes apoyar. Está la pastoral de Cáritas. Mira, aquí en Catedral está el comedor San José. Puedes ser voluntario, incluso ayudar, ponerte al servicio. Hay adultos mayores que, mira, a veces quizá no comparten mucho con otras personas, y para ellos el domingo compartir aquí con otras personas, brindarles una sonrisa incluso, es bastante. Y el apoyo que estés ahí ayudando, ya sea a servir los alimentos, hacerles algún jueguito, o sea, con todo pues va dirigido por una persona que en este caso es la licenciada Andrea Campaña, conjuntamente con Willy, son todo un equipo, doña Fanny. Entonces ellos ya tienen un esquema y te vas incluyendo, vas sirviendo. Ahí está una forma de servir. Dices, no puedo quizá ayudar de esta forma, pero puedo ayudar de esta otra forma. Ahí está el servicio, ahí está el amor a Dios. En eso se tiene que mostrar el amor a Dios. No solamente por intereses personales y mostrar, yo estoy ayudando. No. O quizá ayudaste una vez y luego dices, ya,
Claro que hay mucha gente que se acostumbró a recibir ayuda y cuando no le ayudas y quizá no estás en la posibilidad de seguir ayudando a la misma persona, esta persona hasta te va maldiciendo, te dice de todo. Tú debes tener claro de que tú lo que estás haciendo, lo estás haciendo de corazón. Tú lo que estás haciendo, lo estás ofreciendo con amor. Y si ya la otra persona quizá te fue maldiciendo, te fue diciendo de todo, pues tú entrégaselo a Dios. Porque en realidad, no, muchas veces hay gente que dice, no, pero es que no me puede ayudar con algo. Y resulta que ya ayudaste a dos, a tres en el mismo día que llegó la otra persona. Y puede ser que sí, que necesite, o puede ser que lo esté empleando para vicios también, no sabemos, ¿no? Pero lo que sí te puedo decir es que ya ayudaste. Y pues si ya no está a tu alcance, puede ser que ya estés con las justas como para tu pasaje nada más, pues ya no se puede ayudar por esta vez. Ora por esa persona para que encuentre alguna otra persona que le pueda brindar la ayuda. 7:32 y no te asustes pues si alguien te maldice por ahí porque no ayudaste, realmente quizá no tuviste, a veces ya no alcanza, no tenemos como para poder ayudar a todas las personas que se nos acercan y que sí, que nos conmueve, que sí, que nos duele, pero no podemos pues ir más allá de lo que ya no tenemos. Entonces, ya para ir finalizando, la buena noticia es que ningún corazón está perdido. Cristo es especialista en transformar corazones. Transformó el de Zaqueo. Transformó el de Pedro, Pedrito que lo negó. Transformó el de Pablo, perseguidor de los cristianos, a convertido y predicador del amor de Cristo. Eso es impresionante y algún momento les contaré de Pablo, de San Pablo. Y también, mira, si transformó a todos ellos, ¿cómo no va a poder transformar nuestro corazón? ¿Y cómo lo podemos hacer? A través de la oración, de la confesión, del perdón, de la humildad. La humildad. La humildad no es decir yo soy humilde. No. La humildad va más allá de tus palabras. Va acompañada de acciones reales, concretas. No es que soy humilde porque vengo de un sector humilde. No. Es lo que tú das, lo que tú transmites, lo que tú haces. Cada vez que nos acercamos sinceramente a Dios, las piedritas de las que mencionábamos, del orgullo, del resentimiento, de la indiferencia, comienzan a romperse. Y donde había dureza, vuelve a florecer el amor. Tal vez hoy no necesitamos cambiar a los demás, sino que necesitamos cambiar primero nosotros. Y ya para finalizar tenemos el santo del día, patrono de Alemania, San Bonifacio. Cada 5 de junio se conmemora San Bonifacio, el apóstol de Alemania, obispo de origen anglosajón, que evangelizó la región central de ese país. Bonifacio fue el gran organizador de la iglesia en la actual Alemania. 7:34, amigos y amigas, hasta aquí Amanecer Cristiano. Un gusto haberles acompañado estos minutitos. Gracias por permitirnos ingresar a sus hogares a través de las ondas radiales de 88.5 FM. Y a nuestros amigos de Facebook también, que Dios les bendiga. Que Dios les bendiga, que tengan un buen fin de semana. Y el domingo, ¿a dónde tenemos que ir? Ya saben, a la Santa Misa. Y si ustedes también quieren participar, el día de mañana, sábado 6 de junio, hay la vigilia aquí en San José de la Catedral. Una vigilia por Corpus Christi. Así que invitados todos, totalmente abierto, gratuito. Para muchos que dicen, no, ¿y eso va a tener costo? No. Totalmente gratuito. Jesús te está esperando a ti. Que Dios les bendiga. Bendecido fin de semana, bendecido viernes. Quien les estuvo acompañando, Nardita Pacheco. Continuamos con nuestra programación.

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11: Llegamos al último día laboral de esta semana. Sean bienvenidos y bienvenidas a la primera emisión de Ecuador en Contacto en este viernes 5 de junio de 2026. Desde los estudios centrales de la Secretaría Ejecutiva de CORAPE, estamos listos para presentarles la información que trascendió en las últimas horas. Karina Torres está en control del sonido y con ustedes en la locución Rolando Goiz García. Vamos con los titulares. Unidad Popular regresa a la contienda electoral tras el fallo favorable del Tribunal Contencioso Electoral. Se entregó proyecto de ley que busca dar visibilidad a personas con autismo. Concluimos la semana y en el espacio de entrevistas nos acompañará el asambleísta Blasco Luna.
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11: Iniciamos con este tema y les comentamos que cumpliendo con la sentencia de la Corte Constitucional este 4 de junio de 2026, el comandante de la Fuerza Aérea Ecuatoriana, Mauricio Salazar, cumplió con el acto de disculpas públicas a los familiares de los 4 menores del caso Malvinas, reconociendo la responsabilidad del Estado. Y dijo: comparezco ante las familias de Josué, Ismael, Steven y Nehemías y ante la sociedad en conjunto para reconocer con vergüenza y dolor que el Estado es responsable de un horrendo suceso, la desaparición forzada y

0: posterior muerte de los cuatro niños afrodescendientes, habitantes de un barrio popular del sur de Guayaquil, arrebatándoles su libertad, su infancia y su derecho a vivir dignamente, reconoció el comandante. Fue la presidenta del Tribunal Contencioso Electoral, Ivonne Coloma, que dejó sin efecto la cancelación de Unidad Popular tras aceptar un recurso presentado por la organización política. Decisión que para Giovanni Atariguana, director nacional del partido, no es más que un tema de justicia y luego de haber demostrado que no existían causales para eliminarlos del padrón electoral.
1: Nos ha dado la razón jurídica. El Consejo Nacional Electoral, con Diana Tamaí y sus suplentes, había violado la ley. La cancelación de Unidad Popular no va más. Y es muy clara la sentencia. El CNE estaba fuera del tiempo establecido, fuera de la ley. Eso feneció el 3 de abril y la jueza Coloma lo pone en la sentencia. Y segundo, también establece que Diana Tamaí nunca ha probado con ninguna metodología ni ninguna prueba la disminución supuesta de las afiliaciones de Unidad Popular. Es decir, no tenía el causal para extinguirlos.
0: Aunque se trata de una sentencia de primera instancia, es decir, que puede ser apelada por el Consejo Nacional Electoral ante el Pleno del Contencioso Electoral, Atariguana señala que esto es un revés político para los titulares del organismo electoral encabezados por Diana Atamaín.
1: El día 6, el sábado 6, si no hay apelación, quedaría efectivamente ejecutoriada. Nosotros obviamente vamos a seguir definiendo los nombres, los perfiles de mujeres y hombres en todo el país. Nos proponemos participar en al menos 200 cantones. Hemos avanzado conversaciones en cada territorio con distintas fuerzas políticas para hacer alianzas. Del 18 de junio al 2 de julio serán las primarias y esa es la buena noticia. Hemos logrado parar, por lo menos en esta parte, el fraude electoral.
0: Con base a esta resolución, sostiene que el tiempo corre y deberán buscar los candidatos y las posibles alianzas en miras de los próximos comicios.
1: Hemos conversado con Pachacute en algunos territorios, con el Partido Socialista, con Futuro 20, también con Avanza. Estos días van a ser efectivamente de definir candidaturas, proyectos y por supuesto alianzas. Estamos contra el tiempo porque el 18 de junio arrancan ya las primarias. Obviamente habrá que hacer un esfuerzo extraordinario. Creo que no tendremos problemas en el tema de cuotas de mujeres, de jóvenes, porque tenemos y hemos estimulado esa participación.
0: Adicional, como parte de la resolución de la jueza Ivonne Coloma, dispone que el CNE realice un nuevo examen técnico y jurídico sobre el cumplimiento de los requisitos legales aplicables al partido Unidad Popular Lista 2. Ese análisis deberá desarrollarse dentro de las competencias constitucionales y legales del organismo, así como dentro de los plazos y procedimientos previstos en la normativa vigente. Seguimos con más temas y una propuesta legislativa busca fortalecer la protección de los derechos de las personas autistas en Ecuador. La asambleísta por Guayas, Ana Belén Yela, presentó el proyecto denominado Ley Paula, una iniciativa que plantea garantizar atención integral, educación inclusiva, acceso a servicios especializados y medidas de apoyo para las personas con autismo. Fernanda Vera nos tiene los detalles. 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
2: Y el país se integra. La asambleísta de la Revolución Ciudadana, Ana Belén Yela, presentó este jueves 4 de junio en la Oficina de Gestión Documental de la Asamblea Nacional el proyecto de ley orgánica para asegurar la universalidad de la atención, protección y aseguramiento de los derechos de las personas autistas, denominado Ley Paula. La legisladora explicó que la propuesta busca garantizar que las personas dentro del espectro autista puedan ejercer plenamente sus derechos en todas las etapas de su vida.
3: El autismo en este momento en el país, primero, está muy invisibilizado y segundo, se lo entiende solamente desde la escolaridad. Y nosotros lo que hemos querido es que pasada la escolaridad, cuando las personas se salen del sistema educativo, si van a ir a la universidad, si tienen que insertarse al ámbito laboral y más adelante como adultos mayores, que todas sus necesidades específicas estén cubiertas y que no hayan barreras para ejercer sus derechos.
4: ¿Necesidades como cuáles?
3: Una persona que tiene autismo a veces necesita adaptabilidades en temas laborales, por ejemplo, cosas elementales, como que les bajen las luces en el sitio donde trabaja o que no hayan ruidos que les vayan a causar inconvenientes. Que una empresa o un sector público en el que tú trabajas te pueda hacer esas adaptaciones específicas sin que esto signifique después una discriminación o algún problema en el ámbito laboral, esos tipos de derechos es lo que nosotros estamos buscando, se respeten con este proyecto de ley.
2: Yela señaló que el proyecto fue elaborado durante un año con la participación de especialistas y organizaciones de padres y madres de personas con autismo. Durante ese proceso advirtió además sobre la falta de cifras oficiales que permitan dimensionar esta realidad en el país.
3: Lamentablemente no hay datos estadísticos claros en Ecuador. Nosotros, para presentar este proyecto de ley, hicimos pedidos de información al Ministerio de Salud, al MIES, al Ministerio de Educación, al INEC, a todas las instituciones públicas. Y lamentablemente no hay datos claros ni datos específicos. Nos dieron el dato paraguas, ¿no? Personas con discapacidad, pero no nos supieron dar datos específicos del tipo de discapacidad, que en este caso está considerada como una discapacidad psicosocial el autismo. No habían datos específicos, lamentablemente, lo mismo con el Ministerio de Trabajo. Y los datos que sí habían no coincidían entre una institución y otra, que es parte de las razones por las que es tan difícil hacer una política pública y que haya una política pública que atienda una problemática que lamentablemente el Estado ecuatoriano tiene invisibilizada por falta de datos puntualmente.
2: Tras la presentación de la propuesta, el siguiente paso será que el Consejo de Administración Legislativa califique el proyecto para que inicie su trámite en la Asamblea Nacional. Reportó Fernanda Vera. 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
0: Y el país se integra. Gracias, Fernanda, por el aporte. Una vez más, la Organización de Familiares de las Personas Privadas de la Libertad llegaron hasta el Servicio Nacional de Atención Integral, SNAI, para denunciar presuntas violaciones y torturas al interior de los centros de rehabilitación social del país. Así lo dijo Tiffany, esposa de uno de los PPLs.
4: Dejar morir a personas por falta de alimento o atención sanitaria es una forma de tortura, por negligencia del Estado. Estar en prisión no significa perder el derecho a la salud ni a la vida.
0: Sostiene que son varios meses que esperan conocer qué pasa con quienes están pagando sus condenas. Además, que han sido trasladados y que no fueron notificados a qué centros de rehabilitación fueron llevados.
4: Donde toda la población penitenciaria está extremadamente delgada. Están cadavéricos. No es que aquí les está haciendo dieta. No es que solamente a los presos políticos. Los están matando de hambre a toda la población penitenciaria.
0: Adicional, denuncian que las visitas se han prohibido, que la preocupación aumenta al saber que existen casos de tuberculosis en varios pabellones. Lo precisa Adriana.
5: Porque aún existe la tortura, existe el maltrato, existe la desvinculación de los hijos, no existen las visitas para sus cónyuges, existe la falta de medicina, que la desnutrición aún vemos. Como es la cárcel del encuentro, penitenciaría que no tiene acceso a nada. Las personas como sacan a diario 6-10 muertos.
0: A estos pedidos se suman de aquellos familiares que piden que se analicen las sentencias para varios presos, algunos que son de la tercera edad y siguen sin una sentencia en firme.
5: Dijeron, supieron maquillar que los familiares estaban bien, pero nada es oculto. Ahora tenemos y sabemos por gente, o sea, han sacado gente del encuentro con supuesta tuberculosis, el chico que salió fallecido con supuesta tuberculosis, cuando existe una documentación donde hay una autopsia por determinar si hubiera sido que en verdad fue por tuberculosis, yo lo asiento por tuberculosis, pero no, dice por determinar.
0: Plantón que se dio en los bajos del SNAI en Quito, en donde, como medida de presión, cerraron la calle a la altura de la Orellana y 9 de octubre por varios minutos. No descartaron permanecer en el sitio o regresar para continuar con acciones similares. Continuamos, les comentamos que el presidente de la República, Daniel Noboa, presentó el programa de becas jóvenes del Nuevo Ecuador 2026, que entregará 3.276 ayudas económicas a estudiantes de institutos, tecnologías y universidades. Las postulaciones estarán abiertas del 4 al 28 de junio de 2026.
6: Estoy convencido de que la educación es una de las luchas más importantes que tiene el país, porque son ustedes, los jóvenes, con su talento, su rebeldía y sus ganas de salir adelante, quienes están construyendo el Ecuador por el que trabajamos todos los días. Por eso hoy estamos aquí una vez más junto a ustedes. Impulsamos 3.276 nuevas becas para carreras técnicas y tecnológicas donde existe mayor demanda laboral en el país. No estamos formando jóvenes para que regresen a casa con un título bajo el brazo, sino que estamos generando oportunidades reales con las mejoras que hemos hecho en la economía y también dándoles educación a cada uno de ustedes para que esas oportunidades puedan ser aprovechadas.
0: El programa está dirigido a jóvenes entre 18 y 29 años que cursen estudios superiores en nuestro país. Los beneficiarios pueden pertenecer a institutos técnicos y tecnológicos, universidades públicas, universidades privadas y escuelas politécnicas. Y con esta información vamos a la primera pausa publicitaria. Les invitamos a permanecer en la sintonía de los medios comunitarios del país.
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0: Estamos de regreso. El pedido de juicio político contra la exministra Inés Manzano se encuentra en manos de la Comisión de Fiscalización, que deberá decidir si el proceso avanza o es archivado. La solicitud está relacionada con presuntos incumplimientos de funciones en los contratos de generación eléctrica suscritos con empresa Progen. Sobre este tema, Elba Luzardo conversó con el asambleísta Blasco Luna, uno de los impulsores de la interpelación. Escuchemos.
12: ¿Cómo van, amigos y amigas? Gracias por acompañarnos a través de la entrevista del día por los medios comunitarios de Corape. En la Asamblea Nacional se tramita una solicitud de juicio político contra la exministra de Energía y Ambiente, Inés Manzano, impulsada por los asambleístas Blasco Luna y Lenín Barreto. La acusación se relaciona con presuntos incumplimientos de funciones en el manejo de los contratos de generación eléctrica con la empresa Progen para los proyectos de Salitral y Quevedo. Conversaremos en este momento con el asambleísta de Revolución Ciudadana, Blasco Luna, precisamente para conocer los argumentos con los que sustentan este proceso y el estado actual del trámite legislativo. Los saludamos de inmediato. Asambleísta, gracias por estar junto a nosotros. Bienvenido, buen día.
13: ¿Cómo está? Muy buenos días. Agradecerle por la invitación y, por supuesto, con la predisposición de poder informar a la ciudadanía de las acciones que venimos cumpliendo de la mano con Lenín Barreto en este pedido de juicio político que hoy se encuentra en la Comisión de Fiscalización a la espera de que sesione y que permita avanzar y continuar con este proceso.
12: Gracias, asambleísta. Ya lo ha mencionado usted, este proceso se encuentra actualmente en la Comisión de Fiscalización a espera de conocer cuál es el siguiente paso y que nos cuente un poco para la audiencia cuáles son los hechos concretos que, al criterio de ustedes, configuran el incumplimiento de funciones de la exministra Inés Manzano.
13: La Inés Manzano tiene una responsabilidad directa, teniendo en cuenta que el contrato con Progen tiene vicios de irregularidad que vienen acarreando desde que se declaró la emergencia del sistema energético y que Roberto Luque fue inclusive a visitar unas oficinas que Progen fabricaba los generadores. Hoy sabemos que nada de eso es cierto. Y claro, ellos llevaron adelante un proceso de contratación que sistemáticamente se fueron realizando desembolsos. El contrato señalaba claramente las cláusulas cuando se tenía que entregar los generadores. Yo tengo en mis manos los documentos en donde señalan los tiempos en los que debían instalar los generadores. Nada de eso ocurrió. ¿Por qué? Porque hoy sabemos, inclusive por la información filtrada y por el proceso que se está llevando adelante en la justicia ordinaria, que evitaron llevar adelante un proceso efectivo de control. Con todo este preámbulo y este precedente, la ministra Inés Manzano llevó adelante el pago de desembolsos en el año 2025, en el mes de enero, febrero y marzo, por un monto aproximado a los 36 a 40 millones de dólares, sin haber tenido absolutamente nada de generación, sin que hayan cumplido los plazos, sin que haya existido documentos que justifique los desembolsos a sabiendas de que no existía o no se encontraba todavía los motores acá en Ecuador o instalados. Hoy sabemos que todo eso fue prácticamente parte de esta trama, pues lo que entregaron es chatarra. Haber realizado desembolsos, conociendo de que la empresa Progen no fabricaba los motores, de que no trajo los motores, de que no cumplió con los plazos, se configura el incumplimiento de funciones, pues ella no precauteló los recursos estatales y, con todo este precedente de irregularidades, procedió con el pago. Por ello, el planteamiento del juicio político.
12: Asambleísta, usted ha mencionado varios elementos y precisamente consultarle sobre ellos. Usted ha hablado de que presuntamente la ministra Manzano tiene una responsabilidad directa en este caso. ¿Quiénes más también a su criterio precisamente tendrían esta responsabilidad directa?
13: Mire, hay varios responsables, empezando, lo decía, por Roberto Luque. Y quiero yo presentar un documento que fue remitido por la empresa RPG, que son los fabricantes de estos motores que ofertó Progen. En este documento, ya transcrito al español, señala claramente que RPG es el único distribuidor autorizado de motores, repuestos y servicios EMD. Los motores, ¿no es cierto?, prácticamente no podían ser comercializados por Progen. Dice, me dirijo a usted en representación de RPG, el único distribuidor autorizado de motores de puestos y servicios de EMD en Ecuador para aplicaciones marinas e industriales. Y este oficio fue remitido y ya conocían el 25 de junio del 2024. O sea, Luque ya conoció de esta alerta, porque Luque deja el ministerio el 2 de julio. Y ayer salió muy suelto de hueso a decir de que Progen es una empresa corruptora y que él nada tiene que ver. Estos oficios, estos documentos, le desmienten a usted, Roberto Luque. Y no contentos con eso, Lenín Barreto hace un pedido de información el 5 de junio del 2024 y responde, perdón, hace el pedido en el mes de diciembre del 2024 solicitando la información si es que ellos conocían, y envía Byron Orozco, porque les llegó a Antonio González, a Rafael Quinteros, David Aymani, este documento en el que con fecha 5 de julio, arregló seguido, la empresa RPG le dice, ojo, y esto es muy importante, le dice ya a el señor Barberán, Manuel Barberán, Byron Orozco y Fabián Calero, les dice, y cito, que en Ecuador, ¿no es cierto?, los motores EMD son los únicos representantes, ¿sí? EMD. De los motores de EMD, la firma RPG son los únicos que pueden comercializar, que alertan que Progen no está relacionado, respaldado o autorizado por EMD para actuar como distribuidor de sus productos a su nombre. Lo dice claramente y señala, entre los varios ítems, los motores EMD del modelo 645 no están en producción a la fecha, dado que los mismos dejaron de ser fabricados para generación eléctrica en el año 2015. ¡Por Dios! Y los términos de referencia y contractuales decían que eran motores nuevos. Ellos en julio ya conocieron que no cumplía con lo que ofrecieron y debieron haber parado la contratación con estos documentos. Estos documentos, la fiscalía debería ya haber procesado a Orozco, debería haber procesado a Calero, a Roberto Luque y luego a Inés Manzano, a González. Y no han hecho absolutamente nada, con pruebas. Yo no vengo a hacer sensacionalismo, con prueba en mano. Y todos ellos tienen responsabilidad directa, porque conociendo que Progen no era fabricante, que Progen no estaba autorizado para comercializar los motores EMD, que aparte de eso funcionan con diésel y no funcionan con el otro producto que ellos decían que tranquilamente podía funcionar, con el otro derivado del petróleo. Entonces, había mentira tras mentira. Por Dios, ellos conocían, ellos estuvieron al tanto, ellos debieron haber parado de inmediato la contratación, ellos debieron haber ido a hacer verificación, ellos debieron haber llegado a destapar los motores y decir qué es lo que nos están vendiendo, y se contentaron con un documento forjado de Progen diciendo de que los motores son de fabricación de ellos. Ni siquiera googlearon para enterarse que Progen nunca ha fabricado, que lo único que ha hecho es remanufacturar. se manufacturar motores ya que han cumplido miles, cientos, miles de horas de servicio y que no eran motores nuevos, y aún así dieron los contratos que perjudica al Estado de manera directa en alrededor de 150 millones de dólares y de manera indirecta por el lucro cesante en 7.800 millones de dólares, y que hoy no tenemos ni un solo megavatio de generación porque está podrido, está todo contaminado. Y hace unos días escuché al nuevo ministro decir de que están tratando ya de poner a funcionar esos motores chatarra. Este ministro también creo que quiere que le sigamos el juicio político a él de manera inmediata, pues querés poner a funcionar basura chatarra que no sirve para nada. Terminarían recibiendo chatarra y basura. Este gobierno está plagado de corrupción, por Dios. Eso es el fundamento para llevar el juicio político a Inés Manzano, que es el hilo conductor y es el inicio del ovillo de la corrupción, porque todos tienen que caer, por Dios, por lo menos políticamente.
12: Usted nos ha compartido algunos documentos a través de la pantalla, los ha mostrado, y usted señalaba que con esta documentación Fiscalía pues tendría que procesar algunos nombres que usted mencionó. Le consulto, ¿ustedes tienen conocimiento si quizás Fiscalía tiene en sus manos estos documentos? Y también hay otra pregunta, añado, a más de los documentos, algunos que acaba de mostrar en pantalla, ¿qué otra documentación, qué otro tal vez documentación respalda precisamente esta afirmación de responsabilidad con la que ustedes van a llevar este juicio?
13: Mire, los documentos son de dominio público porque a través de portales de información se ha dado a conocer lo relacionado a la señora Inés Manzano, por ejemplo, que en el mes de diciembre de 2024 salió a decir muy suelta de huesos que no sabía dónde se encontraban parte de los motores que ya deberían estar instalados, y aún así hizo pagos. O sea, ahí también hay documentos que respaldan este pedido de juicio político. El informe de Contraloría, que inició también y que señala que hay responsabilidades, pues no cumplieron con todos los procesos de verificación y de seguimiento. Y estos documentos que les estoy presentando, que son dirigidos a Manuel Barberán, Byron Orozco, Fabián Calero, ¿sí? Y ellos a su vez también dieron a conocer a quienes se encontraban al frente de los ministerios y que no estén citados y no estén con prisión preventiva a varios de ellos. Entonces, la Fiscalía ni siquiera ha colgado la información, por lo menos hasta el día de ayer, del proceso que ya es ya de acceso público, debería ser de acceso público, no está colgado en la página de la Fiscalía. ¿Qué pasa? ¿Qué ocultan? ¿Por qué para unos procesos sí y para otros no? Entonces, hay muchas dudas. Y eso es lo que nos llama la atención. Y eso es lo que exigimos, que quien preside la Comisión de Fiscalización, el señor Álvarez, no trate de buscar excusa con los asambleístas que hacen mayoría de ADN, a quienes hay que preguntarles si van a encubrir este acto de corrupción y quieran mandar al archivo, porque ya tenemos esa lista de que están buscando la manera para convocar virtualmente el día viernes o el día sábado a sesión, y si es posible a una hora que nadie pueda estar atento para votar y mandar a archivar este proceso de juicio político, cuando no debe pasar eso, sino deben ellos, porque todo cumple, ya pasó técnicas legislativas, ya pasó la UTL, la Unidad de Técnicas Legislativas, ya pasó el Consejo de Administración Legislativa. Lo único que tiene que hacer la comisión es, con los documentos, pedir que se aboque ya a conocimiento e iniciar el proceso de enjuiciamiento político, porque aún no entramos en el análisis de las pruebas de cargo y de descargo, ni la notificación a los implicados. A nosotros como proponentes nos han notificado y estamos a la espera de la convocatoria, pero tenemos la alerta extraoficial de que están desesperados y que van a buscar la manera de archivar este juicio político. A estar atentos, ciudadanos, ¿quiénes son los asambleístas de ADN de la comisión que van a prestarse para tremenda sinvergüencería? Pero ya no nos sorprende, porque hasta hoy han demostrado que son capaces de todo por encubrir a sus panas y por encubrir la corrupción.
12: Asambleísta, y este es el segundo intento de la bancada Revolución Ciudadana precisamente de un juicio político a la ex ministra Inés Manzano. Recordemos que el otro fue archivado, si no me equivoco, en 2025 porque no se alcanzó las firmas suficientes. Poniéndonos en un escenario de que tal vez este juicio político pues no prospere más allá de la Comisión de Fiscalización, ¿cuál es quizás esa otra alternativa que ustedes se plantearían?
13: Vamos nuevamente a presentar, a insistir, porque deberán mostrar alguna excusa pues, para querer archivar. ¿Qué querrán decir? ¿Que ha faltado poner una coma con negrita? ¿O han mandado a doble espacio las líneas de la argumentación? O sea, ¿son capaces de salir con eso? Usted lo ha dicho, el anterior pedido de juicio político, que también fui parte, presentó el asambleísta González, el asambleísta Lenín Barreto y mi persona, argumentaron de que no se contaba con las firmas debidamente validadas o el número de firmas. ¿Ya? ¿Para qué? Para evitar esta fiscalización. Ahora hemos presentado 44 firmas de respaldo, se necesitan 38. Todo el cuerpo de sustento y argumento está debidamente presentado y foliado, alrededor de 400 hojas. No hay excusa, se inventan. Cualquier regulellada o sinvergüencería, habrá que encararles pues, a los que votan para el archivo. Y nosotros de manera inmediata presentaremos nuevamente el pedido del juicio político con más firmas de respaldo, porque hay pronunciamientos ya de legisladores, de Pachacuti, por ejemplo, de los tres legisladores, que exigen que se cumpla y se lleve adelante este proceso de enjuiciamiento político. Entonces, buscaremos más respaldos de firmas y no les daremos cabida a que quieran obstaculizar un proceso de fiscalización que hoy demanda la ciudadanía en general.
12: Si nos recuerda, por favor, ¿cuál es el plazo en donde ya la Comisión de Fiscalización tendría que dar una respuesta? ¿Se podría extender este plazo o cuál ya es una fecha definitiva en donde se podría saber si en sí el juicio político avanza en la Comisión?
13: El plazo, según lo que estipula el 81, el artículo 81 de la Ley Orgánica de la Función Legislativa, es tácito. 5 días. Nos notificaron el día miércoles, jueves, viernes, sábado, hasta el domingo máximo debería ya sesionar la comisión y empezar el trámite para el juicio político. Entonces hay que estar alerta. Han de querer hacer sábado, noche o domingo en la noche para que no trascienda. Por eso ustedes, les pido de favor medios de comunicación, les informaremos, les compartiremos la convocatoria para que puedan conectarse y hacer una transmisión del proceso en vivo y que vean quiénes son los asambleístas que no terminen dando el voto para avanzar en este proceso de enjuiciamiento político. Antes eran 7 de cada 10 ecuatorianos que exigían el juicio político. Hoy creería yo que son 9 de cada 10 ecuatorianos que exigen el juicio político. Entonces, a estar muy atentos.
12: Gracias por acompañarnos durante estos minutos. Que tengan un excelente resto del día.
13: A ustedes, gracias. Buenos días.
12: Gracias, hasta luego. Y a ustedes, amigos y amigas, por estar pendientes de esta entrevista a través de Corape. Un abrazo.
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0: Hemos regresado y en la parte final de su noticiero Ecuador en Contacto, con el cual estamos concluyendo la semana laboral. Recordarles que la información que les hemos presentado la encuentran en las redes sociales de Corape y la noticia ampliada en Corape Digital TV. Con esto les decimos hasta el lunes, un buen fin de semana.
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4: La radio te informa la hora. 8:12.
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7: 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Los niños tienen un lindo canto. Y voy a cantar, ¿verdad? Que dice así. El Padre hizo un dibujo y el hijo lo coloreó. Y como era tan bonito, el Espíritu Santo vida le dio. Así soy yo, soy un dibujo perfecto de Dios. Sin acantar un huevo, no. 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
4: La radio te informa la hora, 8:20.
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0: Muchachos,
1: ¿qué más, muchachos? ¿Cómo están, hombre? ¿Cómo les va?
2: ¿Qué, Omar? ¿Cómo
0: estás? ¿Listo?
2: Omar y Alex.
1: Alex, ahí viene muy triste, compadre. Le acaban de herir el corazón. Genio, tócale algo bien lindo, bien romántico a mi compadre Alex. Ahí viene ella, ve.
3: Alex, por favor, escúchame.

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2: La radio te informa la hora. 10:36 minutos.

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3: El gobierno lo autoriza, el CENESID lo permite. Cumplen con los requisitos, con la norma, el programa y, en este caso, el ordinario, ¿qué digo?, del lugar, que no, como debe ser, ¿no? Inmediatamente el párroco, pues, dio el aval, dijo, sí, están cumpliendo, pueden abrir esa carrera. Entonces,
4: ¿y para quiénes está dirigido?
3: ¿No? A los laicos. Claro, ¿no? Laicos o alguna persona religiosa también, porque el Ecuador es libre, ¿no? Uno puede acceder al instituto que quiera, a menos que haya alguna restricción y que diga, si usted tiene esta condición, estudia, digamos, si es militar o si es policía o si es seminarista, puede venir, pero si no es, no. En este caso, es libre. De hecho, dentro de la carrera hay laicos, a ver, hay abogada, hay una abogada, a quien le saludo cordialmente desde aquí, ¿no? A la doctora Pamela. Hay exmilitares, ¿no? Un sargento retirado del ejército. Miren, ¿no? Estudiando teología, ¿no? Un sargento de las fuerzas especiales. Y hay un religioso también, ¿no? De una comunidad religiosa. Y bueno, ahí está el instituto cumpliendo con su parte y que le ha pedido a la comunidad. Ese es el Instituto Superior Tecnológico, el KINDE, INSTEC, con sede en el Quinche, que además de todas las carreras tiene...
4: ¿Qué otras carreras tienen?
3: ¿Cuántas carreras?
4: ¿Qué otras carreras?
3: Sí, sí. ¿Ah? A ver, en marketing, en informática, en contabilidad, en negocios y todas las afines a eso. Uh-huh. Y, por supuesto, está funcionando con esas carreras. Ya había funcionado desde antes, ¿no? Sino que en el último tiempo, ese pedido, esa necesidad, por si acaso lo abrieron y estuvieron los estudiantes. Entonces, con eso... Uh-huh. Avanza. Ese es un poco el abanico en el huerto del Señor, ¿no? Hay de todo. Claro. Así es que este es un instituto especial que, aparte de todas las carreras técnicas, no sé si es el único en el Ecuador que tiene una carrera de teología.
4: Yo creería que sí, porque además la bendición ahí es, claro, al estar en el Quinche, que es todo un santuario emblemático, pues la gente esperaría también que el instituto dé algo de formación cristiana. Y le pasó a usted que al estar ya involucrado en la iglesia, dijo, de pronto necesito saber un poquito, necesito prepararme, y se fue a Estela, en la Católica. Y entonces mucha gente seguramente dice, bueno, yo soy catequista o me han llamado, pero necesito formarme un poquito más, y lo hace, o sea, para servir, o simplemente para sí mismo, para tener mayor conocimiento y vivir mejor su fe, ¿no es cierto?
3: Y son títulos de tercer nivel, ¿no? Reconocidos por el CENESID, el que otorga el instituto para todos. Así es que yo me he involucrado porque los directivos del instituto han estado buscando profesores de teología que estén titulados. Y entonces por ahí encontraron a un abogado que tenía un título de teología. Y entonces me propusieron, les dije, pero...
4: Pues, claro, y además, han dicho, de paso les enseña música litúrgica de pasito. Bueno, y lo del Consejo de Laicos, ¿qué es eso?
3: No, bueno, el Consejo de Laicos viene existiendo muchísimos años atrás, 1988, ya hay algunas actas, seguramente desde atrás. El mismo Código de Derecho Canónico lo permite, en el Canon 255, numeral 2, la conformación de estos consejos de laicos. Como un enlace, ¿no?, entre la iglesia jerárquica y el pueblo. Gracias a Dios, nosotros en el Ecuador, en Quito, tenemos una amplísima gama de carismas, ¿no? En los grupos y movimientos de laicos. Hay muchísimos. La idea es agruparnos, ¿no? No estar trabajando tan dispersos en las parroquias. Agruparnos, tenemos todos algo que nos une y es nuestra fe. Una profunda fe en nuestra iglesia, en el Señor y en la Santísima Virgen María. Entonces, este encuentro que, de paso le cuento, padre, el pasado 16 de mayo tuvimos en la Universidad Salesiana un encuentro arquidiocesano de laicos, fue una verdadera maravilla. Ahí pudimos ver la gama tan distinta de tantos colores, de tantos carismas dedicados a diferentes cosas, los diversos movimientos de laicos, ¿no?, de seglares que hay aquí en la arquidiócesis. Eso es el consejo. Tratamos de unirnos, de encontrarnos, pero principalmente de reflexionar en nuestra misión. Y si creemos que no estamos respondiendo. San Juan Pablo II decía, los laicos están dormidos. Y por eso este encuentro se llamaba Laico Despierta. Nosotros sí creemos que estamos dormidos todavía. ¿Por qué? Si bien es cierto, de alguna manera nos hemos involucrado en el servicio pastoral de la iglesia, porque así tiene que ser, ¿no? Los laicos, como en número mismo, somos superiores a nuestros sacerdotes, a nuestras religiosas, pues colaboramos y estos movimientos colaboran en la evangelización muchísimo, haciendo retiros, buscando la conversión de las personas y todo. Y cumplimos. ¿Pero qué quiere la iglesia de laico? ¿Qué dice la doctrina? La Constitución Dogmática Lumen Gentium del Concilio Vaticano II, 1964, en el numeral 3, a los laicos purifiquen las realidades temporales. 1988, San Juan Pablo II, exhortación apostólica Christi Fidelis Laici, en la introducción, padre, dice algo que a mí me dejaba tremendamente preocupado, y lo hemos compartido. En la introducción, San Juan Pablo II dice, los laicos tienen dos tentaciones. La primera, que muchas veces no practican lo que predican. Nos dio en el ojo, porque somos expertos, hablamos lindo, pero vivimos a veces de otra forma. Pero la segunda, una tentación que dice San Juan Pablo II es que se preocupan demasiado de las cosas pastorales, abandonando su misión en el mundo de purificar las realidades temporales. Entonces, es verdad, nosotros con todos los grupos apostólicos que tenemos en iglesia, hacemos lo mejor que podemos para colaborar en la pastoral, en la catequesis, en las misiones, y eso está muy bien. Y eso, en una reunión que tuvimos con Monseñor Alfredo José Espinosa Mateus, allá por el año 2017-2018, cuando fue recién nombrado el arzobispo de Quito, nos dijo al Consejo de Laicos, en una reunión con él, dijo, está muy bien que los laicos se preocupen de colaborar en la pastoral, y lo hacen muy bien, y con nuestros sacerdotes está perfecto. Pero afuera no hay nadie. En la sociedad no hay nadie. En la economía, en el periodismo, en la política. No están. Allá tienen que estar ustedes iluminando esas realidades. Entonces, por eso es que nosotros como Consejo Arquidiocesano de Laicos le pusimos ese nombre al encuentro y compartimos con los presentes ahí, junto con también los expositores que estuvieron ahí. Puedo omitir algunos y me perdonan, pero se me viene a la mente Mamela Fiallos, que nos dio una conferencia, Ana Belén Ortega sobre Laudato Si, el padre Byron, ¿no? El padre Byron Cadme, que está en Roma, pero se unió a través de Zoom. Todos coincidiendo, los laicos tienen que hacer algo por la sociedad, por la vida política. Entonces, eso nos falta, su reverencia. Y ese es mi llamado a los laicos de Quito. Perfecto lo que hacemos en la vida pastoral, pero no olvidemos que los sacerdotes, las religiosas, hacen lo mejor que pueden en Quito, dentro de su ámbito. Pero afuera en la sociedad no puede estar un sacerdote ahí en la Asamblea Nacional hablando, no puede estar un sacerdote en el Consejo Municipal. ¿Quién tiene que estar ahí? Proclamando la verdad, la justicia, la fraternidad, la honestidad, la honradez. Los laicos católicos. Y en eso estamos fallando.
4: Gracias por por dejar esto muy claro, porque a veces, como digo, se cree que los únicos llamados a hablar de Dios, a hablar de la justicia, a hablar de las cosas que Cristo hablaba, son únicamente los sacerdotes llamados a esta tarea. Y pues la misión del laico es importante que la tengamos claro. Y qué bueno que haya un organismo, que haya un consejo, que no solamente se encarga de alguna manera de coordinar, de recordarles a los movimientos laicales que están en cierta forma involucrados ya en la parte pastoral, pero por otro lado, qué bueno también que sean como esa voz del laico comprometido recordándole al resto de los laicos que no necesariamente están en un movimiento, sino que están en su vida, en su ejercicio profesional, laical, y que ahí tienen también una misión, porque a veces, como digo, se quiere fácilmente pues delegar esta misión a los sacerdotes y consagrados. Quisiera invitarles, queridos amigos, a que vayamos a una primera pausa musical y luego pues volvemos para seguir hablando con el abogado Germán Castro, que es vicepresidente del Consejo Arquidiocesano de Laicos, y sobre todo pues queremos entrar ya en una actividad que se nos viene en los próximos días. Pausa musical y volvemos.

0: Bien, amigos, escuchábamos estos preciosos temas. Quiero ser fiel, por un lado, y católico soy, que vienen pues muy a tono con el tema que estamos hablando aquí con el abogado Germán Castro Vega, que es vicepresidente del Consejo Arquidiocesano de Laicos, quien nos ha contado un poquito pues qué hace el Consejo y un poco cuáles son sus aspiraciones. Ahora, estimado Germán, entre las actividades que ustedes realizan casi todos los años, es... pues una actividad que le voy a pedir que usted mismo nos cuente a propósito de la fiesta del Corpus Christi que celebramos el próximo domingo y que cada vez ha ido tomando más fuerza, creo yo, en el Congreso Eucarístico Internacional que tuvimos, esta actividad de la que usted ya nos va a contar, pues fue muy uno de los momentos más conmovedores y lindos. ¿Qué es lo que ustedes, pues, normalmente promueven, en qué consiste esta actividad y qué es lo que persigue sobre todo? Cuéntenos un poquito qué vamos a vivir y a celebrar, particularmente aquí en Quito, pero en diferentes ciudades, sobre todo pienso en Pujilí, por ejemplo, que es una de las fiestas casi más grandes, y en otros lugares igual, la fiesta del Corpus Christi.
1: Gracias, padre. Sí, debo referirme a esta fiesta acá en Quito, y debo reconocer este trabajo que ha hecho en los últimos años nuestra actual presidenta del Consejo Arquidiocesano de Laicos, la señora María Mercedes Álvarez de Rosero, más conocida como Poli de Rosero, llevando adelante una actividad, pero que lleva un mensaje, una unción, una manifestación, que va más allá del tiempo. Recordamos la entrada triunfal del Señor Jesús en Jerusalén, ese de Domingo de Ramos, cuando toda la gente salía y le ponía los mantos para que pase por ahí pisando el burrito que llevaba el Señor, y le ponían ramas, seguramente flores. Y eso se ha ido replicando durante los siglos, y en este tiempo, Poli de Rosero ha sido quien ha impulsado la elaboración de las alfombras de flores, y que con el tiempo ya ha rebasado incluso solamente la manifestación de fe pastoral, y hasta ya se ha convertido en un atractivo turístico. Ya el municipio de Quito también lo toma como un tema turístico, pero me voy a referir a la parte de fe. Es la manifestación que hacemos todos los cristianos de reconocimiento de que el Señor vivo en su cuerpo, alma y divinidad va a salir en manos del señor arzobispo a recorrer las calles. Y por supuesto la gente se quiere poner ahí sobre la calle para que él vaya pisando toda nuestra realidad, toda nuestra pobreza, todas nuestras dificultades, y también ofrecerle nuestro amor a través de estas alfombras elaboradas con flores, que son verdaderas obras de arte, ¿no? Alguien diría, pero no las destruyan, tan lindas que quedaron. Es que son hechas justo para eso, para que el Señor la pase y la vaya pisando. Ese es el recorrido de honor. Los

0: Entonces la gente cortaba ramas, flores, para que pase el Salvador. Es un símil que se hace con ese pasaje del Evangelio, porque acá igual va a pasar el Señor, pero claro, ahora en su presencia sacramental, viva, real, en el Santísimo Sacramento, que además busca, como es el objetivo de esta solemnidad, recordarle al cristiano, al católico, que ahí está presente real Cristo, que no es una simulación, que no es un signo únicamente, sino que es el propio Cristo en su divinidad, en su realidad, que está pasando por allí y que se merece pues todos los honores. Y bien usted decía, quizá mucha gente puede decir, bueno, pero ¿por qué tanto trabajo? Es decir, porque lo que uno ve, y es importante, seguramente verán ustedes en alguna noticia, porque los medios de comunicación sí se hacen eco de esto, son unas verdaderas obras de arte. Es decir, son como la gente con su habilidad y además su cariño, con aserrín pintado, con pétalos de flores, elabora estas alfombras en la calle, que son de 3, de 5, de 10 metros de más, con un cariño, con un buen gusto, con un verdadero arte en realidad, para que pase Jesús, aunque sea un segundo, porque en realidad cuando ya pasa el arzobispo o la persona que vaya llevando la custodia por allí, los ministros, es un segundo, y eso se pisa, y después viene toda la gente al final, y mucha gente no entenderá, solamente a la luz de la fe se puede entender esto, como para dedicar toda una tarde, todo un día, elaborando esas obras de arte, y para que luego la gente piense que se destruye, pero no, pero valió la pena. O sea, Jesús se merece eso y mucho más, de tal manera que creo que vale la pena. Ahora, ¿cómo está organizado? Nos quiere contar un poquito, el recorrido ya nos dijo, pero repitámosle a la gente, ¿cuáles los horarios?
1: ¿Cómo no?
0: ¿Cómo podrían participar también los laicos? ¿A qué horas deberían de ir, etcétera?
1: Gracias, padre. Sí, usted manifestaba el tiempo, el sacrificio que están dedicando desde hoy. Uh-huh. Radio María va a tener una alfombra.
0: Y les vi ahorita que
1: están preparando su alfombra desde hoy. Y así los diferentes movimientos y grupos.
0: ¿Van a estar eso? Cuéntenos.
1: Bueno, todos los movimientos que tenemos, que yo le había manifestado, ¿no? Dentro del Consejo Arquidiocesano de Laicos. No quisiera omitir alguno, ¿no? Sí, sí. A veces uno la memoria no le da. A ver, se me viene a la mente Juan 23, la Legión de María, Lazos de Amor Mariano.
0: Emaús,
1: Renovación Carismática, Emaús, el Movimiento de Matrimonios y más. Entonces, todos ellos ya están preparando, ¿no? Hoy, debido al tráfico, el movimiento de Quito no se las puede, pero, y también por el tema del clima, podría venir la lluvia y se destruye, pero mañana ya desde tempranas horas de la tarde, porque el acto empieza a las 5 de la tarde. Entonces, estamos invitados a la Basílica del Voto Nacional a congregarnos a las 5 de la tarde, ¿no? Ahí va a haber la ceremonia religiosa presidida por el señor arzobispo de Quito. Posterior a eso, la procesión, podría ser las 6 de la tarde, ¿no? El momento ya de la procesión con el Santísimo, y desde la salida de la Basílica, toda la calle Venezuela estará cubierta de alfombras, de flores para el Señor, y realmente, como usted dice, padre, es lo mínimo que podemos hacer, o sea, para rendirle el culto al Señor vivo, que con tanto amor, con tanto sacrificio, entregó su vida, derramó su sangre por nosotros, siendo pecadores, y Él va a estar ahí pasando, pues, por lo menos si no participamos en los grupos, porque ya están designados los sitios, ya si algún movimiento dice yo también quiero, ya eso ya no hay cómo, ya completaron los sitios, pero sí podemos estar presentes, podemos estar ahí, podemos contemplar, ser parte de esta unción, de este saludo a nuestro buen Señor que va a pasar por las calles de Quito en esta solemnidad del Corpus Christi, que es a nivel mundial, como usted lo ha dicho.
0: Porque claro, además, sí, es verdad que es para que pase el Señor, Él es el gran protagonista, pero también hay un mensaje que se quiere dar a la ciudadanía, a la comunidad, al católico, el que no está necesariamente involucrado en la elaboración de las alfombras. Es bueno que vayan a mirar, porque además hay un pequeño espacio por la acera, por donde la gente puede ir y mirar toda la belleza, no solo mirar, sino yo diría admirar también el talento, la dedicación,

0: pasión, la entrega que la gente tiene, porque estarán, si hace sol, estarán bajo el sol. Yo recuerdo las veces anteriores era tremendo sol. Ahora pues está lloviendo en las tardes y posiblemente llueva, pero eso no les va a importar en lo más mínimo a las personas de ahí cubriendo, y además los que elaboraron protegiendo su alfombra para que la gente pase, obviamente, por ahí, mire, tome fotos y también pues se contagie, porque la idea es transmitir también un mensaje a la comunidad. El Corpus Christi es esta manifestación de la fe en la que creemos. Es lo que nos hablaba ya el Papa Francisco, y los últimos papas han venido insistiendo, hay que sacar la fe a la calle, hay que exteriorizar, hay que anunciar al mundo en lo que creemos, y claro que el Santísimo Sacramento salga a la calle. Es esta forma de manifestarle al mundo en lo que creemos, de no creer que la fe tiene que estar encerrada en los templos y en las sacristías, sino manifestar sin vergüenza, manifestar con amor el Dios en el que creemos, y esta es una forma hermosa de manifestarle al mundo en ese Cristo al que creemos. Sí, Él es el protagonista, queremos rendirle culto, queremos reconocer su presencia, pero también es un mensaje al pueblo, a la comunidad, decirles, miren que aquí estamos, sin vergüenza, porque la fe tiene que profesarse así, sin vergüenza, públicamente. Y si todavía nuestra Constitución nos autoriza a actuar con libertad en la fe, ¿por qué tenemos que avergonzarnos? Tal parecería que a veces el católico le da como vergüenza de confesar que es cristiano, y en este caso, pues usted como laico sabrá también, yo he escuchado muchas personas, cuando alguien le pregunta, ¿usted es católico? Y dice, sí, yo soy católico, pero, y inmediatamente es como que se curan en sano, ¿no? Y dicen, sí, pero no soy de esos católicos fanáticos, ¿no? No soy de esos que van todos los domingos a misa, no, o sea, como que si eso los hiciera malos, prácticamente se curan diciendo que eso de ir todos los domingos a misa es cosa de fanáticos, y lo dicen, no, yo soy católico normal nomás, de esos que en realidad no es normal, sino que es prácticamente indiferente, es el católico que casi ni se merece el título de católico.
1: Sí, usted padre está diciendo una gran verdad y que la he vivido, y le voy a contar una anécdota, porque sí es verdad, vivimos en una sociedad que muchas personas ya no sienten que son laicas, sino ateos. Y le cuento una anécdota. Un tiempo atrás participé en un curso de formación de mediadores. Organizó una institución del Estado muy importante, que prefiero omitir el nombre. Al final del curso, no sé por qué, pero de los estudiantes me designaron a mí que tome la palabra para agradecer a los organizadores del curso. Y había, dentro de esta formación de mediadores, gente muy importante, incluso había gente del ejército con su uniforme, de clubes deportivos, porque el tema de la mediación dentro del campo jurídico es importantísimo, ¿no? Es para evitarse los juicios, poder acceder a la mediación, pues es otro tema. Al terminar el curso me dicen, ¿qué habla usted? Bueno, yo hablo. Y yo a dónde voy si me hago ver quién soy, ¿no? Entonces hago algún agradecimiento y termino diciendo una frase de Madre Teresa de Calcuta, ¿no? No, quizá no se me viene todo a la mente, pero a ver, el fruto del silencio es la oración, el fruto de la oración es la fe, el fruto de la fe es el servicio y el fruto del servicio es la paz. ¡Uy, un aplauso! ¡Qué lindas palabras! Y todo. Pero les digo, oh, no, cuidado, no son mis palabras. Esas palabras las dijo Madre Teresa de Calcuta cuando recibió el Premio Nobel de la Paz. ¡Oh, curuchupa! Así me dijeron. Esa es la sociedad. Por eso es que algunos católicos, como usted dice, tienen algún miedo porque sienten ese rechazo. Pero para eso estamos nosotros, porque tenemos que dar la cara y decirle a la sociedad que somos católicos y somos ciudadanos, y nosotros los laicos tenemos derecho a manifestar nuestra fe. Mire, cuando queda campeón un equipo, cualquier equipo, la gente se vuelca a la calle porque va a pasar el equipo en un bus. Y salen a saludarle, está muy bien, es el equipo campeón. O si viene algún artista, o algún político también, hay gente que se presta y sale a la calle, ¡viva el político!
0: Y se pone en la camiseta sin vergüenza.
1: Va a pasar Jesús, nuestro Salvador, el que dio la vida por nosotros, vivo. en la procesión de Corpus Christi. A ver cuántos católicos salimos a decirle viva, así como salimos a gritar por el equipo, por el político, por el cantante. Y un detalle, padre, en el último censo que hubo acá en el Ecuador, año 2012, nos hicieron una pregunta a los ecuatorianos por primera vez. ¿Qué profesión, qué religión profesa? Los ecuatorianos, y eso está en la página del INE, usted puede consultarlo ahí. El 80.4% de ecuatorianos dijeron católicos. 80.4 ecuatorianos. Es decir, aquí en Quito, si somos cerca de 3 millones de quiteños, 2 millones y medio somos católicos. Y entonces nosotros, amigos católicos, que son ciudadanos como yo no soy sacerdote ni soy religioso, soy un ciudadano como cualquiera, católico, que no tengo miedo de decirle al mundo, soy católico y salgo porque amo al Señor y a la Santísima Virgen y a la del Quinche, por si acaso. Entonces, les invito a salir a esta procesión, pero también les invito a participar en la vida de nuestra ciudad. No estemos de espaldas, amigos, porque desgraciadamente a veces creemos que porque yo participo en un grupo de la iglesia, en cualquier grupo de la iglesia, entonces yo vivo en una burbuja, ¿no? Ya el mundo está afuera y yo vivo aquí dentro y lo que pasa afuera a mí no me importa. El Señor nos va a juzgar por eso, capítulo 25 de San Mateo. Tuve hambre y no me diste de comer, tuve sed, no me diste de beber. Anda al fuego eterno. Entonces, nosotros tenemos que involucrarnos porque la iglesia nos pide, ¿no? Había manifestado ya la doctrina de la iglesia con los documentos del concilio, con las encíclicas, las exhortaciones. Laicos, católicos, abramos los ojos y participemos en la vida política. No se nos pueden llevar a la ciudad de Quito, a la ciudad franciscana de Quito, la ciudad más hermosa del mundo, patrimonio cultural de la humanidad, porque no nos importa quién damos el voto ni quién es candidato. Católico, involúcrate en eso.
0: Yo con esas palabras quisiera terminar el programa, el tiempo se nos ha ido volando. Agradecerle primero por su entrega, por su llamado, por todas las palabras que ha dicho, invitando a los laicos. Porque yo digo, miren, verle a un sacerdote que reza, verle a una monjita con el rosario, sí, casi como que ese es su oficio, o sea, no está haciendo nada para lo cual no fue consagrado, pero yo sí creo que tiene un impacto mucho mayor cuando en un restaurante, cuando en la calle, cuando en un espacio público, como en un evento como el que usted nos cuenta, un laico es capaz de decir algo en favor de Dios y de su fe, quizá impacta más que si venga un sacerdote y la gente va a decir, pues, bueno, a él le toca. Pero al laico, sin que le toque, entre comillas, lo hace como que va a tener mayor impacto. Así es que me sumo a esas palabras, animales, queridos amigos, a que no escondamos nuestra fe, a que la profesemos con las palabras y con las obras, sobre todo. Y desearles, pues, que, o invitarles mejor, a que vayan el día de mañana a las 5 de la tarde a la Basílica, luego que participen de las alfombras, de la procesión y de todo este evento en honor del Corpus Christi de nuestro Señor, que se merece eso y mucho más. Queridos amigos, gracias por acompañarnos, abogado Germán Castro. Gracias por estar con nosotros esta mañana, por hacernos la invitación y que Dios les bendiga a todos. Lamentamos no haber podido procesar los mensajitos. Solamente un mensajito antes de terminar, le mandaban un saludo. Nos decían saludos, padre Jorge, y a la vez un saludo especial a Germancito, que nos colabora en la parte de laica sacramentina de Tumbaco, en la congregación sacramentina de Santa Gertrudis, perdón. Muy bien, tenemos ahí un saludo, pero los demás no hemos podido procesar. Gracias, amigos, por acompañarnos. Lindo fin de semana. Que Dios les bendiga.

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0: Son las 12 del día, 11 de la mañana en las Islas Galápagos.
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0: Estimada audiencia de Radio María, desde la comunidad de Hermanas del Buen Pastor Contemplativas en la ciudad de Quito, parroquia de Pomasqui, les invitamos a compartir el rezo del Ángelus y la liturgia de las horas. Con el rezo de la oración de sexta iniciamos.
1: A María, Madre de Jesús y Madre nuestra, dirigimos ahora nuestra oración. En el nombre del Padre, del Hijo y del Espíritu Santo. Amén. El ángel del Señor anunció a María. Y por ella concibió por obra del Espíritu Santo. Dios te salve María, llena eres de gracia, el Señor es contigo. Bendita tú eres entre todas las mujeres y bendito es el fruto de tu vientre Jesús.
0: Santa María, Madre de Dios, ruega por nosotros pecadores. Ahora y en la hora de nuestra muerte. Amén.
1: He aquí la esclava del Señor.
0: Hágase en mí según tu palabra.
1: Dios te salve María, llena eres de gracia. El Señor es contigo. Bendita tú eres entre todas las mujeres. Y bendito es el fruto de tu vientre Jesús.
0: Santa María, Madre de Dios, ruega por nosotros pecadores. Ahora y en la hora de nuestra muerte. Amén.
1: Y el Hijo de Dios se hizo hombre
0: y habitó entre nosotros.
1: Dios te salve María, llena eres de gracia, el Señor es contigo. Bendita tú eres entre todas las mujeres y bendito es el fruto de tu vientre Jesús.
0: Santa María, Madre de Dios, ruega por nosotros pecadores. Ahora y en la hora de nuestra muerte. Amén.
1: Ruega por nosotros, Santa Madre de Dios,
0: para que seamos dignas de alcanzar las promesas y gracias de nuestro Señor Jesucristo. Amén.
1: Oremos. Infunde, Señor, tu gracia sobre nosotros, que por el anuncio del ángel hemos conocido la encarnación de tu Hijo, nuestro Señor Jesucristo. Lleguemos por su pasión y su cruz a la gloria de su resurrección. Por nuestro Señor Jesucristo, tu Hijo, que vive y reina contigo en la unidad del Espíritu Santo y es Dios por los siglos de los siglos. Amén. Gloria al Padre, al Hijo y al Espíritu Santo.
0: Como era en el principio, ahora y siempre, por los siglos de los siglos. Amén.
1: Gloria al Padre, al Hijo y al Espíritu Santo.
0: Como era en el principio, ahora y siempre, por los siglos de los siglos. Amén.
1: Gloria al Padre, al Hijo y al Espíritu Santo.
0: Como era en el principio, ahora y siempre, por los siglos de los siglos. Amén.
1: Oremos por nuestro Santo Padre, el Papa León, por su salud, por su misión en la Iglesia y por la intención del Santo Padre para el mes de junio. Por los valores del deporte, oremos para que el deporte sea un instrumento de paz, encuentro y diálogo entre culturas y naciones, y para que promueva valores como el respeto, la solidaridad y la superación personal. Dios mío, ven en mi auxilio.
2: Señor, date prisa en socorrerme.
1: Gloria al Padre, al Hijo y al Espíritu Santo, como era en el principio, ahora y siempre, por los siglos de los siglos. Amén. Aleluya. Este mundo del hombre en que él se afana, tras la felicidad que tanto ansía, tú lo viste, Señor, de luz temprana y de radiante sol al mediodía.
0: Así el poder de tu presencia encierra el secreto más hondo de esta vida. Un nuevo cielo y una nueva tierra colmará nuestro anhelo sin medida.
1: Poderoso Señor de nuestra historia, no tardes en venir gloriosamente. Tu luz resplandeciente y tu victoria inunden nuestra vida eternamente. Amén.
0: Correré por el camino de tus mandatos cuando me ensanches el corazón. Mi alma está pegada al polvo, reanímame con tus palabras. Te expliqué mi camino y me escuchaste. Enséñame tus leyes, instrúyeme en el camino de tus decretos y meditaré tus maravillas.
1: Mi alma llora de tristeza, consuélame con tus promesas. Apártame del camino falso y dame la gracia de tu voluntad. Escogí el camino verdadero, deseé tus mandamientos.
0: Me apegué a tus preceptos, Señor, no me defraudes. Correré por el camino de tus mandatos cuando me ensanches el corazón.
1: Gloria al Padre, al Hijo y al Espíritu Santo.
0: Como era en el principio, ahora y siempre, por los siglos de los siglos. Amén. Correré por el camino de tus mandatos cuando me ensanches el corazón.
1: Confiando en el Señor, no me he desviado. Hazme justicia, Señor, que camino en la inocencia. Confiando en el Señor, no me he desviado.
0: Examíname, Señor, ponme a prueba. Sondea mis entrañas y mi corazón, porque tengo ante los ojos tu bondad y camino en tu verdad.
1: No me siento con gente falsa, no me junto con mentirosos. Detesto las bandas de malhechores, no tomo asiento con los impíos.
0: Lavo en la inocencia mis manos y rodeo a tu altar, Señor, proclamando tu alabanza, enumerando tus maravillas.
1: Señor, yo amo la belleza de tu casa, el lugar donde reside tu gloria.
0: No arrebates mi alma con los pecadores, ni mi vida con los sanguinarios, que en su izquierda llevan infamias y su derecha está llena de sobornos.
1: Yo, en cambio, camino en la integridad. Sálvame, ten misericordia de mí. Mi pie se mantiene en el camino llano. En la asamblea bendeciré al Señor.
0: Gloria al Padre, al Hijo y al Espíritu Santo.
1: Como era en el principio, ahora y siempre, por los siglos de los siglos. Amén. Confiando en el Señor, no me he desviado.
0: En el Señor confía mi corazón, Él me socorrió. A ti, Señor, te invoco, roca mía, no seas sordo a mi voz, que si no me escuchas, seré igual que los que bajan a la fosa.
1: Escucha mi voz suplicante cuando te pido auxilio, cuando alzo las manos hacia tu santuario.
0: No me arrebates con los malvados ni con los malhechores, que hablan de paz con el prójimo, pero llevan la maldad en el corazón.
1: Bendito el Señor que escuchó mi voz suplicante. El Señor es mi fuerza y mi escudo. En Él confía mi corazón. Me socorrió y mi corazón se alegra y le canta agradecido.
0: El Señor es fuerza para su pueblo, apoyo y salvación para su ungido. Salva a tu pueblo y bendice tu heredad. Sé su pastor y guíalos por siempre.
1: Gloria al Padre, al Hijo y al Espíritu Santo.
0: Como era en el principio, ahora y siempre, por los siglos de los siglos. Amén. En el Señor confía mi corazón.
1: Él me socorrió. De la segunda carta del apóstol San Pablo a los Corintios. Aunque por su condición de debilidad humana, Cristo fue crucificado, ahora tiene vida por la omnipotencia de Dios. Y nosotros, aunque débiles ahora, con su debilidad, por la omnipotencia de Dios, tendremos vida con Él. Mi alma está pegada al polvo.
0: Reanímame, Señor, con tus palabras.
1: Oremos. Señor Jesucristo, tú que a la hora de sexta subiste a la cruz por nuestra salvación, mientras el mundo vivía sumergido en las tinieblas, concédenos que tu luz nos ilumine siempre, para que guiados por ella podamos alcanzar la vida eterna. Tú que vives y reinas por los siglos de los siglos.
0: Amén.
1: Bendigamos al Señor.
0: Demos gracias a Dios. Agradecemos a la audiencia de Radio María por haber participado de las oraciones del mediodía. Desde la comunidad de Hermanas del Buen Pastor Contemplativas, que Dios nos bendiga a todos. 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

Dios es que sean santificados, que se aparten de la inmoralidad sexual, que cada uno aprenda a controlar su cuerpo de una manera santa y honrosa. Primera carta a los Tesalonicenses, capítulo 4, versículos 3 y 4.

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es el consentimiento matrimonial. El consentimiento matrimonial es la voluntad expresada por un hombre y una mujer de entregarse mutua y definitivamente con el fin de vivir una alianza de amor fiel y puro. Puesto que el consentimiento hace el matrimonio, resulta indispensable e insustituible. Para que el matrimonio sea válido, el consentimiento debe tener como objeto el verdadero matrimonio y ser un acto humano, consciente y libre, no determinado por la violencia o la coacción. Bueno, como veis, se está subrayando en este punto de que el núcleo, la esencia del sacramento del matrimonio, es el consentimiento mutuamente expresado del hombre y la mujer para entregarse, para entregar su vida plenamente el uno al otro hasta que la muerte les separe, abiertos a la transmisión de la vida. Es como decir, mi vida es tuya, tu vida, te entrego mi vida, y el otro le dice lo mismo, ponemos nuestra vida en común, abiertos a la transmisión de la vida y educando los hijos que Dios nos dé. Ese es el consentimiento mutuo, ¿no? Te amaré con un amor fiel, te amaré con un amor de totalidad. Por eso decimos que este es un sacramento especial, en el sentido de que los ministros son los propios cónyuges, el propio esposo y la propia esposa, ellos mismos son los ministros de ese sacramento, porque lo esencial de este sacramento es la expresión de ese consentimiento, de ese seré tuyo para siempre, dicho por uno y por el otro. Para que el matrimonio sea, ese consentimiento sea válido, y para que sea un verdadero matrimonio, tiene que ser un consentimiento realizado sobre lo que el matrimonio es, no sobre una visión idílica o deformada o meramente romántica, ¿no? Sino que el matrimonio es un compromiso de entrega plena. No solamente es un te quiero y me entrego a ti mientras que siga manteniendo este nivel de enamoramiento que tengo ahora, de momento te quiero. No, eso no es un consentimiento matrimonial, sino que es el querer, es la decisión plena de entregar su vida con todas las consecuencias, en las alegrías, en las penas, en la salud, en la enfermedad, ¿no? Eso es lo que hace válido, ¿no?, el consentimiento matrimonial. Tiene que ser también, para que sea válido, expresado, realizado sin coacción, también realizado con madurez y con capacidad de poder hacerlo, porque obviamente si alguien está expresando algo con una inmadurez y con una incapacidad psicológica de poder sostener lo que está manifestando por su incapacidad psicológica, pues obviamente es un sí, es una manifestación de una voluntad que está viciada de raíz, ¿no? O sea, tiene que ser hecha pues con libertad, con la madurez mínima, con la madurez mínima para que uno tenga la capacidad de decir, ¿no?, lo que está diciendo, y también pues sin que haya un impedimento de ley natural o ley eclesiástica. Por ejemplo, un impedimento de ley natural es que se lo esté diciendo a alguien que tengo una relación familiar con él de consanguinidad que hace imposible el matrimonio, pues, por ejemplo, entre hermanos, obviamente, ¿no? O una ley eclesiástica, si alguien se ha comprometido en un compromiso de celibato, no pueden dar un consentimiento matrimonial. Bueno, el sacerdote o el diácono recibe este consentimiento. La presencia de ese ministro, que aunque es un testigo, no es el celebrante, es un testigo, es importante. Fue el Concilio de Trento el que exigió que existiese ese testigo para que el matrimonio, ¿no?, pues fuese reconocido por la Iglesia. Porque en un primer momento el consentimiento era realizado entre los esposos, y después lo manifestaban, lo comunicaban a la Iglesia. Pero el que fuese hecho sin testigos pues tenía obviamente pues muchos problemas, podía generar muchas también situaciones complejas, ¿no? El Concilio de Trento pide que tenga ese consentimiento un contexto litúrgico, y es importante porque si es un sacramento, el contexto el marco de celebración litúrgica tiene una razón de ser. Además, si el matrimonio nos introduce en un estado de vida
importa que ese estado de vida va a ser público ante los demás, con una serie de derechos, con una serie de deberes, y es lógico que existan testigos también de ese acto, puesto que ese no es un acto meramente privado, va a tener consecuencias sociales. Fijaros qué importancia tiene el manifestar bien el consentimiento y prepararse bien para ese consentimiento. La Iglesia le da mucha importancia a preparar ese sí, para que ese sí, sí quiero, sea preparado, ¿no? Y entonces hace toda una preparación prematrimonial. En la preparación prematrimonial se suele distinguir entre preparación remota, preparación próxima y preparación inmediata. La preparación remota, para poderse preparar para el matrimonio, la remota, pues viene en el propio seno matrimonial, cuando uno en el seno de su familia, siendo un niño, siendo un adolescente, ha sido educado de determinada forma, remotamente ya le estabas preparando para el matrimonio, porque con lo que ha visto en casa, él ha recibido una buena preparación para saber lo que es un matrimonio. No hay mejor escuela que la que uno aprende desde la cuna, ¿eh? Esa es la preparación remota. Pero también es importante una preparación próxima, ¿no? Cuando uno pues inicia un noviazgo, incluso antes de haberlo iniciado, pues la Iglesia también quiere educarle lo que es la educación de la afectividad, la educación en el noviazgo. ¿Cómo se lleva un noviazgo cristiano, eh? Eso se llama una preparación más próxima, ¿eh? Y luego también se habla de una preparación inmediata, y esa suele ser pues el típico cursillo prematrimonial, ¿eh? Pues que se realiza pues en las semanas anteriores o unos meses anteriores al matrimonio. Preparación remota, preparación próxima, preparación inmediata. Sería un error dejar la preparación del matrimonio, dejarla en manos de un pequeño cursillo realizado cuando falten unos meses o unas semanas para el matrimonio, no. Yo suelo comentar en ocasiones, permitidme, ¿no? Pues la confianza, que no es proporcional que para poderse preparar para el sacerdocio se requieran pues unos largos años en el seminario, entregando plenamente la vida para esa preparación para el sacerdocio, y que sin embargo para prepararse uno para el matrimonio parece que lo puede hacer de cualquier manera con un pequeño cursillito o unas pocas charlas hechas antes. Obviamente esa desproporción pues nos tiene que dar que pensar, ¿eh? Voy a concluir leyendo un texto de Gaudium et Spes, en el cual se habla de esta importancia de la preparación. Los jóvenes deben ser instruidos adecuada y oportunamente sobre la dignidad, tareas y ejercicio del amor conyugal, sobre todo en el seno de la misma familia, para que educados en el cultivo de la castidad puedan pasar a la edad conveniente de un honesto noviazgo al matrimonio.

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En el siglo VII, San Bonifacio evangeliza las poblaciones más allá del Rin. Su trabajo sentó las bases de la organización política y social europea de Carlomagno. El Papa San Gregorio II apoya su celo misionero y lo consagra obispo de Maguncia. Es santo desde 1828. El 5 de junio celebramos a San Bonifacio, obispo y mártir.

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2: Muy buenas, amables oyentes de Radio Vaticana y Vatican News. Bienvenidos al programa informativo en lengua española. Un cordial saludo de la redacción hispanoamericana y de quien les acompaña, Sebastián Sansón Ferrari, este viernes 5 de junio de 2026, en la novena semana del tiempo ordinario. La Iglesia celebra la memoria litúrgica, entre otros, de San Bonifacio, obispo y mártir apóstol de Alemania. Hoy destacamos: evangelización y cercanía a los migrantes, un viaje al corazón de los retos de Europa. De Madrid a Barcelona y a las Islas Canarias, los retos de la peregrinación de León XIV por España en el centenario de la muerte de Gaudí, el arquitecto de la Sagrada Familia. El Papa a los estudiantes alemanes: sean testigos del humanismo cristiano en las universidades. Tras la promulgación de la encíclica Magnifica Humanitas, una de las voces africanas más destacadas en el ámbito de la inteligencia artificial reitera su convicción de que los africanos no deben quedar excluidos de los debates mundiales sobre el desarrollo de la IA. La Iglesia madrileña presentará al Papa las primeras piedras de 17 nuevos templos en barrios de expansión, mientras sociólogos y obispos constatan un renovado interés por la espiritualidad, en especial entre los jóvenes. En instantes, el detalle de las noticias. Buena sintonía. El Papa León XIV emprende en poquísimas horas este sábado 6 de junio su cuarto viaje apostólico internacional, que lo conducirá en este caso a España. Allí permanecerá del 6 al 12 de junio de 2026, en un viaje muy esperado que se lleva a cabo bajo el lema Alzad la mirada. La salida desde el Aeropuerto Internacional de Roma Fiumicino hacia Madrid está prevista para las 8 de la mañana. A las 10 y media está programada la llegada al Aeropuerto Internacional Adolfo Suárez de Madrid-Barajas. Allí tendrá lugar la acogida oficial, luego la ceremonia de bienvenida en el Palacio Real de Madrid. A las 12 realizará la visita de cortesía a sus majestades los reyes de España. A las 12 y media el Papa León tendrá el encuentro con las autoridades, la sociedad civil y el cuerpo diplomático en el Palacio Real de Madrid, donde pronunciará el primer discurso de su viaje apostólico. A las 6 de la tarde visitará a los operadores y asistidos del proyecto social Sedia 24 horas y a las 20:30 presidirá la vigilia de oración con los jóvenes en la Plaza de Lima. Los invitamos a seguir cada instante de este viaje apostólico internacional a través de las radiocrónicas en español, del trabajo de nuestras enviadas especiales a España, Patricia Inestrosa y María Cecilia Mutual, y de nuestras redes sociales: Facebook, X, Instagram, YouTube y WhatsApp.
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4: Dear friends, I'm pleased to greet all of you, members of the German Catholic Student Associations. We're gathering for a joint conference, the Kartellversammlung, for the first time outside of Germany.
2: El Papa recibió una audiencia este viernes 5 de junio, un grupo de más de 1,000 personas pertenecientes a las asociaciones católicas de estudiantes alemanes reunidas en Roma para una conferencia. Una decisión, continuó el pontífice, motivada por la fe católica, la comunión y las actividades culturales que realizan. Queridos hermanos y hermanas, sean bienvenidos. Herzlich willkommen, fueron las palabras de acogida de León XIV, quien reflexionó sobre tres aspectos para fortalecer aún más los vínculos de fraternidad y la dedicación común a la Iglesia, comenzando justamente por el compromiso con la identidad católica. Frente al despotismo y las ideologías del pasado, la fe católica nunca fue simplemente una fachada o una etiqueta, sino un modo de vida que debe compartirse en los ambientes universitarios y laborales. Como fermento evangélico, la fraternidad de ustedes continúa creciendo en los contextos científico y político, así como en diversos círculos vínculos académicos, profesionales y sociales. Esta dimensión comunitaria de sus actividades beneficia no solo a su país, sino también a toda Europa, de la cual Alemania es el centro. En el aula Pablo VI, el Santo Padre invitó a los estudiantes a estudiar y promover la humanidad común, en particular ante los desafíos de la revolución tecnológica. La persona humana, siempre relacional y limitada, está llamada a convertirse en una tarea para sí misma y en un don para el otro, ofreciendo lo mejor de sí para ayudar a construir una sociedad justa y pacífica, añadió el pontífice. León XIV abordó además el espíritu de comunión que anima a los estudiantes, destacado en el lema que habla de unidad, libertad y caridad. El Papa recordó la importancia de que la relación entre las asociaciones no se limite al intercambio de conocimientos, sino que madure en estima recíproca. Como todos ustedes siguen a Cristo, el único Señor y Maestro de la vida, representan los valores católicos en la sociedad no como portadores de banderas partidistas, sino como representantes del bien común de la humanidad. En Alemania, en Italia y en todo el mundo, la misma fe católica fortalece nuestra cooperación, sin ceder a las tendencias del momento y sin poner las preferencias individualistas por delante de la tradición común de la Iglesia. Junto al testimonio de la auténtica amistad cristiana, el obispo de Roma también habló sobre la búsqueda de la verdad que las asociaciones llevan adelante mediante actividades culturales en diversos campos del estudio y del trabajo. Una vocación, afirmó, que exige autodisciplina y conversión, una transformación de la mente que cultivamos como tierra fértil, perfeccionando nuestras herramientas de trabajo. Al dar lo mejor de nosotros mismos, nos convertimos en administradores responsables dentro de la sociedad, sin dejarnos seducir por carreras centradas en el dinero. Reconozcamos, en cambio, que la cultura es un bien de la humanidad. La verdad nos libera, mientras que la falsedad distorsiona los nombres y las cosas. Frente a todo aquello que deshumaniza a las personas, especialmente a los pequeños, los pobres o los enfermos, les pido que sean testigos del humanismo cristiano.
4: These words attest to the true foundation, the critical dialogue and constant dedication that characterize your association.
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2: Inmensa la alegría, la expectativa y la emoción ante la visita del Papa León XIV en España. Para conocer cómo van los últimos preparativos, nos conectamos en directo con Madrid. Allí se encuentra nuestra enviada especial, Patricia Inestrosa.
5: Faltan menos de 24 horas para que el pontífice Papa León XIV inicie su cuarto viaje a España. Y Madrid, su primera etapa, ya está ultimando los detalles para su visita. Este sábado, apenas aterrice, el Papa va directo al Palacio Real para la bienvenida oficial, su encuentro con los reyes y su primer discurso ante las autoridades y la sociedad civil. Por la tarde, visitará el Centro Sedia de Cáritas, un espacio que ayuda a personas sin hogar las 24 horas todos los días del año. En la noche será el momento de la alegría de los jóvenes en la Plaza de Lima, donde se recordará la vigilia de la JMJ en Madrid en el 2011. Los principales puntos de su recorrido, Plaza de Cibeles, de Lima, Bernabéu, La Almudena, ya están blindados y listos para la llegada de León XIV. La ciudad está revolucionada y con mucha expectativa por recibirlo. Desde Madrid, Patricia Inestrosa para Radio Vaticano.
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2: Clavada en la cruz. Cuando León XIV llegue a Madrid este sábado 6 de junio en el marco de su viaje apostólico a España, se encontrará con una imagen poco habitual en la Europa occidental de las últimas décadas, la de una iglesia que sigue construyendo templos. Durante su visita en el encuentro en el Estadio Bernabéu con la iglesia diocesana madrileña, el pontífice va a bendecir las primeras piedras de 17 nuevas iglesias y de la futura biblioteca de la Universidad Eclesiástica San Dámaso, un gesto cargado de simbolismo que la iglesia de la capital española quiere presentar como signo de una realidad concreta. Madrid es una diócesis que no deja de crecer. Las futuras parroquias se levantarán en especial en zonas de expansión de la población como Valdebebas, El Cañaveral, Ensanche de Vallecas, San Chinarro o Aravaca, donde en los últimos años se han instalado miles de familias. 10 de estos proyectos corresponden a la Archidiócesis de Madrid y el resto a las diócesis de la provincia eclesiástica madrileña. Para Monseñor Antonio Prieto, obispo de Alcalá de Henares, estas nuevas construcciones son la respuesta

0: Se detecta entre los menores de 29 años un aumento del interés por la espiritualidad que se está traduciendo en una mayor práctica religiosa. Según explica, por primera vez los jóvenes son más practicantes que sus propios padres, un fenómeno especialmente visible entre quienes tienen estudios superiores, en las grandes ciudades y entre los varones. Al mismo tiempo, desciende el porcentaje de jóvenes que se declaran ateos. Para Michavila, una de las claves de este fenómeno es que la fe ya no se transmite únicamente de padres a hijos, sino también entre iguales. Son muchos los factores de este inesperado despertar de la fe entre los jóvenes, pero uno de ellos es el hecho de que para ellos no se trata de una imposición moral de los mayores, sino que se está transmitiendo entre ellos mismos con su lenguaje, sus canales, sus valores, asegura el experto presidente de la consultora GAD3, responsable de numerosos sondeos sobre tendencias sociales, valores y religiosidad en España. A ello se suma, en su parecer, el desgaste de muchas promesas de felicidad basadas exclusivamente en el bienestar material. El mensaje de Jesucristo está llegando en un momento en el que todas las ofertas de salvación en la tierra dan claros síntomas de agotamiento, apunta.
1: I think this is very much a question of, are we to shape AI or to be shaped by AI?
0: A medida que la inteligencia artificial transforma la forma en la que las personas trabajan, se comunican, aprenden y toman decisiones a una velocidad extraordinaria, una pregunta se vuelve cada vez más urgente. ¿Quién tiene derecho a dar forma a las tecnologías que están transformando a la humanidad misma? Para el profesor Benjamin Rossman, una de las principales voces africanas en la investigación sobre inteligencia artificial, la respuesta es clara. Si regiones enteras del mundo están ausentes de la conversación, la IA corre el riesgo de reforzar las desigualdades existentes en lugar de servir al bien común. En declaraciones a Radio Vaticana, tras la promulgación de la encíclica del Papa León, Magnifica Humanitas, y su participación en la conferencia Vaticana a preservar los rostros y las voces humanas, Rossman reflexionó sobre los desafíos y las oportunidades que presenta la inteligencia artificial, la importancia de incluir perspectivas africanas en los debates globales y la visión moral delineada por el Papa en el documento pontificio.
1: I think to an extent, I wouldn't say there's been much in the way of kind of explicit exclusion. I think this is more just the way things are kind of organically developing.
0: Rossman es profesor de ciencias de la computación, aprendizaje automático y robótica en la Universidad de Witwatersrand de Johannesburgo y director del Instituto de Inteligencia de Máquinas y Descubrimiento Neural en el principal centro interdisciplinario de investigación de Sudáfrica, dedicado a comprender la inteligencia tanto en humanos como en máquinas. Aquí, amables oyentes, el programa informativo en lengua española de Radio Vaticana y Vatican News este viernes 5 de junio de 2026. Gracias por habernos acompañado. Que tengan un feliz viernes y un bendecido fin de semana. Alabado sea Jesucristo. Laudetur Jesus Christus.

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1: Apreciada familia de Radio María, les doy la bienvenida al espacio de avisos parroquiales. Para esta jornada, presentamos los siguientes avisos. El Monasterio de la Visitación Santa María de Quito y la Asociación de la Guardia de Honor del Sagrado Corazón de Jesús extienden una cordial invitación a los guardianes para unirse a las celebraciones de las fiestas del Sagrado Corazón de Jesús de este año. Los eventos principales que se llevarán a cabo son: retiro y consagración de guardias se realizará el sábado 6, domingo 7 de junio en los locutorios y patios del Monasterio de la Visitación Santa María de Quito, un espacio dedicado a dar gloria, amor y reparación al Sagrado Corazón de Jesús. Solemne Triduo tendrá lugar los días martes 9, miércoles 10 y jueves 11 de junio. Fiesta solemne.

0: Etne se celebrará el viernes 12 de junio a las 18 horas en la Iglesia de Andalucía, Nuestra Señora de Fátima. Más información usted puede comunicarse al 098-79-93-48 o al 022-25-77-72. La Asociación de Huaqueños Residentes en la ciudad de Ibarra le invitan a las diferentes actividades por la visita de la imagen peregrina de la Purita de Huaca. El sábado 6 de junio a las 5 de la tarde, la Sagrada Imagen será recibida por los huaqueños residentes en Ibarra en la entrada norte, junto a la Gruta del Divino Niño en el Priorato. A las 6 de la tarde se celebrará la Eucaristía en la iglesia del sector. El domingo 14 de junio a las 18:30, la Eucaristía se realizará en la Basílica de la Merced. Más información usted puede comunicarse al 099-1960-858. De esta manera concluye el espacio de avisos parroquiales. Usted puede visitarnos en nuestra página web de Radio María en Ecuador para conocer más detalles de los avisos que presentamos en este día. Bendiciones.
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0: oración para bendecir los alimentos. Señor, Dios nuestro, fuente de toda providencia y bondad, te damos gracias por estos alimentos que hoy ponemos sobre nuestra mesa. Tú conoces nuestras necesidades y con amor de Padre nos sostienes cada día. Bendice, Señor, lo que vamos a recibir. Que estos alimentos fortalezcan nuestro cuerpo y tu gracia alimente siempre nuestra alma. Te pedimos por quienes los preparan, por quienes trabajaron para que llegaran hasta nosotros y por quienes hoy carecen de lo necesario. Concédeles, Señor, tu provisión y consuelo. Haz en nuestra mesa un lugar de unidad, de paz, de diálogo y de fraternidad. Que en cada comida recordemos que todo bien viene de ti. Virgen María, Madre nuestra, acompáñanos siempre y enséñanos a compartir con generosidad. Por Cristo, nuestro Señor. Amén.
1: La radio te informa la hora, 13 en punto.
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El que me ama cumplirá mi palabra, y mi Padre lo amará, y haremos en él nuestra morada, dice el Señor. Del Evangelio según San Marcos, capítulo 12, versículos 35 al 37. Un día, mientras enseñaba en el templo, Jesús preguntó: ¿cómo pueden decir los escribas que el Mesías es hijo de David? El mismo David, inspirado por el Espíritu Santo, ha declarado: dijo el Señor a mi Señor, siéntate a mi derecha, y yo haré de tus enemigos el estrado donde pongas los pies. Si el mismo David llama Señor, ¿cómo puede ser hijo suyo? La multitud que lo rodeaba era mucha, lo escuchaba con agrado. Palabra del Señor.

0: Queridos amigos radioyentes de la radio La Voz del Napo, esta ha sido la semana de las preguntas. Todos los días en el Evangelio salían preguntas. En el caso de ayer fue la única pregunta positiva y con buena intención. El resto de días eran preguntas con trampa. Y hoy, en cambio, es Jesús el que hace una pregunta comprometida y pone en apuros a aquellos que lo están escuchando. Y pone un personaje clave. Hacerse preguntas es bueno y es necesario, pero con la intención de llegar a una respuesta. O de al menos hacer pensar, ¿no? De decir, bueno, ¿qué significa? ¿Qué, para dónde vamos? ¿Qué hacemos? Las preguntas nos hacen resolver. Y les pone un personaje hoy, el rey David. Para ellos era un emblema. Porque sí, había tenido sus debilidades humanas, sus errores, pero al final fue el gran rey David. Y habla de su descendencia, de que vendría el Mesías. Y justamente Jesús cita este Salmo 109. Nosotros lo rezamos todos los domingos y los días de fiesta importante, las vísperas. Y llama Señor a su descendiente y Mesías. ¿Cómo puede ser hijo y a la vez Señor de David? La respuesta podría haber sido sencilla por parte de los letrados. El Mesías, además de ser descendiente de la familia de David, sería también hijo de Dios, sentado a la derecha de Dios. Pero eso no lo podían reconocer. Sus ojos estaban ciegos para ver tanta luz. Jesús de Nazaret, el Mesías, el hijo de David, es el Señor y el hijo de Dios. En todo el Evangelio de Marcos resuena esa pregunta: ¿quién es en realidad Jesús? Estos días pasados, que yo hacía las preguntas a los chicos que se van a confirmar y los que se van a recibir la comunión, hay una pregunta que es: ¿quién era Jesús? ¿Es el Hijo de Dios, Dios y hombre verdadero, el Hijo eterno de Dios, Dios y hombre verdadero, el Hijo de María que pasó haciendo el bien? Bueno, nosotros podemos responder fácilmente. Pero él mismo nos ha dicho que él es la luz, que él es el camino, la verdad, la vida, que él es el maestro, el pastor. Y no solo sabemos responder eso, sino que también tenemos que programar nuestra vida para seguirle fielmente y aceptar su proyecto de vida, vivir y pensar como él. O sea, tiene que transformarnos. En eso consiste nuestra fe en Cristo. No solo es saber muchas cosas de él, sino seguirle. O sea, que nuestros valores sean los que él aprecia. Imitar sus grandes actitudes, su amor de hijo a Dios, su libertad interior, su entrega por los demás, su esperanza optimista en las personas y en la vida. Uno de Dios, a veces, solamente espera cosas. Nos hemos vuelto muy materialistas. Nos pensamos que Dios es como una máquina, que tiene que actuar. Yo te pido, tú me das, tanto por cuanto. Y no funciona así con Dios. Por eso, ser hijo de Dios significa ponerse en esa órbita. Son exigencias. Y en esto no se vale ser más o menos, ser un poco o quedar bien. Hoy Jesús les reta. Y la pregunta es para que reflexionemos. Decir que el mismo Señor, sí, ¿cómo pueden decir que el Mesías es hijo de David? Nosotros tenemos que reconocer en Jesús a nuestro Salvador, a nuestro Señor, aquel que nos guía. Y ser cristiano no es solamente llevar una medalla o llevar la Virgencita, o solamente cuando me interesa o me conviene. Nuestra fe no puede ser supersticiosa. Sí, ok, de acuerdo, somos humanos, débiles, a veces cometemos errores, pero hay que ser fieles. Hay que seguirle con todo el corazón, con toda su alma, con todas las fuerzas. Seguir a Dios tiene consecuencias. No puede decir que nosotros amemos a Dios, pero no amemos a los hermanos. O sea, la fe nos tiene que cambiar y transformar a todos. Los que lo escuchaban seguramente tenían que entender todavía quién era Jesús. Para nosotros Jesús es el Hijo de Dios. Él viene a salvarnos, a dar la vida por nosotros. Con lo cual quiere cambiar nuestra vida, nuestro rumbo, nuestra existencia, darle sentido y plenitud. No nos podemos quedar solamente con las cosas de aquí de la tierra. Tenemos que tener esa mirada alta, sobrenatural, en las cosas que duran para siempre. No nos quedemos aquí en la tierra. Miremos la esperanza que nos espera allí en el cielo. Caminemos hacia allí, pero con los pies aquí en la tierra. Miremos de sembrar la paz, la justicia y la verdad aquí entre nosotros. Sigamos al Señor fielmente. No solamente la apariencia, sino la profundidad.
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4: La radio te informa la hora. 13:08.
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2: Gracias, Señor, que me acompañas a través de toda fatiga y de todo trabajo. Nada temo yo porque estás conmigo y llevo tu misericordia en mi corazón. Muy buenas tardes, queridos hermanos, oyentes de La Voz del Napo. En este momento nos unimos todos para orar con la coronilla de la misericordia, poniendo nuestra confianza, nuestra fe en Jesucito de la misericordia, porque Él, todo lo que le pidamos con fe, Él nos da. Entonces, vamos a ponerles a todos, primeramente como iglesia, vamos a rogar por el Santo Papa León XIV, por todos los arzobispos, por todos los obispos, por nuestro obispo de aquí del Napo, Selmo, también por todos los sacerdotes, por los sacerdotes que están ya ancianitos y enfermitos, por los jóvenes que están medio tibios, por ellos, por los que están en agonía, enfermos de cáncer. Por todos ellos vamos a pedirles, nos unimos en oración. Si nosotros elevamos, unimos nuestros corazones, abrimos el cielo y Dios nos escucha, pero con fe. Vamos a comenzar haciendo la señal de la cruz. Por la señal de la Santa Cruz de nuestros enemigos, líbranos, Señor Dios nuestro, en el nombre del Padre, del Hijo y del Espíritu Santo. Amén. En este instante, todo el raudal de la misericordia se derrama en todo el mundo entero y todo lo que le pidamos, Él nos va a dar, Él nos concede. Por eso vamos a decir con mucha fe.
3: Todos vamos a rezar el credo de los apóstoles. Creo en Dios Padre Todopoderoso, Creador del cielo y de la tierra. Creo en Jesucristo, su único Hijo, nuestro Señor, que fue concebido por obra y gracia del Espíritu Santo. Nació de Santa María Virgen. Padeció bajo el poder de Poncio Pilato.
2: Fue crucificado, muerto y sepultado.
3: Descendió a los infiernos. Al tercer día resucitó de entre los muertos. Subió a los cielos y está sentado a la derecha de Dios Padre Todopoderoso. Desde ahí ha de venir a juzgar a vivos y muertos. Creo en el Espíritu Santo, la Santa Iglesia Católica, la comunión de los santos, el perdón de los pecados, la resurrección de la carne y la vida eterna. Amén.
2: Padre nuestro que estás en el cielo, santificado sea tu nombre, venga a nosotros tu reino, hágase tu voluntad en la tierra como en el cielo.
3: Danos hoy nuestro pan de cada día, perdona nuestras ofensas, como también nosotros perdonamos a los que nos ofenden, y no nos dejes caer en tentación y líbranos del mal.
2: Dios te salve María, llena eres de gracia, el Señor es contigo, bendita eres entre todas las mujeres y bendito el fruto de tu vientre, Jesús.
3: Santa María, Madre de Dios, ruega por nosotros pecadores, ahora y en la hora de nuestra muerte. Amén.
2: Gloria al Padre, al Hijo y al Espíritu Santo.
3: Como era en el principio, ahora y siempre, por los siglos de los siglos. Amén.
2: Padre eterno, yo te ofrezco el cuerpo, la sangre, el alma y la divinidad de tu amadísimo Hijo, nuestro Señor Jesucristo, en reparación de nuestros pecados y los del mundo entero, por su pasión dolorosa.
3: Ten misericordia de nosotros y del mundo entero.
2: Por su pasión dolorosa.
3: Ten misericordia de nosotros y del mundo entero.
2: Por su pasión dolorosa.
3: Ten misericordia de nosotros y del mundo entero.
2: Por su pasión dolorosa.
3: Ten misericordia de nosotros y del mundo entero.
2: Por su pasión dolorosa.
3: Ten misericordia de nosotros y del mundo entero.
2: Por su pasión dolorosa.
3: Ten misericordia de nosotros y del mundo entero.
2: Por su pasión dolorosa.
3: Ten misericordia de nosotros y del mundo entero.
2: Por su pasión dolorosa.
3: Ten misericordia de nosotros y del mundo entero.
2: Por su pasión dolorosa.
3: Ten misericordia de nosotros y del mundo entero.
2: Por su pasión dolorosa.
3: Ten misericordia de nosotros y del mundo entero. Padre eterno, yo te ofrezco el cuerpo, la sangre, el alma y la divinidad de tu amadísimo Hijo, nuestro Señor Jesucristo, en reparación de nuestros pecados y del mundo entero, por su pasión dolorosa.
2: Ten misericordia de nosotros y del mundo entero.
3: Por su pasión dolorosa.
2: Ten misericordia de nosotros y del mundo entero.
3: Por su pasión dolorosa.
2: Ten misericordia de nosotros y del mundo entero.
3: Por su pasión dolorosa.
2: Ten misericordia de nosotros y del mundo entero.
3: Por su pasión dolorosa.
2: Ten misericordia de nosotros y del mundo entero.
3: Por su pasión dolorosa.
2: Ten misericordia de nosotros y del mundo entero.
3: Por su pasión dolorosa.
2: Ten misericordia de nosotros y del mundo entero.
3: Por su pasión dolorosa.
2: Ten misericordia de nosotros y del mundo entero.
3: Por su pasión dolorosa.
2: Ten misericordia de nosotros y del mundo entero.
3: Por su pasión dolorosa.
2: Ten misericordia de nosotros y del mundo entero. Padre eterno, yo te ofrezco el cuerpo, la sangre, el alma y la divinidad de tu amadísimo Hijo, nuestro Señor Jesucristo, en reparación de nuestros pecados y los del mundo entero. Por su pasión dolorosa.
3: Ten misericordia de nosotros y del mundo entero.
2: Por su pasión dolorosa.
3: Ten misericordia de nosotros y del mundo entero.
2: Por su pasión dolorosa.
3: Ten misericordia de nosotros y del mundo entero.
2: Por su pasión dolorosa.
3: Ten misericordia de nosotros y del mundo entero.
2: Por su pasión dolorosa.
3: Ten misericordia de nosotros y del mundo entero.
2: Por su pasión dolorosa.
3: Ten misericordia de nosotros y del mundo entero.
2: Por su pasión dolorosa.
3: Ten misericordia de nosotros y del mundo entero.
2: Por su pasión dolorosa.
3: Ten misericordia de nosotros y del mundo entero.
2: Por su pasión dolorosa.
3: Ten misericordia de nosotros y del mundo entero.
2: Por su pasión dolorosa.
3: Ten misericordia de nosotros y del mundo entero. Padre eterno, yo te ofrezco el cuerpo, la sangre, el alma y la divinidad de tu amadísimo Hijo, nuestro Señor Jesucristo, en reparación de nuestros pecados y los del mundo entero. Por su pasión dolorosa.
2: Ten misericordia de nosotros y del mundo entero.
3: por su pasión dolorosa.
2: Ten misericordia de nosotros y del mundo entero.
3: Por su pasión dolorosa.
2: Ten misericordia de nosotros y del mundo entero.
3: Por su pasión dolorosa.
2: Ten misericordia de nosotros y del mundo entero.
3: Por su pasión dolorosa.
2: Ten misericordia de nosotros y del mundo entero.
3: Por su pasión dolorosa.
2: Ten misericordia de nosotros y del mundo entero.
3: Por su pasión dolorosa.
2: Ten misericordia de nosotros y del mundo entero.
3: Por su pasión dolorosa.
2: Ten misericordia de nosotros y del mundo entero.
3: Por su pasión dolorosa.
2: Ten misericordia de nosotros y del mundo entero.
3: Por su pasión dolorosa.
2: Ten misericordia de nosotros y del mundo entero. Padre eterno, yo te ofrezco el cuerpo, la sangre, el alma y la divinidad de tu amadísimo Hijo, nuestro Señor Jesucristo, en reparación de nuestros pecados y los del mundo entero, por su pasión dolorosa.
3: Ten misericordia de nosotros y del mundo entero.
2: Por su pasión dolorosa.
3: Ten misericordia de nosotros y del mundo entero.
2: Por su pasión dolorosa.
3: Ten misericordia de nosotros y del mundo entero.
2: Por su pasión dolorosa.
3: Ten misericordia de nosotros y del mundo entero.
2: Por su pasión dolorosa.
3: Ten misericordia de nosotros y del mundo entero.
2: Por su pasión dolorosa.
3: Ten misericordia de nosotros y del mundo entero.
2: Por su pasión dolorosa.
3: Ten misericordia de nosotros y del mundo entero.
2: Por su pasión dolorosa.
3: Ten misericordia de nosotros y del mundo entero.
2: Por su pasión dolorosa.
3: Ten misericordia de nosotros y del mundo entero.
2: Por su pasión dolorosa.
3: Ten misericordia de nosotros y del mundo entero.
2: Santo Dios, Santo omnipotente, Santo inmortal,
3: ten misericordia de nosotros y del mundo entero.
2: Santo Dios, Santo omnipotente, Santo inmortal,
3: ten misericordia de nosotros y del mundo entero.
2: Santo Dios, Santo omnipotente, Santo inmortal,
3: ten misericordia de nosotros y del mundo entero. Expiraste, Jesús, pero tu muerte hizo brotar un manantial de vida para las almas, y un océano de tu divina misericordia inundó en todo el mundo. Oh fuente de vida insondable, misericordia divina, inunda el mundo entero, derramando sobre nosotros la última gota. Oh sangre y agua que brotaste del sacratísimo corazón de mi Jesús, como fuente inagotable de misericordia,
2: confiamos en ti.
3: Oh sangre y agua que brotaste del sacratísimo corazón de mi Jesús, como fuente inagotable de misericordia,
2: confiamos en ti.
3: Oh sangre y agua que brotaste del sacratísimo corazón de mi Jesús, como fuente inagotable de misericordia,
2: confiamos en ti.
3: Sagrado corazón de Jesús,
2: en vos confío.
3: Sagrado corazón de Jesús,
2: en vos confío.
3: Sagrado corazón de Jesús,
2: en vos confío.
3: Dulce corazón de María,
2: sé la salvación del alma mía.
3: Jesús, con ti confiamos.
2: Oración final. Oh Padre eterno, en quien la misericordia es infinita y el tesoro de compasión inagotable, vuelve a nosotros tu mirada bondadosa y aumente en nosotros tu misericordia, para que en momentos difíciles No nos desesperemos ni nos desalentemos, sino con gran confianza nos sometamos a su santa voluntad, que es el amor y la misericordia misma. Amén. En el nombre del Padre, del Hijo y del Espíritu Santo. Amén. Agradeciéndoles por habernos acompañado en este momento tan hermoso de orar con la coronilla de la misericordia. Pero vamos a continuar, hermanitos, no se alejen. Tenemos un lindo tema que les va a gustar mucho. Estemos atentos.

0: Muy buenas tardes, queridos hermanos en la fe. Agradecida por estar aquí, porque Dios nos ha permitido un día más de vida y agradecida por esta prestigiosa emisora, La Voz del Napo, pionera en la Amazonía. En esta oportunidad voy a compartir con ustedes un tema sobre la restauración. Pero para expresar este ejemplo, voy a empezar con una historia. La historia dice así: sembrador de nogales. Un día caminaba por el campo cuando vi a un hombre bastante anciano que estaba cavando un pozo. Intrigado, me acerqué a él para preguntarle qué estaba haciendo. A mí siempre me gustaron las nueces, me contestó. Hoy llegaron a mis manos las nueces más exquisitas que probé en mi vida, así que decidí plantar una de ellas. Me entristecí al pensar que ese pobre hombre, a tan avanzada edad, jamás llegaría a probar una de esas nueces. Disculpe, amigo, le dije, para que un nogal de frutos debe pasar muchos años, y dada su edad es muy probable que cuando este arbolito dé sus primeras nueces, usted ya no esté, o a lo mejor haya muerto hace mucho. ¿No ha pensado que tal vez sería más provechoso para usted sembrar tomates, melones, sandías, que le darán frutos que usted sí podrá comer, saborear? El hombre me miró un instante en silencio, durante el cual no supe si sentirme muy sagaz por mi observación o muy estúpido. Tras unos segundos que me parecieron horas, finalmente me contestó: toda mi vida me deleité saboreando nueces cosechadas de árboles cuyos sembradores probablemente jamás llegaron a probar. Cuando de nueces se trata, no le corresponde a quien siembra el ver los frutos. Por eso, como yo puedo comer nueces gracias a las personas generosas que pensaron en mí al plantarlos, yo también planto hoy mi nogal, sin preocuparme de si veré sus frutos o no. Sé que estas nueces no serán para mí, pero tal vez tus hijos o mis nietos las saborearán algún día. Y entonces me sentí muy pequeñito y egoísta por pensar solo en mí. Desde ese día me dediqué a plantar nogales. Qué linda historia, ¿verdad, queridos hermanos oyentes? Esta historia de los nogales, el nogal, cuando es sembrado, es un árbol bien inmenso. Aquí intervienen dos personas, el anciano y el joven, que le entra la curiosidad: ¿por qué está sembrando? Porque para recolectar esos frutos tiene que durar algunos años. Este ejemplo de este anciano nos da en que no solamente debemos pensar en uno mismo, sino también en los demás. Porque no sabemos si hoy estamos, si estamos hoy o mañana ya no. Entonces tenemos que ser colaboradores, copartícipes, para de esta manera estar muy felices. Y mire cómo el joven se sintió arrepentido por decir esa frase. A veces nosotros conjeturamos sin saber lo que nos van a decir. Por ello, es importante que cada uno de nosotros pensemos no solamente en nosotros mismos, sino en los demás, en hacer el bien. Linda la historia, ¿verdad? Vamos a pedir a nuestra hermanita Esther que nos lea una cita bíblica en Hechos de los Apóstoles, capítulo 9, versículo del 1 al 31. Mire, es un poquito extensa, pero también es hermosísima. Así es que vamos a escucharle.
1: De los Hechos de los Apóstoles, capítulo 9. Por aquellos días se levantó una gran persecución contra la iglesia de Jerusalén y todos los discípulos, menos los apóstoles, se desparramaron por varios distritos de Judea y de Samaria. Mas algunos hombres timoratos cuidaron de dar sepultura a Esteban, en cuyas exequias hicieron gran duelo. Entre tanto, Saulo iba desolando la iglesia y entrándose en las casas, sacaban con violencia a hombres y mujeres y los hacía meter en la cárcel. Pero los que se habían dispersado andaban de un lugar a otro, predicando la palabra de Dios. Entre ellos, Felipe, habiendo llegado a la ciudad de Samaria, les predicaba a Jesús Cristo. Y era grande la atención con que todo el pueblo escuchaba los discursos de Felipe, oyéndole todo con el mismo fervor y viendo los milagros que obraba. Porque muchos espíritus inmundos salían de los poseídos dando grandes gritos, y muchos paralíticos y cojos fueron curados, por lo que se llenó de grande alegría aquella ciudad. En ella había ejercitado antes la magia un hombre llamado Simón, engañando a los samaritanos y persuadiéndoles que él era un gran personaje. Todos, grandes y pequeños, le escuchaban con veneración y decían: "Este es la virtud grande de Dios". La causa de su decisión a él era porque ya hacía mucho tiempo que los traía infautrados en su arte mágica. Pero luego que hubieron creído la palabra del reino de Dios que Felipe les anunciaba, hombres y mujeres se hacían bautizar en el nombre de Jesucristo. Entonces creyó también el mismo Simón, y habiendo sido bautizado, seguía y acompañaba a Felipe, y al ver los milagros y portentos grandísimos que se hacían, estaba atónito y lleno de asombro, sabiendo pues los apóstoles que estaban en Jerusalén, los samaritanos habían recibido la palabra de Dios, les enviaron a Pedro y Juan. Entonces, en llegando, hicieron oración por ellos a fin de que recibiese al Espíritu Santo, porque aún no había descendido sobre ninguno de ellos, sino que solamente estaba bautizado en el nombre del Señor Jesús. Entonces les imponían las manos y luego recibían el Espíritu Santo de un modo sensible. Habiendo visto pues Simón que por la imposición de las manos de los apóstoles se daba el Espíritu Santo, les ofreció dinero, diciendo: "Dadme también a mí esa potestad para que cualquiera a quien imponga yo las manos reciba al Espíritu Santo". Mas Pedro le respondió: "Perezca tu dinero contigo, pues has juzgado que se alcanzaba por dinero el don de Dios. No puedes tú tener parte ni cabida en este ministerio, porque Tu corazón no es recto a los ojos de Dios. Por tanto, haz penitencia de esta perversidad tuya y ruega de tal suerte a Dios que te sea perdonado ese desvarío de su corazón. Pues yo te veo lleno de amargurísima hiel y arrastrándote la cadena de la iniquidad. Respondió Simón y dijo: rogad por mí vosotros al Señor para que no venga sobre mí nada de lo que acabáis de decir. Ellos, en fin, habiendo predicado y dado testimonio de la palabra del Señor, regresaron a Jerusalén anunciando el Evangelio en muchos distritos de los samaritanos. Mas un ángel. Palabra del Señor.
0: Gloria a ti, Señor Jesús. Bueno, yo voy a leer el capítulo 9, del versículo del 1 al 31. La hermanita nos ha dado una antesala. Dice: conversión de Saulo. Saulo, por su parte, respirando aún amenazas y muerte contra los discípulos del Señor, se presentó al sumo sacerdote y le pidió cartas para las sinagogas de Damasco, con el fin de si encontraba algunos que siguieran en este camino, hombres o mujeres, llevarlos encadenados a Jerusalén. Iban caminando y próximos ya a Damasco, de repente circundó un resplandor del cielo y cayendo a tierra oyó una voz que le decía: Saulo, Saulo, ¿por qué me persigues? Y preguntó: ¿quién eres, Señor? Y él: yo soy Jesús, a quien tú persigues, pero levántate y entra en la ciudad y se te le dirá lo que debes hacer. Y los hombres que lo acompañaban se detuvieron atónicos, oyendo la voz, pero sin ver a nadie. Saulo se levantó de la tierra y aunque tenía los ojos abiertos, no veía nada. Y llevándolo de la mano, lo introdujeron en Damasco y estuvo 3 días sin ver y sin comer ni beber. Había en Damasco un discípulo llamado Ananías, a quien dijo el Señor, en una visión: Ananías. Y él respondió: heme aquí, Señor. Y el Señor a él, levántate y ve a la calle llamada Recta y busca en la casa de Judas. Y busca en la casa de Judas a un tal Saulo de Tarso, pues está orando. Y vio en visiones un varón llamado Ananías que entraba y lo imponía las manos para que viese. Pero Ananías respondió: Señor, he oído a muchos hablar de este hombre y decir cuánto mal hizo a tus santos en Jerusalén. Y está aquí en plenos poderes de los sumos sacerdotes para prender a cuántos invocan tu nombre. Mas el Señor le dijo: anda, que este es para mí un instrumento elegido, para llevar mi nombre a los gentiles y reyes, y a los hijos de Israel. Yo les mostraré cuánto deben padecer por mi nombre. Fue entonces Ananías y entró en la casa y le impuso las manos y le dijo: Saulo, hermano mío, me envía el Señor Jesús, el que te apareció en el camino por el que venías, para que veas y seas lleno del Espíritu Santo. Y enseguida cayeron de sus ojos como escamas y recobró la vista. Se levantó y fue bautizado y tomando alimento se reconfortó y estuvo algunos días con los discípulos que había en Damasco. Y luego predicaba en las sinagogas que Jesús es el Hijo de Dios. Todos los que los escuchaban se quedaban estupefactos y decían, ¿No es este el que perseguía en Jerusalén a los que le invocan este nombre y aquí vino para eso? Para llevarlos encadenados a los sumos sacerdotes. Pero Saulo cobraba cada vez más ánimo y confundía los judíos moradores de Damasco demostrando que Jesús es el Mesías. Mas cuando pasaron bastantes días, los judíos acordaron en consejo matarla, pero Saulo supo esta maquinación. Guardaban las puertas día y noche para matarlo, mas sus discípulos lo tomaron de noche y lo descolgaron por el muro en una espuerta. Saulo en Jerusalén de Tarso, cuando llegó a Jerusalén, estaban unirse a los discípulos y todos lo temían, no creyendo que fuera verdaderamente discípulo. Entonces Bernabé lo tomó consigo y lo llevó a los apóstoles y le refirió como en el camino. Saulo había visto al Señor que lo había hablado y con él en Damasco había predicado paladidamente en el nombre de Jesús. Y estaba con ellos en Jerusalén, entrando y saliendo, hablando con libertad en el nombre del Señor, hablando y disputando con los helenistas, los cuales intentaron matarlo, pero sabiendo los hermanos lo condujeron a Cesarea y lo hicieron partir para Tarso. La iglesia tenía paz en toda Judea, Galilea, Samaria, edificada y caminando en el temor de Dios y lleno de la consolación del Espíritu Santo. Palabra del Señor. Gloria a ti, Señor Jesús. Qué maravillosa esta palabra, igual que la historia de los nogales, ¿verdad? Miren, queridos hermanos, radio escuchas, en Hechos de los Apóstoles, capítulo 9, del versículo del 1 al 31, narra la impactante conversión de Saulo de Tarso y su transmisión de perseguidor a predicador. Mire usted cómo escoge el Señor para que sea o seamos instrumentos de Él para llevar la palabra de Dios, para ser unos grandes misioneros. Usted sabe la historia de Paulo de Tarso, que perseguía la iglesia cristiana y donde veía a los cristianos seguidores de Jesús, lo cogía, lo agrupaba y lo llevaba a la cárcel e inclusive desaparecía las personas. Pero qué sorpresa que el Señor Jesús escoge como instrumento para que predique su palabra. Entonces, lo que nos dice de perseguidor a predicador. Este pasaje destaca la gracia transformadora de Dios, el valor de la obediencia en iglesia primitiva y como el sufrimiento temporal abre paso al crecimiento espiritual. ¡Qué maravilloso! Nadie está fuera del alcance de la gracia. Puede ser usted, querido hermano. Puede ser una señorita, un señor, un anciano. Nadie, un niño, nadie está libre del alcance de la gracia. Saulo respiraba amenazas y buscaba destruir a la iglesia. Sin embargo, Jesús se le reveló, demostrando que su perdón es más grande que cualquier pecado y el, o que haya tenido en su pasado. La obediencia vence el miedo. Debemos ser obedientes. Mire, en la palabra de Dios nos dice de que Saulo iba montado en su caballo con dos acompañantes. En su mente estaba, se dirigía a Damasco, y en su mente estaba coger a los cristianos, desaparecer la iglesia, pero justo en una curva esa luz se le apaga porque se toma la presencia de la luz divina, pero él en ese momento se queda ciego, pierde su luz y pasa a la oscuridad. Ahí es tomado por Jesús y ahí es cuando le dice: Pablo, Pablo, ¿por qué me persigues? Y él, desesperado, dice: ¿qué quieres de mí, Señor? ¿Por qué haces? ¿Por qué no revives la iglesia? Mire, cómo el Señor da oportunidades a todas las personas, a las personas malas, a las personas buenas, en diversidad. Queridos hermanos, hay que ser obedientes. Y Saulo ya no pudo continuar solo el camino. Le llevaron los dos acompañantes hasta que en Damasco le esperaba un discípulo, ¿verdad? Entonces su disposición nos recuerda que Dios usa a personas comunes para realizar obras extraordinarias. Mire cómo era Pablo de Tarso, una persona perseguidora a la iglesia. Y Dios y el Señor Jesús justamente escoge a personas comunes para realizar obras extraordinarias que él, que estaba desapareciendo las iglesias, después retomó de nuevo, ¿no es cierto? En cambio, el cambio verdadero se demuestra con hechos. Saulo no solo cambió su discurso, sino que se dedicó a predicar de inmediato que Jesús

con las personas que escuchan esta prestigiosa emisora y quiere que ustedes sean instrumentos de Dios para que ustedes compartan la palabra, para que sean misioneras dentro del Evangelio, en la misma casa primero. La expansión fortalece, la expansión y fortaleza de la iglesia. Mire cómo fue el versículo final, don Hechos 9:31, resume el fruto de esta transformación. Las iglesias entraron en un periodo de paz, ya no estaban con miedo, ya no, ellos salieron libremente, fueron edificadas, anduvieron en el temor del Señor y se multiplicaron gracias al Espíritu Santo. Es que nosotros no hacemos solos, tenemos que encomendarnos al Espíritu Santo. Él es el único quien nos ayuda, ¿sí? Ahora yo pregunto a ustedes, en tu vida diaria, ¿este pasaje te invita a creer que incluso las personas más difíciles o distantes pueden cambiar? ¿También te anima a confiar en que, tras las dificultades, Dios siempre provee paz, edificación, fortaleza a su comunidad? Mire, Ananías tenía miedo de ir a donde Jesús le indicó, pero él fue obediente, se fue, le impuso las manos y le libró de esa ceguera espiritual. Entonces no tengamos miedos, queridos hermanos. Hagamos lo que el Señor quiere, no por nuestros propios medios, sino con la voluntad del Espíritu Santo, porque el Espíritu Santo es el manantial de agua viva, el Espíritu Santo es ese torrencial de agua viva, en que no debemos dejar de rezarlo, de alabarlo al Espíritu Santo. Entonces, esa es la restauración. La mejor restauración es la que realiza Dios, porque lo hace completa e íntegra, porque Él sabe y tiene el poder para hacerlo. Dejar hacer esa obra es lo mínimo que podemos hacer como buenos cristianos. Sí, queridos hermanos. La vida de Saulo de Tarso en esta tarde nos da un ejemplo de que él era un perseguidor de la iglesia y fue restaurado. ¿Y por qué nosotros también no podemos ser? Miremos cómo es nuestra vida. Si soy una madre de familia, miremos cómo estoy con mis hijos, con mi familia. Si es un padre de familia que nos está escuchando, miremos cuál es el comportamiento que tengo hacia mi familia. Si me está escuchando un joven, ¿cómo es el comportamiento hacia sus padres, hacia sus abuelos, hacia sus tíos? Entonces, cambiemos, hagamos esto algo importante en nuestra vida. Como dice, que el Señor Jesús escoge a personas sencillas para hacernos extraordinarias. ¡Qué maravilloso! Entonces, esa es la restauración, el cambio interior, el cambio de sentirnos superiores sin fundamento. Pidamos a nuestro Señor Jesús que Él nos ayude a ser mejores, a ser diferentes, porque nosotros hemos recibido el bautismo y en el bautismo hemos recibido el Espíritu Santo que nos concede participar del profetismo de Cristo. Somos profetas por el bautismo, pero será el Pentecostés personal.

0: quien nos ayude a ser conscientes y a ser valientes para cumplir con esta misión. La Iglesia, al anunciar y denunciar, cumple con esta misión a través de los siglos. Queridos hermanos, anímense. Hagamos un cambio, lleguemos a la conversión, a la restauración. Y la mejor restauración es la que realiza Dios, porque nos hace completa e íntegra. Vamos a pedir a nuestra hermanita Esther que hagamos una oración para que seamos este cambio que haya en cada una de las personas, en cada una de las familias, para ser diferentes, para ser mejores, sin egoísmo.
1: Bueno, en este momento hemos escuchado muy bonito sobre Saulo, la conversión de él, la restauración, algo maravilloso que también a cada uno de nosotros nos llama para irnos restaurando de todo lo malo que somos. Por eso en este momento vamos a disponernos para decirle a Jesús, sí, Jesús, bendito Dios, tú que estás en esta tarde abriendo los oídos, abriendo el conocimiento con tu Santo Espíritu, que nos estás llamándonos, que nos estás diciendo, vengan a mí, ven Espíritu Santo de Dios, tócales a cada uno de ellos y llénales de tu gracia, de tu amor, de esa luz divina que también nos diste a nosotros y nos enseñaste el camino para caminar firmes y seguros. Bendito Jesús amado, en esta tarde te pongo en tus manos a cada uno de tus hijos, Señor, aquellos que más duros tienen el corazón para escuchar o para cambiar, a ellos más te pongo, Señor, porque tú dices en tu palabra, yo no vine por los sanos, sino por los enfermos. Hay tantos enfermos, Señor, que están en la droga, que están en alcohol, que están en cuantas cosas, Señor, que no quieren escuchar tu palabra. Peor todavía, leerlo, mi Señor Jesús. Y aún conociéndote, hacen cosas indebidas, Señor. Por eso yo clamo a ti, Jesucito amado, que lo vuelvas a tomar en tus manos, Señor, y lo vuelvas a restaurarle, Señor, con tu amor, mi Dios santo. En ti confiamos, Señor, porque solo tú eres el único, el santo, el que nos llama a vivir en santidad, el que nos llamas de verdad a la conversión, porque nos amas, porque quieres que ninguno se pierda. Bendito Dios, en estos caminos de este mundo, Señor, tú estás llamándonos, Señor, a caminar firmes y seguros, a vivir en armonía contigo, con nosotros mismos, Señor. Jesús amado, en tus manos encomiendo y te pido por todos ellos, Señor, por toda esa juventud, por todos los hogares, por todas las familias, por aquellos hermanos que están pasando por momentos difíciles, por momentos muy difíciles para ellos, pero para Dios no es nada difícil, mi Señor. En tus manos pongo, Señor, aquellas hermanas, hermanos, Señor, que tienen tantos problemas en deuda, Señor, en enfermedades, Señor. Por ellos te clamo, Señor. Tú sabes a cada uno de ellos cuáles son ellos que necesitan, Señor. Gracias por este día, por la vida que nos has dado, la vida que nos das a todos, la salud, el aire que respiramos, la lluvia que nos das. Gracias por todo, mi Señor Jesús. Y nos queremos retirarnos sin antes decirte gloria al Padre, al Hijo y al Espíritu Santo, como era un principio, ahora y siempre, por los siglos de los siglos. Amén. Agradeciéndoles a cada uno de ustedes por habernos acompañado en esta tarde. Muy bonita, muy bonito el tema también, que les haya llegado en sus corazones y que tengan todos un fin de semana muy bonito y una semana de mucha bendición. Que Dios les bendiga y hasta pronto.
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1: Son las 4 de la tarde, 3 de la tarde, en las Islas Galápagos.
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2: Otro hermoso día en el paraíso, amigos. 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

0: Queridos amigos, ¿cómo están? Muy buenas tardes, muchas gracias por acompañarnos. Bienvenidos a una entrega más de su programa Levántate a través de Radio María. Qué alegría compartir con ustedes en esta tarde de viernes. Por fin es viernes, ya estamos aquí en Radio María iniciando el año, el primer viernes del mes de junio. Un mes muy bonito porque, sobre todo acá en la sierra, ya se empieza a respirar vacaciones en los colegios y sabemos que a los jóvenes les encantan las vacaciones, ese momento, esa oportunidad para poder compartir con el abuelito, la abuelita, la familia, el primo, el prima, los hermanos, ir y disfrutar unas merecidas vacaciones, claro que sí. Mi nombre es Cristian Corral, estoy contento de compartir en esta tarde. Tenemos un invitado especial, tenemos un representante de este Ministerio de Música espectacular que ya lo vamos a saludar, en esta tarde. No sin antes enviar un saludo a todos los Levántate de Corazón que ya están en sintonía seguramente en cualquier parte del país en el que se encuentren. Saludamos a nuestra querida Carlita, Dianita, Nardia, Marlon, también a nuestra querida Cami, que bueno, después vamos a comentar que por situaciones de trabajo ya no nos puede acompañar. Un fuerte abrazo también a Denis, saludamos a nuestro querido Braulio en los controles y también aquí a nuestro querido amigo Vini Gan, que ya está con nosotros. Vamos a darle la más cordial bienvenida. Querido Vini, ¿cómo estás? Muy buenas tardes, bienvenido a los micrófonos de Radio María.
1: Hola, Cris, mucho gusto, gracias. Estaba deseoso pues de regresar a la radio. Hemos tomado una pausa necesaria, creo yo también, pero dentro de lo que uno ya se acostumbra y lo hace con amor, ya lo hace falta. Estaba deseoso de venir y gracias pues Cristian también por poderte acompañar en este espacio.
0: Muchísimas gracias, Vini, por estar con nosotros. Extrañaste bastante la radio, me dices, ¿no?
1: Claro, claro, bastantísimo.
0: ¿Y no nos visitaste en Marietón?
1: No. Estaba tratando de hacer otras actividades que quedaban ahí pendientes. Sueltas y pendientes, sí. Y traté de llenar esos vacíos que estaban. En todo caso, valió el tiempo, pero ya estamos nuevamente aquí. Un saludo para todos los que nos siguen.
0: Claro que sí. Muchísimas gracias, Vini, por estar con nosotros, por acompañarnos. Y vamos, por supuesto, a decir las efemérides que son tradicionales de nuestro espacio. Hoy, por ejemplo, es el Día Mundial del Medio Ambiente, establecido por la Asamblea General de las Naciones Unidas de 1972 y se celebra cada año desde 1973 para promover la protección del planeta. A propósito, a quien le interese, también es el Día Internacional de la Lucha contra la Pesca Ilegal, ahora que estamos hablando de el tema del medio ambiente. Y bueno, en 1898 nació una de las figuras más importantes de la literatura en español, Federico García Lorca, aquellos que nos gusta la literatura. Y por supuesto, en esta semana tuvimos el cuerpo de nuestro Señor Jesucristo. Y a propósito, por Corpus Christi, vamos a invitarles a ustedes más adelante con nuestro querido promotor Enrique Gordón a participar de esta actividad impresionante que tenemos el día de mañana, la alfombra de Corpus, que vamos a realizar. La alfombra de Radio María Ecuador. Estamos, no sé si viste bien, y cuando llegaste había muchas flores y pétalos de flores, porque por supuesto estamos en esta preparación para la alfombra de Corpus Christi. Y bueno, antes de presentar la primera pausa musical, bueno, acá tenemos un saludo que nos ponen. Un saludo para mi tío. ¿Y quién nos escribe? Nuestro querido Dylan. Nos manda un saludo para mi tío Braulio. Dice que está en los controles del DJ de la consola. Muchísimas gracias, Dylan, por tu mensaje. Queremos saludar a las personas que están en TikTok para que, por favor, nos pongan de qué parte del Ecuador o del mundo nos están sintonizando. Yasmín Robalino nos pone saludos para Yasmín y Pedro Naranjo, un fuerte abrazo para ustedes que están en sintonía a través del TikTok Live. Déjenos su mensaje de qué parte del Ecuador, porque hoy tenemos música, tenemos muy buena música aquí en Levántate. Les invitamos a que estén con nosotros pendientes. Antes de presentar esta primera pausa e ir con el segmento Dialoguemos, porque ya tenemos acá a nuestro invitado, quiero mandar un fuerte saludo a todos los peregrinos que tuvimos esta oportunidad de compartir la peregrinación a los santuarios marianos de Europa junto a Galazam, a este grupo de peregrinos de 44 personas que estuvimos en Fátima, en Medjugorje, estuvimos también en Lourdes, pudimos visitar algunos lugares de Italia, Asís, Venecia, Roma, estuvimos en la audiencia general con el Santo Padre. Fue una bendición muy bonita compartir con ustedes, queridos amigos. Me faltaría el programa para podernos nombrar a todos, pero quiero enviarles un fuerte abrazo. Que Dios los bendiga. Gracias por ser compañeros durante estos 15 días, peregrinos durante estos 15 días. Fue una enorme bendición poder compartir junto a cada uno de ustedes. Y por supuesto, un saludo especial a nuestros queridos sacerdotes que nos acompañaron, el padre Rider Macas, el padre Pablo Mogrovejo. Un fuerte abrazo. Voluntarios de Radio María que con mucha misión, compromiso, alegría y dinamismo pudieron compartir con nosotros en esta hermosa peregrinación. Así que un fuerte abrazo, que Dios los bendiga y muchísimas gracias por ser parte de esta gran familia de Radio María a través de la peregrinación a los santuarios marianos de Europa. Dios le pague por todo el acompañamiento y la alegría que compartimos y irradiamos, y sobre todo esta experiencia de fe en estos días por los santuarios marianos. Un fuerte abrazo, que Dios los bendiga. Bueno, construimos un poco improvisando aquí nomás en lenguaje de señas. Vamos a ver, entre las pistas está ¿tú eres mi virgen o no? Sí, oh no. Y entre las pistas está levántate, también. Y entre las pistas está cuánto amor, también. Entonces le vamos a pedir a Braulio que nos ayude colocando, de las canciones que no nombramos, que nos ayude colocando una canción de nuestros invitados especiales, ya de los que no nombramos, porque obviamente no podemos poner esa en este momento, porque vamos a escuchar la voz de nuestros queridos hermanos de Solideo, así que vamos a colocar otra canción de ellos, porque ya les dije, ellos son nuestros invitados de la tarde. Escuchamos esta canción y después volvemos con más aquí en nuestro programa. Levántate.

Señor, por llamarme a tu servicio, porque pese a mis limitaciones, me permites ser instrumento de tu paz y de tu bien, testigo de tu misericordia. Permíteme, buen Dios, llevar tu palabra a todo el mundo, ser pregonero de tu amor y tu perdón. Ha llegado el momento.

0: Regresamos acá a nuestro querido programa Levántate a través de Radio María. Mi querida Carlita me pone, ¿le escucho agripado al Cris o es mi oído? Creo que es tu oído. No me ha dado gripe. Ya como no ha venido un mes, ya no nos reconoce.
1: No, creo que es que viene con otra voz, Carlita.
0: Sí, sí, viene con viene, otra voz.
1: Viene convertido.
0: Seguramente.
1: Cris viene convertido.
0: Saludamos a las personas que nos dejan sus mensajes. Un abrazo y un fraternal saludo a mi querido primo Israel, Anthony Israel, que está en Santo Domingo. Nos pone bendiciones, primo. Un fuerte abrazo. Gracias por estar en sintonía. Que Dios te bendiga mucho. Gracias por todo el apoyo que siempre me brindas, Ángela. Buenas tardes. Saludos desde Tena. Que Dios les bendiga siempre. Les invitamos a que nos dejen sus mensajes. Acaban de escuchar, porque tenemos acá nuestro invitado especial de Solideo Franciscanos, Fray Ángel Prieto. ¿Cómo está, Fray Ángel? Bienvenido a los micrófonos de Radio María. Pues no conocía esta parte del estudio, me decía, y ahora ya acaba de conocer. ¿Cómo está?
2: Hola, hola. Pase bien para todos ustedes. Qué gusto poder compartir aquí con mis amigos, mi familia también de Radio María, que hemos tenido desde que nosotros iniciamos nuestra vida religiosa, mucho contacto siempre con Radio María. Hemos estado en este caminar de evangelización. Saludo a todos los radioyentes. Qué gusto poder compartir a los tiempos con todos ustedes, que podamos disfrutar este momento que el Señor nos regala. Y dándole gracias siempre a él por tantas bendiciones que nos concede.
0: Muchísimas gracias, Fray, por, pues, sabemos que estaba un poco ocupado, darse este tiempo también de acompañarnos, de estar acá en la cabina de la radio. Vamos a invitar más adelante a un evento muy importante que hay la próxima semana, católico de nuestra iglesia, pero no sin antes, pues, ¿cómo ha pasado, Fray? ¿Dónde se encuentra? ¿En qué parroquia está sirviendo? Cuéntenos un poco acerca de su servicio actual.
2: Ok, bueno, desde el mes de septiembre del año pasado, nosotros los franciscanos hemos tenido cambios que llamamos nosotros. Normalmente eso pasa cada 3 años. Uh-huh. Estuve anteriormente, antes de venir a Quito, porque ahora ya estoy aquí en la capital, estuve en el oriente, en Zamora Chinchipe, en Zumba, que tenemos un convento, y de ahí ahora me han pedido pues venir acá a Quito a servir. Tenemos, aquí hay 5 conventos franciscanos nuestros. Entonces ahora estoy en el convento de Guápulo, ahí estoy viviendo, pero desde ahí estoy atendiendo también otro convento que tenemos en Ascasuy. Desde ahí voy a atender martes, jueves, sábados y domingos, y cuando existe alguna otra situación que deseen los hermanos allá de Ascasuy, te mando un saludo para todos ellos también.
0: Seguro que sí, un fuerte abrazo a nuestros queridos oyentes en Ascasuy. Si hay alguien de Ascasuy que nos está escuchando, pues les invitamos a que nos dejen un mensaje también a través del TikTok Live o al WhatsApp 098-400-345. Pero bueno, está siempre en el servicio presente, Fray, pero la música no queda de lado. Está ahí presente también la música a través de Solideo. Solideo en nuestro país es quizá uno de los músicos, de las agrupaciones de ministerios musicales más conocidas. Pero habrá alguien que quizá no conoce de Solideo, que nos está viendo, quizá en el TikTok está así scrolleando y dice, Fray, ¿de qué nos irá a hablar? ¿De música? Cuéntenos, ¿qué es Solideo para aquellas personas que quizá no conozcan?
2: Claro que sí. Bueno, Solideo nace en el 2008, justamente entramos a la Orden de Frailes Menores con mis hermanos Fray Oscar, Fray José Dubán, que les mando un saludo, que ellos se encuentran un poquito lejos de Quito, por eso no pudieron estar aquí, porque así nuestras obediencias pues nos mandan a diferentes ciudades del Ecuador. Ellos están en Guayaquil y en Milagro. Y pues desde que nació, aunque yo me gusta contar esta parte que el Señor me ha regalado junto a mis hermanos, cuando antes de entrar a la orden, yo ya conocí algo de música. Siempre me gustó la música, vengo de una familia de músicos. Entonces, desde muy pequeño vi tocar guitarra, cantar. Mis padres que fueron catequistas, íbamos a la iglesia, también siempre fue muy unido a la iglesia, a cantar en las misas, convivencias, retiros, etcétera. Cuando sentí este llamado, esta vocación a servir a Dios a través de la vida franciscana, una de las cosas que más me costaba a mí dejar era la música. Yo comencé a pelear con Dios con eso, porque yo dije, no, a mí me gusta la música. Y yo ya comencé a estudiar música, comencé a hacer las cosas de música que me gustaban, ya tenía trabajo en eso, pero no me sentía tan a gusto todavía, algo más me faltaba. Y yo le seguía diciendo a Dios que no quería esto. ¿no? Esta vida. No es que como algunos dicen que sí puede pasar, que desde muy pequeños tenían esa vocación y que siempre quisieron ser sacerdotes, bendito sea Dios. En mi caso yo peleaba mucho con Dios, le decía que no, yo quería otra cosa. Y cuando ya me decidí por fin, digamos así, según yo, dejar la música y entregarme a Dios, le dije, está bien, lo voy a dejar, lo que más amo, una de las cosas, aparte de mi familia, amo la música, la voy a dejar, porque para mí pensar, digamos que los franciscanos o los frailes, o lo poco que conocía, digamos, dentro de la vida de la iglesia, era como que, como los monjes, ¿no? Que uno entra y todo en silencio, ya solo a rezar, nada de bulla, porque encima más a mí me gustaba tocar mucho la batería, que era uno de los instrumentos más bulliciosos que hay.
0: Claro.
2: Entonces yo no quería dejar nada de eso, pero ahí el Señor como que me preparaba, ¿no? Porque cuando yo dejé todo eso y me decidí entrar a la orden, según yo, para ya quedar en silencio, el Señor me tenía preparado otra cosa. Y cuando ahí, en mí, yo siento muy clarito cuando leo el Evangelio, cuando Jesús dice, quien deje padre, madre, hermanos, tierras y todo por mí, yo en esta vida ya les daré el 100 por 1. Y yo siento así que con la música, a mí me dijo, cuando yo supuestamente dejé la música, el Señor aquí me regaló más todavía, el 100 por 1 con la música. Hemos grabado discos, hemos viajado a otros países con la música, y yo creo que estándolo afuera nunca hubiera hecho eso, pero el Señor aquí me dio el 100 por 1 y aquí estoy, alabando y bendiciendo el nombre del Señor por medio de también este ministerio musical que nos ha regalado Solideo, que significa solo para Dios, ¿no? Que es nuestro lema, que queremos cantarle hasta el último suspiro de nuestra vida, solo para Dios, y ahí convertir los corazones que Dios quiere a través de su música.
0: Y si uno quiere conectar con Dios desde la música, hay espacios musicales muy bonitos, navideños, ¿sí, no es cierto? Hay la alegría, hay esta conexión con la oración, con la madre también. O sea, hay muchas cosas bonitas que tiene Solideo, y que yo les invito a que puedan ir a sus plataformas digitales, que están como Solideo, ¿verdad?
2: Sí, como Solideo Franciscanos Ecuador, pero si solo pones Solideo, ahí estamos.
0: Ahí está, sí, sí, sí, es una bendición. Aquí en la radio siempre ponemos la música de Solideo, sí, y hoy no será, no será la excepción, por supuesto. Antes diría, porque queremos escucharle a Fray, ¿no es cierto? A Fray Ángel, queremos escucharle. Nuestros oyentes están ahí pendientes también para la música. No sigan antes un poco, Vini, bueno, Fray nos ha compartido esta experiencia desde la música, el testimonio bonito desde la música. ¿Qué podemos compartir con Fray en esta tarde?
1: Yo siempre te diré gracias, Cris. Siempre voy conociendo cosas nuevas dentro de la iglesia, dentro de nuestro cristianismo. Cada vez me enamoro más del Señor. Este espacio a mí me hace conocer mucho, mucho de lo que nosotros realmente no conocemos, nunca hemos estado preocupados. Pero siempre, como dice nuestro querido Fray, agradecidos con el Señor, porque Él nos pone en el lugar perfecto, el momento justo y la hora que debe ser. Y gracias, pues, mi hermano, pues, quería yo hacerle una preguntita también, porque a veces a uno se le vienen ideas, como usted decía, que a veces, mi hermano, es como que uno entra allá y piensa que solo va a estar orando de rodillas y todo eso, pero algún rato yo tuve la dicha y la bendición de poder compartir allá, y les veía que jugaban también un poco de fútbol, reían y cosas así, porque yo quería estudiar ahí teología en la universidad que existe ahí en
2: San Francisco,
1: Y así que por averiguar eso me fui y me encontré con unos hermanos de frailes que estaban jugando y risotadas y todo eso, y a mí me causó impresión, porque uno se tiene eso, ¿no?, de que se les va a encontrar solo en el rosario.
2: Sí, pues humanamente, incluso dentro de nuestra formación, nos exigen el deporte todos los días. De lunes a viernes hacíamos deporte cuando estábamos, sobre todo en la etapa de formación. Ahora es un poco más complicado con la parroquia, los sacramentos, las confesiones, etcétera. Pero a veces igual nos tratamos de dar un tiempito. Hace poco, por ejemplo, que estuvimos en Ascasubi con la gente ahí que nos ha ayudado muchísimo, los franciscanos, hicimos unos partidos de boli.
0: Wow.
2: Para sacar así unos también fonditos para la parroquia. Y ahí fuimos 5 frailes, fuimos a jugar contra los de allá. No me digan cuánto quedamos, pero sí, la mitad ganamos. Ganamos experiencia. Ah, ya. Lo importante.
0: Lo importante es ganar.
2: Sí. Y ahí, pues, muy bonito compartir también con la gente. Es importante, el deporte también ayuda mucho a la salud. Además, ayuda a compartir con los otros, que es bueno que hagamos siempre eso, estar al servicio de los demás y el compartir.
1: Uh-huh. El dar, mi hermano, el dar otra idea también, ¿no?, a las personas de afuera, porque todos tendrían tal vez la manera de pensar mía de que están solo para la oración, para rezar y para las cosas que son solo de Dios. Y realmente, como usted dice, o sea, a uno le impacta, a ellos tal vez allá también estarían gustosos, alegres de verles a ustedes como frailes haciendo un deporte que no es común ver, ¿no?, afuera. Yo creo que ellos también han estado encantados.
0: Y eso es iglesia, eso es lo que nos invita a esta iglesia hoy en día, ¿no es cierto? Ser una iglesia cercana. Y eso también, aunque nos cause impresión, ahora como dice Vini, a muchos jóvenes les llama mucho la atención. Dice, sí, esa vida también quisiera yo. ¿Por qué no? Pero ya cuando entren al seminario, ganar, ¿no? Ir a ganar la experiencia, sino ya ganar también.
2: No, y sí, hemos tenido muy buenos deportistas. Sí, y hasta ahora lo tenemos en el vóley, en el fútbol, en el básquet. Buenos frailes que han sido, incluso ya en paz descanse, un frailecito había sido profesionalmente, ya jugaba, pero de ahí se dedicó y quiso ser fraile y lo dejó, pero excelentemente lo hacía.
1: En el TikTok veía yo recién, ¿no? Había un hermano fraile que estaba apostando pues con este periodista quién apunta y llega con el balón al travesaño. Y, en serio, y le entraba muy bien a la pelota, le dominaba bien a la pelota. Y él fue el que ganó, yo vi en un TikTok. Yeah, y eso también a uno le
0: gusta. Ya le vamos a retar a Fraya un partido de boli.
2: Claro que sí.
0: Muy bien.
2: Sobre todo de juez.
0: De juez.
1: de justo.
0: Muy bien. Vamos con la canción, Fray con Cal. Vamos en este momento, si nos puede decir, por favor.
2: Están pidiendo, dice.
0: ¿Qué canción
2: vamos
0: están
2: con Levántate?
0: Levántate. Y mire que el programa se llama Levántate, Fray.
2: Nosotros pensamos en ustedes.
0: Sí, eso mismo. Ahora que está Fray Ángel aquí, pues, Fray, la verdad es que usamos la canción mucho porque se llama así el programa, entonces queremos agradecerle mucho porque es una canción muy, muy, muy bonita. Así que vamos con esta canción que se llama Levántate, interpretado por Solideo en la voz de Fray Ángel Prieto.

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0: bravísimo. Ahí está todo el auditorio de Radio María. Qué hermosa canción. O sea, si no te levantas con esta canción, hay que hacer ver. Definitivamente. Sí. Una canción muy, muy bonita. Muchísimas gracias, Fray, por esta bonita interpretación de esta canción que se llama Levántate. Les invitamos a que vayan a nuestro TikTok Live. Si ustedes escucharon, hay unos coros en la canción. Eran Vini y mi persona.
1: Sí. Yo también.
0: Ahí sí escuchamos, Fray. Enrique y Braulio estaban haciendo los coros ahí.
2: Están contratados.
0: Exacto. Por favor, ahí estamos haciendo los coros, cordialmente invitados a vernos en TikTok Live. No, mentira, nosotros no tenemos este don como lo tiene Fray, pero ahí estamos acompañando, claro que sí. Y tenemos por ahí, escucharon una voz, un invitado especial, unos minutitos, porque vamos a conversar de algo muy importante, no sin antes saludar. Paulina Estrella nos ponía saludos. También, hola Cris, bendiciones, que Dios bendiga a Radio María y a todos ustedes que lo conforman. Saludos desde San Cristóbal, Galápagos, Georgina, nuestra querida Georgina, un fuerte abrazo, muchísimas gracias. También a Glenice, María, Román, Apolo, mi tía que está en sintonía desde Santo Domingo. Bendiciones, muchas gracias, ñaña, por estar en sintonía de este espacio que se llama Levántate. Les invitamos a dejar sus mensajes en nuestro TikTok Live. Estamos como Radio María Ecuador o al WhatsApp 098-400-3456. Está con nosotros nuestro querido Enrique Gordón, promotor de Radio María Ecuador. ¿Por qué, Quique? Hoy hemos estado lleno de flores aquí en la cabina y en todo el estudio de Radio María. ¿Por qué? Buenas tardes.
3: Hoy vengo nombrado como Enrique Florencio Gordón. Porque hemos estado con muchas florecillas. A propósito de las florecillas de San Francisco. Bueno, hay que agradecer muchísimo a nuestros voluntarios, tanto a quienes nos han colaborado con las flores que van a ser la alfombra de Corpus del día de mañana, como quienes nos han ayudado a tener todo listo para que podamos participar de esta hermosa tradición. Así que quedan todos cordialmente invitados. Nos pueden seguir también en la transmisión que vamos a hacer al TikTok, nos pueden seguir también en la transmisión que vamos a tener de la Eucaristía, y ahí también subiremos fotos de lo que vamos a hacer en esta jornada. Hay una alfombrita para niños dentro de lo que nosotros vamos a hacer, así que quedan cordialmente invitados. Mañana nos encontramos al pie de la Basílica del Voto Nacional a las 15 horas y desde ahí estaremos elaborando hasta las 17. A esa hora es la misa en la Basílica y comienza la procesión al finalizar la Eucaristía. Se llegará hasta la Catedral Metropolitana y ahí tendremos la bendición. Quedan todos cordialmente invitados, hermanos.
0: Qué bendición, Quique. Muchísimas gracias también a todos los voluntarios, ¿verdad? Que han estado en la elaboración de esta alfombra, y mañana no será la excepción. Estará todo el personal de la radio participando. Y de igual les invitamos a nuestra transmisión de TikTok Live, porque vamos a transmitir a partir de las 6 de la tarde la procesión y también la bendición que realizarán desde la Plaza Grande, desde la Catedral Metropolitana de Quito. Es un diseño bonito, Quique, el que tenemos, ¿verdad?
3: Como siempre, y más que nada resaltando que somos el país, yo sí lo digo con toda claridad, la capital mundial de las flores. Desde el Congreso Eucarístico han dicho que somos millonarios por estas hermosas flores que tenemos aquí, y eso hay que resaltar, más aún con la iniciativa de esta elaboración de la alfombra, en donde la gente, me encanta como desde mucho tiempo atrás decían, si los reyes pasan y les extienden las alfombras normales, ¿cómo no vamos a poner una alfombra de flores para que pase el Rey de Reyes? De ahí esta tradición que, si no me equivoco, solo se da en Guatemala y en nuestro país.
0: Muchísimas gracias, Quique, por la información. Reiteremos, desde las 3:30 de la tarde, ¿verdad? Vamos a estar con todos los voluntarios de Radio María, y a las 5 la Eucaristía por la radio. Pueden escucharlo por la página web, la aplicación web. 6 de la tarde la procesión y a las 7 la bendición. Ahí nos vemos, Dios mediante, Quique.
3: Muchas gracias, invitados. Saludos y gratitud a doña Margarita Astudillo, que nos ayuda con las flores también. A doña Marianita ya en Tabacundo. A doña Lupita, Dios les pague, Dios les bendiga. Y sigamos así también evangelizando con la obra de Radio María. Y gracias a Fray, queda puesta la invitación para el partido de boli.
0: Sí, por Quique es volador literal. El volador acá, el vuela a ver la pelota.
3: Exactamente.
0: Entonces tenemos aquí un equipazo de Levántate y de Radio María para compartir. Muchísimas gracias, Quique, por estar con nosotros. Le invitamos a que siga acá en el programa, por supuesto, porque estamos hablando, ya estamos de alguna manera en nuestro segmento Entérate, y tenemos que enterarnos de un concierto especial. Si ustedes acaban de escuchar ahora a Fray Ángel, a Solideo, lo que van a escuchar en este Para Cristo Toda la Gloria será una bendición, porque van a existir o van a presentarse a otros artistas nacionales e internacionales. Así que, Fray, bueno, estamos ya a puertas del Para Cristo Toda la Gloria. Una experiencia muy bonita, sí, participar de este tipo de eventos, ¿verdad? Que al igual que el Festival Mariano que hace Radio María y otros eventos católicos musicales, permiten difundir nuestra música y al mismo tiempo permite también que las personas se conecten con Dios a través de la música, en momentos de oración y muchas cosas más. Así que cuéntenos un poquito de la participación de Solideo en este importante concierto.
2: Así es, sobre todo una de las palabras que nuestro Padre Francisco decía, actuar o hacer todo para salvar almas. Uh-huh. Y este es uno de los medios que podemos utilizar nosotros para llegar a esos corazones que necesitan de Dios, escuchar tal vez alguna palabra que te tiene preparado para ti a través de esta música. Sí, vienen artistas nacionales e internacionales, desde Argentina, Verónica Sanfilippo, aquí va a estar nuestro querido Marco Antonio Spin, está el grupo Exaltar, y nosotros como Solideo Franciscanos Ecuador. Así que ya nos estamos alistando y esperamos que todos ustedes nos puedan acompañar en este hermoso concierto para alabar y bendecir el nombre del Señor, y que Él vaya tocando nuestros corazones en ese momento de gran oración que estaremos unidos toda la iglesia.
0: Vamos a tener la canción que escuchábamos hace un momento, ¿no es cierto? ¿Va a estar también Tú Eres Mi Virgen?
2: Sí, sí, por supuesto. No puede faltar un canto a Nuestra Madre Santísima.
0: Sí, yo quiero invitarle a Fray para que nos ayude con esta canción, para que se motiven las personas que nos están escuchando. Esta canción a mí me encanta, es muy bonita, es de Nuestra Madre Santísima. Estamos en Radio María, Vini, que es la casa de Nuestra Madre. Es el lugar donde nosotros, a través de las ondas radiales, con el amor maternal de Nuestra Madre Santísima, difundimos el Evangelio. Entonces, Fray, por favor, vamos con esta canción también. Claro, sí. Vamos a escuchar Tú Eres Mi Virgen de Solideo, en interpretación ahora de Fray Ángel Prieto. Les invitamos a sintonizar Radio María a través de TikTok Live.
2: Sí, saluditos a Padre Carlos que se está conectando en TikTok, igual a Daisy que ya nos manda saludos desde Zumba.
0: Genial.
2: Gracias, gracias por seguirnos también a todo Solideo.

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Ella nos enseña a amarlo como ella lo ama.

Le enviamos nuestro saludito a nuestros hermanos que se están conectando por el TikTok. Fray Oscar, Fray Dubán, Solideo, a lo lejos nos acompañan con sus voces.

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1: Saluditos para Patty, para Daisy, para todos nuestros hermanos que se unen. No se olviden de seguirnos también a Solideo Franciscanos Ecuador en todas sus redes sociales. Y cantemos juntos.

0: ¡Que viva nuestra Madre María!
1: ¡Que viva! Esa es la alegría que vivimos aquí en Radio María junto a Solideo, a Fray Ángel Prieto, que nos está acompañando en esta tarde. Muchas gracias por irradiarnos alegría y a invitarnos a ser parte de esta iglesia que es alegre. ¿Qué tal las canciones, Vini? Tú, yo veo que te estás moviendo ahí, te estás moviendo bastante.
2: Sí, sí, iba a decir algo tan hermoso. Escuchar esto rejuvenece el alma, ¿no? Rejuvenece el alma, refresca el corazón. Y es muy bonito estar, es más, muy cerca de las personas que interpretan, conociendo a estos grandes artistas que son parte de nuestra iglesia, que hacen iglesia, que llevan el evangelio hasta en la canción. Y como tú decías, Cris, estamos en Radio María. Algún rato que me invitaron acá, pues, a empezar a servir, decía... Y siempre lo diré, el vientre de las radios.
1: Radio María. Muchísimas gracias, Vini. Agradecemos a las personas que nos dejan sus mensajes. Nos ponen, por favor, Cris, un saludo para nuestro querido obispo de Galápagos. Claro que sí, Monseñor Patricio Bonilla, también responsable de la pastoral juvenil.
3: Saludos a Monseñor Patricio. Es mi padrino de ordenación.
1: ¡Wow!
3: Que franciscano.
1: Y es franciscano.
3: Un saludo a mi querido padrino, si está escuchando, padrino. Diosito me lo bendiga. Siempre rezo por usted y usted rece por mí.
1: Seguro que sí. Aparte que de estar con muchos preparativos por la Jornada Nacional de la Juventud, que ya estamos a la puerta de esta jornada, así que ¿y va a estar Solideo o no se sabe todavía, Fray?
3: Una sorpresa.
1: ¡Ay, ay, qué bien! Me encantan las sorpresas. ¿Por qué? Porque yo voy a estar ahí, entonces es una sorpresa, así que queridos jóvenes, participen de esta Jornada de la Juventud. Como decíamos, Padre Carlos nos ponía un saludo para Fray. Les agradezco por sus enseñanzas, que nos fortalece todo el tiempo. Les invitamos a seguir la página de Solideo, por supuesto, Solideo, por favor, para que puedan seguirles. Pati Chicaiza, buenas tardes, bendiciones, Fray Ángel. Y todos ponían que viva y que viva nuestra querida Radio María y también nuestra madre espiritual. Y Fray Ángel, bueno, ¿por qué tienen que ir al Paracristo de toda la gloria? Las personas que están escuchando, que todavía no han adquirido sus pases, a propósito, pueden adquirirlos aquí en Radio María. Tenemos todavía pases para que puedan adquirir su pase para que vayan al Paracristo de toda la gloria. También está en el convento de Guápulo,
3: de San Francisco,
1: ¿verdad?
3: De Guápulo, de Azcazuí. Ahí están también las entraditas, las pueden adquirir. Y pues, ir, el Señor nos está invitando. Todas las cosas santas, todas las cosas buenas, el Señor nos invita a todos para disfrutar con Él a través de su música, a orar, un momento de unirnos como iglesia, como hermanos, a ir a cantar y alabar el nombre del Señor. Por eso deberíamos ir. Digo, a veces se da bastante importancia, que no critico ni juzgo, que hay muchos conciertos y todos hacen hasta lo imposible, así que no digan no hay tiempo, porque cuando yo sí les he visto ahí nomás, cuando vino Shakira y todos estaban,
1: exacto,
3: ahí, se daban su tiempito. ¿Por qué no para Cristo toda la gloria, no?
1: Así es.
3: Y no digan que no hay plata, porque,
1: exacto,
3: ahí valía mucho más que $10 y lo pagaban, pero sin pena. Uh-huh. Así que igual, $10 la contribución, más que todo que es para las cuestiones de logística. Traer un artista desde Argentina, pues no es gratuito, pero lo hacemos con todo el cariño, así que con todos los aportes que ustedes nos ayuden,

0: pueden adquirir hasta ese día, pues ahí también vamos a tener los boletitos, los pases, para que ustedes puedan ahí adquirirlos con toda su familia. Los niños hasta los 10 años no pagan nada, a partir de los 10 años en adelante, pues sí, nos pueden colaborar. Así que por favor, anda con toda tu familia al Coliseo de Santa María Eufrasia, aquí en la ciudad de Quito. Los esperamos, incluso hay algunas personas que desde Guayaquil dijeron que van a venir, los vamos a esperar. Está la invitación para todo el mundo, así que cordialmente invitados, los esperamos.
1: Así es, y para aquellos que están preocupados por el fútbol y dicen, no, es que me voy a perder el partido de la Tri, no, juegue el siguiente día.
0: Así es, el domingo.
1: Es el domingo.
0: Ahí también estaremos unidos viendo todos, apoyando al país.
1: Exactamente, y ahí vamos a pedir al Señor, pues, que nos vaya bien también, claro, en el campeonato, supuesto, mundial. Entonces, hay otro pretexto, pongámoslo así, otra razón para ir, otra razón para poder ir y participar de este Para Cristo Toda la Gloria. Y a propósito, Fray, esta experiencia también de compartir escenario con otros músicos católicos, ¿cuál es su perspectiva de cómo está hoy por hoy nuestra música católica? En el país, bueno, sabemos que a nivel regional tenemos grandes exponentes, uno de ellos es Verónica Sanfilippo, una de ellas que va a estar en este concierto, es la primera vez que visita el Ecuador, pero en este caso, Solideo, Marco Antonio Espín, ahora está Exaltar, tuve la oportunidad de conocer a Padre Freddy Llerena, que también va a estar en adoración eucarística del Para Cristo Toda la Gloria, un excelente músico. ¿Cómo ve usted nuestra música católica ecuatoriana que de a poco sigue creciendo?
0: Sí, bendito sea Dios. Cada vez el Señor nos va animando con los dones que Él nos da, porque si podemos cantar, si podemos hacer todo, es gracias a Dios. Y va creciendo cada vez más, cada vez mejor música con la que se pueda llegar a esos corazones tan necesitados y sedientos de Dios. Bendito sea Dios, agradezco que muchos se abren a esta oportunidad de regalarle ese don que Dios mismo les da para tantos hermanos que lo necesitan, porque a veces uno por el miedo o por no decir trabajar demasiado, porque cualquier don que Dios nos da es para ponernos a trabajar. Y no puede decir, no, yo mejor me callo, no digo nada, no hago nada, para no estar tan liado con tanta cosa, ¿no? Pero gracias porque dan su tiempo. Hay muchos hermanos, porque aquí no lo hacemos por negocio. Si fuera por negocio, tal vez hubiera bastantísimo, pero no. Lo hacemos porque el Señor nos llama, como dice San Pablo, ay de mí si no evangelizo. Es como ese Señor que nos dice, por favor, anda, ahora te quiero verte aquí, quiero que cantes acá, quiero que vayas para allá. Y aquí estamos, Señor, y todos invitados para así poder alabar y bendecir el nombre del Señor.
1: Acá nos ponen bendiciones, hermanos en Cristo, muchas bendiciones, Fray Ángel, hermosa música católica, Dios y nuestra madre le bendiga. Angelina, amén. Vega nos dejaba este mensaje, también te recibíamos por nuestro canal de WhatsApp, será un gusto servir y compartir tan bendecido encuentro con el Señor y nuestra madre del cielo, nos ponía Rocío Villagómez, muchísimas gracias, Mary Mesa también, que está en sintonía de este espacio, ahí van a estar participando en este encuentro Para Cristo Toda la Gloria. Estamos ya el tiempo en radio es así, ¿no? Vuela y vuela rapidísimo. ¿Sí? Y queremos escuchar una canción más, por supuesto, de Fray, que será ¿Cuánto Amor?
0: ¿Cuánto Amor?
1: ¿Cuánto Amor? Sí, es el hit. Sí. Es el hit, el que pone a bailar también a muchas personas. No sin antes, Fray, bueno, agradecerle de todo corazón por haber venido, por estar con nosotros, por dar su tiempo, su servicio. Oro mucho y oramos mucho en Radio María por todas las vocaciones. Amén. Porque es importante que nuestras vocaciones sigan inspirando y siendo testimonio a muchos jóvenes que están escuchando. Este es un programa que es para jóvenes, tiene ese propósito y esperamos que haya más jóvenes franciscanos que algún rato tomen la posta de Solideo, es, ¿no? Porque esto es parte de, y agradecerle de todo corazón sus palabras finales para toda la audiencia de Radio María que está en sintonía, muchos de ellos vamos a estar en el concierto, todo el equipo de Levántate va a estar allá también. Perfecto, apoyando, estaremos en el concierto. Entonces, eso, Padre, agradecerle nuevamente las redes sociales de Solideo, que Dios lo bendiga, y bueno, es la primera vez que conoce los estudios nuevos, pero no será la última, así que vamos a tenerlo nuevamente.
0: Que no pasen dos años para que vuelvan a invitar.
1: No, para nada.
0: Así es, gracias a todos los que conforman este lindo programa de Levántate, a toda mi hermosa familia, la siento así como mi familia también, a Radio María, siempre nos han acogido con tanto amor, con tanto cariño, muchas gracias por compartir también la música que Dios nos ha regalado a esas personas que tanto lo necesitan. Un abrazo para todos y a decir, como dice este programa, levántate, porque el demonio va a querer siempre aplastarnos, a hacer que nos rindamos, pero no, levántate otra vez. El Señor recuerda que no nos promete estar cómodos, solo nos promete estar con nosotros en medio de las tribulaciones, porque vamos a tener muchos, pero el Señor dice, bienaventurados los que son perseguidos a causa

0: mía, porque de ellos será el reino de los cielos. Así que no a rendirte, levántate y el Señor estará contigo y al mismo nos reciba cuando nos toque salir de este mundo con los brazos abiertos en el reino de los cielos.
1: Muchas gracias, Fray Ángel. Gracias, Vini, por estar con nosotros.
2: A ti, pues, Cristian, y a Radio María, pues, por darnos siempre apertura a esto. Venimos a servir con mucho amor, con mucha humildad, con mucha entrega, como dice nuestro hermano Fray, dejando muchas cosas, y hoy día nos acompañaba una lluvia bastante pronunciada.
1: Sí, sí.
2: Pero así llegamos un poquito mojados, pero aquí estamos para servirle al Señor.
1: Y sigue lloviendo muy duro, nos comenta.
2: Que Dios bendiga a nuestros oyentes y a las personas, a nuestros hermanos en Cristo que nos siguen en TikTok. Radio Man.
1: Sí, Braulio nos decía que sigue lloviendo bastante duro, entonces, bueno, la hermana lluvia.
0: La hermana lluvia,
1: claro.
0: Que también la necesitamos.
1: Por supuesto, es necesaria, totalmente, totalmente. Vamos con cuánto amor y muchísimas gracias, queridos hermanos. Mi nombre es Cristian Corral y gracias a Braulio Delgado en los controles, un fuerte abrazo a cada uno de ustedes que estuvo en sintonía de este espacio. Nos encontramos el próximo viernes, pero de manera física, nos vemos mañana en la alfombra de Corpus Christi de Radio María a partir de las 3:30. De la tarde en la calle Venezuela, en los exteriores de la Basílica del Voto Nacional. Que Dios los bendiga. Un fuerte abrazo.

Gracias, Señor, porque nos amas infinitamente. Así que regalemos amor a todos quienes van siempre de nuestro lado.

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4: Muy buenas tardes, amigos y amigas de su radio amiga La Voz del Napo. Un gusto volver a encontrarnos a esta hora con ustedes, a los tiempos, en este horario, para el programa Dios, Patria y Familia, Fe, Ciudadanía y Hogar. Hoy, viernes 5 de junio del 2026. Sí, ¿estamos bien en la fecha, Nardita? Correcto, sí. Me vino alguna duda, amigos y amigas. Pero bueno, estamos en confianza, ¿no es cierto? Estamos en familia. Bien, tenemos algunos temas para esta tarde para compartir con ustedes de diferente género, ¿no? Un temita que he traído para analizarlo, reflexionarlo, el tema de la era digital, la inteligencia artificial. ¿Por qué? Porque hay la primera encíclica del Papa León XIV que se refiere a esta situación del impacto que está produciendo en el mundo esta inteligencia artificial. Y hay un mensaje muy bonito que nos llama la atención, nos llama la reflexión sobre cómo proceder, cómo actuar frente a este fenómeno que es universal, ¿no? Bien, pues, amigos y amigas, bienvenidos. Muchas gracias por su amable sintonía. Esperamos estar a la altura de su expectativa, de su confianza. El primero de este mes de junio es el Día del Niño, ¿no es cierto? Muy merecida recordación para los seres más hermosos que nos traen alegría, que nos traen serenidad, que nos traen solidaridad. ¿Quién no envidia, no? La amistad de los niños, ellos no miden. Una serie de factores que medimos los adultos, los líderes, los máximos dirigentes del mundo. Los niños pues se conducen en los términos más llanos, más francos, más sinceros. Bien, pues todos tenemos esa gran oportunidad de disfrutar de estas cualidades, de estas virtualidades de los niños. Es por eso que digo muy bien traída pues la conmemoración, la celebración del niño, el primero de junio. El artículo que tengo para ustedes, amigos y amigos, dice El grito de la infancia, lo escribe Janine Cruz. Hay fechas que deberían llenarnos de alegría. El 1 de junio, Día del Niño, es una de ellas. Pero resulta imposible celebrar frente a la dura realidad. Atentos amigos y amigas, hay cosas que llaman la atención, justamente porque afecta a los niños, seres indefensos, seres inocentes, seres ingenuos, seres francos. Eso. Mientras algunos reciben un regalo, otros reciben una amenaza. Mientras unos juegan, otros aprenden a convivir con el miedo. Mientras unos sueñan con ser médicos o deportistas, otros están en la mira de organizaciones criminales que buscan convertirlos en instrumentos de violencia. Vean esa realidad. Las mafias han descubierto que es más fácil reclutar a un niño vulnerable que enfrentar a un adulto. Buscan a quienes viven entre pobreza, soledad, abandono y falta, perdón, y falta de oportunidades. Ofrecen dinero, protección o pertenencia. Les venden una ilusión y terminan robándoles la vida. Por eso, el debate de la ley orgánica reformatoria para la prevención y erradicación del reclutamiento y utilización de niñas, niños y adolescentes, propuesta por la asambleísta Diana Jácome, debería ser prioridad nacional. Atentos, amigos, buena iniciativa. Esta plantea prevención, mecanismos de alerta temprana, protección en entornos digitales y una respuesta efectiva de las instituciones educativas. Además, garantiza acompañamiento psicológico y endurece sanciones contra quienes convierten a los niños en herramientas del crimen. Vean ustedes. Esta ley debería ser uno de los debates más importantes del Ecuador. Ojalá la mayoría de asambleístas entienda que aquí no importa el partido ni la tendencia política. Está en juego la vida de nuestros niños y niñas. El Día del Niño debe ser un llamado nacional a mirar a la niñez con vergüenza y responsabilidad, porque un país que permite que sus niños sean reclutados por criminales está perdiendo algo más que seguridad. Esa está perdiendo humanidad. Bien, amigos y amigas, creo que está claro el mensaje del respeto más grande para los niños y el cuidado, nuestro cuidado, de todos, familias, instituciones, en fin, todos debemos arrimar el hombro para proteger, para cuidar a los niños, para que no caigan víctimas de la violencia. ¿Cómo se reclutan niños, jovencitos, para que cumplan este papel criminal de sicarios? Bien, vamos a compartir una pausa musical en relación precisamente a esta importancia, a este gran ser humano que son los niños y las niñas del mundo.

Volvemos al programa Dios, Patria y Familia de hoy viernes 5 de junio del 2026. El mes de junio es dedicado también, ¿a quién? Al Sagrado Corazón de Jesús. Esa es la tradición católica, la tradición cristiana, ¿no es cierto? Y es de felicitar pues la devoción que muchas familias, muchísimas familias a lo largo y ancho del Ecuador le tributan pues esta devoción al Sagrado Corazón de Jesús. Es más, nuestro país, el Ecuador, es consagrado al Corazón de Jesús. De manera que estamos en buenas manos, estamos bien protegidos y necesitamos esta asistencia, este acompañamiento divino, ¿sí? El mes de junio también es el mes del Padre, pues no es cierto. Y aquí pues nosotros también tenemos derecho a algo, pues verdad. Bueno, que en las familias asimismo se festeje al Rey de la familia, se festeje al Padre en toda su dimensión, en toda su dimensión, en su trabajo, en su sacrificio, en su amor, en su cuidado para la familia, como San José de Nazaret, ¿verdad? Un padre realmente ejemplar, un padre del silencio, un padre de acción, un padre que sabía entenderse con Dios sin decir nada. ¿Sí? Excelente. Bien, amigos y amigas, estamos en el programa Dios, Patria y Familia. También para recordar una fecha ocurrida ayer, 4 de junio. Segurísimo que se olvidaron, menos mis colegas maestros. Deben estarse muy pendientes. El 4 de junio se conmemora la muerte, el asesinato del mariscal Antonio José de Sucre en la selva de Berruecos, sí, en Colombia. Esto ocurrió el 4 de junio de 1830. ¿Cómo es nuestra historia? Pues no, llena de avatares, llena de sorpresas positivas, negativas. Pues Simón Bolívar andaba empeñado en la conformación de la Gran Colombia, una iniciativa realmente extraordinaria, Ecuador, Colombia, Venezuela, para constituirse en una sola gran nación. Pero esto molestaba a otros líderes que le miraban de otra manera. Cada quien quería ser pues jefe máximo de una porción de territorio y una porción de sociedad. Antonio José de Sucre sintonizaba muy bien con esta iniciativa, esta gran idea de Simón Bolívar. Y venía hacia Ecuador precisamente para hablar, para persuadir, para convencer a todos los líderes directivos del país del sur, el departamento del sur, como era considerado el Ecuador, para hacer fuerza e integrar pues a este gran país de la Gran Colombia. Pero, como repito, algunos otros líderes pensaban de otra manera, entre ellos Juan José Flores. Y entonces, como ocurre pues en nuestra historia, había que eliminar a los que están propugnando esta conformación de esta gran nación bolivariana, Ecuador, Colombia, Venezuela, y deciden quitarle la vida y asesinarle en esta travesía de la montaña de Marruecos. Y es así que ocurre el 4 de junio de 1830 el asesinato de Antonio José de Sucre. Bien, vale recordar pues, amigos y amigas, estos hechos que ciertamente lastiman, hieren la historia, pero son parte de nuestra vida, ¿no? Una noticia pues entre estas cosas que compartimos con ustedes, amigos y amigas, Tribunal Contencioso Electoral, sí. Suspende a Cristian Zamora, alcalde de Cuenca, por una violación a esta política de género. En esas discusiones, en esas controversias que se suscitan a veces pues dentro de los cabildos, dentro de los municipios, surgen estas discrepancias
y allí tenemos el dato que estoy comentando con ustedes, amigos y amigas. Así es, el panorama nacional y Radio La Voz del Napo siempre está atento a todos los, atenta a todos los acontecimientos. El dato de prensa que comparto dice lo siguiente: la concejal de Cuenca, Diana González, logró un fallo favorable del Tribunal Contencioso Electoral, que aceptó su denuncia por violencia política de género contra el alcalde Cristian Zamora. En la sentencia emitida el 28 de mayo del 2026, el juez Joaquín Viteri dispuso la suspensión de los derechos de participación política del alcalde por 6 meses, además del pago de una multa equivalente a 25 salarios básicos unificados, que en total suman $12.050, y la adopción de medidas de reparación a favor de la denunciante. Esto deja por el momento al alcalde fuera de la contienda electoral de noviembre próximo, es decir, pues para su posible o potencial reelección. La denuncia se originó por expresiones difundidas por Zamora en redes sociales y entrevistas que, según la concejal, buscaron desacreditar su imagen y menoscabar su labor de fiscalización. El fallo concluye que las actuaciones denunciadas constituyeron violencia política de género tipificada en el Código de la Democracia. Así es nuestra política, amigos y amigos. Y más adelante veremos, lamentablemente, que en el país hay ocho alcaldes que están en procesos administrativos, judiciales, de delitos, de lavado de activos. En fin, lo veremos más adelante, amigos y amigas. Vamos a compartir una nueva pausa musical. Agradecemos el manejo de controles a nuestra directora de nuestra radio.

Continuamos el programa Dios, Patria y Familia, hoy viernes 5 de junio del 2026. Les decía, amigos y amigas, en el segmento anterior que tenemos, lamentablemente, algunos líderes, alcaldes de varias ciudades, en procesos que no nos dicen, pues, de lo que esperamos nosotros en nuestro lenguaje franco, sincero, de buena fe, que nuestros líderes deben ser ejemplos, modelos de un comportamiento ético, moral, ¿no es cierto? El dato que comparto con ustedes es extraído de Ecuavisa por el periodista Diego Bravo, del 5 de junio, justamente de hoy. Dice, 8 alcaldes procesados por delitos o líos electorales. ¿Quiénes son? Vico Villasís, alcalde de Esmeraldas, por lavado de dinero. En estos días, ustedes habrán oído, amigos y amigas, la prensa ha sido muy generosa pues, en proporcionar estos datos de lo que ha ocurrido con el alcalde de Esmeraldas. Pavel Muñoz, alcalde de Quito. La Fiscalía ha abierto indagación previa por peculado en administración y mantenimiento del Metro de Quito. Cristian Zamora, lo comenté hace unos instantes, alcalde de Cuenca, suspendido 6 meses por participación política por violencia de género. Javier Pincay, alcalde de Puerto Viejo, suspendido por ausentarse del debate obligatorio. No podría participar para reelección. Aquiles Álvarez, alcalde de Guayaquil, está procesado por comercio ilegal de combustible. Hay los casos AAA y el caso Goleada. En fin, estos acontecimientos, pues, repito, amigos y amigas, nos piden que nuestras autoridades actúen lo más apegados a la ley y se evitan este tipo de problemas. José Arroyo, alcalde de Pujilí, también procesado por peculado, compra de palmeras y ejecución de obras. Juan Carlos Orellana, alcalde de Aguarico, procesado por utilización de un título falso. La sentencia no está en firme. Y John Vinuesa, alcalde de Riobamba, por asociación ilícita, el juicio también está en proceso. Bien, amigos y amigas, estos acontecimientos, estos hechos, no hablan bien de nuestros líderes, de nuestras autoridades, que deben ser, pues, ejemplo y modelos de buen comportamiento. Y evitar para que no tengan que hacer frente, pues, al comentario ciudadano, a las redes sociales, en fin, que distorsionan o tergiversan las cosas, sino que se actúe con absoluto apego a la norma, a la ley, a los códigos respectivos, y así nos evitamos de que sean perseguidos, dicen, por persecución política, por celos de orden político, ciertamente. Y no descartamos, desde estos micrófonos, pues no descartamos, no podemos identificar cuáles son las verdaderas intenciones. De pronto, quitarse de en medio a líderes, a personajes que interfieren en otro tipo de intenciones o de objetivos de carácter político. Pero esa es la política que vivimos, amigos y amigas. Lo que estamos haciendo es compartiendo, poniendo a consideración de ustedes estos hechos de carácter nacional. Seguimos en el programa Dios, Patria y Familia. Les anunciaba al comienzo del programa, amigos y amigas, que vamos a ocupar unos minutos en motivar, en respaldar la encíclica del Papa León XIV sobre el Magnificat Humanitas, la magnificencia de la humanidad, ¿sí? En términos latinos, pues, dice Magnificat Humanitas, ¿ya? La grandeza de la humanidad, ¿no? Pero para esto
transmito a ustedes, amigos y amigas, unos hechos que nos conducen a esta preocupación del Santo Padre, de nuestro máximo líder, para pronunciarse, para dar su palabra orientadora en estos momentos de que la inteligencia artificial, la era digital, la vida digital está haciendo muchos estragos, está preocupando el convivir de las familias y de la sociedad en general. Hogares al límite del estrés y la vida digital. Un estudio a 100.000 hogares locales hace una radiografía de la dinámica familiar en el Ecuador. Las pantallas son el mayor conflicto entre salud mental y avance tecnológico. Está escribiendo pues Carlos Isaac Pino, es Diario Expreso. Dice así: el ritmo laboral y la aceleración tecnológica empujan a las familias guayaquileñas a una encrucijada. Un estudio del grupo Santillana, realizado a más de 10.000 hogares, revela una realidad innegable. 7 de cada 10 familias conviven con altos niveles de estrés. Las raíces de este agotamiento no nacen exclusivamente de la crianza, se arrastran desde la calle. La tensión proviene de la sobrecarga laboral, sobrecarga de trabajo, ¿no?, la inestabilidad económica y la angustia por los resultados académicos de los hijos. Los padres de familia Elker Mendoza y Carlos Peña conocen este escenario. Ambos trabajan jornadas completas en Guayaquil, pero hacen esfuerzos conscientes para no desplazar el vínculo afectivo. Peña optó por recoger a su hijo de clases para aprovechar el trayecto y conversar, estableciendo la regla innegociable de no usar el celular en el auto. Atentos, amigos, aquí. Es interesante este ejemplo que estoy poniendo a consideración de ustedes. En este camino vamos interactuando. Los fines de semana son completamente para la familia, relata. Es el padre de familia Elker Mendoza, ¿no? Mendoza restringe el uso de pantalla de su hija y enfatiza la reconexión física. Llego y me desconecto de todo lo demás. Me dedico a revisar lo que ha hecho y ella me conversa su día. Sostener este ritmo es un verdadero reto. Vean ustedes cómo los padres de familia tienen que ingeniarse de ver cómo establecer pues esta relación con el hijo. Esto es lo que ocurre, amigos y amigas, en el contexto familiar, en el ámbito familiar. Pero aquí tengo para ustedes también otro dato interesante extraído también del Diario Expreso. Robots humanoides dejan laboratorio y se alistan para despliegue masivo. Verán esto, amigos y amigas. Humanoides que hasta hacen comparsas en grupos grandes, ¿sí? Y este también es un motivo de preocupación. Aquí entra en juego, pues, obviamente, la inteligencia artificial, ¿no? Los robots humanoides han salido definitivamente de los laboratorios para protagonizar ferias, competiciones deportivas e integrarse en procesos de producción y se preparan para un despliegue masivo en numerosos sectores, entre ellos el asistencial o el sanitario, lo que los convertirá en un mercado y un negocio millonario en las próximas décadas. ¿Sí? Estamos hablando de robots con características humanas, ¿no? A los sensores avanzados y a la vez y cada vez mayores capacidades de interacción social, estos robots han comenzado a sumar la inteligencia artificial y los expertos se preguntan,
Ya si esta tecnología puede ser el cerebro que faltaba a las máquinas para replicar con más acierto movimientos y comportamientos humanos e integrarse en entornos productivos, sanitarios o domésticos, con fiabilidad y con seguridad. Robots humanoides listos para operar en aeropuertos, fábricas y hospitales del mundo, vean ustedes. En China, decenas de robots han protagonizado escenografías en eventos de gran visibilidad y han participado en pruebas deportivas. Un estudio elaborado por la consultora alemana Roland Berger sobre los robots humanoides apunta que los fabricantes de la robótica podrían alcanzar ingresos de entre 300 mil y 700 mil millones de dólares en 2035, y que a largo plazo ese mercado podría alcanzar hasta 4 billones de dólares, lo que les situaría a niveles competitivos como la industria automovilística. Vean ustedes, amigos y amigas, son datos que nos llaman a reflexión, nos deben preocupar. Bien, en el próximo segmento vamos a comentar entonces a esto es lo que se refiere el Papa León XIV en su encíclica, que dice: tenemos que recuperar la humanidad. Hasta tanto, compartimos una siguiente pausa musical.

Gracias, su amable sintonía. Volvemos al programa Dios, Patria y Familia, hoy viernes 5 de junio del 2026. ¿Qué nos dice el Papa León XIV? Recuperar la humanidad. El 25 de mayo fue publicada la primera encíclica del Papa León XIV, Magnifica Humanitas, la grandeza de la humanidad. Apunta a los posibles caminos a recorrer para convertir nuestra civilización y recuperar nuestra humanidad. León XIV busca comprender el mundo en el que vivimos y lo consigue con una lucidez y un realismo al que conviene prestarle gran atención. El Papa propone argumentos tan profundos como sencillos, que no se puede construir una paz sin justicia, que no hay educación sin cultivo del amor por la verdad, que la inteligencia artificial, aunque útil, no satisfacerá jamás el deseo de comunión con otra persona, que la inteligencia artificial no es equiparable con inteligencia humana.

adelanto pues de la tecnología, esta tecnología de punta, de avanzada, ¿no? Que parece que cada vez quiere prescindir del hombre. Y eso pues realmente es contracorriente. En alguna parte encontré que hay robots que realizan cirugías, sí, pero el problema crucial y el riesgo es cuando el robot tiene que tomar una decisión ante una dificultad que encuentre en este proceso de cirugía, que está de por medio la vida y la salud, obviamente, y la vida misma de las personas. Cuando debe tomar una decisión ante un fenómeno que no estaba previsto, no estaba programado. Ahí estamos, amigos y amigas, frente a lo que realmente es la voluntad humana, lo que es la decisión humana, lo que es el sentimiento humano. No tienen los robots, no tiene la inteligencia artificial, por más inteligencia que sea. Entonces, esto es lo que nos está comunicando el Papa frente a este fenómeno que vive la humanidad, que todos estos acontecimientos, todos estos adelantos, toda esta ciencia, toda esta avalancha de tecnología no debe perdernos, no debe desviarnos de nuestra orientación, nuestro fin último, ¿no es cierto? Que nos dice, pues en última instancia, tenemos nuestro recurso en la fe, ¿sí? Y nuestra fe se remite a lo que Dios nos ha prometido, a lo que Jesús nos ha manifestado en sus evangelios. Eso es esa es y debe ser nuestro norte del convivir, de nuestra presencia y la razón de ser de nuestra existencia. Y aquí para ustedes, amigos y amigas, un artículo también sobre este tema. Es un poquito largo, pero vale la pena que nos detengamos porque es un fenómeno de palpitante actualidad. Lo escribe el padre Roberto, y le estoy hablando del diario Hoy, de octubre del 2002, hace más de 24 años. Y él nos dice así en términos generales: la alegría de vivir no está en las vitrinas. Vean ustedes, el celular de última generación no podrá nunca crear un interlocutor, pero su publicidad nos hace creer que con él lograremos la mejor comunicación. ¿Para qué quiere ese celular alguien que no tiene con quién hablar? Recibir una joya de diseño exclusivo puede ser la expresión de un gran amor, pero ¿para quiénes joyas cuando no expresan el afecto del que se las da? Es la trampa de nuestro mundo occidental. Producir más, más, más y gastar a sí mismo, gastar, gastar y gastar. Atiborrar al consumidor, convencerle de que será infeliz si no tiene el auto del año, o un computador más veloz, o una casa en la playa. Es la cultura contemporánea del usa y bota, servicio instantáneo, lo del todo para ayer, todo rápido, todo lo más pronto. Vivimos demasiado a prisa. Y la verdad es que no, muchos reconocen que eran más felices cuando tenían menos, cuando era más despacio, porque en cambio tenían mucho más tiempo y lo empleaban en hablar, en reír, en amar, en ir de visita. Vean ustedes qué interesante. Un pensamiento que se condensa también dice: sé feliz con lo que tienes hasta que consigas lo que quieres. Todas estas reflexiones, amigos y amigas, para hacernos notar que la vida tiene un mayor sentido cuando no nos afanamos por tener, acumular

0: cosas, tener y tener y tener, sino que debemos más bien propender a la solidaridad, hacer a lo que nos enseña nuestra iglesia, lo que nos enseñan nuestros evangelios, la caridad, el preocuparnos por los demás, sin esperar nada a cambio, ¿sí? Esos son los sentimientos que ennoblecen y sobre los que Dios nos dará pues la recompensa, no por el hecho de haber tenido más, de haber tenido fortunas, como dice el padre Roberto en el artículo que acabo de compartirles, visitar las vitrinas, acumular, comprar joyas, comprar celulares de punta, en fin, todo eso es tener más, acumular riqueza, pero nada de eso nos llevaremos a la otra vida. Sí, bien amigos y amigas, estamos en el programa Dios, Patria y Familia. Y antes de pasar pues al segmento final, no quiero dejar pasar por alto un comentario que complementa lo que hablamos respecto a los niños, ¿no? Que son tan vulnerables nuestros niños, que a quienes festejamos, a quienes celebramos el primero de junio, que son víctimas del reclutamiento de seres desaprensivos que reclutan a niños, a jovencitos para la violencia, para el sicariato, ¿no? Bien, dice, los narcos aprenden, el Estado no. Escribe Michel Maffei. ¿Cómo es posible que las organizaciones delincuenciales cada vez prosperan, cada vez ocupan mejores tecnologías y el Estado va atrás, va lento? Una estrategia efectiva contiene el crimen organizado, dice. Tienen los adelantos científicos, tecnológicos, y no reparan en captar la presencia y la actuación de niños inocentes para fortalecer su fuerza de la criminalidad. El Estado tiene que diligenciarse, tiene que abrir los ojos, dice Michel Maffei, tiene que abrir los ojos y ponerse en marcha, por lo menos a tono con lo que hacen las organizaciones delincuenciales. Y de esta manera, pues, utilizar las instalaciones del servicio público, como son los planteles educativos, para que allí se impartan los conocimientos, los valores, sobre todo del respeto a la familia, que los chicos, las chicas, los niños, las niñas, los jovencitos presten atención a sus padres, a sus mayores dentro de la familia. Esa es la única que busca su bienestar, su felicidad, no los otros líderes, los otros directivos, que lo único que buscan es ganar dinero rápido, no importa matando a otra persona. Bien, en esto pues, como nos ha inculcado, incluso nos ha dicho el Santo Padre León XIV, en la encíclica Magnifica Humanitas, ya se olvidaron ustedes, Magnifica Humanitas, la grandeza de la humanidad, ¿sí? No debemos perder nunca de vista nosotros lo que Dios nos ha dado, la humanidad, la vida, ¿sí? Como seres humanos, solidarios unos a otros. Pues esto es lo que nos dice también aquí Michel Maffei, que el Estado, llamado a prestar seguridad a toda la ciudadanía, se ponga a tono con lo que hacen las organizaciones delincuenciales y de esta manera pues nos dé esa seguridad que todos los ciudadanos queremos, vivir en paz, trabajar en paz, ¿sí? Llevar el sustento a las familias, pero con un trabajo honrado, no con ese trabajo de los vacunadores o de los sicarios, de los extorsionadores, ¿sí? Sino el trabajo limpio. Bien, amigos y amigas, vamos llegando a la parte final del programa Dios, Patria y Familia. Vamos a compartir la última pausa musical.
1: La radio te informa la hora. 17:57 minutos.

0: Gracias a su amable sintonía, llegamos al final del programa Dios, Patria y Familia. Saludos cordiales, Padre Mario, su bendición, por favor. Dios mediante, nos volveremos a encontrar en un próximo programa. Muy buenas noches.
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0: En el nombre del Padre, y del Hijo, y del Espíritu Santo. Amén. La gracia de nuestro Señor Jesucristo, el amor del Padre y la comunión del Espíritu Santo estén con todos ustedes. Queridos hijos, antes de hablarles del misterio que hoy me consume el alma, los invito a cerrar los ojos del cuerpo y abrirlos del corazón, porque lo que vamos a meditar no es doctrina fría ni argumento racional, sino un susurro del cielo, una súplica de la Virgen, una herida abierta en el corazón de Dios. Hoy el Espíritu Santo me impulsa a hablarles de aquellas oraciones que se han apagado, de los rosarios que han sido abandonados en cajones polvorientos, de las voces que antes murmuraban Ave Marías y que hoy callan. Pero también vengo a hablarles del milagro silencioso que aún arde en algunas casas allí donde una abuela, sola, olvidada quizás, pero llena de fe, toma su rosario, sin ser vista por nadie, intercede por el alma de toda su familia. Hay un rincón en la tierra que el mundo ya no observa. No lo muestran las cámaras. No lo registran las redes sociales. No se encuentra en las noticias ni en los grandes discursos. Ese rincón tiene forma de cocina humilde, de una silla gastada, de una vela encendida ante una imagen de la Virgen. Y allí, en ese espacio donde el tiempo parece detenerse, una abuela reza. Sus labios apenas se mueven. Sus ojos ya no ven con claridad. Sus manos tiemblan. Pero su alma está encendida. Mientras el mundo corre, grita y olvida, ella murmura. Dios te salve María, llena eres de gracia. Nadie la ve, nadie la aplaude, nadie le pregunta cómo está, pero el cielo escucha, el cielo la honra.
1: Santa Junta, San Pedro, San Ramón, Orellana, sus amigos de Tala, de Palo.

0: la hora 5:40 minutos. 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

0: El que me ama cumplirá mi palabra, y mi Padre lo amará, y haremos en él nuestra morada, dice el Señor. Del Evangelio según San Marcos, capítulo 12, versículos 35 al 37. Un día, mientras enseñaban en el templo, Jesús preguntó: ¿cómo pueden decir los escribas que el Mesías es hijo de David? El mismo David, inspirado por el Espíritu Santo, ha declarado: dijo el Señor a mi Señor, siéntate a mi derecha, y yo haré de tus enemigos el estrado donde pongas los pies. Si el mismo David llama Señor, ¿cómo puede ser hijo suyo? La multitud que lo rodeaba era mucha, lo escuchaba con agrado. Palabra del Señor.
1: Gloria a ti, Señor Jesús.

0: Queridos amigos oyentes de la Radio La Voz del Napo, esta ha sido la semana de las preguntas. Todos los días en el Evangelio salían preguntas. En el caso de ayer fue la única pregunta positiva y con buena intención. El resto de días eran preguntas con trampa. Y hoy, en cambio, es Jesús el que hace una pregunta comprometida y pone en apuros a aquellos que lo están escuchando. Y pone un personaje clave. Hacerse preguntas es bueno y es necesario, pero con la intención de llegar a una respuesta, o de al menos hacer pensar, ¿no? De decir, bueno, ¿qué significa? ¿Qué, para dónde vamos? ¿Qué hacemos? Las preguntas nos hacen resolver. Y les pone un personaje hoy, el rey David. Para ellos era un emblema, porque sí, había tenido sus debilidades humanas, sus errores, pero al final fue el gran rey David. Y habla de su descendencia, de que vendría el Mesías. Y justamente Jesús cita este Salmo 109. Nosotros lo rezamos todos los domingos y los días de fiesta importantes, las vísperas. Y llama Señor a su descendiente y Mesías. ¿Cómo puede ser hijo y a la vez Señor de David? La respuesta podría haber sido sencilla por parte de los letrados. El Mesías, además de ser descendiente de la familia de David, sería también hijo de Dios, sentado a la derecha de Dios. Pero eso no lo podían reconocer, sus ojos estaban ciegos para ver tanta luz. Jesús de Nazaret, el Mesías, el Hijo de David, es el Señor y el Hijo de Dios. En todo el Evangelio de Marcos resuena esa pregunta: ¿quién es en realidad Jesús? Estos días pasados, que yo hacía las preguntas a los chicos que se van a confirmar, los que se van a recibir la comunión, hay una pregunta que hizo: ¿quién era Jesús? Es el Hijo de Dios, Dios y hombre verdadero, el Hijo eterno de Dios, Dios y hombre verdadero, el Hijo de María, que pasó haciendo el bien. Bueno, nosotros podemos responder fácilmente, pero Él mismo nos ha dicho que Él es la luz, que Él es el camino, la verdad, la vida, que Él es el maestro, el pastor. Y no solo sabemos responder eso, sino que también tenemos que programar nuestra vida para seguirle fielmente y aceptar su proyecto de vida, vivir y pensar como Él. O sea, tiene que transformarnos. En eso consiste nuestra fe en Cristo. No solo es saber muchas cosas de Él, sino seguirle. O sea, que nuestros valores sean los que Él aprecia. Imitar sus grandes actitudes, su amor de hijo a Dios, su libertad interior, su entrega por los demás, su esperanza optimista en las personas y en la vida. Uno de Dios, a veces, solamente espera cosas. Nos hemos vuelto muy materialistas. Nos pensamos que Dios es como una máquina que tiene que actuar. Yo te pido, tú me das, tanto por cuanto. Y no funciona así con Dios. Por eso, ser hijo de Dios significa ponerse en esa órbita. Son exigencias. Y en esto no se vale ser más o menos, ser un poco o quedar bien. Hoy Jesús lo reta. Y la pregunta es para que reflexionemos. Decir que el mismo Señor, sí, ¿cómo pueden decir que el Mesías es hijo de David? Nosotros tenemos que reconocer en Jesús a nuestro Salvador, a nuestro Señor, aquel que nos guía. Y ser cristiano no es solamente llevar una medalla o llevar la virgencita, o solamente cuando me interesa o me conviene. Nuestra fe no puede ser supersticiosa. Sí, ok, de acuerdo, somos humanos, débiles, a veces cometemos errores, pero hay que ser fieles. Hay que seguirle con todo el corazón, con toda su alma, con todas las fuerzas. Seguir a Dios tiene consecuencias. No puede decir que nosotros amemos a Dios, pero no amemos a los hermanos. O sea, la fe nos tiene que cambiar y transformar a todos. Los que lo escuchaban seguramente tenían que entender todavía quién era Jesús. Para nosotros Jesús es el Hijo de Dios. Él viene a salvarnos, a dar la vida por nosotros. Con lo cual, quiere cambiar nuestra vida, nuestro rumbo, nuestra existencia, darle sentido y plenitud. No nos podemos quedar solamente con las cosas de aquí de la tierra. Tenemos que tener esa mirada alta, sobrenatural, en las cosas que duran para siempre. No nos quedemos aquí en la tierra. Miremos la esperanza que nos espera allí en el cielo. Caminemos hacia allí, pero con los pies aquí en la tierra. Miremos a sembrar la paz, la justicia y la verdad aquí entre nosotros. Sigamos al Señor fielmente. No solamente la apariencia, sino la profundidad.
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1: La radio te informa la hora, 6:02.

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1: 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No se puede hacer una. 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Echana va a ser una. Es una talla. ¿Entiendes? 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

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Saludos, Magdalia, Alipuncha, en Padrino Braulio, les saluda a su hijado Sergio Secua, desde Cotopaxi, Nuka, Marca Churu, Yangu y su Magdalia. Hijado Sergio Secua de Cotopaxi, Dios te bendiga siempre, padrino. Ashkapagrachu, Sergio, también saluditos a su esposa, a su matale, Villanguichi de Gishka Yugnalia, Cuchilla, Yachinkanguna, Villanguichi, Rayo, la voz del Napo. Elvia Watatoka, saludos para Braulio, de parte de Fernando Yelvan, Elvia. Quiero mandar un saludo a mis padres, Nin Papito Ventura, y a mi mamita, Nin Jacinta, mi hermano Luis. Muchos abrazos y bendiciones, Nin Elvia Smatalia Bionguichi, Fernando, Alipuncha, Cuchilla, Cangona, fieles oyentes, Tukiuras, Vinci, Catinguichi, Ellos Smatalia, bendiciacho. Jimena Chihuango, Nin, buenos días, Padre Braulio, saludos desde José Tanguila, desde Orellana, Chaimano, aquí con Guichi de Quinchica y Gonalia. 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

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Eso es que tiene chino cañón se mata el de Kishka y Gunalia. 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Vatican News, porque las actividades del Papa son noticia. Cuestión que hay programa. 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

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Franklin, saludo desde Ambato, tierra de flores.

Buenas tardes, Alex. ¿Cómo hay que por el niño Somaque? Somaque, de Chacatiung, y William Aguinda, en buenos días, Padre Braulio. Saludos desde Archidona, en a mi esposa Mariana Alvarado y mi hija Doménica, en full sintonía, en Chacatiungichi, que tú te mandas, y aquí está Ayugunal, y Alipuncha. Ya, señor Kuna. Y ellos en la Pascava, Ariunanga, Santa Misa, y Uyanguichicho, y comunidad. 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Ya se maka rimokani con la Vatican News, rikungao, porque las actividades del Papa son noticia. Las nuevas iglesias que León 14 bendecirán en Madrid. Símbolo de una fe que vuelve a echar raíces. Caritas. León 14 en España para abrazar el mundo de la fragilidad. El Escorial, el corazón agustino de España, se une a la visita de León 14. Instituciones, periferias y lugares de espiritualidad. León 14, peregrino en España. Cuatro Siochi, la magnífica humanitas, invita a no delegar el juicio. El Papa advierte sobre los riesgos de la IA en la educación. Corpus Christi, el Papa, que las procesiones sean un valiente testimonio de fe. El Papa, una liturgia viva, recurso para despertar la apertura al encuentro. El Papa creó una fundación para el proyecto agrivoltaico de Santa María de Galeria. Con sus espadas forjarán alados, tema de la jornada por el cuidado de la creación. Vaticano y Madre Mano. Alza la mirada, el viaje con el que León 14 quiere tocar el corazón de España. Visita pastoral del cardenal Gurerotti a Etiopía. Y hay trabajo, la Santa Sede, defender la dignidad humana y el bien común. Sarni, magnífico humanitas, un texto sinodal que afronta la realidad sin miedo. Renovada la colaboración entre el Dicasterio para la Comunicación y la Urbaniana. Iglesia Marimano, ¿qué hay por ahí? De las huellas de Santa Rita, una brasileña en misión en Roca Porena. Santa Rita, del Obradorio a San Pedro, Discamino comparte su testimonio con el Papa. Carmen Hernández, clausura de la fase diocesana de la causa de beatificación. Un báculo en memoria de Gaudí Fe, arte en el regalo para el Papa en Barcelona. Pessoa, Bolivia, necesita un proyecto de nación que una y devuelva la esperanza. Mundo y mar y mano, Kaipurama, Lekishka, Ayubandia. 473 millones de menores viven en zonas afectadas por la guerra. Proyecto Oxygen. Jóvenes de países en guerra se reúnen en Roma y el Vaticano por la paz. IBU, salvaguardar la radio, baluarte de libertad y pluralismo. Colombia, de la Espriella y Cepeda se enfrentarán en una segunda vuelta. Chile, la contradicción de las periferias invisibles. 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Mashigabir Watarachas Kushkana Piñaka y feliz cumpleaños, Chuangaran Sumactalia. Que planin, ya saludos con la clica en Ishikishka y Yuganariam. Ronald Andini, saludos para el broyo desde la parroquia Puerto Napo, comunidad. Capirona en la familia Cerda Andirin, Chacatinguicha y Puncha. Buenos días, saludos Padre Broyding desde Quito. Atentamente, Luis Chihuango, Yongi, Luis Chihuango, Alipuncha. Alexa, buenos días. Porfa, ayúdame enviando un saludo en el centro Palmeras de parte de Magali Chihuango desde Coca. Uyengu, Yongi, Sumactadi, Dios, Yana, Pashkashina, Chacatinguicha de Kishka, Ayugunalia. 88.5 FM, Canguna. Canguna Radio. Un feliz cumpleaños, Mashi Gabriel. Feliz cumpleaños. Que Dios te bendiga.